Podría decir que en el capítulo 1, Mateo dice, Jesús merece honor, y en el capítulo 2, Él lo recibe. Y de hecho, Él aquí inclusive estaba siendo reconocido como Rey de Reyes y Señor de Señores, en un sentido, por parte de estos que establecían reyes que eran persas. Este es un refuerzo de la realidad de que Cristo es Rey, de su derecho a reinar. Y como le dije la última vez, no puedo evitar sino detenerme y pensar en el hecho de que el verdadero rey no fue conocido en Jerusalén, su propia ciudad, en su propia residencia real, el lugar en donde de todos los lugares él debería haber sido reconocido como rey, pero no lo fue. Ellos no lo buscaron, no les importó quién era él, ni siquiera se molestaron por venir a Belén para verlo, sino que más bien fueron algunos extraños de una tierra distante que estaban buscando adorarlo. Y además, fuera de la gente en común, los líderes y los gobernantes y los teólogos y los sacerdotes de Israel fueron totalmente indiferentes. De otra manera, Herodes, lleno de amargura y odio y envidia y celos, estaba ahí presente. Y entonces, aquí desde el principio mismo del Evangelio de Mateo, vemos cómo va a ser. Van a haber personas que son indiferentes, van a haber personas que son antagonistas y va a haber personas que adoran. Y veremos más de estos tres grupos conforme avanzamos. Entonces, los magos representan las primicias de las naciones gentiles y nos muestran realmente que Dios siempre los ha tenido en su corazón. Ahora, al ver los versículos 1 al 12, y vamos a verlos de manera específica conforme entramos al texto, la última vez únicamente hablamos de la introducción, pero conforme entramos al texto, quiero que vea cinco actos en este increíble drama que se desarrolla en el capítulo 2, cinco actos separados. Y simplemente los vamos a titular con una palabra simple para recordarlos. Es la llegada, acto 1. Número 2, la agitación. Número 3, la actuación. Número 4, adoración. Y número 5, la evasión. Ahora, ese no es un bosquejo muy brillante, simplemente son algunos ganchos para colgar sus pensamientos. Veamos en primer lugar los versículos 1 y 2, la llegada. Cuando Jesús nació en Belén de Judea, en días del rey Herodes, vinieron del oriente a Jerusalén unos magos. Y recordará que le dije que realmente eso no se traduce, y es una referencia a cierta línea de sacerdocio que se recibía por herencia, una tribu de personas que originalmente aparentemente vinieron de los medos, pero a lo largo de los años habían llegado a ocupar un lugar de gran prominencia en los reinos de Persia, en el reino de los medos y el reino babilónico también, y entonces se volvió sinónimo en muchas maneras con ser un hombre sabio. Ser un mago era tener un lugar de un hombre sabio en la sociedad. Entonces vinieron estos magos del este a Jerusalén diciendo, ¿dónde está el rey de los judíos que ha nacido? Porque su estrella hemos visto en el oriente y venimos a adorarle. Ahora, obviamente, tenemos la llegada aquí. Poco después del nacimiento de Jesús, los magos llegan a Jerusalén. Ahora, hay dos cosas que queremos señalar al principio del versículo 1. Primero, la frase, en Belén de Judea. Ahora, Belén es un lugar callado. Aproximadamente está a unos 8 o más kilómetros al sur de Jerusalén. En el pasado se llamó Efrata, y así es designado por el profeta del Antiguo Testamento, Miqueas. Ahora, el nombre Belén es interesante, significa casa de pan. Bet es casa, Lehem es pan. Casa de pan es un nombre apropiado para el lugar en donde el mismo pan de vida nació. Ahora, esta pequeña villa se encuentra ahí en un lugar fértil, en el campo, y era muy productiva. De hecho, le puedo dar a usted una descripción breve que podría ayudarle a visualizarla. Esto de ahí un par de veces y voy a hacer lo mejor que pueda. Jerusalén, como usted sabe, se encuentra en una planicie, probablemente unos más de 2,000 pies sobre el valle que está abajo, y está ahí en la parte de arriba de un monte alto y un poco al sur. Lo que es interesante acerca del lugar donde Belén se ubica es que en un extremo está un risco más alto y por otro lado hay un risco más alto. Es casi así como un asiento. Es como una cuna y Belén está ahí en medio, en la parte de abajo. El área en gran parte está constituida por roca caliza gris. De hecho, es lo único que ves porque hay una norma ahí en la actualidad en Jerusalén, en esa área, que usted no puede construir ningún edificio a menos de que lo construya a partir de la piedra de Jerusalén. Entonces, lo
los edificios simplemente se levantan del piso y se ven exactamente como se ve el piso. Y es una especie de roca caliza gris y se ve como una pequeña ciudad, es como un anfiteatro, es impresionante. La pequeña ciudad de Belén ha tenido una historia muy interesante, se remonta hasta el libro de Génesis, va a descubrir que en Belén Jacob sepultó a Raquel. Y estableció ahí un pilar o una especie de memorial ahí en su tumba. Inclusive, conforme usted toma un taxi Mercedes-Benz allá a Belén, algún hombre le va a apuntar, señalarle, va a decir, esa es la tumba de Raquel allá al lado del camino. También descubrimos que cuando Ruth se casó con Boaz en el libro de Ruth, ella vivió en la ciudad de Belén, y desde Belén Ruth podía ver claramente del otro lado del Valle del Jordán, y eso es verdad. Usted puede estar en ese lugar y puede ver del otro lado del Valle del Jordán, ver al otro lado del Mar Muerto y ver los montes de Moab al otro lado, y Ruth era una moabita viviendo en Belén y ella podía haberse puesto de pie y haber visto su propia patria. Pero sobre todo, la ciudad de Belén fue el hogar y la ciudad del gran rey de Israel llamado David. Y eso es como se conoce de manera característica acerca de Belén. Eso es lo que más sobresale de Belén. Siempre será la ciudad de David. En 1 Samuel 16, y en 1 Samuel 17, y en 1 Samuel 20, encontramos indicadores de que esta fue la ciudad de David. De hecho, en 2 Samuel 23, cuando David era un fugitivo que estaba huyendo, él clama y dice que él anhela el agua del pozo de Belén. Esa era su ciudad. En días postreros, más adelante, Roboam, después de que se partió el reino, allí en la época de Salomón, Roboam fortificó la ciudad. Pero de manera única está ahí, muchas cosas suceden en la historia, pero de manera única sobresale por ser la ciudad de David. Y realmente fue ahí, y esto es importante, realmente fue ahí, en ese pequeño lugar, en esa pequeña villa, realmente no es una ciudad, es en esa pequeña villa que el pueblo de Dios había esperado por mucho tiempo que su Mesías naciera. Y había razón para ello, y la razón es que la profecía del Antiguo Testamento así lo indicó. Ellos esperaban que el hijo mayor de David saliera de la ciudad de David. Ellos esperaban que el Mesías naciera ahí, y cuando nació ahí, no se molestaron por reconocerlo. Ahora, un poco más de Belén para ayudarle a tener un retrato visual de la villa. Las casas de Belén están construidas ahí por todas las colinas. De hecho, es muy difícil encontrar un lugar plano, a menos de que usted suba ahí a donde está la plaza junto a la iglesia de la Natividad. Pero parece siempre que son muchas colinas que suben y bajan, y las casas están construidas por todas estas colinas. Y con mucha frecuencia, cuando una casa era construida ahí en la colina abajo de eso, debido a que la piedra caliza no era muy dura y debido a que había algunos hoyos naturales en el monte, la gente simplemente construía una cueva hueca que usaban como establo, y es muy probable que en una cueva hueca como esa nuestro Señor Jesús nació. Inclusive el día de hoy la Iglesia Católica cree que ha encontrado la cueva correcta. Claro, siempre encuentran algún lugar donde pueden ellos levantar una iglesia. En todos lados, excepto por la mitad, ahí en medio del mar de Galilea, no han podido construir una ahí donde Jesús caminó en el agua, pero en cualquier otro lugar en donde Jesús puso su pie han colocado una iglesia. Y esta cueva en particular, creen que han encontrado, la han encontrado allá al lado de un monte, han construido una iglesia ahí arriba de eso, exactamente arriba. Entonces usted entra a la iglesia y baja por las escaleras y hasta abajo encuentra una pequeña cueva y tiene que agachar su cabeza y también sus hombros para que en cierta manera pueda meterse esta pequeña cueva, y ese es el lugar donde dicen que Jesús nació. Ahora, por cierto, esto no es algo nuevo. Esto se remonta al emperador Adrián, cuando él primero reconoció que los cristianos pensaban que esta cueva era el lugar sagrado. Entonces pensó que él la profanaría muy bien. Entonces él construyó ahí una estatua Adonis, un dios falso ahí. Y Constantino llegó allá por el siglo IV y destrozó el templo Adonis y construyó una iglesia ahí. Y esto ha continuado así, y se piensa que ahí es el lugar. Entonces, es una pequeña villa que está construida en un montón de colinas, donde las casas realmente tenían debajo de ellas un pequeño establo, un establo hecho de un lugar hueco ahí en el monte. Ahora, este es Belén de Judea, no es significativo y quizás es apropiado. Entonces, cuando alguien piensa en Belén, solo piensan en una cosa, y es el nacimiento de Jesucristo, y quizás esa es la manera en la que Dios quiso que fuera, y por eso escogió un lugar muy oscuro.
Sin embargo, un lugar lo suficientemente cercano a Jerusalén como para que hubiera llamado la atención de la población entera cuando el rey naciera. Si ellos hubieran sido sensibles a Dios, ellos habrían podido identificar esto como él hubiera querido. Ahora notarán que no hay duda alguna de que algo de tiempo ha pasado. Entre el capítulo 2 y el versículo 1, cuando los hombres sabios llegan y el nacimiento de Cristo, hay un periodo de tiempo que pasa. Y señalé esto la última vez, y no voy a entrar en esto a gran detalle, pero me parece que han pasado varios meses, por lo menos varios meses que han pasado. Hay un buen periodo de meses. Jesús nació en algún punto cerca del fin del año y Herodes murió en algún punto cerca del principio del año siguiente. Sabemos que murió, o por lo menos creemos que él murió en algún punto cerca del fin de marzo, al principio de abril, en un eclipse lunar, en el año 4 antes de Cristo. No podría haber sido más de 4, 5, 6 meses, por lo menos en mi juicio, después del nacimiento de Cristo. Y también notarán esto, nos dice ahí en el versículo 11, y al entrar en la casa vieron al niño con su madre y postrándose lo adoraron. Cristo ya no está en el pesebre, ya no está en el establo, está en la casa. Y le dije la última vez que es muy probable que habían estado en el templo para la purificación. Cuando una dama judía tenía un bebé, pasaba cierto periodo de tiempo, ya tenía que ir y purificarse y ofrecer sacrificio. Y le dije que ellos ofrecieron lo que ofreció un pobre. Y había pasado algo de tiempo después del nacimiento de Cristo. Sin duda alguna habían llevado los regalos que los hombres sabios les habían traído. Ellos habrían comprado un sacrificio más grande si hubieran tenido el dinero. Entonces me parece que todavía no habían recibido los regalos de los magos, los cuales habrían usado en ese sacrificio, lo cual significa que la purificación sucedió antes y, por lo tanto, nos coloca en un periodo por lo menos de 40 días antes de que los hombres sabios llegaran ahí. Entonces, el niño ha crecido por lo menos un poco, quizás tiene unos cuantos meses de edad. Ahora, hay algo interesante también aquí, y solo le estoy dando algo de información como para preparar el contexto. Notarán que dice en los días del rey Herodes. Ahora, podremos pasar literalmente horas discutiendo esta persona y todo este trasfondo de donde vino, pero realmente no es algo clave para nuestro punto. Permítame simplemente darle suficiente historia para que entienda lo que está pasando aquí. Este hombre realmente no fue estrictamente un judío, él era un edomita. Él era un edomita, ese es, o idumeo, otra palabra, edomita, idumeo, que es lo mismo, que vino de un área al este y al sur, un poco de Jerusalén. Él se había puesto a disposición de los romanos. Ahora, recuerde esto, los romanos entraron y se apoderaron de esa área, y la gente que era inteligente, en cierta manera, se ponía a los pies de los romanos, ¿no es cierto? La gente que quería obtener algo simplemente buscaba caerle bien a los romanos, y este hombre fue uno de ese tipo de personas. Durante las guerras civiles en Palestina y durante el tiempo en el que Roma estaba tratando de establecerse a sí mismo, antes del nacimiento de Cristo, Herodes jugó juegos con Roma y en cierta manera buscó caerles bien y confiaron en él. Él obtuvo su favor. Y una vez que Roma finalmente había conquistado la tierra de Judea, ellos establecieron un procurador. Un procurador era como un gobernador, algo así como un gobernante oficial de ese pequeño país. Y su nombre era Antípater. Antípater. Y él era un edomita. Él era un edomita y Herodes era su hijo. Cuando ellos querían un gobernante, ellos encontraron a este hombre Antípater y Herodes era su hijo. Pero Herodes se había esforzado tanto por caerle bien a los romanos que ellos establecieron a Herodes como el tetrarca de Galilea. En otras palabras, ellos necesitaban un hombre que se encargara de Jerusalén y Judea y alguien más que en cierta manera controlara el área rural. Era una posición inferior en importancia, no obstante era una posición de honor entre los romanos. Entonces establecieron a Antípater en Jerusalén y Judea y también a Herodes en Galilea. Y entonces en el 47 antes de Cristo, eso es antes del nacimiento de Cristo, Herodes fue hecho tetrarca de Galilea. Ahora, 7 años después, en el 40 antes de Cristo, esa área de los medopersas, de los partos, de la que hemos estado hablando, de donde vinieron los magos, comenzó una guerra civil. Y ellos cruzaron y atacaron el área de Palestina y Siria y demás. Y Herodes se subió rápidamente a un barco a Roma y se fue. Y él podía ver el escrito en la pared y él se fue a Roma y decirles lo que estaba pasando. El este estaba comenzando a molestar esa pequeña área que era así como un colchón. Entonces Herodes huyó a Roma, y este es el hijo de Antípater. Ahora él llega a Roma, y él comienza
hablarle al Senado romano y realmente busca caerle bien al Senado romano, y él convence al Senado romano de que él es pro-romano, pero que él también viene de esa parte del mundo y él sabe cómo manejar las situaciones por ahí, etcétera, etcétera, etcétera. Él quiere autoridad absoluta.

37 antes de Cristo, él ganó y ese volvió rey de los judíos. Y ese es un título que mantuvo hasta que murió. Siempre trató de mantener el título de rey de los judíos. Ahora, ve ahí usted la pregunta que los magos hicieron en el versículo 2, diciendo, ¿dónde está el rey de los judíos que ha nacido? Bueno, eso fue suficiente como para llenar de pánico a Herodes. Digo, él había buscado esto como un desesperado político. Él había viajado hasta Roma y había jugado su juego para caerle bien al Senado romano. Él había obtenido el derecho de ser el rey de los judíos, se había llevado de regreso un ejército y había peleado durante 3 años para ganarse el derecho de que eso fuera una realidad. Y después él se había aferrado a esto hasta este entonces. Y ahora de pronto viene un montón de hacedores de reyes de Persia, entran ahí por la ciudad preguntando por todos lados quién es el rey de los judíos que ha nacido. Y Herodes tiene miedo. Ahora, algo del shock, del miedo de esta escena entera, se indica de nuevo en el versículo 1, cuando dice, cuando Jesús nació en Belén de Judea, en días del rey Herodes, vinieron del oriente a Jerusalén unos magos. No solo vinieron magos, pero ¿puede usted creer que vinieron magos? O si usted es Herodes, estamos en problemas o lo que sea. Es inesperado, es asombroso, lo deja boquiabierto, impresionante. Vinieron magos del este preguntando, ¿dónde está el rey de los judíos que ha nacido? Ahora, francamente, no debería haber sido tan sorprendente. Realmente, si esas personas judías hubieran analizado cuidadosamente el Antiguo Testamento y sin duda alguna habrían llegado a ver que había una buena indicación de que el tiempo era el correcto. Los historiadores nos reiteran que en ese entonces, en el mundo, ahora escuche esto, me parece fascinante que en ese entonces, en el mundo, había un tipo extraño de expectativa de que iba a llegar un rey. La gente en el este tenía esta expectativa, y ese es en parte por qué los magos vinieron. La gente en muchos lugares esperaban la llegada de un rey. Ese era el medio ambiente del día, de la época. Inclusive los historiadores romanos reconocieron esto. Por ejemplo, Suetonio escribió, se había esparcido por todo el oriente una creencia antigua y firme de que ya era apropiado el momento para que hombres vinieran de Judea a gobernar el mundo. Ese es Suetonio. Y Suetonio habría escrito más adelante, particularmente acerca de los días de Vespasiano, y Vespasiano conquistó Israel en el 70 después de Cristo, entonces quizás Suetonio escribió un poco después de eso, pero él miró atrás y dijo que era un día en el que había una expectativa de que hombres vinieran de Judea a gobernar el mundo. Ellos estaban viendo ese lugar. Tácito, el famoso historiador romano, habla de la misma creencia, y cito, había una persuasión firme, dice Tácito en sus historias, que en este momento mismo el este iba a llegar a ser poderoso y gobernantes vendrían de Judea para adquirir un imperio universal. Así dice Tácito. Los judíos, de acuerdo con Josefo en su volumen Guerras de los Judíos, dice Josefo lo siguiente, que alrededor de ese entonces los judíos creían que uno de su país se iba a volver gobernador de la tierra habitable, poblada. Poco tiempo después encontramos a Tiridates, rey de Armenia, visitando a Nerón en Roma con sus hombres sabios junto con él, de acuerdo con Suetonio. Encontramos a los magos en Atenas sacrificando la memoria de Platón. Y al mismo tiempo en el que Jesús nació, encontramos a Augusto, el emperador romano, siendo reconocido como el salvador del mundo. Y encontramos al poeta romano Virgilio escribiendo acerca de la época dorada que acababa de empezar. Como puede ver, los romanos estaban esperando una época dorada. El este venía al oeste con sus hombres sabios. Había un sentimiento tremendo de que en algún momento, de algún lugar, iba a venir un gran salvador del mundo, un gran líder, un gran gobernante. Ahora, no sé de dónde vino la expectativa. El tiempo estaba listo y vinieron hombres sabios o magos del este a Jerusalén. Quizás fue que reconocieron lo que Pablo le dijo a los Gálatas, que en la plenitud del tiempo Dios envió a su Hijo, hecho de mujer, hecho bajo la ley. Había un sentido en el cual el tiempo era el propicio y algunas personas podían sentirlo. Y estos magos basaron su información en Daniel y otra información que habían recibido de los judíos que ahora estaban viviendo en su tierra desde la cautividad. Y en base a su propio sentido de fe en el Dios verdadero y en base a su propia expectativa de que Dios cumpliría su palabra y en base a lo que vieron en el cielo que ya es llamado una estrella que ellos vinieron a Jerusalén.
Ahora la gente siempre dice,

0: ¿Cuántos eran? No sabemos. Pero como les dije, tampoco sabemos cuáles son sus nombres. Es especulación pura. Pero tienen una razón por venir. Observe el versículo 2, diciendo, y aparentemente la construcción griega aquí dice que estaban diciendo todo esto por todos lados. Ellos continuamente estaban diciendo, ¿dónde está el rey de los judíos que ha nacido? Porque su estrella hemos visto en el oriente y venimos a adorarle. Ellos seguían preguntando, ¿dónde está el rey de los judíos que ha nacido? Todo mundo se debe haber impresionado cada vez que oían la pregunta de los magos, algo así como que la gente hubiera respondido, ¿mande? ¿Eh? Ellos debieron asumir que estas personas habrían sabido eso. Digo, después de todo, eran los judíos. Y ciertamente ellos habrían sabido cuando su rey había nacido y dónde habría nacido. Pero hay dos cosas que me impactan en este versículo conforme lo leo, y quiero responder esas preguntas porque son dos preguntas que me impactan. Pregunta número uno, ¿cuál fue la naturaleza de la estrella? Hemos visto su estrella en el oriente y venimos a adorarle. ¿Cuál era la naturaleza de la estrella? Hice algo de lectura esta semana y la semana pasada para tratar de entender cuál era la estrella. No van a creer las sugerencias. En primer lugar, algunas personas dicen que era una estrella bona fide, honesta, genuina. Algunos dicen que era Júpiter, porque Júpiter es llamado el rey de los planetas. Algunos dicen que esta es la teoría de Kepler, que era la conjunción de Júpiter y Saturno en la señal de el pez. Y algunos dicen que simplemente era un cometa que estaba errando. Algunos dicen que era un meteoro que estaba a una altitud baja. Y algunos dicen que era la estrella del destino en el corazón de la humanidad. Eso realmente son teorías bastante ridículas. Les voy a decir lo que yo creo. Vean Lucas 2:9. Y quizás esta le va a ayudar a responder una pregunta que probablemente tuvo desde que era un pequeño. Y si todavía eres un pequeño, todavía la tienes. Lucas 2:9. Ahora, aquí hay una buena clave. Aquí no estamos en el incidente de los hombres sabios, pero en el de los pastores. Y fueron los primeros que llegaron, y eran de Israel. Y en cierta manera son un retrato del remanente. En la misma región habían pastores que estaban en el campo, que estaban cuidando a su rebaño de noche, y aquí un ángel del Señor vino a ellos, y la gloria del Señor los rodeó, y tuvieron mucho miedo. Ahora, ¿cuál era el brillo en el cielo cuando los pastores lo vieron? ¿Qué era? Era la gloria del Señor. Y si usted regresa al Antiguo Testamento y estudia el concepto de la gloria de Dios, va a descubrir que la gloria de Dios se manifiesta como luz, ¿no es cierto? Una y otra y otra y otra vez en el Antiguo Testamento, la gloria de Dios se manifiesta como luz. Cuando Dios radia su presencia, Él la transforma en una luz inefable. Cuando la gloria de Dios apareció de día, era como una nube de luz. Cuando aparecía en la noche, era como un pilar de fuego. Cuando la gloria de Dios descendió en el tabernáculo, era luz. Cuando Moisés ascendió al monte y dijo, muéstrame tu gloria, Dios lo escondió en una roca y Dios le mostró su gloria manifiesta como luz. Y había tanta luz que afectó su rostro, y cuando descendió del monte y le habló a la gente, su rostro resplandecía. La gloria de Dios es luz refulgente. Y cuando Jesús reveló quién era y reveló su gloria en el monte de la transfiguración, Él hizo a un lado su carne y ellos vieron su ¿qué? Su gloria como luz transparente. Y cuando Jesús venga la segunda vez del cielo, Él va a venir en luz refulgente. Y Apocalipsis dice, Dios va a apagar las luces del cielo, las estrellas van a caer, todos los soles, las lunas, todo se vuelve totalmente oscuro, el cielo se enrolla como un pergamino, y cuando esté totalmente oscuro, y cuando venga Cristo es revelado como luz refulgente, y la gente clama porque las rocas y los montes caigan sobre ellos para esconderlos de la faz de su gloria. Ahora, todo eso para recordarle que la gloria de Dios se manifiesta en las Escrituras como luz, como luz. Él le dijo a Moisés que no podía ver su rostro y vivir, porque será consumido en ella. Será como estar a 10 pies del sol, nada más que sería un millón de millones de soles. Y creo que esa era la gloria del Señor que brilló esa noche, cuando la gloria de Dios estaba descendiendo a la tierra. Fue la gloria de Dios descendiendo en la tierra, viniendo en forma de hombre. Y yo creo que esa gloria de Dios es lo que los hombres sabios vieron. Ahora, permíteme darle algo más de apoyo en esto, porque creo que es algo interesante rastrear este pensamiento. La palabra clave en el Antiguo Testamento, la palabra hebrea para estrella, es la palabra kochá. No que eso es importante, simplemente un punto de contacto con el hebreo, pero tiene un significado básico, y su significado básico es de brillar o tener algo refulgente. Ahora, algunas veces la palabra coche es usada como una estrella real. Algunas veces es usada para hablar de una estrella regular. Algunas veces es usada para hablar de un ángel. Algunas veces es usada para hablar de hombres. Entonces, no necesariamente siempre significa una estrella real. Puede significar cualquier cosa que está como algo refulgente, algo que brilla. Cualquier cosa que brilla de una manera increíble. De hecho, en Números 24:17, una escritura muy interesante, dice, y esta es una profecía mesiánica, lo veré, pero no ahora, lo contemplaré, pero no cerca, ahora escuche, y vendrá una koshá de Jacob, y un cetro se levantará de Israel. Ese es Números 24:17. Esta es una profecía mesiánica. Vendrá alguien brillante, alguien refulgente, vendrá una estrella. Y escuchen, yo creo que la profecía es esta, que ningún otro, nadie más que la gloria de Dios encarnada es la estrella, es el que brilla. Vea por un momento Mateo capítulo 24. Mateo 24, 4. Bueno, vayamos al versículo 30. 24, 29. Inmediatamente después de la tribulación de aquellos días, el sol se oscurecerá y la luna no dará su resplandor, y las estrellas caerán del cielo y las potencias de los cielos serán conmovidas. Y ahora escuche esto. Entonces aparecerá la señal del Hijo del Hombre en el cielo. Noten, la señal. En otras palabras, siempre que el Hijo del Hombre está a punto de aparecer, va a haber una señal apuntando a él. ¿Sabe usted para qué es una señal? La señal es para apuntarlo a algo que debe ver. Usted está manejando por el camino y la señal dice Roscoe Boulevard a 3/4 de milla. La señal no es Roscoe Boulevard, sino que está ahí para apuntarlo a Roscoe Boulevard. Tiene una función. Su propósito consiste en apuntarlo a algo. Y el Hijo del Hombre tiene una señal. La señal del Hijo del Hombre en el cielo. Hoy es interesante. La señal está en el cielo. ¿Y cuál es? Y entonces, y verán al Hijo del Hombre viniendo sobre las nubes del cielo con poder y gran gloria. Ahora, aquí está su kochá, su luz refulgente. Y aunque kochá, la palabra hebrea, no es usada en el Nuevo Testamento, es la misma idea. Yo creo que esta señal del Hijo del Hombre no es nada más y nada menos que la gloria Shekiná de Dios mismo. Dios revelándose a sí mismo en luz gloriosa e inefable. De hecho, inclusive nos dice, creo que es en Apocalipsis 1:16, que el Hijo brilla, el Hijo de Dios brilla como si fuera el sol en su fuerza. De alguna manera, ahora escucha esto, de alguna manera Jesucristo está conectado con esta gloria refulgente de Dios y es su señal en los cielos. Él es un espíritu, Él es un ser espiritual. Él también en un sentido es un ser físico en el cuerpo glorificado que tiene a partir de su resurrección. Pero hay una señal que va con Él y es gloria refulgente. Y un día en el monte Él se la mostró a los discípulos. Y un día cuando Él regrese, la señal de su venida, la señal del Hijo del Hombre en el cielo estará ahí. Gloria refulgente en el cielo. Bueno, ¿sabe usted lo que yo pienso? Yo creo que el mismo señal, la primera vez que vino, también estuvo ahí. Simplemente creo que era la señal del Hijo del Hombre en el cielo. Y la señal del Hijo del Hombre en el cielo no es una estrella. No es un cuerpo astral, no es una conjunción de planetas, no es los pensamientos del destino humano que están ahí en la mente mística de alguien. La señal del Hijo del Hombre no es nada más y nada menos que la gloria de Dios Shekinah revelada en luz, refulgente, gloriosa en los cielos. Y añadiría este pensamiento. Versículo 2 dice, hemos visto, escuchen esto, su aster, su refulgencia. La palabra aster, incidentalmente, es la palabra que se traduce estrella aquí, pero es usada de otras cosas diferentes de estrellas. Entonces, él tiene su propio, y de nuevo significa una refulgencia, un brillo. Hemos visto su kochá, su aster, su refulgencia, su gloria. El hecho mismo de que es su estrella significa algo muy especial. Aparecido. Es una palabra interesante. Su estrella hemos visto en el oriente. Su estrella, versículo 7, Herodes dice, quiero conocer el tiempo cuando la estrella apareció. Y la palabra phaino en el griego significa aquello que se enciende. ¿Cuándo fue el momento en el que eso se encendió? La misma palabra, es un pensamiento interesante, la misma palabra es usada con relámpago. Relámpago es una forma de aster. Algunas veces es traducida como estrella en el cielo, algunas veces es traducida como relámpago, algunas veces es como el brillo de algo, y aquí es el brillo. No podemos ir más allá de eso, no podemos hacerlo significar una verdadera estrella. Y hay un sentido en el que Herodes dice, ¿cuándo es que esto que empezó a brillar se prendió? Y aún eso es en cierta manera una pista de que fue algo que nunca antes había existido y empezó a existir solo porque Jesús venía. Entonces yo creo que esta fue su aster, la señal del Hijo del Hombre en los cielos. Estuvo ahí en su primera venida y, amados, estará ahí en su segunda venida. Es su señal, es su estrella, no algún tipo de cuerpo celeste. La pseudociencia de la astrología nunca había podido predecir al Señor. No estaban viendo todas sus ideas y viendo, bueno, vamos a ver aquí, ahí está el viejo Saturno y cada uno haciendo lo que quería. ¿Eso significa que iban a hacer? No, no. Lo que vieron fue algo que nunca antes habían visto y sabían que tenía que ser algo único y lo conectaron con lo que el Antiguo Testamento decía y lo que Daniel les había dicho. Ninguna investigación astronómica les dio la dirección. Dios se reveló a sí mismo. No fue diferente de la columna de fuego en el Antiguo Testamento. Y usted recordará, la columna de fuego y la nube en el Antiguo Testamento estaba ahí encima del lugar santísimo. Bueno, esto nos dice que fuera lo que fuera la estrella, ahí estuvo y estuvo sobre la casa en donde nació. Ahora, ¿usted me puede explicar cómo una estrella literal podía hacer eso? No puede. Porque no es ninguna otra cosa que la señal del Hijo del Hombre. Dice usted, bueno, si era una gloria tan magnífica, refulgente de la señal de Cristo en los cielos, ¿cómo es posible que los hombres sabios estuvieron ahí en Persia y nadie más lo vio? Bueno, esa es una buena pregunta y esa es la segunda pregunta que yo hice. ¿Cómo es posible que Dios es tan selectivo? Bueno, mire, usted sabe, eso no es nada nuevo para Dios. Él puede hacer que todo mundo en el mundo esté ciego a algo si Él quiere. En Éxodo capítulo 14, encontré un buen paralelo, Éxodo 14, 19, dice, y el ángel de Dios, quien iba delante del campamento de Israel, se quitó, iba tras de ellos. Ahora, están allá atravesando el Mar Rojo, entonces los ángeles han estado guiándolos allá al Mar Rojo, y una vez que llegan al Mar Rojo, él pasa a la parte de atrás, él va atrás de ellos. Ahora, dice usted, ¿para empujar? No, le voy a decir, ¿para qué? La columna de nube, aquí está la gloria de Dios, la columna de nube se quitó de delante de su rostro y se puso atrás de ellos. Ahora, detrás de los israelitas tiene ahí la columna de nube, la gloria de Dios, y tiene al ángel del Señor. ¿Quién es el ángel del Señor? Jesucristo. Y estuvo en medio del campamento de los egipcios y del campamento de Israel. Y era una nube y oscuridad para ellos, pero dio luz de noche a estos, de tal manera que no se acercaron el uno al otro toda la noche. ¿Sabe lo que sucedió? Israel vio la luz y Faraón y su ejército vio ¿qué? Oscuridad. Y fue lo mismo. Hay algo acerca de Dios revelando lo que Él quiere revelar a aquellos a quien se lo quiere revelar. Y eso es todo lo que puedo decir acerca de esto. ¿Cómo es que la relacionaron con el nacimiento de Cristo? No sé. Realmente no sé. Fuera de que Dios hizo que fuera obvio que ellos supieran. Ahora, ¿quieres saber algo que es fascinante? Esto podría conmoverlo un poco, podría afectar su historia de Navidad del año que entra, pero ¿sabe que en ningún lugar de la Biblia jamás dice que siguieron la estrella Belén desde Persia? No, no dice que los llevó a Jerusalén, no dice que fue a ningún lugar, en absoluto. Hemos visto su estrella, ¿en dónde? En el oriente. Ellos vieron la estrella en el este, y no necesitaba decirles a dónde tenían que ir, en donde el Mesías judío tenía que estar. Ellos sabían que la ciudad real era Jerusalén. Ellos sabían que ahí todos los reyes judíos reinaban. Ellos sabían exactamente dónde ir. No necesitaban que alguna estrella los guiara. Y cuando vieron su gloria, y Dios lo hizo tan evidente y obvio como siempre lo hace cuando Él revela y cuando quiere revelarle a quien Él quiere revelar, ellos ni siquiera hicieron la pregunta. Ellos se subieron a sus caballos y fueron y llegaron al lugar correcto. Y Mateo no nos da todos los detalles de cómo es que ellos prepararon al caballo persa y cuántos kilómetros y cómo fue y todo lo que comieron. Porque esa no es la historia de esas personas, sino de Jesucristo. Y tienen un lugar solo en lo que a Cristo tiene que ver. Entonces los detalles no están ahí, pero me parece increíble cómo Dios hace las cosas cuando Él quiere que sus cosas se hagan. Le dio estos magos, estos gentiles que temían a Dios, allá desde Persia, estos establecedores de reyes, su señal, y ellos sabían que era su señal, y ellos sabían que debían ir a Jerusalén. Y el énfasis de Mateo es tan hermoso. Él dice en el versículo 2, diciendo, porque su aster hemos visto en el oriente y hemos venido, ¿para qué? ¿Venimos a qué? Adorarle. Ellos sabían que él debía ser adorado. Venían a adorarle. Ellos sabían que no había otro digno como este. Y tenían razón. Aquí tienen ustedes a paganos que no tenían a nada que los guiara, sino las indicaciones de las profecías del Antiguo Testamento. Nada que los guiara, sino su propia ciencia mezclado con sus supersticiones simpáticas. Sin embargo, son verdaderos buscadores de Dios. Y cuando la señal vino, con toda su falta de información, ellos se embarcaron de manera entusiasta en un viaje para buscar a un rey que habían esperado por mucho tiempo. Pero la jerarquía judía, con el Pentateuco en su mano, estudiándolo diariamente, con las profecías en su mano, leyéndolas diariamente, gobernados por un hombre amargado y malo llamado Herodes, estuvieron satisfechos con ser totalmente indiferentes a lo que estaba sucediendo a 8 kilómetros de distancia. Y aquí vemos de nuevo la actitud constante de Mateo de condenación hacia los oficiales del judaísmo y su sensibilidad constante de que Dios está abriendo la iglesia, le está abriendo el evangelio a los gentiles. Escucha, siempre hay en algún lugar corazones hambrientos anhelando a un Salvador divino y dispuestos a seguir inclusive una señal débil que pueda llevarlos a sus pies. Y siempre es fabuloso cuando usted encuentra a alguien así. Siempre hay esos corazones que buscan. Me acuerdo cuando estuve en un avión en una ocasión y quería estudiar porque tenía un manuscrito que tenía que entregar y tenía que entregarlo a la casa de publicación. Y entonces yo, en cierta manera, a manera algo quizás simpático, oré de manera silenciosa: Señor, por favor, que ningún incrédulo se siente cerca de mí para que no tenga que darle testimonio todo el tiempo desde San Luis a Los Ángeles porque tengo que terminar. Y claro que tuvimos que detenernos y me metí en el avión equivocado o el avión, algo estaba funcionando mal. Tuvimos que cambiar de aviones y todo estaba mal. Y nos subimos a otro avión y un hombre vino y se sentó a mi lado. Estaba estudiando y él estaba dormido y no quería yo despertarlo. Y después yo me moví un poco y él se despertó y pensé, hombre. Me hizo una pregunta, dijo, ¿eres un maestro? ¿Tienes esos papeles y demás? Y dije, bueno, sí, algo así. Sí, creo que soy un maestro. Él dijo, ¿qué enseñas? Le dije, enseño la Biblia. Él dijo, ¿enseña la Biblia? Oh, él dijo, escucha, él dijo, esto es fabuloso. Él dijo, ¿tú podrías decirme cómo puedo tener una relación personal con Jesucristo? Esa es la verdad. Y entonces empecé a hablarle y bueno, no debes comenzar ahí. Supuestamente debes ser escéptico. Por lo menos tienes que tener una hora de apologética antes de que entremos en eso. Pero en algún punto ahí, volando por encima del Gran Cañón, él recibió a Cristo. Más tarde lo bauticé y me dijo que después de eso él venía a Los Ángeles a trabajar para alguien. Le pregunté a quién y él me dijo quién era, para uno de nuestros ancianos. Fue interesante. Siempre hay corazones preparados. Y aquí habían algunos que vinieron a Jerusalén. Entonces vemos la llegada. En segundo lugar, y esto es realmente interesante, la llegada es la escena 1. Y rápidamente llega a la escena 2, la agitación. Agitación. Herodes es totalmente lo opuesto de estas personas. Versículo 3. Oyendo esto, el rey Herodes se turbó. Oyendo esto, esto es que estos hombres habían llegado. Herodes se turbó y toda Jerusalén con él. Ahora Herodes sabía muy bien que él estaba sentado ahí en un polvorín. En primer lugar, él sabía que la gente de la ciudad no lo quería y no querían el gobierno romano y querían su propia independencia y autonomía, y él sabía que ellos tenían aspiraciones de derrocarlo y derrocar a Roma, y él también sabía que si los persas se involucraban y formaban esta enorme confederación que involucraba a este llamado rey de los judíos, realmente estaba en problemas. Su ejército estaba fuera del país temporalmente. Él sabía que el Imperio Oriental presentaba una amenaza constante para Roma y el conflicto siempre estaba ahí hirviendo, y él sabía que su trabajo estaba en la cuerda floja y su vida estaba en la cuerda floja, aunque tenía 70 años de edad, por lo menos para este entonces. Él todavía quería aferrarse a todo lo que tenía, entonces se turbó. Él estaba en pánico. Es una palabra que realmente significa estar agitado y enojado. De hecho, no sé si hay una palabra más fuerte que esta en referencia a este pensamiento. Una buena referencia de comparación sería Mateo 14:26, donde la misma palabra es usada y dice lo siguiente: cuando los discípulos vieron a Jesús caminando sobre el mar, fueron agitados, se turbaron. Es la misma palabra. Digo, realmente esto es algo anormal, esto es algo molesto. Estaban en un estado de pánico. Ahora él está agitado. Él tenía razón para estar así. Después de todo, era el rey de los judíos en su propia mente. Él había peleado mucho por llegar ahí y mantenerlo. Y ahora de pronto alguien ha llegado. Él va a quitarle el trono. Y aquí están los que establecen reyes para asegurarse que lo reciba. Hombre, esto es algo serio. Y este tipo de rumor, él podía imaginarse, este tipo de rumor ahora está por toda la ciudad. Hay un nuevo rey de los judíos. ¿Oíste que los persas están aquí? Los que establecen reyes están aquí. Hay un nuevo rey de los judíos. Y él puede imaginarse toda la conmoción de libertad. Se puede imaginar las manifestaciones de libertad entre los fanáticos y los celotes y el país. Bueno, él está temblando. Entonces él se da cuenta, tengo que tomar pasos radicales. Y en su mente depravada, putrefacta, comienza a pensar en un plan. Y bueno, él francamente, él se excedió porque a partir del registro de Mateo no parece que la población de Jerusalén estaba impresionada con las preguntas de los magos. Usted no ve aquí una masa de personas que está llegando a Belén. No parecían entender lo que estaba pasando. No parece haber ningún tipo de agitación y me parece tan difícil creer que es asombroso. Digo, están aquí estas personas famosas que establecían reyes que vienen de Persia haciendo una pregunta como esta. Usted podría haberse imaginado que la gente habría venido aquí llegando en multitudes, pero es parte de la manera en la que va a ser, porque la Biblia simplemente dice, él a lo suyo vino y los suyos no lo recibieron. Él estuvo en el mundo y el mundo no le conoció. Y es verdad que todas las circunstancias normales habrían dictado mucho interés, pero no había nada. Nada. No hubo una especie de mentalidad de que vamos a vencer, vamos a levantarnos en armas que se fomentaba en Jerusalén. No había un nuevo rey que buscara derrocar a Herodes, y creo que hay una razón para esto, básicamente, y la razón es que temían más a Herodes que confiaban en Dios. Temían más a Herodes de lo que confiaban en Dios, de lo que confiaban en la palabra de Dios. Realmente temían lo que él haría, y observen lo que dice, él dice que él se turbó y toda Jerusalén con él. ¿Por qué se turbaron? Porque lo temían tanto, y temían mucho, ¿por qué temer? Ellos habían aprendido mucho tiempo antes, a través de la experiencia triste, que no había límites para la ira y venganza de este maníaco. Digo, realmente era un maníaco. Y pensaron, hombre, estos hombres se hicieron enojar a Herodes y vamos a estar aquí en un baño de sangre. Ellos temían. Ahora, permítanme hablar de Herodes por un momento. Él cometió algunas atrocidades que son difíciles de describir. Pero en primer lugar, permítanme hablar de las cosas positivas. Él era un hombre muy capaz. Y normalmente la gente diabólica que llega a este nivel tiene alguna capacidad. Mientras que fue un gobernante joven en Galilea, él tuvo victorias tremendas en todas las guerrillas. Siempre existieron estas guerrillas de montañas, digo, no guerrillas animales, sino soldados. Y él solía derrotar estos pequeños grupos de guerrillas en Galilea. Y él trajo una verdadera paz ahí. Era muy eficiente al recolectar impuestos para Roma. Entonces Roma lo quería. Él era un orador muy capaz y un diplomático muy sutil. La historia nos dice que él era un líder muy decisivo, determinante en la batalla, y él podía cambiar el curso de una batalla de la derrota a la victoria. Él fue el único gobernante en la historia de Palestina que inclusive tuvo éxito en mantener la paz y traer orden. En tiempos de dificultad, él le dio a la gente de regreso su dinero de impuestos para que pudieran tener lo suficiente. En el 25 antes de Cristo hubo un hambre tremenda y él derritió las placas de oro en el palacio y le dio el dinero a los pobres. Era un hombre sutil y era un hombre inteligente y hacía lo que podía para que la gente lo quisiera. Él fue un gran arquitecto, un gran constructor. Él construyó un teatro en Jerusalén, construyó un anfiteatro, construyó un hipódromo. ¿Sabe lo que es un hipódromo? Es un lugar donde corrían. Y él también construyó un palacio magnífico para sí mismo. Inclusive, él comenzó en el 19 antes de Cristo la construcción del templo, el gran templo herodiano. Y murió mucho antes de que lo concluyó. Y claro que fue totalmente demolido en el 70 después de Cristo, cuando Tito Vespasiano y su ejército romano vino y conquistó a Jerusalén. Él restauró a Samaria de su situación depravada. Él construyó la ciudad de Cesarea con su magnífica ciudad de puerto. Él mejoró y renovó ciudades como Beirut, como Antioquía, como Damasco, Tiro, Sidón, Rodas. Inclusive hizo contribuciones a los edificios en Atenas. Él construyó la fortaleza en Masada, la cual fue una fortaleza impregnable. Él tuvo un gran programa de beneficencia. Y cuando la gente tenía problemas encontrando ropa, Él importó ropa para ellos. Entonces, Él hizo cosas para quedar bien con la gente, porque era un político inteligente. Pero Él también fue cruel, un hombre diabólico y maníaco. Todos los historiadores están de acuerdo con esto. Y esta es la primera línea de todo artículo que leí acerca de Herodes. Herodes era increíblemente celoso. Sospechaba de todo mundo. Él se sentía amenazado por todo mundo y toda cosa. Y entonces pasó su vida entera tramando el asesinato de gente. Él estaba tramando asesinatos continuamente. Él no quería a los asmoneanos, quien era una familia de gente. Y entonces él tramó asesinar a todos ellos. Eran los descendientes de los macabeos. Y recordará que los macabeos eran un grupo de personas judías que habían peleado por la libertad contra los griegos. Y cuando los romanos llegaron, él temía que los parientes de los macabeos hicieran lo mismo contra él. Y entonces él simplemente prefirió matarlos a todos para que ninguno de ellos tuviera esperanza alguna de llegar a hacer eso. Él tuvo 10 esposas y 2 hijos, y su esposa más notable fue una dama llamada Mariamne. No que eso es importante, simplemente para que usted sepa, puede ver quizás en algún momento al leer la historia. Mariamne tenía un hermano, su hermano se llamaba Aristóbulo, y Aristóbulo era el sumo sacerdote cuando él estaba en el poder, cuando Herodes estaba en el poder, y él temía tanto a Aristóbulo que decidió asesinarlo. Este es el hermano de su esposa. Entonces, en un día, cuando hacía mucho calor, dijo, vamos a tener una fiesta en Jericó. Jericó era como Palm Springs. Usted va ahí a Jericó, al monte de Jericó, era un gran lugar, un maravilloso lugar turístico, hermosas palmeras, había agua agradable ahí, buen sol, era un lugar fabuloso. Entonces, en un día caliente, lo invitó para nadar ahí en el río Jordán, ahí cerca de Jericó, y la familia motivó al joven para que se metiera al agua, y cuando se metió, claro, tenía otros hombres que lo esperaban, pretendiendo jugar con él, se metieron al agua, y mientras que pretendían jugar con Aristóbulo, lo detuvieron ahí abajo del agua hasta que lo ahogaron y murió. Realmente nunca nadie supo lo que pasó, entonces Herodes proveyó un funeral magnífico y fue al funeral y lloró todo el tiempo. Inclusive él mató a su propia esposa, Mariamne. Él también ejecutó a su madre porque él no quería que lo molestara, Alexandria. Él tuvo 2 hijos que no le caían bien, entonces los mató a los 2 porque temía que ellos quisieran quitarle el trono. 5 días antes de su muerte, él ordenó que su tercer hijo fuera ejecutado. Él tenía un hambre de poder, sospecha, un deseo maníaco de vengarse que esclavizó al hombre todos los días de su vida. Fue un hombre cruel, sediento de sangre, un tirano controlado por el pánico y fue conocido como un asesino. La culminación de esta caracterización tuvo que ser esto. Cuando él iba a morir, digo, él sabía que iba a morir en una cuestión de días, entonces se retiró a Jericó. Y él dio órdenes de que se hiciera una colecta de los ciudadanos más distinguidos de Jerusalén, que los trajeran a todos, los arrestara y inventaran cargos contra ellos, los encarcelaran, todos los ciudadanos judíos más distinguidos de la ciudad, y dijo, en el momento que muera, mátenlos a todos. Y le dijeron, ¿por qué? Y él dijo, porque nadie va a llorar cuando yo muera, y quiero que cuando muera, lloren en esta ciudad. Ahora, cuando estos magos entran a la ciudad diciendo, ¿dónde está el rey de los judíos que ha nacido? Y la Biblia dice que se turbó, él se turbó. Esto era lo que más le turbaba más que nada, una amenaza a su poder. Y realmente estaba agitado. Y esto me parece tan interesante, el contraste entre la paz en los corazones de los magos y el pánico en el corazón de Herodes. Y quizás esto es porque eran hombres sabios y habían necios, y Herodes fue un necio. El doctor Gablein dice, y cito, la gran ciudad con sus instituciones magníficas religiosas, su templo herodiano maravilloso, todavía en el proceso de ser construido, su sacerdocio aristocrático y sus instituciones benevolentes, no tuvo conocimiento del rey. No deseaban que el rey viniera. Estaban satisfechos consigo mismos. Esto apunta a la historia entera del rechazo del rey, el Señor del cielo, de que no hubo lugar para él ahí en la posada. Y tampoco hubo lugar para él entre los suyos. No lo recibieron, y Herodes el rey estaba turbado y toda Jerusalén con él. Él temía por su trono, el cual no era de él, y Jerusalén sabía que el temor de Herodes significaba rebelión, baño de sangre y sufrimiento. Fin de la cita. Tiene razón. Lo que él está diciendo es que la razón por la que todo mundo estaba enojado era porque sabía qué tipo de hombre era Herodes y temían lo que sucedería. Y permítame decirle algo, tenían el derecho de temer porque no fue cuestión de días, sino hasta que Herodes envió a sus soldados a matar a todo bebé en la tierra que tuviera menos de 2 años de edad para asegurarse que él matara a este rey potencial. Y esta es la razón por la que Jerusalén se turbó. Esto es emocionante, ¿no es cierto? Oremos. Padre nuestro, estamos emocionados cuando vemos la palabra de Dios abierta a nuestro entendimiento. Y nuestro gozo viene porque anhelamos tan profundamente entender tu palabra. Y hay cierto sentido de emoción que viene con ese entendimiento. Pero confesamos, Padre, que no hay una emoción en absoluto, que no hay gozo en absoluto cuando nos damos cuenta de todo lo que esto significó. Miramos atrás y vemos un hombre como Herodes que ahora arde en el infierno eterno. Miramos hacia atrás y vemos a los principales sacerdotes y a los escribas, a los ancianos del pueblo ahora perdidos para siempre. Y reconocemos que cuando el rey vino, no lo quisieron, no lo conocieron, no se molestaron por investigar. Y aun cuando 30 años más tarde él llegó a su ciudad y anunció quién era, ellos no lo querían. Padre, sabemos que es un poco diferente el día de hoy. O muchas personas dicen ser cristianos, pero estoy seguro de que no todas lo son. Y estoy seguro de que hay muchos que lo rechazan de una manera tan abierta y desafiante como lo rechazaron en esos días. No hay gozo en un hombre como Herodes. Padre, en lo único que puedo pensar es lo que él pudo haber sido. Si tan solo hubiera sabido que en lugar de reinar por un tiempo en la tierra, él pudo haber reinado para siempre contigo. Si tan solo él hubiera sabido que en lugar de tener que vengarse constantemente, él pudo haber confiado en ti y tú habrías sido su vengador, si alguien le hubiera hecho algo mal. En su búsqueda de paz, si él tan solo hubiera sabido que tú eres el príncipe de paz, solo podemos imaginar el tormento de un alma así en el infierno con todo lo que debió haber recordado de asesinato y matanza, y no hay gozo en eso. Entonces, Padre, tenemos emociones encontradas en nuestros pensamientos en esta noche, agradecidos por entender mejor tu palabra, sin embargo, al mismo tiempo tristes cuando nos damos cuenta de lo que realmente dice. Sin embargo, Padre, no podemos evitar el sentir una afinidad profunda con algunos hombres con quienes sin duda alguna pasaremos la eternidad. Aquellos que la Biblia llama magos. Un remanente desde lejos que creyó que se convirtió en tu pueblo. Gracias por ellos, Padre. Ayúdanos a enfocarnos en el hecho de que toda la humanidad está dividida en esas dos áreas, aquellos que rechazan y aquellos que creen. Ayúdanos a reconocer que ese es el factor determinante que divide el destino. Y simplemente oro en esta noche, Señor, que nadie salga de este lugar que no sea creyente, que nadie salga de este lugar para tomar su lugar con Herodes o con los escribas y fariseos indiferentes, que todos nos alineemos con emoción y gusto y bendición adorándote a ti, postrados a los pies de aquel que murió y resucitó para que nosotros viviéramos, nuestro Señor Jesucristo, en cuyo nombre oramos. Amén.
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0: Más vale una santa discordia que una profana concordia. Thomas Adams.
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1: Hoy vamos a hablar de príncipes azules, de princesas doradas, de pajaritos, de florcitas. Vamos a hablar de la época del noviazgo con Salvador de Lutri y vamos a ponernos un poco románticos. ¿Qué te parece, Salvador?
2: Muy bien, ahora no sé a quién se le habrá ocurrido hablar de este tema en sí. Este programa, ¿no?
1: Así es, un amigo que nos escucha, un oyente del programa, que es de aquí, de Uruguay, nos escribió entre otras cosas y nos dice que todavía no estoy de novio, pero pone entre puntos suspensivos, como dando a entender que espera, tiene la esperanza que eso sea así en el futuro, entonces pide a ver algunos consejos sobre cómo manejar el tema del noviazgo y hacerlo de la mejor manera posible. ¿Qué opinamos al respecto de ello?
2: Bueno, yo creo que lo que vamos a tratar de ver es qué es lo que le está pasando a la sociedad con esto que antes se llamaba noviazgo.
1: Ajá. ¿No? Y hoy toma ya diferentes formas, digamos.
2: Digamos que en las diferentes épocas, la forma de relacionarse del hombre y la mujer siempre tomaron diferentes características, ¿no? De cómo se llegaba a formar una familia. Uh-huh. No fue siempre igual. Claro. A veces nosotros pensamos que la libre elección que hay en nuestra época fue una constante en toda la historia, y no es así. Ajá. Uh-huh. Ya en la Biblia se habla, por ejemplo, en el primer libro de la Biblia, de Abraham, cuando tienen que tomar esposa para su hijo, lo hace él, es la iniciativa de él, se tiene que casar y manda a buscar, y la persona que traen, esa es la que se tiene que casar.
1: Le eligieron la esposa, hasta eligieron el momento que se tenía que casar.
2: Claro. Y esto era muy común en las sociedades de tipo patriarcal, pero fue muy común hasta bien entrado el siglo XX también.
1: Sí.
2: Yo recuerdo que una vez traté de conversar con mi abuela acerca de cómo había conocido a mi abuelo, y ella me dijo, bueno, yo lo conocí el día del casamiento.
1: ¿Qué tal?
2: Y a mí me dejó helado eso, ¿no?
1: ¿Cómo puede ser eso?
2: Me confundió totalmente. ¿Cómo puede ser eso? Y entonces continué conversando con ella y le pregunté acerca del amor, porque nosotros tenemos ese concepto del amor, ¿no? Además, porque ella era un matrimonio muy bien avenido, ¿no? Es decir, el matrimonio de ella era un muy buen matrimonio. Me extrañaba mucho realmente cómo podía llegar a consumarse eso. Y ella me dijo, bueno, uno aprende a amarse. Sí. Dice, y nosotros aprendimos eso, ¿no? Era la costumbre. Los padres elegían, los padres hacían el trato, los padres organizaban todo, y el día del casamiento le decían, este es tu esposo. Y allí entonces se concretaban todas las cosas. Ahora, para nosotros eso es extraño, y en una etapa de libertad como la nuestra, esto es extraño.
1: Claro.
2: Tenemos que decir que la generación que siguió a esa generación ya tuvo otro tipo de libertad, un poco de libertad mayor, aunque lo podríamos llamar una libertad vigilada. Uh-huh. ¿No es cierto? Sobre todo aquí en el sur, era muy común que la novia saliera con su novio, pero con su hermanito también, claro, ¿no es cierto? Sí, que la acompañara. Sí. Nosotros estamos usando la palabra novio. No en todos los países latinoamericanos se usa la palabra novio. Uh-huh. En algunos se usa para la primera etapa, hasta el compromiso formal, la palabra enamorado, es su enamorado. Y después de pasado el compromiso formal, entonces hablamos de novio. Y eso pertenece también a la tradición española e italiana. Es decir, que el noviazgo tiene que tener un momento de formalización en que se toma el compromiso firme, en que se hace el primer cambio de anillos en la mayoría de los casos, y de allí en más ya el asunto anda por un carril directo hacia el casamiento. Uh-huh. Lo que quiere decir que hay dos etapas.
1: Sí, sí, sí.
2: Lentamente eso se ha ido perdiendo en muchos países también, ¿no? Y ya se elimina esa etapa del compromiso. Y se unen las dos cosas. Empiezan los jovencitos a salir, se ponen de acuerdo y directamente se casan sin que haya un compromiso previo explícito. Tal vez haya un compromiso tácito.
1: Claro. Incluso ha habido un término que se puso de moda en el Río de la Plata durante un tiempo que era el de amigovio, que no era ni amigo ni era novio, era algo intermedio, digamos.
2: Claro, eso fue un invento, inventar un hibridaje incomprensible todavía, ¿no es cierto? Porque yo digo que el amigovio, mezcla de amigo y de novio, me parece que es una cosa que no tiene sentido. Los objetivos de la amistad son unos y los objetivos del noviazgo son otros. Sí. ¿Cómo se pueden mezclar las dos cosas? ¿No es cierto? ¿Cómo se puede hacer una síntesis de esas dos cosas? Creo que eso también forma parte de una sociedad que va entrando en crisis y que ya no sabe muy bien cómo se tiene que formar un hogar. Es decir, cómo se tiene que organizar una familia. Y entonces ahora tenemos una cantidad de uniones que son accidentales.
1: Claro.
2: Incluso uniones que comienzan por la relación marital para después concretarse en el casamiento. ¿No es cierto? Uniones a veces obligadas por hijos no deseados. Relaciones prematrimoniales. Y esto está trayendo también sus consecuencias, y consecuencias graves, ¿no es cierto? Gravísimas consecuencias. Y que no son excepcionales, ¿no? No es que estamos hablando de que, bueno, esto le pasa a uno, le pasa a otro. No, no, no, que se está generalizando un estilo de vida muy liviano, donde la institución familiar ha perdido la sacralidad que tenía y donde se ha secularizado en tal forma que tiene, la relación tiene más, perdónenme ustedes oyentes del término que voy a usar, pero es el único que se ajusta a la realidad, tiene más un sentido de apareamiento que de matrimonio. Es decir, tiene más de lo instintivo que de lo emocional. Y parecería que se están estableciendo vínculos donde el instinto va delante de las emociones y se intenta después construir lo emocional sobre lo instintivo, lo que no deja de ser sumamente peligroso, ¿no? Quiere decir que estamos en la crisis familiar, ya ha alcanzado los niveles de su
1: formación,
2: origen, de su formación. Es decir, la crisis ya comienza mal el matrimonio, comienza con problemas. Yo recuerdo una película muy interesante del cine americano que se llamaba Irremediables Diferencias, ¿no? Es una película muy interesante que yo se la hice ver a unos cuantos jóvenes, ¿no? Para que vieran lo que puede suceder. En Irremediables Diferencias comienza la película con una niña que se presenta ante los tribunales, aparece rodeada de periodistas en las primeras escenas, se presenta ante los tribunales para pedir que la divorcien de sus padres.
1: ¿Qué tal?
2: Y entonces eso tan insólito motiva que el director haga un raconto sobre cómo se formó el matrimonio de sus padres, cuál fue el origen, cómo se consumó, cómo llegó a ser ese matrimonio. Y bueno, cuando se ve la forma en que se fue armando ese matrimonio, uno entiende por qué la niña se quería divorciar. Porque no estaba sólidamente formado, porque no se formó con el sentido de familia. Entonces no fue nunca familia. Y al no ser nunca familia, no pudo dar el elemento de contención que la niña necesitaba. Y yo creo que eso surge justamente de una relación que empieza por la parte instintiva, a veces con un desborde de emotividad, pero sin nada de racionalidad. Por eso el título es Irremediables Diferencias, porque las diferencias no podían ser remediadas ni subsanadas ya, ¿no? Y esto son cosas que en el noviazgo previo tendría que tener la función justamente de evitar que se llegue a esto. Es decir, ¿cuál es la función de que las dos personas se conozcan antes? De que se relacionen, de que conversen, de que hablen, de que planifiquen. Es justamente tratar de compatibilizar a dos personas para ver si se produce el encuentro necesario para que haya una familia o no se produce. Uh-huh. Y eso no pasa, esto es muy importante subrayarlo, no pasa por la afinidad sexual, como algunos dicen, ¿no es cierto? Yeah, yeah. No, no es el problema, ese no es el problema. El problema es la convivencia de personas, porque lo que se están uniendo no son dos animalitos, uh-huh. ¿no? Si fueran dos animalitos, entonces sí, tendríamos que analizar la parte sexual únicamente. Pero acá son dos personas y el problema es cómo llegamos a compatibilizar esas dos personalidades, cómo pueden unirse esas dos personalidades.
1: Y esa es la pregunta que dejamos para después de la pausa, para ver qué cosas hacer durante ese tiempo de noviazgo cuando queremos entrar en una relación con alguien del sexo opuesto y cómo utilizar ese tiempo correctamente para que esto sea así y no de otra manera como lo estamos viendo actualmente. Ya volvemos.

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0: El tiempo del noviazgo, el tiempo de la preparación, el paso previo para concretar la relación del matrimonio o tratar de desarrollar un proyecto en conjunto. Decía Salvador que durante este tiempo, que llamamos noviazgo en nuestra cultura, debería darse todo un proceso en el cual las personas puedan desarrollar una relación que los prepare de alguna manera para enfrentar la vida matrimonial.
1: Claro, yo creo que no nos damos cuenta a veces de la importancia que tiene que las dos personas se encuentren en un plano de igualdad y de comprensión y de cariño y en un plano también de racionalidad, ¿no? Cada uno de nosotros nace en un hogar. Y ese hogar tiene una cantidad de pautas, tiene una cantidad de normas, tiene una cantidad de códigos que no son los mismos que el del hogar que está al lado. Cada familia tiene sus códigos. Y en general, como nosotros hemos nacido dentro de un hogar con sus códigos, con sus su estilo de vida, con sus costumbres, pensamos que esto es universal y no que es particular, que es nuestro. Y yo ilustro esto diciendo que cuando se enfrentan los dos para casarse, los dos traen sobre la espalda una mochila. Y en esa mochila traen toda una historia. La historia, toda una herencia, toda una serie de costumbres, toda una serie de hábitos, que son las costumbres, los hábitos que hacen a la familia. Y lo peor es que cada uno cree que en su mochila está la verdad y lo que debe ser. ¿No?
0: Sí, sí.
1: Lo que quiere decir que cuando llegan al matrimonio, cada uno saca su mochila e intenta que lo que trae
0: sea la verdad.
1: Entonces, en ese encuentro hay un problema. Ya en ese encuentro hay un problema. Y hay que solucionarlo antes eso. ¿Cómo se soluciona antes? Se soluciona justamente a través de ese periodo previo, donde antes de consumar todo esto y producir una frustración en nuestra vida, una dolorosa frustración, porque cuando invertimos todo esto y fracasamos, es doloroso lo que sucede, lo que intentamos es que haya una etapa previa donde podamos acordar ciertas cosas, donde podamos evaluar la relación, donde podamos evaluar a la otra persona, no para valorarla como persona o no, sino para darnos cuenta si realmente podemos convivir o no podemos convivir.
0: Por supuesto.
1: ¿No? Esto es al margen de la valoración personal. Dos personas pueden no poder convivir, no poder llegar a formar un matrimonio y ser excelentes personas. No tiene nada que ver esto. Son dos cosas totalmente diferentes, ¿no es cierto? Pero lo que estamos tratando es de ver si puede establecerse esa relación. Y siempre se entendió que ese periodo previo era ese periodo, no ese periodo de tontera, de cosas superficiales, de pérdida de tiempo, sino un periodo preparatorio donde había que ajustar ciertas cosas en la mente, en el pensamiento y también en los sentimientos de la persona para llegar a acordar lo que sería un matrimonio sólido. Eso sería la razón del noviazgo y eso sería el objetivo del noviazgo. Ahora, si yo comparo esto con lo que dije al principio del matrimonio de mi abuela, bueno, tendríamos que pensar que mi abuela tendría que haber fracasado. Lo que pasa que los que se casaban dentro de ese estilo que los padres hacían todos iban ya predispuestos a esto es para toda la vida y hay que sacarlo adelante, sea como sea. Hoy no se va con esa predisposición. Y al no irse con esa predisposición, es importante que se conserve ese periodo anterior donde compatibilicemos cosas, porque no existe ese espíritu que tenía la otra generación de esto es para toda la vida. Entonces, por lo menos, ya que no tenemos ese espíritu y que rompemos el matrimonio con tanta facilidad, por lo menos tratemos de que en ese periodo podamos compatibilizar todas las cosas para que el matrimonio sea duradero. Y esto es importante porque algunos dicen, bueno, habiendo una ley de divorcio, teniendo al alcance la separación, entonces no nos hagamos mucho problema. Pero hay dos riesgos que muchas veces se ignoran en esto. En primer lugar, un riesgo personal. Ningún divorcio es feliz.
0: Claro. nadie sale indemne de un divorcio. O
1: sea. Todos los divorcios dejan marcas. Emocionalmente, la persona se frustra, sale dañada, uh-huh. y ese daño, aun cuando no sea culpable, sin entrar en detalles, ¿no es cierto? Siempre hay un daño y esa es una marca que perdura durante toda la vida. Es un fracaso. Y es un fracaso que podía haberse evitado. Es un dolor, es un desgarramiento, es una amputación, uh-huh. como hemos dicho en otro programa. Bueno, esto es importante entonces que se haga todo lo posible por evitarlo. En segundo lugar, porque todos sabemos que los matrimonios tienen hijos. Y si llegan los hijos, los riesgos todavía son mayores porque traemos seres al mundo que van a ser infelices.
0: Por supuesto. ¿No?
1: O a los que los vamos a privar de lo que es fundamental, que es el calor del hogar, que es una familia, que es un núcleo de contención. Por lo tanto, no existe una norma de cómo debe formarse la pareja. Uh-huh. No existe una ley divina que diga el matrimonio tiene que formarse con un noviazgo de 3 años o 2 años o 5 años, sin noviazgo, con los padres en el medio, con un contrato, sin un contrato. Uh-huh. No existe eso. Lo que existe es una idea de familia. Lo que existe es un diseño de familia. Y lo que se busca en la familia es que haya independencia, que haya dos personas que tengan privacidad, que tengan unidad y que tengan permanencia. Uh-huh. Y eso es lo que marca Dios. Y nosotros después, de acuerdo a la costumbre o a la modalidad o a la cultura, elegiremos la forma en que llegamos al matrimonio, ¿no? Yo no voy a marcar aquí porque no lo marca Dios, ¿no es cierto? ¿Cuál es la forma? ¿Cuánto es el tiempo de noviazgo? A veces me preguntan, ¿y cuánto es el tiempo ideal de noviazgo? No sé. Sí. Yo sobre eso no opino, porque también de acuerdo a la personalidad, ¿no? Uh-huh. Pero al margen...

Para eso tenemos que devolverle al matrimonio lo que en muchos casos le han quitado, que es la sacralidad. Uh-huh. La relación matrimonial es sagrada. Por eso los matrimonios no solamente se consagran en el aspecto civil, sino también en el aspecto religioso. Y esto vale para todas las religiones. ¿Por qué? Porque hay sacralidad en esta unión. Uh-huh. Porque hay algo que va más allá de lo humano. Porque Dios es el creador de la institución. Y por lo tanto accedemos a una institución divina. Y si estamos accediendo a una institución divina, lo tenemos que hacer con todo el respeto que esta institución merece. Y sabiendo que las normas que se dan para la familia no son normas que nacen del capricho de alguien que quiere someternos, sino que son normas necesarias para que la familia cumpla su función. Uh-huh. Entonces, a nuestro amigo oyente que nos ha preguntado, le decimos que no le podemos aconsejar cuánto tiempo de noviazgo, dónde, qué injerencia de terceros, etcétera. Lo que le decimos es, hay un modelo de familia. Trate de prepararse para que el modelo de familia que puso Dios se cumpla, para cumplir las normas puestas por Dios, para que ese matrimonio pueda llegar a ser una familia con hijos y cumpla el cometido de tener hijos que crecen sanos porque tienen padres sanos y porque tienen un hogar que los contenga. Este tiene que ser el objetivo de todo aquel que va a formar un matrimonio o que va a relacionarse en miras a formar un matrimonio. Este sería el camino que le tendríamos que señalar a nuestro oyente en este día.

Precioso el tema de hoy, ¿verdad? El amor romántico, la conformación de la pareja, pero también la responsabilidad que conlleva, sí, formar e ir hacia el matrimonio. Escuchábamos ahora la música de Edward Elgar, A su prometida, con todo el carácter romántico y afectuoso de la obra de Elgar hacia su prometida, Alice Roberts, que originalmente la tituló Livers Group, o en francés Salud de Amor, pero en español Saludo de Amor, ya que Alicia era una talentosa pianista y hablaba

0: Lehmann. Nosotros decimos saludo de amor y esta interpretación nos alegraba el momento para reflexionar en todo lo que hemos escuchado. Ahora queremos saber de usted y qué piensa sobre el noviazgo en esta etapa de la humanidad y cómo se conforman las parejas y la responsabilidad que ello trae aparejado. Déjenos saber por número de celular, el teléfono móvil, agréguenos así, signo de más 598-91-610-610. Audio o texto, por WhatsApp, por SMS, como usted prefiera, utilice este elemento de la tecnología para estar en contacto con nosotros. Signo de más o el positivo 598-91-610-610. 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Dejamos todo esto en sus manos. Le habló Esteban La Rosa, que compartió la charla con Salvador de Lutri, y juntos le esperamos la próxima ocasión en que anunciemos una vez más
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0: El matrimonio solo puede ser totalmente entendido en la medida en que entendemos la doctrina del Señor Jesucristo y la Iglesia. Martin Lloyd-Jones.
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0: Aquí en Aviva Nuestros Corazones nos encanta profundizar en la Escritura. Y también nos encanta conversar acerca de cómo esta se aplica a nuestras vidas en el día a día. En los próximos programas nos enfocaremos en un tema muy práctico, que es la crianza de los hijos. Seas madre o mentora, joven o mayor, sé que serás grandemente edificada. Hoy escucharás a Bobby, quien fue la primera esposa de Robert Wolgemuth y ahora se encuentra en la presencia del Señor luego de una batalla contra el cáncer. También escucharás a sus dos hijas, Missy y Julie. Aquí está Nancy para dar inicio a la conversación.
1: Quiero que tomemos este tiempo para hablar sobre cómo cultivar un corazón para Cristo en los corazones de tus hijos. Tenemos muchas madres pidiéndonos opinión y ayuda en esta área. Algunas son madres cuyos hijos son todavía jóvenes y receptivos, y ellas nos dicen, «Dennos algunos consejos y sabiduría sobre cómo podemos nutrir la fe de nuestros hijos». Otras son madres y abuelas que nos escriben con corazones rotos, diciendo, «Mis hijos no caminan con el Señor. ¿Qué podemos hacer?». Por supuesto, mientras más pequeños son los niños, mejor y más fácil será moldear sus corazones. Pero queremos darle a las familias esperanza y algunos consejos prácticos como abuelas y madres. Así que aquí tenemos una familia que tiene un rico legado multigeneracional. Desde los padres de Robert, tus abuelos, Bobby, influyeron en tu vida, a pesar de que tus padres no eran creyentes. Estoy en lo cierto con eso, ¿verdad?
2: Eso es correcto, Nancy. Mis abuelos fueron firmes creyentes. Mis padres se apartaron de Jesús y realmente no sé por qué.
1: Entonces, Bobby, creciste en un hogar donde, aunque tuviste la influencia piadosa y positiva de tus abuelos, también estuvo la influencia del mundo que veías en tu propia familia.
2: Sí, así es, Nancy.
1: Y mientras te he escuchado hablar sobre esto, creo, en cierto sentido, que es una especie de aliento para las mamás que podrán decir, no tengo esta herencia de una gran fe, mis padres no eran cristianos. Tal vez eran cristianos, pero no grandes creyentes. Pero has demostrado que es posible obtener la gracia de Dios y seguir adelante.
2: ¿Cuán maravilloso es el Señor en darnos una oportunidad de comenzar hábitos generacionales que son positivos y piadosos?
1: Así es.
2: El Señor me animó cuando era una madre joven. Tuve mentoras, entre ellas la madre de Robert, y las niñas recuerdan ver la casita de la pradera cada semana conmigo. Me encantaba Carolyn Ingalls. Ella leía su Biblia, asistía a la iglesia cada semana, era amable con su marido. Asimismo, el Señor me dio también otras mujeres en la iglesia que me enseñaron y me ayudaron a entender lo que es ser una madre piadosa. Estaba realmente criando con mucha necesidad. No sabía cómo lucía ser una buena madre. Mi madre falleció hace 12 años. Y ella no tuvo los recursos para guiarme espiritualmente como niña, para nutrir mi corazón. Tal vez es por eso que estaba tan desesperada por entender y nutrir los corazones de Missy y Julie, porque yo realmente quería que ellas conocieran a Jesús. Realmente quería conectarlas con Él, no solo conmigo. Me di cuenta que no tenía que ser una madre perfecta, tenía que ser una mamá que le mostrara a mis hijas hacia dónde ir para ser transformadas. No era una madre perfecta, pero yo sabía a dónde ir para ser transformada. Tal vez eso fue el punto de partida, donde me vieron luchar, me vieron llorar, me vieron desesperadamente tratar de levantarme y tener un momento de tranquilidad, porque sabía que esa era mi línea de vida. Ellas, en cierta forma, maduraron conmigo. Creo que éramos un equipo, nosotras tres. Cantábamos juntas, orábamos juntas. Creo que la idea de ser una madre transparente es que nuestros hijos lo sepan. Quiero decir, no es que sea una sorpresa para ellos. Oh, mamá está enojada. Mamá ha tenido un mal día. Ellos lo ven. He oído a Missy decirle a sus hijos, «Mami necesita que ustedes la perdonen. Lo que acabo de decir no fue amable».
1: Chicas, ¿y ustedes se identifican al ver ese patrón en la vida de su mamá cuando ustedes eran niñas? ¿Cómo estaban viendo ese proceso, esa transparencia?
3: Creo que resulta más fácil ahora. como madre, el ser honesta con mis hijos sobre mis defectos y decir, ¿sabes qué, cariño? Estás pasando por un mal momento con el dominio propio. Mamá tiene dificultades con el dominio propio. Necesitamos orar juntas para que el Señor nos dé de su Espíritu Santo, porque el fruto del Espíritu Santo es el dominio propio. No podemos sacarlo de adentro ni forzarlo, pero el Señor nos puede llenar y entonces ese es el fruto que vemos. Nancy, hablabas hace un rato de cultivar un corazón para Dios en nuestros hijos. Esa es una palabra tan perfecta, porque no podemos hacer que nuestros hijos amen al Señor. El año pasado pensé que sería una experiencia genial plantar un jardín con mis hijos. En lugar de ir y comprar una planta de tomate, decidimos empezar sembrando la semilla. Eso es mucho trabajo. Se convirtió en un proyecto porque los niños se sentían realizados. El primer día plantamos las semillas y ellos esperaban y esperaban.
4: Pero no había tomates para el mediodía, así que era demasiado tiempo de espera.
3: No, ellos estaban emocionados una vez creció el fruto, pero eso tomó muchos meses.
4: ¿Y no es así mismo con la crianza?
3: Esa es la crianza. Estamos esparciendo las semillas, estamos fertilizando, estamos haciendo lo mejor, pero solo Dios puede hacer crecer una planta y solo Dios puede hacer crecer el fruto.
4: Y toma tiempo y no ves el fruto a veces durante años y años.
3: Es cierto, y de vez en cuando puedo vislumbrar un fruto. Tomé papel de colores e hice un árbol de papel color verde y marrón. Lo mandé a laminar y lo coloqué en nuestra cocina. Cuando miro a las chicas haciendo algo en donde veo al Señor actuando en ellas, digo, ¡oh, veo un fruto! Tenemos estas etiquetas en forma de frutas y ellas van y pegan su calcomanía en el árbol.
4: ¡Excelente!
3: Ellas se han cautivado por eso, así que ahora preguntan, ¿puedo poner una fruta en el árbol? Entonces les digo, bueno, necesito ver un poco del fruto.
4: ¿Viste eso que hice con humildad? ¿Puedo poner un pedazo de fruta allí?
3: Mi hija lo descubrió y me dijo, mami, te quiero, eres bella. ¿Puedo poner un poco de fruta en el árbol?
4: Pero las estás entrenando para que piensen en términos desde la perspectiva de Dios y los asuntos del corazón, y no solo en lo externo.
3: Sí.
4: El fruto es lo que ves que viene del corazón.
3: Sí, y eso es todo obra del Señor. No podemos ser el Espíritu Santo para nuestros hijos. Recuerdo a Missy llorando y diciendo, quiero ser el Espíritu Santo de mis hijos y no puedo. Solo Dios puede ablandar sus corazones.
4: Así es.
2: Pero puedo orar.
3: Podemos orar por ellos y cultivar eso. Creo que esa es una palabra tan poderosa.
2: Ser madre es tan humillante porque realmente ves tu propio pecado. Quiero decir, las cosas que salen de tu boca hacia tus hijos, a menudo pienso, esto es exactamente lo que el Señor me está diciendo a mí. Si digo, ¿no crees que voy a cuidar de ti? Ten paciencia. Como que, wow, el Señor probablemente me lo está diciendo lo mismo. ¿No crees que voy a cuidar de ti? Ten paciencia. Pienso que mi propio deseo de controlarlo todo a mi alrededor, para que todo sea agradable y esté perfectamente acomodado, desearía ser el Espíritu Santo, pero no puedo.
4: Así es.
2: Creo que todo empieza para mí con esta hambre y deseo para agradar al Señor. Y entonces, eso es lo que le digo a mis hijos. Esto es lo que quiero hacer. Quiero agradar al Señor. ¿Y sabes qué? Me equivoqué, así que tengo que pedir perdón. Quiero animarlos a que su objetivo número uno sea agradar al Señor.
4: Así
2: si
4: es.
2: Un profesor viene y me dice, ellos están luchando con la lectura, y al mismo tiempo me dice que han sido una bendición para el profesor en su atención y respeto, yo diría, oh, eso es mucho más importante. Vamos a trabajar en la lectura, pero lo más importante es que ustedes están agradando al Señor. Creo que ese es el tema que intento explicarles. Mamá quiere complacer al Señor y mi deseo es que ustedes agraden a Dios. ¿Qué les parece? Así que podemos hablar sobre eso. Siento que tenemos muchas conversaciones. Nuestra escuela está a 20 minutos de distancia de la casa. Así que tenemos mucho tiempo para cantar, conversar y simplemente expresar cómo nos quedamos cortos y que realmente necesitamos al Señor y le pedimos que nos dé la fuerza para complacerlo.
4: Ahora, las he escuchado a ambas, en realidad a las tres, hablar sobre conversaciones con sus hijos. Me parece, Bobby, que lo que hacías cuando tus hijas eran pequeñas y ahora Missy y Julie, con sus hijos a su vez, es tener muchas conversaciones con ellos. No solo están hablando con ellos, sino que la conversación es sobre asuntos espirituales.
2: Honestamente, debo decirte que tenía un déficit real en conversaciones sobre el corazón. Las relaciones no eran amplias en mi familia. Tuve una niñera a tiempo completo y mi madre no pasaba mucho tiempo leyéndome o hablando conmigo. Así que entré en la maternidad. De verdad, me da vergüenza cuando miro atrás. Estoy más que avergonzada. Me entristece el hecho de no haber pasado más tiempo leyéndoles a Missy y a Julie cuando eran pequeñas, y más tiempo hablando con ellas y escuchándoles. Me encuentro ahora mismo siendo abuela, y no soy muy buena para escuchar a menudo, y por eso siento que estar cerca de Jesucristo ha transformado quien soy.
4: Amén.
2: Aún cometo muchos errores. Es por eso que los himnos en la cruz yo primero vi la luz, o solo de Jesús la sangre. Esos himnos significaban mucho para mí. Constantemente estoy diciendo, Señor, necesito que tan solo puedas limpiar esa actitud que acabo de manifestar ante mi familia, porque estaba siendo egoísta cuando realmente no quería escuchar a esa persona. Ponme nuevamente en el camino, donde estoy mirando sus ojos, escuchando sus voces, tratando de escuchar la necesidad por debajo de la voz. Hasta ahí es donde quiero llegar. Quiero llegar al punto donde pueda afirmar, cariño, te escuché decir esto, y luego retroalimentar sobre eso. Todavía se me hace difícil hacerlo. Recuerdo haberle dicho a Rob recientemente, quisiera terminar con todos mis defectos de personalidad.
4: Y no quisiéramos todas eso. Señor, santifícame ahora.
2: Sí, no sé por qué sigo teniendo que tratar con lo mismo, pero está bien, porque es en ese punto en donde Jesús sale a mi encuentro, porque no puedo hacerlo por mi cuenta.
5: Creo que las madres jóvenes, y me incluyo en esto, y yo sé que tú también, Julie, podemos castigarnos tanto porque no somos perfectas en esto. Cada día es un nuevo día y nosotras podemos pensar, gracias, Señor, por tu nueva misericordia esta mañana y arrodillarnos. Anhelo tener mi tiempo de quietud. Entonces, alguien se despierta y mientras está caminando por las escaleras, se cae y se lastima. Se pone a llorar y eso provoca que se despierte otra persona. Es decir, por un momento eres perfecta. Pienso, hoy va a ser el día en que voy a tener una voz suave. Solo toma un segundo y tú simplemente lo estropeas. Creo que es ahí en donde podemos recordarnos mutuamente como madres que su gracia es suficiente.
4: Amén.
5: Nuestros hijos están tan llenos de gracia para perdonarnos. Y qué bendición son ellos para mí en su manera tan rápida para perdonar. Me enseñan. Le he pedido al Señor muchas veces que a pesar de mis defectos, continúe cultivando un amor por el Señor en mis hijos y aún así que sigan creciendo para agradar al Señor y deseen más que nada agradarle y encontrar su identidad en Él. A pesar de mis propios defectos, porque los tengo, no importa cuántas veces piense, este va a ser el día en que voy a tener un espíritu agradable. Todavía quedo corta cada vez que lo pienso.
4: Bueno, eso nos lleva de vuelta a la cruz, a Cristo, de vuelta a su gracia. Todo lo que podamos hacer separadas de Cristo no tiene ningún valor eterno o valor duradero. Y así para tus hijos el ver tu necesidad desesperada por Cristo, para tus hijos el ver eso es algo bueno. Creo que a veces cuando criamos o ministramos o servimos o hacemos cualquier cosa en nuestras propias fuerzas, estamos entonces en nuestro punto más débil. Es cuando reconocemos nuestras debilidades que somos atraídas hacia su fuerza para llenarnos.
3: Te digo que como madre de dos niños pequeños, mi momento más glorioso es cuando los veo invocando al Señor. Mi hija estaba tratando de romper un hábito. Era generalmente cuando ella estaba más cansada, que se chupaba los dedos. Habíamos intentado todo. La recompensaremos, vamos a castigarla. ¿Qué vamos a hacer? Tenemos que romper con este mal hábito. Un día estábamos manejando y noto que empieza a meterse los dedos en la boca. Ella me mira y dice, mamá, ora por mí. Ella tiene 3 años y entiende que Dios no es un policía malvado que la va a apresar cuando ella se porte mal. Dios la ama y quiere entregarse a ella y darle su poder y su fuerza. Y entonces ella dijo, ora por mí. ¡Qué momento más tierno y precioso ver a tu hijo invocando al Señor! Mi oración es que ellos me vean haciendo eso. Lo que no quiero hacer es ponerme como una autoridad en todo, sino decir, mira Jesús, Él es la fuerza, Él es nuestro Redentor, Él es a quien necesitamos. Así que no tengo todas tus respuestas, no lo entiendo todo. Todo lo que quiero que hagas es simplemente invocar a Jesús.
5: Pienso que el diálogo, curiosamente, pone en evidencia la desobediencia. Por ejemplo, mira, ella es capaz de decirle a su mami, ora por mí porque me estoy chupando los dedos. Ahora, adelanta 10 o 15 años cuando ella esté enfrentando problemas de adolescentes, siendo capaz de ir a donde su mamá y su papá y decirles, estoy realmente luchando con esto. Ya sea una actitud, una acción, hablar de algunas de estas cosas contribuye a eliminar el misterio que hace que los jóvenes quieran rebelarse. Por lo menos, eso creo.
4: Y ustedes, chicas, Julie y Missy, durante su adolescencia, ¿ustedes sentían la libertad de ir y hablar con su mamá sobre sus luchas?
3: Yo realmente lo hice.
5: Bueno, la gente decía, ¿le dijiste eso a tu mamá? Bueno, puedo recordar eso. Me encanta. Quiero eso para Abby y para mí. Quiero que ella, como mi hija, venga y comparta conmigo.
4: ¿Y qué piensan ustedes que creó esa sensación de libertad y de transparencia en su relación? No creo que la mayoría de las personas podrían decir que como adolescentes sintieron que era fácil comunicarse con sus madres. Pero de alguna manera ustedes lo hicieron, lo lograron. ¿Qué les dio esa libertad?
5: Pienso que había una seguridad allí que nos permitía hacerlo. Sabíamos que mamá no iba a enloquecer con lo que dijéramos, sino que iba a ser capaz de manejarlo. Creo que la seguridad de saber que le voy a decir algo a mamá, y aunque quizás más tarde iría toda asustada con papá, ella aceptó lo que le dijimos y solo escuchó. No tenía miedo en ir y decirle algo a ella.
3: Cuando haces una mala elección, sabiendo que puedes acudir a tus padres para pedir perdón y ayuda, recuerdo mi segundo año en la universidad, fui a casa, estaba en casa durante el verano y recuerdo que sentí la libertad de ir a donde papá y decirle, papá, me siento tan seca espiritualmente, es que no sé qué está pasando, realmente me siento muy lejos del Señor. Lo que ocurrió durante ese verano fue tan dulce y tan enriquecedor. Él dijo, bueno, vamos a hacer algo al respecto. Vamos a reunirnos a leer la Biblia y a orar juntos. Y eso fue todo lo que hicimos. Él no me atacó y dijo, bueno, ¿qué fue lo que hiciste? No intentó encontrar qué pecado en mi vida estaba causando esta distancia. Él solamente dijo, déjame conducirte y vamos juntos al Señor. Ese verano siempre será un recuerdo especial para nosotros.
4: ¿Y qué tal cuando se trataba de chicos, cuando eran unas jovencitas adolescentes en la escuela secundaria y cuando comenzaron a llegar?
5: Bueno, Julie, tú puedes responder a eso mejor que yo, ¿eh?
4: ¿Acaso Julie tiene un poco más de experiencia en eso?
5: Sin resentimientos.
4: ¿Ese era un tema fácil de abordar para sus padres?
3: Absolutamente. Solo recuerdo una de las cosas más importantes que mamá nos enseñó. Mamá estaba enamorada de nuestro padre. Contemplar eso fue tan poderoso y yo pensaba, quiero eso. Mamá fue honesta con nosotras acerca de lo que se requería de nosotras como hijas de Dios en cuanto a la pureza, el preservarnos y ocuparnos en lo que el Señor quería para nuestras vidas. Nos dio una meta muy alta de alcanzar, que vendría con una gratificación retardada, que vendría de esperar por nuestros esposos, siendo que Dios proveería lo que tenía reservado para nosotras.
4: ¿Y cuándo comenzaron a tener ese tipo de conversaciones?
2: Diría que a los 5 años de edad,

0: chica apropiada para esa edad, que obedezca a su mami, que sea un buen estudiante, cosas así. Pero también orábamos que él no coma dulces. Eso la incluíamos también en ocasiones.
1: Para mí.
0: Una noche dijimos, amén. Y Julie dijo, espero que mi esposo no se haya caído de la bicicleta hoy, porque allí era donde su pequeña mente estaba. Cuando se hicieron mayores, teníamos una prima que dijo, hice una lista de lo que quiero en un esposo algún día. Y ella tenía una lista, comenzaba así, que ame a Jesucristo. Número 2, que sea virgen. 3, que ame a su madre. Hizo su lista. Entonces, no recuerdo bien qué edad ustedes tenían, chicas. Probablemente eran adolescentes. Tal vez estudiantes de segundo año en la secundaria, creo. Así que ellas dijeron, oh, sería divertido. Así que ambas hicieron su lista.
2: Así que se les ocurrió hacer sus propias listas.
0: Sí, Missy y Julie hicieron sus propias listas, pero siempre comenzaban así, que sea un hombre de Dios. Así que hicieron sus listas y las escondieron en algún lugar. Fue muy interesante. Missy y yo, después de que ella tuvo su segundo hijo, en una ocasión en que yo estaba en su casa, ella dijo, mira, mamá, y estaba en el cajón de su escritorio. Ahí estaba la lista de su esposo. Una de las cosas en su lista era que ame a su madre. Pensé, ¿no es interesante que allí hubo algún tipo de dispositivo en las chicas donde esa lista estableció un estándar? Si Julie y Missy salían con un chico que no reuniera los requisitos de una persona que me agradara o una persona que amara a Dios con todo su corazón, entonces esa persona no reunía las condiciones de esa lista. Ya sea que se hablara abiertamente o no, ese pequeño dispositivo estaba ahí. Muchas veces hablamos sobre personas de carácter y personas que admiramos, que amen a Cristo con todo su corazón, y ese era el tipo de personas hacia las cuales ellas eran atraídas.
2: Una cosa es que tu mamá diga que quieras casarte con un hombre que ame al Señor, que sea virgen, que quiera a su madre, o lo que sea, pero ¿qué hizo que ustedes mismas quisieran estas cosas?
3: Me remonto a lo que Julie mencionó cuando dijo que vimos a mamá y a papá teniendo eso. Creo que mamá nos animó a desear lo mejor de Dios para nuestras vidas. Debe haber sido el Espíritu Santo, supongo, que lo puso ahí.
0: Absolutamente.
3: Puedo recordar estar leyendo mi lista y decir, oh, he olvidado algunas de las cosas que él tiene en mi lista.
1: Incluso ahora como madre, mi relación con mi esposo puede ser afectada debido a la carga de los niños. Utilizo la palabra carga cuidadosamente porque ellos son una bendición. Pero en tu relación con tu esposo puede estar desgastada por toda la energía que has vertido en tus hijos todo el día. Y entonces deseas tener algo, una sonrisa para tu esposo cuando entra por la puerta. Vienen a mi memoria incluso ahora. Puedo pensar en algunos recuerdos. Mi papá tenía que trabajar hasta tarde una noche, así que mamá preparó una cena tipo picnic, campestre, y nos llevó a Missy y a mí al despacho de mi padre. Nos sentamos a cenar esta cena campestre porque de lo contrario, él no nos habría visto ese día. Esos recuerdos me ayudan, como madre, a humillarme, a no exigir mis derechos, a no exigir que deba tener un tiempo libre. Eso es algo muy difícil de hacer.
0: Pienso que otra cosa que siempre quería que las chicas tuvieran era una relación con su padre. Así que si ellas me decían, papá hirió mis sentimientos, él dijo, no sé, quizás algo acerca de sus zapatos o lo que fuera, yo les decía, tienes que ir donde tu papá y hablar con él sobre eso. Porque el mejor regalo que podía darle a mis hijas, hablando de diálogo, era su capacidad para decirle a un hombre cómo se sienten y expresar sus deseos y necesidades propias. Siendo capaz de expresar quiénes eran y qué necesitaban, yo sabía que esa relación con su padre sería más fuerte y no necesitarían un novio para validarlas.
4: ¿Has estado escuchando una conversación entre Nancy DeMoss Wolgemuth, Missy, Julie y Bobby, quien ya se encuentra en la presencia del Señor? ¿Y tú reconoces tu imperfección y tu necesidad de la gracia de Dios para vivir con sabiduría? Una mujer que ha experimentado la gracia de Dios cubriendo su imperfección compartió su testimonio con nosotras. Escucha lo que ella nos dijo luego de oír una serie titulada Porque Él me ama.

0: Yo conozco a Cristo desde que tengo 14 años y eso fue hace más de 20 años. Y siento que cuando estaba recién convertida en mi espíritu, yo entendí estas verdades. Sentí que yo había sido perdonada, sentí que yo era libre para llegar al Padre, que podía morir en cualquier momento, que Él me adoptó como su hija. Pero luego en el transcurso de poco tiempo, ya yo no estaba enfocada en la gracia, sino en mí misma y en hacer de mí misma la mejor versión posible con mi propio esfuerzo. Y eso, sin darnos cuenta, nos roba el gozo de una relación, una comunión cercana con Papá Dios. Y nos debilita nuestro testimonio porque nadie quiere un cristianismo donde se trata de un cúmulo de reglas solamente, sino de amor entre el Padre y yo. Y quería compartirles este testimonio porque no puedo creer que recién redescubrí la gracia después de esa serie, después de esos días. Cada día me he tenido que recordar que el fallo que yo hice con mis hijos, como esposa, el Señor ya lo tiene cubierto por su sangre. El Señor me sigue amando como hija y eso es fuerza para volver al trono de la gracia, volver a buscar perdón, arrepentimiento y seguir gozoso mi camino, gozosa con la mirada puesta en Cristo Jesús solamente, y en que Él es suficiente y yo nunca lo seré.
1: Espero que al igual que esta mujer, si hoy te has visto como una madre imperfecta, puedas descansar en la gracia de Dios. 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

0: ¿Es usted sabio o insensato? Vivimos un tiempo en el cual la gente no quiere pensar en las consecuencias de lo que hace. Solo piensan en el aquí y ahora, pero ¿qué de las consecuencias? Son inevitables. Las decisiones insensatas o sabias traen consecuencias.
1: ¿Cómo define usted la gracia de Dios? ¿Qué puede hacer para ganarla o para comprarla? 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
0: ¿Por qué una ciudad conocida por tantos años, por su gran economía, se arruina? ¿Por qué se declara en bancarrota? Quizás desde hace años habían estado tomando decisiones insensatas. ¿Por qué una familia decide comprar una casa que saben no pueden pagar? Mala decisión. ¿Por qué alguien se casaría solo por placer sexual sin pensar en otras cosas? Mala decisión. ¿Por qué alguien ingiere bebidas alcohólicas frente a sus hijos desde que estos son pequeños, dándoles la imagen de un padre que a veces se emborracha sin pensar en las consecuencias? Muy malas decisiones. Mire, la gente toma decisiones insensatas porque excluyen lo más importante en sus vidas y es la voluntad de Dios Todopoderoso. Así que actúan conforme a cómo se sientan, a lo que les parezca normal. ¿Qué piensan los demás? ¿Qué quiero yo? ¿Qué deseo yo? Y amable oyente, si sus decisiones se basan en esas cosas, tenga por seguro que serán insensatas. Ahora bien, lo que olvidamos es que toda decisión insensata, ya sea importante o quizás no, trae consecuencias. Y vivimos un tiempo en el cual la gente no quiere pensar en las consecuencias. Solo piensan en el aquí y ahora, lo que quiero, lo que me hace sentir bien. Pero ¿qué de las consecuencias? Las consecuencias están ahí. Y Dios nos muestra esta verdad a través de la Biblia. Nos da el principio. Las decisiones insensatas en la vida traen consecuencias. El primer ejemplo lo encontramos en el huerto del Edén. Cuando Satanás le dijo a Eva, «Ah, mira, sígueme y te daré lo que quieras». ¿Cuál fue su decisión? Una decisión insensata. Y las consecuencias, aún todos, las seguimos sufriendo. Ahora permítame preguntarle, ¿ha tomado una decisión reciente que ya ha visto que fue insensata porque las consecuencias han venido rápidamente a su vida? ¿O considera que las decisiones que ha tomado más bien han sido importantes y piensan, no estoy seguro de las consecuencias? ¿Quiere estar seguro de las consecuencias? ¿Qué lugar tiene Dios en su toma de decisiones? ¿Lo hará usted solo o será lo suficientemente sabio para buscar la sabiduría de Dios al tomar cualquier decisión? Mire, lo diré así de antemano. Antes de tomar cualquier decisión, siempre debe preguntarse, ¿es esto lo más sabio que puedo hacer? Siempre hay una respuesta. ¿Es esto lo más sabio que puedo hacer? Ya se trate de su matrimonio o algo relacionado con sus finanzas, su salud o lo que sea, usted debe preguntarse, ¿es esto lo más sabio que puedo hacer? Así que le invito a buscar 1 Corintios capítulo 3 y deseo que comencemos leyendo en el versículo 19. Dice así, «Porque la sabiduría de este mundo es insensatez para con Dios». Escuche esto, «La sabiduría de este mundo es insensatez para con Dios». La manera de pensar del mundo sin Dios. Y continúa diciendo, «Pues escrito está, Él prende a los sabios en la astucia de ellos». No se saldrá con la suya. Hay consecuencias. Versículo 20. Y otra vez, el Señor conoce los pensamientos de los sabios que son vanos. Dice que son vanos. Toman decisiones insensatas. Así que ninguno se gloríe en los hombres porque todo es vuestro. Entonces compara a Pablo y a Apolos diciendo, versículo 22, sea Pablo, sea Apolo, sea Cefas, sea el mundo, sea la vida, sea la muerte, sea lo presente, sea lo porvenir, todo es vuestro. Tratan de comparar a los predicadores. Luego vea lo que dice en el versículo 23, y vosotros de Cristo y Cristo de Dios. Por tanto, si pertenecemos a Cristo, pertenecemos a Dios. Y le pregunto, ¿a quién pertenece usted? ¿O pertenece a Dios mediante Cristo? ¿O pertenece al diablo? Uno de los dos. Entonces, con eso en mente, deseo que veamos este tema de estilos de vida sabio e insensato y cómo la gente lo vive. La Biblia hace una distinción aquí. Veamos un momento la vida sabia. Y primero definamos qué significa la sabiduría genuina. La sabiduría que viene de Dios, la real, es ver las cosas desde el punto de vista de Dios, cómo las ve Él y reaccionar a ellas conforme a lo que enseña la palabra de Dios. Para ver las cosas desde la perspectiva de Dios, ¿dónde la encontraré? La encontraré en la palabra de Dios. Entonces, si alguien dice, no tengo tiempo para la Biblia, lo que dice es, decido vivir una vida insensata, tomaré decisiones insensatas, sufriré las consecuencias que nunca había imaginado. Si se cree tan listo como para vivir una vida feliz, pacífica o exitosamente, como sea, se está engañando. Eso es verdad. No puede. Y la Biblia lo enseña en todas las Escrituras con ejemplos difíciles de olvidar. Piensa en eso. Es ver las cosas desde la perspectiva de Dios y conforme a eso, responder adecuadamente. Al enfrentar una decisión, ¿qué debemos preguntar? La pregunta debe ser, ¿qué es lo más sensato que puedo hacer? Y para descubrir eso, debo volverme hacia la fuente de toda sabiduría, que es Dios Todopoderoso. Dejar a Dios de lado es insensato, devastador. Solo un necio oye la palabra de Dios y se aparta, cierra su mente y dice, no quiero eso, porque no está pensando sabia, sino insensatamente. Piense en la sociedad en la que vivimos. Es una sociedad llena de interrogantes, dudas y temores, incertidumbre. Todo está en constante cambio. Sin importar cuáles fueron sus planes ayer, tendrá que cambiarlos mañana. Piense en la vida que llevaba hace 20 o 30 años y qué sencillas eran las cosas. Ya no son tan sencillas. Mire, Dios no tiene que recurrir a un computador para saber lo que pasa. No tiene que tomar una foto para no olvidarlo. Él tiene un conocimiento infinito. Conoce todo de usted. Conoce el antes, el durante y el después. Le conoce perfectamente. Conoce cada necesidad que usted tiene. La conoce antes que usted lo sepa. Dios sabe dónde estará usted en 20 años, si estará con Él, separado de Él o aún viviendo. Sabe todo sobre economía. Sabe todo sobre lo que pudiera pasar. Entonces, la pregunta que debemos hacernos es esta. ¿Está viviendo conforme a lo que ve? ¿Conforme a lo que siente? ¿Escucha la tal sabiduría humana que la Biblia considera necedad por ser limitada? Mire, los hombres más brillantes tienen un conocimiento limitado y a veces su inteligencia es la barrera entre ellos y la sabiduría. El conocimiento no hace a la persona sabia. Le da acceso a muchas cosas, pero hay una diferencia. Y al considerar esto, tenga en cuenta que conocimiento tiene que ver más con la mente. Pero cuando pensamos en sabiduría, vemos que tiene que ver más con el corazón, con el espíritu de la persona. Alguien puede ser muy listo para algunas cosas, pero muy insensato para otras, y al ser insensatos es como si dijéramos, creo que puedo arreglármela sin Dios. Tomaré esta decisión basado en lo que quiero, en lo que me gusta, en lo que otros esperan, y en lo que crea que me dará seguridad en la vida. ¿Dónde está su seguridad? ¿Está en su relación con Jesucristo? Solo allí encontrará la verdadera seguridad. Si decidió vivir una vida separada de Dios, se ha separado de la seguridad eterna. Si usted vive sin Dios, se ha separado de toda seguridad genuina y duradera. Dios es todopoderoso. Conoce cada pequeño y sencillo detalle y por ello naturalmente es a quien debo acudir. Si mañana al despertarse Debe tomar una decisión. ¿Qué hace? ¿Llama a sus amigos y les pregunta qué opinan? Le puedo decir lo que ellos piensan. ¿Quiere saberlo? Piensan que debe tomar cualquier decisión que le haga feliz a usted. Eso piensan y a menudo eso hacen. Ni siquiera serán sinceros, amable oyente. A la única persona a la que podemos acudir, por más pequeña que sea la decisión, es al Dios Todopoderoso. Mire, Él le ama tanto que envió a su Hijo Jesús a morir por todos nosotros que somos pecadores. Él vio de antemano cada pecado que cometeríamos a través de todas las generaciones y envió a Jesús a morir por nosotros. Eso me muestra que me ama más allá de lo que yo pueda comprender. Nos ama, escuche bien, nos ama conociendo todas nuestras fallas, pecados, errores y todo lo que nos sucede en la vida que no es correcto. Él lo vio de antemano y aún así envió a Jesucristo. Así que esto es lo que sé, que Dios, cuyo Hijo murió por mis pecados y quien lo sabe todo sin investigar nada, y me ama sobre todas las cosas, y le ama a usted, pase lo que pase, porque su amor nunca cambiará. Ahora pudiera colocarme en una posición tal de incredulidad, duda y todo lo demás, y perder las bendiciones de Dios. Pero la sabiduría de Dios lo abarca todo en su vida. No podemos pensar en nada que la sabiduría divina no englobe. ¿Con quién se casará? ¿Dónde vive? ¿Qué maneja? ¿Qué viste? O sea, todo acerca de su vida, su sabiduría lo abarca todo. ¿Por qué ir a alguien que arrogantemente piense que sabe qué es lo mejor para usted? Y ahora quisiera regresar al versículo 23 del capítulo 3 de Primera de Corintios. Escuche este versículo. Mire, cuando estudiaba esta semana y llegué a este versículo que he leído tantas veces, tuve que arrodillarme y pedirle a Dios que me ayudara a entender qué quiso decir con «y vosotros de Cristo y Cristo de Dios». Amable oyente, le pertenecemos a Dios. Y usted dirá que eso es simple. Quizás lo sea, pero quiero que piense muy bien en esto. Le pertenece. Significa que Dios lo ha sellado con su sello de seguridad eterna, porque usted es hijo de Dios. Nadie podrá lastimarle porque usted está en Jesús y Jesús está en Dios. Y antes de que alguien pueda lastimarle, tendrían que rodear a Dios y no pueden. Mire, cuando leo este versículo, me doy cuenta que no es solo que nos conoce, sino que le pertenecemos a Él. Ahora bien, quizás usted se preguntará por qué eso me conmueve tanto. Le diré por qué. Porque debió haber sido algo que Dios quiso decirme. Y vosotros en Cristo, y Cristo de Dios. Esta verdad solo les pudiera aplicar a quienes han confiado en Jesucristo como su Salvador, quienes son, escuchen bien, sabios para reconocer sus pecados, sabios para creer en el testimonio bíblico sobre su muerte, que nos justificó, nos declaró justos, nos reconcilió, nos salvó eternamente, nos santificó todas las maravillas que la Biblia dice. Mire, tenemos seguridad eterna. ¿Sabe que es eterna? Sin fin. Nuestra relación con Él nos da seguridad sin fin. Quien nos ha dado esa seguridad eterna es quien todo lo sabe, nuestro Dios Todopoderoso, quien envió a su Hijo y sobre el cual dijo, «Todo es vuestro y vosotros de Cristo y Cristo de Dios». No sea usted, amable oyente, pero a mí esto me hace sentir muy, muy seguro. Le pertenece a Dios, lo que significa, escuche bien, que nada ni nadie puede tocarlo sin el conocimiento, sabiduría y poder de Dios. Nada ni nadie. Entonces, si usted resulta ser una de esas personas que tiene miedo de algo, debe preguntarse cuál es su relación con Dios. Porque Él es el único que le puede rodear perfectamente y protegerle en cualquier situación. Solo lo que Dios permite les sucede a sus hijos. Se preguntará por qué estos hombres pasaron por problemas, dolor, pesares, tragedias. Mire, ellos pasaron por esto no sin que Dios lo supiera, no sin que fuera el plan de Dios. Y lo que Dios permite rebasa mi entendimiento. Eso es el conocimiento. No va más allá de la sabiduría, conocimiento y plan de Dios. La necedad del mundo es solo necedad. Creen saber ¿Cuándo? Solo Dios sabe. Por eso los creyentes somos apartados. Somos parte del cuerpo de Cristo. Somos apartados por Dios mediante su Hijo. ¿Para qué? Para permitirle vivir en nosotros. Somos, escuche bien, los hijos del Dios viviente, cuyos nombres están escritos en el libro de la vida. Estamos eternamente seguros en Él y lo tenemos como nuestra guía. Cada día podemos preguntarle sobre cualquier decisión que debamos tomar y Él nos dará dirección. Pero si usted no le conoce, si piensa, y preste mucha atención a esto, y lo digo no porque sea sábelo todo, no es que sea crítico, sino porque es la verdad. Solo por eso estoy aquí, para decir la verdad. Si vive en desobediencia a Dios, lo que le está diciendo es esto: no necesito omnisciencia, no necesito omnipotencia, no necesito omnipresencia. Yo puedo con esto. En este mundo loco, vil y pecaminoso, esa es una conclusión necia, una decisión insensata. Todos necesitamos a Dios. Todos lo necesitamos a diario. Amable oyente, si vivimos sensatamente, viviremos de cierto modo. ¿Y cuál es ese modo? En esencia, para hacerlo más sencillo, les diré que cuando vivimos sabiamente, podremos pasar por los valles más oscuros de la vida. Caminaremos por sendas que creíamos que serían imposibles de andar. Podremos pasar por situaciones, circunstancias y aflicciones que nunca pensaríamos que podríamos soportar. Pero si andamos sabiamente, Dios dice, este es el siguiente paso, y este el próximo paso, y este es el próximo, y este el próximo. ¿Sabe por qué no nos cuenta toda la historia? Porque ni siquiera la entenderíamos. No podríamos entender a dónde nos lleva Dios. ¿Y qué hace Él? Nos lleva paso a paso. Y le preguntamos, Señor, ¿qué decisión debo tomar? Y Él nos da el siguiente paso que debemos tomar. Si decidimos hacerlo nosotros mismos, araremos en la dificultad y el dolor. Cometeríamos muchos errores. Recuerde que Dios nos ama y nos mantendrá en el camino. Nos ama tanto como para mantener nuestros ojos en la verdad. Ahora, si yo tuviera 30 años, usted podría decir, ¿qué tanto sabe? Me alegra tener más de 80. Mire, porque sé que tengo más de 60 años de prueba que todo lo que le digo es la absoluta verdad de Dios Todopoderoso. Puedo decirle eso mismo cuando ya tenga 100. ¿Sabe por qué? Porque eso no cambia. Así es Dios. Puede confiar en Él. Dios no cambiará para usted en nada. Entonces, tiene dos opciones para vivir. Sabiamente, en obediencia a Dios, en sabiduría, o vivir insensatamente, convenciendo a muchos, haciendo mucho, yendo a muchas partes, tendiendo muchas cosas, y luego morirá. Amable oyente, en sus últimos segundos de vida, tengo el presentimiento de que deseará haber escuchado este mensaje. Lo más trágico que puede hacer es morir sin Cristo. ¿Sabe por qué? Porque las consecuencias son eternas. Quizás no sea la mejor vida del creyente. Quizás no tenga mucho. Tal vez no tenga títulos con su nombre. Tal vez no tenga notoriedad. Quizás la mayoría no le conoce, su nombre no está en la prensa, en la TV, etc. Pero vive para Dios. Ha andado en obediencia a Él. Mire, los valores de Dios no son los del hombre. Lo que Dios considera maravilloso no es lo que el mundo piensa. Así que usted puede decidir. ¿Vivirá usted sabiamente o vivirá insensatamente? Se engañará si vive insensatamente. Es sabio si escoge a Cristo y su senda de vida. Y esa es mi oración por usted. Oremos. Padre, te pido que toda persona que escuche este mensaje piense sinceramente y vea que solo ha escuchado la verdad. No es agradable, pero es la verdad que está establecido para los hombres que mueran una vez y después de esto el juicio. Tú puedes perdonar todo pecado si te pedimos, creemos y confiamos en ti. Te amamos, buen Padre. Gracias por el gran don de tu gracia para con nosotros. En el nombre de Jesús. Amén.
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0: donde sincera y genuinamente necesitemos de Dios y le veamos como la única respuesta a cualquier situación que atravesemos. Mientras creamos que nosotros podemos manejarlo e intentemos nuestras soluciones, no iremos a ninguna parte. ¿Qué hace Dios? Él arregla las circunstancias de nuestra vida para eliminar todas aquellas cosas que nos impiden someternos a Él. Dios tiene dos propósitos muy importantes. El primero es nuestra madurez espiritual. Dios quiere vernos crecer y que lleguemos a ser como su Hijo Jesucristo, que podamos ver y caminar como Él caminaba. El segundo propósito es que estemos listos para el servicio. Si vamos a las Sagradas Escrituras y leemos acerca de la vida de José, de Moisés, de Pedro y de Pablo, encontraremos que cada uno de ellos pasó por un período difícil en su vida antes de que Dios comenzara a usarlos de la manera impresionante en que lo hizo. El Señor trabaja en el área de nuestra vida que se interpone entre lo que quiere que seamos y lo que nosotros queremos ser. Dios quiere que nos sometamos a su voluntad.
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1: ¿Cuáles eran las condiciones en las que vivió la gente en los días de Lot?
2: El mercado de valores estaba en la cúspide cuando cayó fuego y azufre sobre Sodoma y Gomorra. Pero lo peor eran las abominaciones sexuales, pecado del cual no se avergonzaban. No lo cometían en oscuros callejones, sino que lo exhibían en las calles principales sin ni siquiera sonrojarse. Como tenían en abundancia, parece que no tenían necesidad de trabajar. No solo tenían abundancia de pan, sino también abundancia de ociosidad. Tenían tremenda prosperidad económica, pero también habían llegado a lo más profundo de las perversidades sexuales.
1: Se dice que el hombre es el único animal que tiene la capacidad de sonrojarse. Bueno, eso habrá sido cierto en siglos pasados, porque lo que es ahora el ser humano ya no se inmuta, ya no se sonroja, no importa la perversidad que cometa. En siglos pasados, la gente también vivió dirigida por sus placeres, y sin importar ofender a Dios, sin tomar en cuenta que el juicio de un Dios bondadoso podría llegar como un ladrón en la noche. Algo que también podemos aplicar a estos tiempos, ¿verdad? Saludos cordiales, mi nombre es Irving Ravelo y hoy tengo el privilegio de presentarles al Dr. Adrián Rogers en la voz del pastor Lenín de Llanón con la segunda parte de su mensaje, Un ladrón en la noche.
2: En el programa anterior dije que debemos estar listos para el regreso del Señor Jesucristo. ¡Qué increíble es este tiempo cuando estamos viviendo entre el monte Calvario y las faldas teñidas de sangre, y el monte Sión bañado con la gloria de Dios! Estamos viviendo entre la crucifixión y la coronación de nuestro Salvador, y debemos estar listos para que cuando Él regrese, nos encuentre revestidos de su justicia. Y teniendo como base bíblica 1 Tesalonicenses 5, los versos del 1 al 11, mencioné que hay cuatro cosas que necesitamos entender. Primero, que hay algo que debemos esperar. Los versos 1 y 2 dicen, pero acerca de los tiempos y las ocasiones, no tenéis necesidad, hermanos, de que os escriba, porque vosotros sabéis perfectamente que el día del Señor vendrá como ladrón en la noche. Segundo, que usted puede escapar de una destrucción súbita. Bien, le invito a tener su Biblia y un cuaderno de notas a la mano para proseguir con el estudio bíblico de hoy. Le aseguro que será muy bendecido. Tercero, debemos soportar las tinieblas circundantes. Los versos del 4 al 9 de 1 Tesalonicenses 5 dicen, «Mas vosotros, hermanos, no estáis en tinieblas, para que aquel día os sorprenda como ladrón». Porque todos vosotros sois hijos de luz e hijos del día. No somos de la noche ni de las tinieblas. Por tanto, no durmamos como los demás, sino velemos y seamos sobrios. Pues los que duermen de noche duermen y los que se embriagan de noche se embriagan. Pero nosotros que somos del día seamos sobrios, habiéndonos vestido con la coraza de la fe y de amor y con la esperanza de salvación como yelmo. Porque no nos ha puesto Dios para ira. Debemos soportar las tinieblas que nos rodean. Nuestro mundo actual está en tinieblas, tinieblas morales, tinieblas espirituales, tinieblas sociales, tinieblas políticas y aún tinieblas religiosas. No podemos darnos el lujo de quedarnos dormidos, aunque el mundo esté dormido. Es más, parece que el mundo hubiera sido cloroformado por Satanás. y está en estado de estupor moral y espiritual. Como hijos e hijas de Dios, ¿qué podemos hacer? Primero, saber lo que está pasando y despertarse. Mire lo que dice el verso 5, porque todos vosotros sois hijos de luz e hijos del día, no somos de la noche ni de las tinieblas. Nosotros los creyentes somos los únicos en el mundo que sabemos o que debemos saber el sentido de todo lo que está pasando. Debemos estar conscientes de las cosas. Por eso predico mensajes como este. Tal vez no veamos un nuevo año o un nuevo mes o una nueva semana o un nuevo día, porque Jesús puede venir en cualquier momento. Y alguien me dirá, pero pastor, si todas las cosas están tan bien... Precisamente ese es mi punto. Cuando digan paz y seguridad, entonces vendrá sobre ellos destrucción repentina. Segundo, no es tiempo de dormir, sino de velar y estar sobrios. Veamos los versos 6 y 7. Por tanto, no durmamos como los demás, sino velemos y seamos sobrios. Pues los que duermen de noche duermen, y los que se embriagan de noche se embriagan. Me da la impresión de que muchos van a sus respectivas iglesias con un rótulo que dice, favor no molestar. Yo espero que este mensaje no haya sido como una canción de cuna para usted, sino como una llamada de atención, como el toque de una diana, como un reloj despertador. El escenario está listo, y la segunda venida de Cristo no es una teoría que debe ser discutida, sino una verdad que debe ser vivida. No estamos supuestos a ponernos largos mantos blancos e irnos a sentar en el pico de una montaña. Jesús dijo que debíamos estar ocupados hasta cuando Él regrese. Pero, ¿qué significa estar ocupados? Si usted tiene una ocupación, ese es su trabajo. Manténgase ocupado. Dé a conocer al mundo su relación con Jesucristo. Tercero, no solo debemos estar alertas, estar despiertos y ser sobrios, sino que además debemos estar vestidos con la ropa apropiada. Mire el verso 8. Pero nosotros que somos del día, seamos sobrios, habiéndonos vestido con la coraza de la fe y de amor, y con la esperanza de salvación como yelmo. Hay dos cosas que cada creyente debe tener siempre. Primero, tener un corazón justo. Esa es la coraza de fe y de amor que cubre su corazón. Si usted ama a Jesús, usted debe amar a los demás. Usted debe poner su fe en donde Dios puso sus pecados, en el Señor Jesucristo. Esa es la coraza que necesita llevar siempre. Si no la tiene, mi amigo, usted no está listo para enfrentar estos días tenebrosos. Y no solo tener un corazón justo, sino también una cabeza bien protegida, con el yelmo o casco de la salvación. Miremos la segunda parte del verso 8. Habiéndonos vestido con la coraza de fe y amor, y con la esperanza de salvación como yelmo. ¿Qué significa la esperanza de salvación? ¿Quiere decir que espero ser salvo? No significa eso. Usted no debe tener un espero salvarme, sino que debe estar seguro de su salvación. Usted debe poseer un sé que soy salvo, porque la Biblia usa la palabra esperanza de una manera diferente a como nosotros la usamos. En la Biblia, esperanza significa una certeza absoluta basada en la palabra de Dios. Por ejemplo, a la segunda venida del Señor se la conoce como la bendita esperanza. Usted debe tener un corazón cubierto con fe y amor y tener el yermo de la absoluta certeza de su salvación. Usted necesita estar absolutamente seguro de su salvación, estar sobrio, estar alerta, estar preparado. Cuarto, experimentaremos una liberación segura. Primera Tesalonicenses 5:9. Pero no nos ha puesto Dios para ira, sino para alcanzar salvación por medio de nuestro Señor Jesucristo. Aquí la palabra salvación significa libertad o liberación. Libertad por medio de nuestro Señor Jesucristo. ¿Y para qué tenemos esa libertad? Veamos el verso 11. Por lo cual, animaos unos a otros y edificaos unos a otros, así como lo hacéis. El hecho de que Jesús puede venir en cualquier momento debe servir para consolarnos y para edificarnos mutuamente. Ahora, permítame decir por qué creo que la iglesia será arrebatada antes de la gran tribulación. Tres razones que las encontramos en el texto bíblico: explicación, expectación y edificación. Explicación, en el verso 9, ¿cómo lo explica Pablo? Porque no nos ha puesto Dios para ira. Recuerde que la gran tribulación es el gran día de su ira. Dios disciplina a sus hijos, pero nunca derrama sobre ellos su ira. La ira de Dios será para los inconversos, aquellos que han negado o han rechazado o se han burlado del Señor Jesucristo y de su obra en la cruz. Busque 1 Tesalonicenses 1, 9 y 10. Porque ellos mismos cuentan de nosotros la manera en que nos recibisteis y cómo os convertisteis de los ídolos a Dios para servir al Dios vivo y verdadero y esperar de los cielos a su Hijo, al cual resucitó de los muertos, a Jesús, quien nos libra de la ira venidera. ¿Lo ve? Es Jesús quien nos libra de la ira venidera. Permítame compartir con usted dos ejemplos clásicos. Hemos hablado de los días de Noé y cómo el diluvio no se hizo realidad sino hasta después de que Noé y su familia estuvieron seguros en el arca. El otro ejemplo tiene que ver con Lot. Veamos Lucas 17, los versos del 28 al 30. Asimismo, como sucedió en los días de Lot, comían, bebían, compraban, vendían, plantaban, edificaban. Mas el día en que Lot salió de Sodoma, llovió del cielo fuego y azufre, y los destruyó a todos. Así será el día en que el Hijo del Hombre se manifieste. En los días de Lot, la gente vivía desaprensivamente. Comían, bebían, hacían negocios, se divertían, y sus diversiones estaban marcadas por perversiones sexuales. Hay que notar que los días de Lot estaban también marcados por prosperidad económica. El mercado de valores estaba en la cúspide cuando cayó fuego y azufre sobre Sodoma y Gomorra. Y alguien seguramente me preguntará, Pastor Rogers, ¿cómo sabe usted que era así? Buena pregunta. Busque Ezequiel 16:49. He aquí que esta fue la maldad de Sodoma, tu hermana. Soberbia, saciedad de pan y abundancia de ociosidad tuvieron ella y sus hijas, y no fortaleció la mano del afligido y del menesteroso. Pero lo peor eran las abominaciones sexuales, pecado del cual no se avergonzaban. No lo cometían en oscuros callejones, sino que lo exhibían en las calles principales, sin ni siquiera sonrojarse. Como tenían en abundancia, parece que no tenían necesidad de trabajar. Y no solo tenían abundancia de pan, sino también abundancia de ociosidad. Tenían tremenda prosperidad económica, pero también habían llegado a lo más profundo de las perversidades sexuales. Jesús dijo, como en los días de Noé, como en los días de Lot. Antes de que el diluvio llegara, Dios sacó a Noé y lo puso juntamente con su familia en el arca. Antes de destruir a Sodoma y Gomorra con azufre y fuego, el ángel le dijo a Lot que debía salir de la ciudad porque mientras él estuviera en la ciudad, el ángel nada podía hacer. Dios no derramaría su ira sobre este hombre Lot, a pesar de que Lot, aunque creía en Dios, estaba totalmente viviendo en medio de un ambiente mundano. Noé fue puesto en la seguridad del arca antes del diluvio. Lot fue sacado de la ciudad antes de que fuera destruida con fuego y azufre. Así que en primer lugar tenemos una explicación. No nos ha puesto Dios para ira. Expectación. Veamos 1 Tesalonicenses 5:10. Quien murió por nosotros para que, ya sea que velemos o que durmamos, vivamos juntamente con Él. Note cómo Pablo se incluye en esta espera. ¿Por qué? Porque Pablo esperaba el regreso de Jesús en su época, en sus días. ¿Estaba Pablo equivocado? De ninguna manera. Retrocedamos a 1 Tesalonicenses 4:17. Luego nosotros los que vivimos seremos arrebatados juntamente con ellos. ¿Lo ve? Seremos arrebatados. Significa que Pablo se incluía en este evento. Y esto fue hace más de 2000 años. O sea que ellos en ese tiempo ya estaban viviendo al borde de la eternidad, exactamente como nosotros ahora. El apóstol Juan en su primera epístola dice, hijitos, ya es el último tiempo. Y así como Pablo esperaba a Jesús, nosotros también debemos esperarlo. Ahora escúcheme bien. Este es el punto. Si la tribulación sucede primero, entonces no esperamos a Cristo, sino al anticristo. Pablo estaba esperando al Señor Jesucristo. Cuando usted está esperando que llegue la tribulación, eso significa que no está mirando hacia arriba, sino a su alrededor. Edificación. Una vez más veamos 1 Tesalonicenses 5:11, por lo cual animaos unos a otros y edificaos unos a otros, así como lo hacéis. El hecho de que Jesús puede retornar en cualquier momento debe servirnos de consuelo y de gran edificación. Si yo creyera que la iglesia va a experimentar esos días terribles que Jesús, Jeremías, Daniel y Joel dicen que nunca ha habido un tiempo como ese y que nunca lo habrá, ¿cree usted que eso me animaría, me edificaría? ¿Cree que yo estoy orando porque llegue la tribulación? No, mi oración es, sí, ven, Señor Jesús. Estoy esperando el sonido de la trompeta en cualquier momento. Así como Dios le dijo a Noé que entrara en el arca, así como Dios le dijo a Lot que salga de Sodoma, un día él me dirá, Adrián, ven junto a mí. Y la trompeta sonará, y me encontraré con mi amado Salvador en el aire, en un abrir y cerrar de ojos. Este es un asunto completamente serio. Tal vez muchos de ustedes estarán pensando que debía haber predicado sobre algún otro asunto más liviano. Les recuerdo que no estoy aquí para hacerle cosquillas en sus oídos espirituales, sino para enseñarle la palabra de Dios tal y como es la palabra de Dios. Debemos esperar un día sorpresivo, debemos escapar de la destrucción súbita, debemos soportar las tinieblas que nos rodean y podemos experimentar una segura liberación. Y me pregunto, ¿cuántos de ustedes que me escuchan pueden decirme, Pastor Rogers, si Jesús viniera este momento súbitamente para llevar a su iglesia, yo estoy listo para ir a su presencia? Si usted puede decir eso con absoluta seguridad, eso significa que tiene a Cristo en su corazón, que se ha arrepentido de sus pecados y que tiene una vida nueva en el Señor Jesucristo. Significa que ha nacido de nuevo. Y porque ha nacido dos veces, un nacimiento físico-biológico y un nacimiento espiritual, morirá una sola vez. Usted y yo pertenecemos a la familia de Dios y es mi hermana o mi hermano, en el incomparable amor del Señor Jesucristo. Pero si usted no ha nacido de nuevo, le tengo muy buenas noticias. Hoy mismo puede ponerse la coraza de la fe y de amor y el yelmo de salvación. Puede ser salvo hoy y por toda la eternidad, si cree sinceramente en Jesús y deposita toda su confianza en Él.
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De día y de noche.

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0: Esta es la mejor manera de iniciar el día. Buenos días, tengan todos y bienvenidos a Levántate Temprano, una cita con Dios. Amanecimos en este lunes, por la gracia del Señor, hoy 31 de agosto. Vamos a orar, vamos a presentar a Dios este espacio y vamos a presentarle también nuestros corazones delante de Él. Buen Dios y Padre nuestro, gracias te damos, Señor, por este día. Gracias te damos, Padre, por la bellísima oportunidad que tú nos concedes de despertar a un nuevo amanecer. Tu misericordia, Señor, es más grande que los cielos. Gracias, Señor, por cada oyente que se va sumando a esta gran familia. Y gracias, Padre. Gracias, Padre, por la vida. Gracias, Señor, por el descanso. Gracias, Señor, por una nueva oportunidad. Gracias, mi Dios, por tu compasión, tus misericordias, que son nuevas cada mañana. Te presentamos nuestras vidas delante de ti, Señor. Mire este programa, que tú tengas a bien, Señor, utilizarlo para tu gloria y para tu honra, para la edificación de tu pueblo, Señor, para restauración de vidas. Oh Señor, estamos en tus manos, Padre. Tú eres el que manda. Nuestras vidas te pertenecen. Usa, Señor, este espacio. Usa cada uno de los pastores. Obra, Dios mío, habla a tu pueblo. Trata con nosotros. Te necesitamos, Señor. Necesitamos cada vez más de ti. Estamos aquí con el único propósito de hablar contigo, de escuchar tu voz, de estar atento a lo que tú estás diciendo, no solo para ser oidores y olvidarnos, Señor, sino para ser hacedores de tu palabra. Que no seamos oidores olvidadizos, sino hacedores de tu palabra. Mi Dios, solamente en ti hallamos descanso. Solamente en ti, Señor, hallamos reposo. Solo en ti hay paz. Derrama tu bendición, derrama tu espíritu. Obra, Dios mío, satura nuestros corazones de tu gracia y que en este día, Señor, tu palabra corra y sea glorificada en medio de tu pueblo. Gracias te damos en esta mañana. Gracias te damos, Señor, por tu gran amor y tu gran misericordia. Es en el nombre de Cristo Jesús que hemos orado y encomendando nuestras vidas y este programa en tus manos, oh Dios. En el nombre de Jesús. Amén. Amén. Bien, mis amados, pasamos de inmediato a nuestro comentario bíblico de hoy. Así que no se mueva de la sintonía, siga con nosotros.
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0: Aquí estamos en nuestro comentario bíblico y pasamos con los pastores, ya están en línea. Buenos días y adelante, buenos días.
2: Buenos días a todos. Que tengan, habían tenido un buen fin de semana. Y hoy estamos con la tristeza de oír la partida de nuestro hermano pastor, el que me llevó a mí a los pies de Cristo.
0: ¿Cuál es?
2: Y el hermano Toledo también, hermano Bolívar Sierra.
0: Oh, ¿partió con el Señor hoy o ayer?
2: Ayer en la madrugada.
0: Ayer en la madrugada. Bueno, consuelo, fortaleza para toda la familia.
2: Amén. Hermano Toledo también fue uno de los discípulos de él. Uh-huh. Todos estuvimos en el mismo barco. Hoy va a ser sepelio de él, va a ser el entierro a las 2 de la tarde. Me hubiera gustado estar allá, pero por razones de trabajo no puedo estar. Mi esposa me dice, ve, arranca para allá, pero es muy difícil ya con tomar un vuelo para allá. Pero el Señor está con nosotros y vamos al tema de hoy, porque a él le hubiera gustado a sí mismo que nosotros siguiéramos.
0: Sí, lo importante es saber dónde él está, ¿verdad? Que está en los brazos del Señor, orar por su familia, por el consuelo y fortaleza, y que Dios le dé conformidad también a sus hijos, a sus nietos, familiares. Y sabemos que, como dice la Escritura, que es estimada ante los ojos del Señor la muerte de sus santos.
2: Amén.
0: Bien, vamos a dejar al pastor Freddy Toledo, si está ahí, que salude. Y
3: claro, estamos por aquí, buen día. Y qué bueno, cuando estabas orando, que daba gracias a Dios, porque Dios nos concedió despertar con vida. Y agradecer a Dios de que ese despertar no es otra cosa, sino que para recordarnos que debemos vivir para Él y su gloria, y de Él depende todo lo que somos.
0: Es así.
2: Amén.
0: Bueno, en el día de hoy nos situamos en el capítulo 2.
2: 3.
0: El capítulo 3, perdón, de Santiago. Santiago capítulo 3. Así que gracias a todos los hermanos que están estudiando con nosotros y que van tomando apuntes de lo que vamos diciendo. Son 18 versículos, voy a leer el pasaje completo y luego entonces hacemos los comentarios. Dice así la palabra del Señor: hermanos míos, no os hagáis maestros muchos de vosotros, sabiendo que recibiremos mayor condenación. Porque todos ofendemos muchas veces. Si alguno no ofende en palabra, este es varón perfecto, capaz también de refrenar todo el cuerpo. He aquí, nosotros ponemos freno.

0: La lengua está puesta entre nuestros miembros y contamina todo el cuerpo e inflama la rueda de la creación, y ella misma es inflamada por el infierno. Porque toda naturaleza de bestias y de aves y de serpientes y de seres del mar se doma y ha sido domada por la naturaleza humana. Pero ningún hombre puede domar la lengua, que es un mal que no puede ser refrenado, llena de veneno mortal. Con ella bendecimos al Dios y Padre, y con ella maldecimos a los hombres, que están hechos a la semejanza de Dios. De una misma boca proceden bendición y maldición. Hermanos míos, esto no debe ser así. ¿Acaso alguna fuente hecha por una misma abertura agua dulce y amarga? Hermanos míos, ¿puede acaso la higuera producir aceitunas o la vid higos? Así también ninguna fuente puede dar agua salada y dulce. ¿Quién es sabio y entendido entre vosotros? Muestre por la buena conducta sus obras en sabia mansedumbre. Pero si tenéis celos amargos y contención en vuestro corazón, no os actéis ni mintáis contra la verdad. Porque esta sabiduría no es la que desciende de lo alto, sino terrenal, animal y diabólica. Porque donde hay celos y contención, allí hay perturbación y toda obra perversa. Pero la sabiduría que es de lo alto es primeramente pura, después pacífica, amable, benigna, llena de misericordia y de buenos frutos, sin incertidumbre ni hipocresía. Y el fruto de justicia se siembra en paz para aquellos que hacen paz, que hacen la paz. Gracias al Señor por su bendita palabra. Adelante, mi hermano Néstor.
1: Amén. Este capítulo podemos dividir realmente en dos sesiones grandes o en cinco sesiones como... en cuatro sesiones, como la dividí en otras partes, en otra ocasión. Vamos a ver el poder de la lengua y la sabiduría verdadera. Realmente tenemos un peligro, como decía el texto, como decía el hermano Jonathan, el peligro de la lengua. La lengua puede bendecir y también puede maldecir. Y es por esto que Santiago comienza en la primera parte hablando acerca de el peligro de enseñar a otros. El peligro de enseñar a otros, a los maestros. Santiago comienza con una advertencia a los maestros. ¿Por qué? Porque las palabras tienen peso espiritual. La lengua es pequeña, pero tiene gran impacto.
0: Se jacta de grandes cosas.
1: Sí. Él pone ejemplos de lo que hace pequeñas cosas. Por ejemplo, el freno del caballo es pequeño, pero ese aditivo que se le pone al caballo hace que él no siga galopando, que él no siga corriendo. Él lo frena. Y así mismo también pone el ejemplo del timón del barco. Es pequeño. Y ese timón maneja toda la embarcación. Él no pone el timón del avión, porque en ese tiempo no existía el avión, ni existía el carro. Pero nosotros vemos que son pequeños y es lo mismo. En ese tiempo existía el barco y era un timón pequeño. Y lo maneja. Y así mismo pone el ejemplo del fuego. Un pequeño fuego enciende una pequeña chispa enciende un gran fuego.
0: Y que tanto los aviones como los barcos, los vehículos también, tienen un acelerador y tienen un freno. Uh-huh. Y el que gobierna, el piloto, dice, voy para la derecha, voy para la izquierda. Es decir, sabe dirigir, domar. Yo he visto

0: También, a mí me gusta ver esos programas de animales donde el hombre ha conquistado diferentes reinos, diferentes áreas. Una de ellas es el reino animal, y hay animales que son difíciles de domar. Hay animales que no son de como el gato, como el perro, ¿verdad? Que no son domésticos, sino que son difíciles. Un león, una hiena, pero aún así el hombre ha tenido la capacidad de domar estos animales. Y es la figura que también presenta Santiago, de cómo el hombre puede domar un caballo, puede domar un animal, pero entonces un miembro tan pequeño que no tiene huesos no lo ha podido domar. Por eso dice que aquel que refrena su lengua es un hombre íntegro, perfecto. Porque muchas veces nosotros ofendemos muchas veces, conscientes o inconscientemente, pero sí lo hacemos. Sí lo hacemos, y debemos reconocer, hermanos, que Santiago aquí no les está hablando a inconversos, le está hablando a creyentes. Es decir, que también este mal afecta directamente a creyentes. Pastor, sí.
1: Y como dice, la verdad central de esta parte aquí que hemos hablado del versículo 1 al 6 es que no debemos subestimar el poder de lo que decimos. Porque algunos no toman en cuenta lo que decimos, pero hay otros que sí lo toman en cuenta. Y muchas veces ofendemos sin darnos cuenta. ¿Y qué mal cae cuando nosotros hacemos daño con lo que decimos, con lo que hacemos? Nuestras palabras es que tenemos que preguntarnos, ¿edifican o destruyen cuando hacemos, cuando decimos algunas cosas? ¿Hablamos sin pensar? ¿Eres diferente en la iglesia que en la casa? ¿Qué pasa contigo cuando estás en la calle? ¿Qué pasa cuando una persona te ofende en la calle cuando estaba conduciendo? ¿Cómo estallas? ¿Cómo te desenvuelves en medio de los amigos, de aquellos que están en acciones que no son correctas? ¿Qué vas a hacer? Muchas veces tenemos que ver esta situación. Mano Wilson, no
0: Sí,
1: se oye.
0: doctor Freddy.
2: Mira, generalmente hay muchas cosas a las que nosotros como creyentes, y digo como creyentes porque el texto está hablando a creyentes, no le está hablando a personas inconversas. Hay cosas que nosotros como creyentes muchas veces no consideramos ni evaluamos la importancia que tienen. Hay cosas como la acción de gracias y lo que dice nuestra lengua, a la que Dios le pone mucha importancia. El Salmo 50 y posteriormente en el capítulo 13 del libro a los Hebreos se nos habla acerca de las alabanzas, donde con nuestras lenguas nosotros alabamos y glorificamos a Dios. Salmo 50, 14 dice, sacrifica alabanzas a Dios. Y durante su ministerio, una de las cosas que Jesús hizo para tratar, impactar el corazón de sus discípulos, es que en el contexto de la blasfemia contra el Espíritu Santo, les habló a los discípulos y a quienes estaban presentes en esa ocasión, de acuerdo a Mateo capítulo 12, de que la lengua sí es un mundo de maldad, es un pequeño miembro que se encarga de trastornar la vida de otros con lo que decimos. El mismo Señor Jesús mencionó en Mateo 12:36 diciendo, porque de toda palabra ociosa que hablen los hombres, de ella darán cuenta en el día del juicio. porque nuestras lenguas se encargan de dar a conocer. Es un espejo. Es un espejo en nuestra lengua de todo lo que hay en nuestro corazón.
1: Bien.
2: Así como de la abundancia del corazón habla la boca, hay un vínculo muy íntimo entre los pensamientos, las ideas, todo lo que hay en el corazón, de las cosas que dice nuestra lengua.
0: Sí.
2: Y es obvio, es evidente que todos nosotros, la descripción que da Santiago aquí de la lengua es para que nosotros prestemos seria atención a las cosas que podemos decir. Y en la introducción del texto, como Néstor está hablando, le habla a personas que de cierta forma son de influencia en la vida de otros porque enseñan dentro de las congregaciones.
0: Sí, esa palabra que tú has mencionado es muy clave en esta parte, influencia, porque principalmente en nuestros días hay mucha gente que quieren ser influencer, que quieren utilizar los medios, las redes, cualquier tipo de medio público para influenciar la vida de otros, decirle cómo vestir, cómo hablar, cómo comer, qué hacer, cómo llevar una agenda, es decir, dirigir su vida. Santiago no está descartando aquí, hermanos, el ministerio de enseñanza, porque Dios instituyó maestros en la iglesia. Amén. Aquí está hablando de personas que ellos mismos se hacen maestros. No os hagáis maestros muchos de vosotros. Es decir, hay gente que se autotitulan, se autollaman, se autocomisionan con el fin de querer influenciar la vida de otros. Pero para tú influenciar positivamente a otros, tú también debes ser un ejemplo. Y también reconociendo que, como dice Santiago, sabiendo que recibiremos mayor condenación, es decir, que habrá un peso de responsabilidad sobre aquel que enseña. Tú que dices que no se ha de hurtar, ¿hurtas? Es decir, lo que tú estás enseñando debe vivir a la luz de esa enseñanza. Santiago también habla de que sí, utilizamos esta lengua para bendecir a Dios, para exaltar al Señor, pero muchas veces ofendemos. Y a veces las ofensas son disfrazadas a manera de chistes, de burlas. Hay chistes que son muy pesados, muy grotescos, que no son de lugar, que no son apropiados, que no es el momento. Hay comentarios que no son apropiados a la ocasión, que en vez de crear algo, un ambiente gracioso, crean un ambiente molesto y ofende a la otra persona. Dice que si alguno no ofende en palabra, si alguno no ofende, entonces es un varón perfecto y es capaz de refrenar todo su cuerpo.
1: No, y aquí en este país tenemos que tener cuidado porque al haber personas de diferentes nacionalidades, quizás lo que es bueno para mí en Dominicana es malo para ti que está en México.
0: Uh-huh.
1: Y viceversa. Y en este país tenemos nacionalidades diferentes y lo que estamos en la iglesia debemos saber que debemos usar palabras prácticamente neutras, en el sentido de que no tengan un doble sentido, y hasta decir, explicar el por qué decimos las cosas, para no ofender a otros.
0: Uh-huh.
1: Porque caemos muchas veces en problemas muy serios. Pero lo importante no son las palabras en sí, sino el cómo tú la dices. Pero si tú ves que un hermano no se está refiriendo a ti con una cara de amargura o de enojo, no tome las palabras que está diciendo en forma incorrecta, en forma mala. Pero la verdad es que Santiago, en el versículo 7 al 12, dice que la lengua revela la condición del corazón humano.
0: Ajá. Uh-huh.
1: La lengua puede controlar al hombre, pero hay algo que el hombre no puede ser controlado por, no se deja controlar. Y muchas veces las acciones de nosotros, por el impulso, por el momento, nos lleva a hacer cosas que después nos arrepentimos y decimos, ¿por qué lo dije? Pero ya lo dijiste.
0: Sí, muchos de esos...
1: No, y hoy en día es terrible porque hoy en día se graba todo casi.
0: Sí, muchos de esos grandes incendios, que esos incendios forestales en diferentes países, comenzaron muchas veces de una colilla de cigarrillo que alguien tiró y se encendió un pequeñito fuego. Ese fuego fue aumentando debido a las temperaturas, al clima, al calor, y de repente se convirtió en un gran fuego. La escritura dice, y mira con qué lo compara, que la lengua es un fuego, enciende un gran fuego, un mundo de maldad. Es decir,
1: llena
0: que
1: de veneno.
0: Sí, algo pequeño, pero se convierte en algo terriblemente grande. Sí. Y grandes guerras, donde han surgido guerras de naciones, han venido por una palabra, por una amenaza, por no controlar la lengua.
2: Una ofensa.
0: Yo no sé si ustedes recuerdan un presidente de un país, no voy a mencionar, pero ustedes saben, que le dijo, si tú eres, ven por mí, agárrame, si tú eres valiente, ven. Y creo que no pasó ni un mes, ya estaba atrapado. Hermano, entonces hay que tener cuidado, porque muchas veces la misma lengua nos crea nuestra propia tumba.
2: Mira, hay un detalle que llama la atención en lo que la Biblia enseña sobre el tema de la lengua y el corazón. Ustedes recuerdan el libro de Daniel. Cuando el capítulo 7 del libro de Daniel va dando detalles acerca de aquella figura que se presenta como el anticristo, se menciona en el capítulo 7 de un cuerno pequeño, así con esta figura lo presenta Daniel, un cuerno pequeño que surge entre otros cuernos, que son líderes de naciones, que dan su autoridad para que alguien gobierne por todos y en lugar de todos. Y la característica que da acerca de ese cuerno pequeño que menciona allí el libro de Daniel, es Daniel 7:8. Dice que es alguien quien habla palabras fuertes, palabras infladas, y con esa palabra no tan solo procura denigrar al pueblo de Dios, sino que al mismo tiempo se opone a Dios con las palabras que está diciendo. Sin lugar a dudas, nuestras palabras son determinantes. Y en ese mismo contexto, en la carta del libro de Judas, esa cartita pequeñita, que es el libro que está antes de Apocalipsis, también menciona de las palabras duras que los pecadores impíos hablaron contra él. Es decir, nuestras lenguas son determinantes. Y cuando tanto Santiago como esto que ya hemos mencionado de Daniel y el mismo Señor Jesucristo hablan sobre el particular, es porque un cristiano verdadero es completamente incompatible que su lengua esté profiriendo maldición y bendición al mismo tiempo.
0: Uh-huh.
2: La lengua, si nosotros la sometemos y la sometemos a Dios, y una de las cosas que la carta de Santiago enseña desde el capítulo primero, ya eso se está viendo, de que la palabra de Dios, que es viva y eficaz, y como dice el Salmo 19:7, esa ley de Jehová que convierte el alma, es completamente capaz la palabra de Dios de convertir, de cambiar, de controlar todo lo que hay en nuestro corazón, hasta el punto que nuestras lenguas pueden ser controladas o dominadas por la enseñanza de la palabra de Dios, que impacta nuestra vida y conducta.
1: Ven.
2: Obviamente, un cristiano verdadero, debemos aprender a este asunto, porque nuestras lenguas, las palabras que decimos, tienen repercusiones eternas.
3: Amén.
2: De hecho, es interesante que en todo lo que la Biblia presenta, a mí me llama la atención el hecho de cómo Dios obra en el corazón de los hombres, que Dios lo hace no con un ejército, sino por su palabra y el Espíritu Santo aplicando su palabra en el corazón humano.
0: Aquí menciona algo interesante en el versículo 8, que está hablando de la incapacidad del hombre sin Cristo, sin la ayuda del Espíritu Santo, poder domar su lengua a 100%. Dice, pero ningún hombre puede domar la lengua, que es un mal que no puede ser refrenado, llena de veneno mortal. Cuando una persona logra tener dominio, control de su lengua, obviamente es porque el Espíritu Santo está obrando en él y ha desarrollado en él esa madurez, ese fruto en su vida de dominio propio y de también poder gobernar sus palabras, tener sabiduría en lo que habla. Sabemos de que no todo se dice, no todo lo que usted piensa debe decirlo, pero tampoco no todo se debe hablar, no todo se dice, no todo se calla, no todo se debe callar tampoco. Hay personas que en el momento en que deben hablar guardan silencio, y muchas veces tú guardar silencio en un momento donde se debe decir la verdad te puede hacer cómplice y puede ser también pecado en ese sentido. Debemos tener sabiduría para en qué momento hablar y en qué momento nosotros callar. Hay gente que pueden ver cosas malas, ¿verdad? Y, no, que yo no puedo hablar nada. Y cuando hay que hablar, hermano, con valentía, con gracia. Pero cuando, como dijo Salomón, que hay tiempo para todo, hay tiempo de hablar y tiempo también de callar. Pastor Freddy, ¿tú ibas a decir algo?
2: Sí, tú recuerdas el texto de Proverbio que dice que aún el necio cuando calle es contado por sabio.
0: Ajá.
2: Indicando con eso que la necedad, que es precisamente ese hablar, esas expresiones que van desenfrenados, sin control, está íntimamente ligado a lo que hay en nuestro corazón.
0: Correcto.
2: Y ciertamente es algo que nosotros podemos aprender, pero no estamos diciendo con que se puede aprender que sea fácil.
0: Sí, yo quiero que veamos, y ahí le voy a dejar a Néstor, tres preguntas que son preguntas didácticas que hace Santiago aquí en el texto, en el versículo 11, 12 y 13. Dice, ¿acaso? La primera pregunta dice, ¿acaso alguna fuente hecha por una misma abertura, agua dulce y amarga? Esa es la primera pregunta. La respuesta es no. Pero son preguntas didácticas que Santiago está haciendo para hacer más clara la enseñanza. ¿Acaso alguna fuente hecha por una misma abertura, agua dulce y amarga? 12. ¿Puede acaso la higuera producir aceitunas o la vid higos? Y 13. ¿Quién es sabio y entendido entre vosotros? Vamos a ver, hermano Néstor.
1: En sí, la idea central es claramente, necesitamos transformar lo interior de nosotros, transformación interior, para que lo que salga de nuestra boca sea producto de lo que hay en nuestro corazón, y que lo que hay en nuestro corazón sea lo que Dios nos lleva a nosotros a pensar, lo que Dios nos da a nosotros. Si Dios no cambia el corazón del hombre, no podemos cambiar. Le pedimos a Dios, Señor, cambia nuestro corazón. Y al cambiar nuestro corazón, nuestra lengua va a ser santificada, porque nosotros no podemos usar nuestra lengua para bendecir a Dios y para maldecir a los hombres. Entonces, la transformación tiene que venir de adentro.
0: No al revés.
1: No al revés. Uh-huh. Hablo y después me transformo. No. Dios transforma nuestro corazón. Dios nos ha dado un corazón nuevo. Y de ese corazón es que vamos a salir. Es lo que decía el Señor Jesucristo.
0: De la abundancia del corazón.
1: De la abundancia del corazón, habla la boca. Uh-huh. Nosotros vamos a hablar de lo que hay en nosotros, lo que nosotros queremos. Por eso tenemos que saber qué vamos a alimentar. ¿Qué vamos a alimentar? ¿Qué tú vas a alimentar? Porque si tú alimentas el odio, el rencor, no creas que va a salir palabras de bendiciones o de adoración a Dios.
0: Sí, hay personas que hablan desde el dolor, porque al hablar usted nota que hay heridas, que hay falta de perdón, que hay amargura, que hay resentimiento, de que hay cuentas que no han sido resueltas todavía. Y hablan con ese dolor de lo que me hicieron, de cómo me maltrataron, de lo que pasó. No lo cuentan como un testimonio de gracia, sino lo cuentan como presentándose ellos como una víctima. Y es muestra de que todavía hay raíces de amargura y falta de perdón.
1: Amén. No, y es por eso que Santiago va directo al grano y dice claramente: tú eres sabio, tú tienes fe, muestra esa fe, muestra esa sabiduría a través de lo que tú haces, a través de tu conducta. Uh-huh. Y comienza con lo que tú dices. Porque la sabiduría terrenal, estamos hablando, dice Santiago, de los celos, de la contención, del orgullo, de la confusión de la gente, confundir a otros. Esa es la sabiduría humana, la terrenal.
0: Y diabólica.
1: Y diabólica, como dice Santiago.
0: Miren que hay una sabiduría diabólica, ¿verdad? O sea, en el sentido de personas que son muy astutos, personas que son muy hábil, tienen ciertas habilidades para hacer el mal. Yo estaba viendo en estos días cómo un ladrón se robaba un celular dentro de una casa sin tener que entrar a la casa. Y yo decía, wow, pero qué creatividad tienen estos delincuentes. Y él tomaba una pega de esas de ratones, de las pegas que se le ponen a los ratones. Y esa pega la adherió a un palo. Y por la ventana, él entró el palo y con la pega pegó el celular y lo sacó. O sea que aún los inconversos, personas impías, personas que están haciendo el mal, tienen una astucia, una sabiduría, pero es diabólica. No es una sabiduría que viene de Dios, porque la sabiduría de Dios es pura. Cuando tú ves estas personas que saben mucho de tecnología, que se meten a tu cuenta y te roban el dinero por internet, ya no hay que entrar a tu casa para robarte, sino que a través del internet entran, te hackean tu cuenta. Esos hackers, o sea, tienen esa sabiduría diabólica para hacer ese tipo de cosas, esa habilidad, esa destreza para hacer todo eso sin ser detectados.
1: Sí, es por eso que Santiago dice que la verdadera sabiduría se demuestra en la conducta. Uh-huh. Y aquí hay algo que tenemos que tomar en cuenta, y es lo que debemos aplicarlo a nuestros corazones, aquellos que nos están escuchando. Tus decisiones, son dos preguntas que tengo. Tus decisiones, ¿están motivadas por orgullo o por humildad? Y la segunda pregunta sería, ¿buscas reconocimiento o buscas agradar a Dios con lo que tú haces y dices? Uh-huh. No todo lo que parece sabio viene de Dios. Uh-huh. Entonces, tenemos que tomar en cuenta eso.
2: Ahí es lo que... Sí. Digo, yo quisiera añadir una tercera pregunta.
1: Ok.
2: Según lo que dice el versículo número 16, ¿qué nos motivan a hacer las cosas?
1: Amén.
2: ¿Los celos o la envidia? Porque el texto es fuerte y uno se pregunta, ¿pero por qué lo vincula con este accionar con lo que... con lo de la lengua? Bueno, porque esto es lo que hay en el corazón.
1: Amén.
2: Dice porque donde hay celos y contención, allí hay perturbación y toda obra perversa.
0: Amén. Sí, porque es que el celo, y eso lo estudiamos en el libro pasado que estábamos estudiando, el celo no es un sentimiento que se quede solamente allí en el corazón atrapado y nadie se da cuenta. El celo se evidencia a través de acciones, acciones perversas. Lo vemos como en los hermanos de José, por celo, ellos actuaron. Ellos metieron a José en una cisterna, ellos lo vendieron como esclavo. Es decir, el celo siempre va íntimamente relacionado a una acción. No se queda en un simple sentimiento allí y sin pasar de ahí, sino que se evidencia, como dice Santiago, donde hay celo hay contención, y donde hay contención hay perturbación y toda obra perversa. Hay contiendas que surgen a partir de celos que no tienen otro fundamento, son comentarios infundados, son opiniones infundadas, personas que sin conocerte, sin saber de ti quién es el pastor Freddy, su familia, sin conocer su esposa, simplemente no le cayó bien, vio un video del pastor Freddy, mira, no me parece bien, y yo comienzo a hacer comentarios acerca de tu persona, denigrando, destruyendo la reputación de... Pero cuando tú investigas en lo profundo y lo profundo, está el celo ahí metido.
1: Amén.
0: Está el celo, la contención. Hay personas que dicen, ay, pero fulano parece muy orgulloso, él es muy prepotente, él es muy... Pero no lo han tratado, no se han acercado a esa persona, no han convivido. Tú no puedes determinar y hacer un comentario si tú no te relacionas con alguien. Por eso es bueno conocer las personas, acercarse, hablar, porque hablando tú sabes lo que hay en su corazón, ¿verdad? Si tu corazón está lleno de Dios, lleno de la palabra, de tu boca van a salir palabras de edificación.
1: Wow. Sí. Y por eso es que Santiago termina este capítulo hablando acerca de la sabiduría de lo alto. La sabiduría divina, la sabiduría que viene de Dios, en los versículos 17 al 18. Y esa sabiduría tiene características. La característica de la sabiduría divina, ella es pura, ella es pacífica, ella es amable, benigna, llena de misericordia, imparcial, es sincera. Y es lo que dice Santiago. ¿Qué produce? ¿Cuáles son los resultados? Produce justicia y produce paz. Eso es lo que produce la sabiduría divina. Cuando nosotros vemos la actitud de las personas, no nos damos cuenta qué hay en el corazón de esa persona. uno dice, entonces, ¿qué tú haces? ¿Eres pacificador o eres conflictivo? ¿Eres pleitista?
0: O hipócrita, ¿verdad? Aquí habla de la hipocresía, o sea, que palabras de hipocresía no, ahí no hay sabiduría.
1: No.
0: Ahí no hay sabiduría, donde hay hipocresía, donde hay, ¿cómo se dice esta palabra cuando nosotros le decimos tumba polvo, tumba saco? Los lisonjeros. Ahí tampoco hay sabiduría, porque hay personas que sí utilizan la lisonja como
2: un adulador
0: como un método de supervivencia, o sea, le pasan la mano al caballo para entonces montársele.
1: Ay, sí. No, y en conclusión, nosotros vemos tres grandes enseñanzas, Santiago capítulo 3. La primera, nuestras palabras tienen poder. Tu lengua revela tu corazón. Y la verdadera sabiduría se demuestra en tu vida con lo que tú haces.
0: Ay, Padre, ayúdanos, Señor.
1: Esas tres cosas son la enseñanza que nos da para Santiago aquí. Y realmente, este es un capítulo para nosotros estudiarlo, mirarlo y otra vez mirarlo. Y que cada hermano pueda pensar, cuando abra su boca, ¿cómo voy a ayudar a otro? Y no cómo voy a maldecir a otro. Refrenemos nuestra palabra, nuestra lengua. Pongámosle freno, como le ponemos freno al caballo para que no se desboque. Vamos a poner freno a nuestra lengua para que lo que salga de nosotros sea palabra de edificación y que lleve a salvación a otros que nos escuchan.
0: Amén. Y este pasaje para aquellos que a veces son curiosos, este pasaje usted lo puede poner al derecho, al revés, por arriba, por abajo, como usted quiera estudiarlo o lo que usted quiera, buscar la manera de acomodarlo, pero siempre la enseñanza es la misma.
1: Amén.
0: El resultado va a ser el mismo. ¿Cuál es la enseñanza central? De que sí, veamos el veneno que hay en esta lengua y pidamos al Señor que nos dé dominio propio. Creo que el antídoto de todo esto es el dominio propio, la madurez, porque cuando uno crece y madura espiritualmente, analiza bien lo que va a decir, si eso es de edificación, si es de ayuda. Todo lo bueno, todo lo amable, todo lo de buen nombre, si hay virtud alguna, en esto pensad. Porque yo hablo de lo que pienso, de lo que hay en mi corazón, ¿verdad? Entonces es cierto. Que Dios nos ayude en este día y que el Espíritu Santo aplique esta palabra a nuestras vidas.
2: Amén.
0: Oremos. Amén. Bendito Padre, gracias Señor por esta preciosa mañana, gracias Señor por los comentarios, Pastor Néstor, Freddy, gracias por cada hermano que está en nuestra audiencia. Te pedimos Señor por la familia del hermano Bolívar, que te ha placido llevar a tu presencia. Te rogamos Señor fortaleza para toda su familia y consuelo, conformidad con tu voluntad, Señor, y que tú nos ayudes a nosotros a estar preparados, porque sabemos que nuestra vida en esta tierra es temporal y que estamos aquí por un tiempo cumpliendo con nuestra asignación hasta el día que tú decidas, Señor. Tú dispones de nuestra vida cuando tú quieras, porque tú eres el soberano. Y gracias te damos, Señor, por estas palabras, esta enseñanza de este capítulo 3. Aplica esa palabra en cada corazón. En el nombre de Jesús. Amén.
1: Amén. Amén.
0: Bueno, que el Señor les bendiga, les guarde. Y si Dios quiere, mañana nos reencontramos. Que la paz de Dios sea con ustedes. Amén.
1: Amén.

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1: Día 25. El cambio. ¿Qué es la idolatría? Tercera parte. ¡Ay de ti, tierra, cuyo rey es un muchacho y cuyos príncipes banquetean de mañana! Bienaventurada tú, tierra, cuyo rey es de noble cuna y cuyos príncipes comen a su debida hora, para fortalecerse y no para embriagarse. Eclesiastés 10, 16 y 17. ¿De qué forma sueles embriagarte? No. En este caso, no te estoy preguntando qué bebida alcohólica utilizas para emborracharte. Lo que quiero que te preguntes es: ¿qué cosas buenas que Dios te ha dado usas de la misma forma desenfrenada que un borracho utiliza el vino? Estos versículos no fueron escritos solo para reyes. Este texto es poesía, y la poesía utiliza ejemplos grandes para darnos lecciones grandes. La idea es ver en macro, es decir, en un gran ejemplo, lo que puede sucedernos a nosotros en micro, es decir, en nuestro día a día. Los reyes y príncipes jóvenes solían tener a su disposición dos cosas de enorme valor: tiempo y posibilidades. Vivir en sus bellos palacios, aislados de las realidades de la vida, les daba, por un lado, una enorme cantidad de tiempo libre y, por el otro, una creciente necesidad de llenar ese espacio con comida, vino y esparcimiento. El texto llama a este tipo de comportamiento banquetear por la mañana. Es decir, tomar algo bueno, para ellos el vino, para nosotros la televisión, el teléfono móvil, internet, las redes sociales, etc., y usarlo de forma abusiva y desenfrenada durante un tiempo específico que debería estar dedicado a otra cosa. No hace falta ser un rey. Veo esta inclinación en mi propio corazón. También dispongo de tiempo y posibilidades. Seguramente a ti te pase lo mismo. En mi caso, solo hace falta encender mi teléfono móvil o trabajar un par de horas enfrente de mi computadora para darme cuenta de que también suelo emborracharme, despilfarrando tiempo y posibilidades en cosas sin sentido ni valor trascendente. Algo similar puede sucederte con la ropa, con el deporte, con una relación de noviazgo o con cualquier otro don de Dios que suela dominarte. A pesar de lo triste que es esta tendencia, lo más doloroso y llamativo de este texto son las consecuencias claramente perceptibles que este estilo de vida tienen aquellos que me rodean. Además de mi propia persona, los mayores perjudicados de banquetear por la mañana son aquellos que forman parte de mi círculo de influencia, de mi pequeño reino. En mi caso particular, mi familia, mis amigos y la iglesia a la que sirvo. Ellos son los primeros perjudicados de mis pasiones sin freno. Ellos son los que tienen que vivir al lado de una persona sin dominio propio, egoísta y autocentrada. El texto pronuncia un ¡ay de ti, tierra!, cuando te toque vivir esta situación. Una paráfrasis moderna de esta frase sería: pobre de mi esposa, pobre de mi hija, pobre de mis hijos, cada vez que yo me entrego a mis ídolos. Pero hay esperanza. Lo opuesto también es verdad. El versículo 17 afirma: bienaventurada tú, tierra, cuyo rey y cuyos príncipes comen a su debida hora para fortalecerse y no para embriagarse. En Cristo es posible imposible romper esta dinámica. Con Él puedes pasar de estar dominado a tener dominio propio. Estando Él cerca, puedes pasar de la adicción al control. ¿Puedes ver que no eres la misma persona cuando estás entregado a Cristo que cuando estás embriagado con tus propios deseos y metas? ¿Recuerdas lo bella que es la vida en Él? ¿Cómo quieres vivir? Para orar y meditar a lo largo del día. No quiero malgastar mi tiempo ni entregarlo a borracheras que me dejan vacío. Anhelo, con la ayuda de Cristo, usar sabiamente los dones de Dios sin dejar que estos me dominen.
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0: Queridos amigos y hermanos, bienvenidos una vez más a este tiempo de reflexión junto a la Palabra de Dios. Hoy vamos a abrir el corazón junto con David. Él no está escribiendo un salmo desde la comodidad de una vida perfecta, sino que lo hace como un hombre que conoce sus errores, sus fracasos y sus pecados. Y precisamente por eso, sus palabras siguen siendo tan actuales. Escuchemos el texto de hoy. De los pecados de mi juventud y de mis rebeliones, no te acuerdes. Conforme a tu misericordia, acuérdate de mí, por tu bondad, oh Jehová. Salmos 25, versículo 7.
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0: ¡Qué oración tan sencilla y tan profunda al mismo tiempo! En este solo versículo encontramos tres grandes verdades: un pasado que duele, una misericordia que restaura y un Dios cuya bondad nunca se agota. Hoy quiero que hablemos de cuando Dios decide recordar su misericordia. Veamos la primera parte del texto de hoy, que dice: de los pecados de mi juventud. David comienza mirando hacia atrás. Él no está justificándose, no está culpando a otros, sino que está hablando de sus propios pecados. Y todos tenemos una historia. Quizás algunos recuerdan decisiones apresuradas o palabras que nunca debieron salir de la boca. O personas que lastimamos, pecados que todavía producen tristeza cuando vienen a nuestra memoria. David también tenía recuerdos dolorosos. Y sin embargo, no vive prisionero del pasado, sino que hace algo mucho mejor: llevar ese pasado delante de Dios. La Biblia reconoce que la juventud suele ser una etapa de impulsividad. Salomón escribió en Eclesiastés 12:1, acuérdate de tu Creador en los días de tu juventud. Porque las decisiones tempranas muchas veces dejan consecuencias duraderas, pero también la gracia de Dios alcanza los pecados de la juventud. Ninguna culpa es demasiado antigua para la misericordia de Dios. Con respecto a esto, Charles Spurgeon escribió: la gracia de Dios tiene mejor memoria para sus promesas que para los pecados de su pueblo. Es un pensamiento muy consolador, ¿verdad? Seguimos con el texto de hoy. Sigue diciendo: y de mis rebeliones. Aquí David ya no habla solamente de errores, sino de rebeliones. Es decir, reconoce que muchas veces pecó aún conociendo la voluntad de Dios. Y eso nos recuerda que el pecado no es simplemente una equivocación, sino que es una rebelión contra nuestro Creador. Y qué fácil que resulta señalar los pecados ajenos. Pero este salmo nos invita a comenzar a mirar nuestro propio corazón. Y allí encontramos la verdad que dice Romanos 3:23: por cuanto todos pecaron y están destituidos de la gloria de Dios. Todos llegamos al mismo lugar. No hay diferencias delante de la cruz, porque todos necesitamos de la gracia de Dios, del perdón de Dios y del Salvador del mundo que quita nuestros pecados. Antes de continuar, quiero que hagamos una pausa para volver a escuchar el texto completo. De los pecados de mi juventud y de mis rebeliones, no te acuerdes. Conforme a tu misericordia, acuérdate de mí, por tu bondad, oh Jehová. Continuamos desarrollando el texto de hoy. Dice: no te acuerdes. Y es una petición extraordinaria la que hace David. Ahora, ¿está David diciendo que Dios puede olvidar? Claro que no, porque la Biblia enseña que Dios conoce todas las cosas. Lo que David está pidiendo es algo diferente. Está rogando que Dios no lo trate conforme a sus pecados. Y esa es exactamente la promesa del Evangelio. En el Salmo 103:12 encontramos este texto: cuanto está lejos el oriente del occidente, hizo alejar de nosotros nuestras rebeliones. Aún en Hebreos 8:12 leemos: y nunca más me acordaré de sus pecados. Y eso no significa de ninguna manera que Dios pierda información, sino que significa que Él decide no actuar contra sus hijos sobre la base de esos pecados, porque otro ya cargó con el castigo. Y ese otro es Cristo. Thomas Goodwin escribió: la misericordia de Dios no encuentra su causa en el hombre, sino únicamente en el corazón de Dios. Y esa verdad produce un descanso inmenso para el creyente. Si el perdón dependiera de nosotros, jamás tendríamos paz. Pero como depende de la gracia de Dios, podemos tener una seguridad y una paz absoluta. El texto sigue diciendo, conforme a tu misericordia. Y aquí cambia completamente el enfoque, porque ya David deja de mirar su pecado y comienza a mirar el carácter de Dios. Y eso cambia toda la oración, porque mientras miramos únicamente nuestra culpa, solo encontramos desesperación. Pero cuando podemos levantar los ojos hacia la misericordia de Dios, allí encontramos esperanza. La palabra misericordia habla del amor fiel de Dios, de ese amor que permanece, que no abandona, del amor que sigue buscando al pecador arrepentido. Lamentaciones 3:22 y 23 dicen, por la misericordia de Jehová no hemos sido consumidos, nuevas son cada mañana. Y es una buena noticia para poder comenzar cualquier día. La misericordia de Dios no se agotó ayer, hoy vuelve a recibirnos. El texto continúa diciendo, acuérdate de mí. Y es una hermosa petición la que hace David, porque él no pide riquezas, ni tampoco poder, ni reconocimiento, sino que pide algo mucho más grande, que Dios se acuerde de él. Y cuando Dios se acuerda de alguien en la Biblia, actúa en favor suyo. Se acordó de Noé, se acordó de Abraham, se acordó de Ana. Dios nunca olvida a los que son suyos. Isaías 49 dice, he aquí que en las palmas de las manos te tengo esculpida. Es una seguridad muy grande la que tiene el creyente. Él jamás desaparece del cuidado del Señor. Siempre estamos delante de Dios. El texto sigue diciendo, por tu bondad, oh Jehová. David termina donde debía comenzar. Él no habla de su bondad, sino que habla de la bondad de Dios. Y ese es el Evangelio. Nuestra salvación nunca descansa sobre nuestra bondad, sino que descansa completamente sobre la bondad de Dios. Y aquí llegamos al corazón de nuestra esperanza. ¿Cómo puede Dios no recordar nuestros pecados y al mismo tiempo seguir siendo justo? La respuesta está en la cruz. Porque en el Calvario, Dios no ignoró el pecado, sino que lo juzgó. Pero lo juzgó sobre Cristo. Él recibió el castigo que nosotros merecíamos. Y ahora, todo aquel que cree en Él puede acercarse con confianza. Al que no conoció pecado, por nosotros lo hizo pecado, para que nosotros fuésemos hechos justicia de Dios en Él. Dice 2 Corintios 5:21. Querido amigo, querido hermano, antes de terminar quiero que escuchemos una vez más esta hermosa oración. De los pecados de mi juventud y de mis rebeliones, no te acuerdes. Conforme a tu misericordia, acuérdate de mí, por tu bondad, oh Jehová. Es mi oración, que podamos descansar en la certeza de que, gracias a Jesucristo, Dios no nos trata conforme a nuestros pecados, sino conforme a su infinita misericordia. Es mi oración y es mi deseo que hoy camines con esa seguridad, no sostenido por tus méritos, tampoco definido por tu pasado, sino abrazado por la misericordia de Dios y cubierto por la obra perfecta de Cristo. Gracias por acompañarme. Nos reencontramos con un espacio similar muy pronto. Hasta entonces.
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2: Abran sus Biblias una vez más en Mateo capítulo 26, Evangelio de Mateo, capítulo 26, versículo 42. Mateo 26, 42, apartándose de nuevo, oró por segunda vez diciendo: Padre mío, si esta copa no puede pasar sin que yo la beba, hágase tu voluntad. No sería exagerado decir que en esta sencilla oración de Mateo 26, 42, y sobre todo en las últimas tres palabras, hágase tu voluntad, esta oración es una de las más importantes que jamás hayan sido pronunciadas. Así como el pecado entró en el mundo cuando un hombre, Adán, le dijo a Dios: hágase mi voluntad. Bueno, de la misma manera, si hoy tenemos esperanza de salvación, es porque Cristo cambió el mí por el tú. Hágase tu voluntad. Jesús libró en Getsemaní la batalla más dura de toda su vida previo a la cruz, y mis hermanos, la ganó de rodillas. De rodillas. Su oración a Dios en ese momento, y no estoy exagerando, su oración a Dios en ese momento cambió el curso de la historia y la eternidad de millones. Y Dios quiso dejar registrada su oración en el Evangelio, no para despertar nuestra curiosidad, no para que sintamos pena del pobre Jesús, sino para que comprendamos mejor el precio de nuestra redención y para que adoremos con mayor gratitud al Salvador que voluntariamente entregó su vida por nosotros. Ahora, antes de entrar en el pasaje, permítame ubicar el pasaje en su contexto. Unos minutos antes, como ya se leyó anteriormente, Jesús y sus discípulos habían salido del aposento alto, donde comieron la Pascua y donde Jesús dejó instituida la cena de la que vamos a participar en un momento. De allí partieron hacia el huerto de Getsemaní, luego de haber cantado un himno, dice en el versículo 30, y probablemente el himno que cantaron fue el Salmo 118, porque era el último salmo que se cantaba en la Pascua. Ahora, ese salmo comienza y termina con las mismas palabras: den gracias al Señor porque Él es bueno, porque para siempre es su misericordia. Así que muy probablemente Jesús salió del aposento alto hacia Getsemaní teniendo estas palabras en su mente y en su corazón. Es curioso que la palabra Getsemaní significa prensa de aceite. Nosotros tuvimos la oportunidad de estar en el huerto de Getsemaní hace unos años. Está lleno de olivos y allí no solamente se recogían los olivos, sino que se trituraban para licuar las olivas. Y lo curioso es que allí también sería triturada el alma humana de Jesús ante la perspectiva de lo que habría de ocurrir unas horas más tarde. Esta narración se encuentra en los cuatro evangelios. Y cada uno tiene un propósito diferente. Mateo, Marcos, Lucas, Juan. En el caso particular de Mateo, el propósito, y esto, mis hermanos, es extremadamente importante porque todo mi sermón se basa en esto. El propósito de Mateo al narrar la escena no es únicamente mostrarnos la agonía de Jesús, mostrarnos la intensidad del sufrimiento de Jesús, sino que veamos su gloria incomparable a través del enorme costo de su obediencia. Es por eso que las tres escenas en las que podemos dividir este pasaje giran precisamente en torno a la obediencia de Jesús. Y la primera es la prueba de su obediencia. Vean el versículo 36 otra vez. Entonces Jesús llegó con ellos a un lugar que se llama Getsemaní y dijo a sus discípulos: siéntense aquí mientras yo voy allá y oro. Y tomando con él a Pedro y a los dos hijos de Zebedeo, Jacobo y Juan, comenzó a entristecerse y angustiarse. Entonces les dijo: mi alma está muy afligida hasta el punto de la muerte. Quédense aquí y velen junto a mí. Jesús llega al Getsemaní, avanza un poco más adentro en el huerto con Pedro, Juan y Jacobo, dejando al resto de los discípulos en la entrada. Y noten que dice Mateo que fue allí que Jesús comenzó a entristecerse y angustiarse. Y la idea es que la tristeza, la angustia cayeron repentinamente sobre él. Marcos dice más gráficamente que Jesús comenzó a llenarse de terror y de angustia. Mis hermanos, Jesús en ese momento estaba experimentando una intensa emoción. Jesús estaba aterrado. La semana pasada vimos la gloria de Cristo al ver su divinidad. Bueno, hoy vamos a ver la gloria de Cristo en su humanidad, sometiendo su voluntad a la voluntad suprema del Padre. Ahora, ¿qué era lo que estaba llenando de terror el alma de Jesús? Bueno, a través de la historia, nosotros encontramos a muchos hombres y mujeres que se enfrentaron a la muerte con un coraje y una valentía extraordinarias, incluyendo a muchos mártires cristianos. La pregunta es: ¿cómo podemos explicar que muchos de los seguidores de Jesús parecen haber enfrentado la muerte con más entereza que él? ¿Qué está pasando aquí? Bueno, lo que estaba pasando aquí es que esa noche Jesús se estaba enfrentando con algo que ningún ser humano ha enfrentado ni enfrentará jamás, algo que era completamente desconocido para él. Vean el versículo 39. Y adelantándose un poco, cayó sobre su rostro. Y Marcos dice que pegó su rostro en tierra. Imagínense la escena. Cayó sobre su rostro orando y diciendo: Padre mío, Abba Padre, si es posible que pase de mí esta copa, pero no sea como yo quiero, sino como tú quieres. Si es posible, Señor, por favor que pase de mí esta copa. En todo el Antiguo Testamento, la copa era una metáfora de la justa ira de Dios sobre el pecado del hombre. Dice en el Salmo 75:8 que hay una copa en la mano del Señor de la que beberán todos los impíos de la tierra. E Isaías le llama el cáliz de mi furor. Es un cáliz de ira, de manera que no fue la expectativa del sufrimiento físico lo que estaba aterrorizando el alma de Jesús, sino el hecho de saber, por favor, hermanos, Escuchen cada palabra. Fue el hecho de saber que en unas pocas horas soportaría una concentración del juicio divino que ningún ser humano podría soportar ni en toda una eternidad. Ese era el terror. Es a eso que se refiere Pablo cuando dice en 2 Corintios 5:21: al que no conoció pecado, por nosotros Dios lo hizo pecado para que nosotros fuéramos hechos justicia de Dios en él. Ahora, esto no significa que Jesús se volviera moralmente pecaminoso, como si hubiera dejado de ser santo en la cruz. Noten que Pablo dice que Jesús no conoció pecado. O sea, Cristo permaneció siendo el Cordero sin mancha. Esto es un misterio, pero Cristo se mantuvo como un Cordero sin mancha. Incluso cuando estaba cargando nuestros pecados, Él no conoció pecado. Cruz, Jesús nos sustituyó judicialmente. El Padre hizo que recayera sobre Él toda la condenación que nosotros merecíamos por causa de nuestros pecados, para que entonces nosotros pudiéramos recibir a cambio su justicia perfecta. Ese es el glorioso intercambio del que estábamos hablando o cantando hace un momento. Él tuvo que cargar con la maldición de la ley, dice en Gálatas capítulo 3, versículo 13. Y eso era lo que Jesús estaba contemplando en Getsemaní. Por eso pidió lo que pidió: Padre mío, si es posible, que pase de mí esta copa. Que pase de mí esta copa. Pero no sea lo que yo quiero, sino lo que tú quieres. Ahora fíjense, Cristo dice si es posible, y ciertamente nada que sea coherente con el carácter de Dios es imposible para Él. Repito, nada que sea incoherente con el carácter de Dios es imposible para Él. Y nuestro Dios es perfectamente santo y justo, así que si los pecadores habrían de ser perdonados sin pasar por alto la justicia y la santidad de Dios, el Hijo tenía que beberse esa copa de ira hasta la última gota. De lo contrario, mis hermanos, el cielo se habría quedado completamente vacío y el infierno repleto. En el pasaje paralelo de Lucas, y es un pasaje sumamente sensible, dice que Dios envió un ángel para fortalecerlo, ¿recuerdan? No para consolarlo, no para aliviar su sufrimiento. Ahora, ¿para fortalecerlo para qué? Para que se bebiera la copa, para seguir su camino hacia una angustia mayor. De ahí lo que sigue diciendo Lucas en el versículo siguiente: y estando en agonía, después que el ángel vino y lo fortaleció, Cristo seguía agonizando. Dice: y estando en agonía, oraba con mucho fervor, y su sudor se volvió como gruesas gotas de sangre que caían sobre la tierra. Algunos piensan que eso es lo que médicamente se conoce como hematidrosis, cuando la tensión de un ser humano alcanza un nivel tal que los vasos capilares se revientan y la sangre se funde con el sudor. Mis hermanos, Jesús estaba aterrado y estaba en angustia contemplando lo que le venía. Pero Mateo quiere hacernos ver que a pesar de su agonía tan intensa, Jesús no cedió ni un milímetro en su obediencia al Padre. Y eso nos lleva a la segunda escena de este relato: la victoria de su obediencia. No solamente la prueba de su obediencia, sino la victoria de su obediencia. Versículo 40. Entonces vino Jesús a los discípulos y los halló durmiendo, y dijo a Pedro, el que dijo: Señor, aunque todos te negaren, yo nunca te negaré. Con que no pudieron velar una hora junto a mí, velen y oren para que no entren en tentación. El espíritu está dispuesto, pero la carne es débil. Apartándose de nuevo, oró por segunda vez diciendo: Padre mío, si esta copa no puede pasar sin que yo la beba, hágase tu voluntad. Muy importante, ha habido un cambio aquí entre la primera petición y la segunda, y es fundamental que lo veamos. En la primera petición, Jesús le pidió al Padre que, si era posible, pasara de él la copa. Es decir, Padre, que yo no tenga que beberla. Esa es la primera petición. Pero en la segunda petición, Jesús está pidiendo otra cosa. Si esta copa no puede pasar sin que yo la beba, hágase tu voluntad. En otras palabras, la posibilidad de evitar la copa ha desaparecido del horizonte. Lo que Jesús está pidiendo ahora es, como tiene que beberla, que se cumpla completamente, plenamente la voluntad del Padre. Señor, ya sé, yo tengo que beber la copa, hágase tu voluntad. Se dan cuenta, mis hermanos, la batalla no terminó porque el sufrimiento haya desaparecido. La batalla no terminó porque el sufrimiento haya disminuido, sino porque el Hijo abrazó con resolución el camino de la obediencia. Por amor al Padre, y vamos a participar en un momento de la cena, y por amor a ti y a mí, si tú eres creyente, respondió Dios la oración de Jesús esa noche. ¿Qué piensan? Bueno, la Biblia dice que sí. En Hebreos capítulo 5, versículo 7, dice que Cristo, en los días de su carne, habiendo ofrecido oraciones y súplicas con gran clamor y lágrimas al que lo podría librar de la muerte, y la expresión literal es el que lo podía librar desde la muerte, esto es importante, fue oído a causa de su temor reverente. Cristo no fue librado de pasar por la muerte, pero el Padre lo fortaleció para que siguiera hacia la cruz y luego lo sacó victorioso de la muerte por medio de la resurrección. De modo que la victoria que se consumaría en el Calvario comenzó a manifestarse en Getsemaní. Mis hermanos, si Jesús hubiera retrocedido en Getsemaní, no habría habido Gólgota. No habría habido Gólgota. La victoria sobre nuestro pecado comenzó cuando el Hijo abrazó voluntariamente el camino que lo conduciría hacia la cruz. Y de paso, hay una gran lección para los creyentes aquí. Al orar, siempre debemos recordar que su voluntad es perfecta y que la nuestra no lo es. De manera que no oramos para torcer la voluntad de Dios, sino para alinear nuestra voluntad con la suya. Jesús expresó en Getsemaní su deseo legítimo de evitar el juicio que estaba por venir. Pero a través de la oración, ese deseo quedó plenamente subordinado a su voluntad suprema de obedecer al Padre. ¿Y saben qué? Por eso es que estamos hoy aquí adorando a Dios por su salvación. El hágase tu voluntad de Jesús fue lo que hizo la diferencia entre el infierno y la gloria para todos aquellos que Él vino a salvar. Ahora, ¿cuál es la lección? Bueno, que ese hágase tu voluntad también es la que puede hacer la diferencia en tu vida cristiana práctica. Señor, esto es lo que yo quiero. pero yo sé que lo que tú quieres siempre es mejor. Por favor, que se haga tu voluntad y no la mía. Que se haga tu voluntad. Nota que Jesús no le oculta su deseo al Padre. La verdadera sumisión no consiste en fingir que no tenemos deseos, sino en poner esos deseos delante de Dios, pero siempre con este pensamiento en mente: Padre, por encima de lo que yo deseo está lo que tú sabes que es mejor. Y ya me imagino que algunos de ustedes deben estar pensando: entonces, ¿para qué orar? ¿No te pasa por la cabeza? ¿Para qué orar? Bueno, porque la oración, mira, mi hermano, esto que voy a decir ahora es tan importante para tu vida cristiana práctica y para tu vida de oración. Oramos porque la oración es uno de los medios establecidos por Dios mismo para llevar a cabo su voluntad y transformar nuestro corazón. Déjame repetirte eso otra vez. Hay algunos que están medio así dormidos. Oye, escucha esto con cuidado. La oración es uno de los medios que Dios ha establecido. Y yo no te pido que lo entiendas. Yo tampoco lo entiendo. Pero Dios no nos ha pedido que desentrañemos todos sus misterios. Nos ha pedido que lo obedezcamos. Porque Él sabe lo que Él está haciendo. La oración es uno de los medios que Dios mismo ha establecido para llevar a cabo su voluntad y transformar nuestro corazón. Es por eso que Santiago dice, Santiago 4:2, que no tenemos lo que queremos porque no pedimos. La oración no es un placebo. Ahora, no oramos para que Dios cambie de opinión. No, sino porque Él ha determinado obrar a través de medios, y uno de esos medios, y yo me atrevería a decir sin duda uno de los más importantes, es la oración. Estoy leyendo un libro de Spurgeon ahora y esta frase me chocó. En uno de sus sermones, Spurgeon llegó a decir que el Señor parece haber puesto su cetro soberano en manos de nuestra oración. ¿Tú oíste eso? Miren, si hay alguien que predicaba la soberanía de Dios, era Spurgeon. Pero Spurgeon llegó a decir: parece que Dios ha puesto su cetro soberano en manos de la oración del creyente. Y por supuesto, hermanos, Spurgeon no quería decir que la oración gobierna a Dios. Lo que él está diciendo aquí es que Dios, en su soberanía, ha querido gobernar muchas cosas por medio de las oraciones de su pueblo. Pensemos por un momento en un agricultor, en el proceso de siembra. Él sabe, si es un cristiano, ¿verdad? Él sabe que es Dios el que hace crecer la semilla. Mira, ahora, ¿qué hace? ¿Siembra la semilla y se queda de brazos cruzados esperando que Dios haga el resto? Por supuesto que no. Él, precisamente porque él sabe que Dios es el que hace crecer la semilla, el que hace crecer las plantas, ¿qué hace él? Él siembra, él ara, trabaja, riega la tierra, ¿ven? Bueno, pues algo parecido ocurre con la oración. Dios ha determinado obrar a través de las oraciones de su pueblo. Así que recuerda, mi hermano, muchas veces no tenemos lo que queremos porque no pedimos, o porque pedimos mal, dice Santiago, por motivaciones egoístas. Jesús salió de Getsemaní determinado a seguir su camino hacia la cruz, sabiendo de antemano cuál era el costo. Lo que nos lleva a la tercera y última escena de este relato: la determinación de su obediencia. Hemos visto la prueba de su obediencia, hemos visto la victoria de su obediencia. Ahora veamos en tercer lugar la determinación de su obediencia. Versículo 43. Vino otra vez Jesús y los halló durmiendo, porque sus ojos estaban cargados de sueño. Dejándolos de nuevo, se fue y oró por tercera vez, y dijo otra vez las mismas palabras. Entonces vino a los discípulos y les dijo: ¿todavía están durmiendo y descansando? Vean, ha llegado la hora y el Hijo del Hombre es entregado en manos de pecadores. Levántense, vamos. Resolución. Levántense, vamos. Miren, está cerca el que me entrega. Hay un contraste aquí que es importante que nosotros veamos, porque yo creo que Mateo quería que lo veamos. Ya Jesús les había dicho a sus discípulos que todos ellos serían probados severamente esa noche. Dice en el Evangelio de Lucas que Jesús les reveló que el diablo los había pedido para zarandearlos como a trigo. Y a Pedro de manera particular.

para hacer su voluntad, lo que ellos no estaban considerando fue lo que Jesús les dice en el versículo 41: el Espíritu está dispuesto, pero no podemos hacerlo en nuestras propias fuerzas. Necesitamos depender constantemente del Espíritu de Dios para pelear nuestras batallas, porque nuestra carne es débil. Porque ¿sabes qué, mi hermano? Tú y yo somos más vulnerables de lo que pensamos, y esa dependencia se manifiesta, ¿saben cómo? A través de nuestra oración. Si el culto de oración los miércoles estuviera así de lleno cada miércoles, con cristianos que entienden que la voluntad de Dios ha de cumplirse por medio de medios, y que uno de esos medios ordenados por Él es la oración. Lamentablemente, los discípulos decidieron olvidarse del peligro y retirarse a dormir. Y es interesante porque Lucas dice que no era solamente que tenían sueño, era que estaban tristes. Saben, mis hermanos, que muchas veces cuando nosotros estamos tristes porque las cosas no están saliendo como nosotros queremos, preferimos quedarnos dormidos porque pensamos como que el peligro se va cuando yo me duermo. No, el peligro sigue ahí. Y esto no deja de ser profundamente irónico. El único que no podía pecar, Cristo, se mantuvo clamando en oración. Y los que estaban a punto de ser zarandeados por el diablo están durmiendo. Y al final terminaron huyendo, dice el versículo 56. Pero todo esto ha sucedido para que se cumplan las escrituras de los profetas. Entonces todos los discípulos, todos los que dijeron: Señor, yo estoy dispuesto a morir contigo, todos los discípulos lo abandonaron y huyeron. ¿Cuál es el punto de este pasaje? Que Jesús venció en oración la batalla que se desató en su alma ante la perspectiva de tomarse esa copa. Pero los discípulos fueron vencidos por el temor. Jesús ganó la batalla en Getsemaní. Todos ellos la perdieron. Y Dios quiso dejar registrada esta historia para nosotros, que miles de años después íbamos a leer el Evangelio de Mateo, íbamos a leer el Evangelio de Marcos, y nos íbamos a enterar de lo que sucedió esa noche y de la advertencia de Jesús. Ya, esto no fue ya para los discípulos, ya ellos fracasaron en ese momento. Es para ti, para mí, que eso quedó registrado en la Biblia. Debemos velar y orar para que no entremos en tentación, porque somos demasiado débiles, porque somos vulnerables más de lo que pensamos. Mira, si tú eres cristiano, y si yo pudiera conversar con cada uno, pero no puedo esta mañana, le preguntaría, dime si no es así. Si tú eres cristiano, tú y yo sabemos que la voluntad de Dios es infinitamente mejor que la nuestra, ¿o no es así? Oye, pero qué difícil es para todos nosotros transitar por ese camino de la obediencia. Sobre todo porque el otro sendero nos parece más fácil y placentero, el de la desobediencia. Vela y ora para que no entres en tentación. Óyeme, pídele a Dios, escúchame, pídele a Dios que te libre de salirte con la tuya. Pídeselo a Dios, aun cuando el camino de su voluntad parezca más doloroso que la alternativa. Porque nunca encontraremos un mejor camino que aquel que Dios determinó por medio de su palabra. No hay una mejor alternativa. Ahora, eso no significa que esté mal que traigamos nuestros deseos a Dios, o pedirle que cambie una situación.

0: dolorosa, Jesús, óyeme, Jesús, que nunca pecó, le pidió al Padre que la copa pasara de él. Así que mi hermano, no te sientas mal porque tú le pidas a Dios en oración: Señor, sácame de esta prueba, Señor, sácame de esta aflicción, sácame de este dolor. Eso fue lo que hizo Jesús. Pero sí significa que aún al orar para que Dios nos libre de una prueba dolorosa, debemos descansar en la sabiduría, la bondad y el amor de nuestro Padre. Aún pidiéndole: Señor, líbrame de esta aflicción. Habiendo dicho esto, debo aclarar que la esperanza del creyente no descansa en su propia lealtad, sino en la de Cristo. La esperanza del creyente no descansa en nuestra propia lealtad, sino en la de Cristo. Cuando la copa vino delante de él, él permaneció en obediencia. Es por eso, mis hermanos, que podemos acercarnos a él aún después de nuestros fracasos, como leí en cierto lugar. El evangelio no anuncia que los discípulos salvaron su relación con Jesús mediante una lealtad perfecta. Anuncia que Jesús salvó a sus discípulos mediante su obediencia perfecta. De manera que este relato nos llama a desconfiar de nuestra autosuficiencia, velar y orar antes y en medio de la tentación, pero sobre todo nos llama contemplar con asombro al Hijo que dijo: no sea lo que yo quiero, sino lo que tú quieres. En esa oración comenzó a manifestarse la victoria que sería proclamada desde la tumba vacía. El Hijo obediente entregó su vida por muchos, resucitó y continúa yendo delante de su padre, delante de su pueblo, perdón, hasta conducirlo al banquete definitivo de su reino. Me encanta cómo Jesús le dice: todos ustedes me van a negar esta noche, todos. Pero cuando yo llegue a Galilea, vayan y adórenme. En otras palabras, yo los voy a restablecer a pesar de su caída. Había una promesa allí. Oh, mis hermanos, nosotros estamos aquí reunidos en esta mañana, somos salvos, tenemos la esperanza de gloria por una sola razón: porque Cristo en Getsemaní cambió el mí por el tú. No fue: Señor, hágase mi voluntad, sino hágase la tuya. Y si tú estás aquí sin Cristo, medita, mi amigo, en lo que acabas de escuchar. Mira, de haber sido posible que Dios pudiera perdonar nuestros pecados sin la muerte de Cristo en la cruz, mira, tú puedes estar completamente seguro de que Él no habría permitido que su Hijo amado pasara por esa experiencia tan abrumadoramente dolorosa. Pero no era posible. Jesucristo debía beberse esa copa de ira hasta la última gota para que el Dios de toda justicia pudiera recibirnos en su presencia. Y ese Dios es el que ahora te invita a responder al mensaje del evangelio con arrepentimiento y fe. Mi amigo, existe un solo camino al Padre. Y no es una religión, no es una filosofía, es una persona. El Dios que se hizo hombre para pagar nuestra deuda con la justicia divina, para que todo aquel que cree en Él no se pierda, sino que tenga vida eterna.
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La fe es el resorte del reloj que mueve todos los engranajes del amor, gozo, consuelo y paz. Thomas Brooks.

0: será. 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

0: Sea que tengas hijos biológicos o espirituales, de seguro tienes preguntas prácticas sobre cómo guiarlos o hablarles sobre ciertos temas. En el episodio de hoy escucharás acerca de esto como continuación de la serie Nutre el corazón de tus hijos.
1: ¿Cuán maravilloso es el Señor en darnos una oportunidad de comenzar hábitos generacionales que son positivos y piadosos? Me di cuenta que no tenía que ser una madre perfecta, tenía que ser una mamá que le mostrara a mis hijas hacia dónde ir para ser transformadas.
2: Esa es la crianza. Estamos esparciendo las semillas, estamos fertilizando, estamos haciendo lo mejor, pero solo Dios puede hacer crecer una planta y solo Dios puede hacer crecer el fruto.
3: Y toma tiempo y no ves el fruto a veces durante años y años.
4: Ser madre es tan humillante porque realmente ves tu propio pecado. Quiero decir, las cosas que salen de tu boca hacia tus hijos, a menudo pienso, esto es exactamente lo que el Señor me está diciendo a mí. Si digo, ¿no crees que voy a cuidar de ti? Ten paciencia. Como que, wow, el Señor probablemente me lo está diciendo lo mismo. ¿No crees que voy a cuidar de ti? Ten paciencia. Creo que las madres jóvenes, y me incluyo en esto, y yo sé que tú también, Julie, podemos castigarnos tanto porque no somos perfectas en esto. Cada día es un nuevo día y nosotras podemos pensar, gracias, Señor, por tu nueva misericordia esta mañana y arrodillarnos.
3: Es cuando reconocemos nuestras debilidades que somos atraídas hacia su fuerza para llenarnos.
1: Porque el mejor regalo que podía darle a mis hijas, hablando de diálogo, era su capacidad para decirle a un hombre cómo se sienten y expresar sus deseos y necesidades propias. Siendo capaz de expresar quiénes eran y qué necesitaban, yo sabía que esa relación con su padre sería más fuerte y no necesitarían un novio para validarlas.
0: Hoy, continúa escuchando a la primera esposa de Robert Wolgemuth, Bobby, quien ya se encuentra en la presencia del Señor, y a sus hijas Missy y Julie.
1: Una de mis obligaciones como madre es ayudar a mis hijos a identificar sus sentimientos, validarlos, dirigirlos en la dirección correcta. Eso es rectitud, hacer las cosas que son correctas, en el tiempo correcto, con la persona correcta y por las razones correctas. Cualquier otra cosa no daba en el blanco y no estaba dentro de la voluntad de Dios. Pudiera ser un hombre maravilloso, pero en el momento equivocado. O puede ser que estés motivada por razones equivocadas. O simplemente te gusta porque, ¡ay, es tan gracioso! Yo tenía una pasión por la pureza de Missy y Julie porque sabía lo importante que era. Yo sabía lo que era estar casada y solo haber tenido relaciones sexuales con mi esposo y nadie más. Sabía la importancia de esto y quería darles a ellas ese regalo. Así es que les relataba mi historia o la experiencia espiritual de alguna otra persona que conocía. De la misma manera, está bien que una madre, en un ambiente protegido, le haga a sus hijas historias sobre la pureza, ya sea de personas que admiramos, que han estado casadas por un largo tiempo, o de las que guardaron su pureza hasta el matrimonio. Era algo muy interesante. En ambas bodas de mis hijas, las personas venían donde mí y me decían, «Hay algo en esta boda. No puedo poner el dedo exactamente en lo que es, pero hay como un brillo particular». Julie desfiló en su boda al tiempo que interpretaban el himno «Alégrense los puros de corazón». Y Missy por igual, la marcha nupcial fue Alma bendice al Señor. Había una razón para ese destello. Estas muchachas y sus esposos pudieron caminar hacia el altar con esa pureza. No hay mayor regalo que yo pudiera desearle a mis hijas que tuvieran. Pero al mismo tiempo, a los amigos que tenían que dejaron atrás su pureza, quizás en la escuela secundaria, les animábamos diciéndoles que Dios siempre permite que tengas un nuevo comienzo.
3: Amén.
1: Esta es la belleza del Evangelio. Puedes empezar de nuevo puro, puro como la nieve, porque Jesús te lava dejándote limpio. Así es que hay una nueva pureza. Yo creo que debemos animar a la juventud que haya pasado por abortos o que hayan sido expuestos a la promiscuidad a saber que pueden tener su esperanza restaurada.
3: Sí. Amén. Para las madres que están escuchando y diciendo, bueno, Bobby, fue fabuloso para ti tener esta historia maravillosa que compartiste con tus hijas, pero yo no la tengo. Yo metí la pata. Yo no era pura cuando me casé. Y otras quizás pueden estar pensando, bueno, tremenda historia. A través de los años yo he animado a las madres, ¿saben a qué? A que ustedes también tienen que compartir sus fracasos. En el momento oportuno, en la situación adecuada, hablen de las consecuencias, de las decisiones erradas y de qué tanto deseo ustedes tienen de que sus hijas experimenten algo diferente y mejor de lo que ustedes tuvieron.
1: Lo que es interesante ahora es lo que oigo de las madres jóvenes sobre sus hijos pequeñitos. Ellos que están en sexto grado están escuchando impurezas.
3: Y aún mucho más jóvenes, Bobby.
1: Sí, pienso que es algo que debe ser abordado. Missy tiene niños en edades de escuela primaria, así es que ella puede estar muy al tanto de esto.
3: Ese tipo de entrenamiento empieza en una edad temprana. Missy y Julie, yo sé que ustedes desean que sus hijos también tengan ese destello en sus bodas. ¿Cuáles son algunas de las cosas que están ustedes haciendo ya, ahora, para plantar esas semillas de pureza en las vidas de sus hijos y de sus hijas?
4: Claro. Bueno, te aseguro de que estamos hablando de eso con frecuencia. Y lo que quiero fomentar en mi familia es líneas abiertas de comunicación en esta área, para que no sea una súper gran cosa cuando tengamos que tener esa conversación. Pero si alguien tiene preguntas, se responden las preguntas. Y si esto no les es suficiente, si necesitan un poco más de información, se les da un poco más y no se convierte en un caso federal. Eso lo que mamá realmente hacía con nosotros. Muy, muy bien. Teníamos una pregunta. Ella la respondía. Nada del otro mundo. Son cosas partes de la vida. No era como, bueno, te responderemos luego. No quiero hablar de eso ahora mismo. Lo que provocaría un gran, oh, ¿qué será eso? Como si fuera algo misterioso.
3: Y entonces surge la intriga de lo prohibido.
4: Sí, Abby es mi hija mayor. Así que a ella le hablamos más de lo que hacemos con los varones. Pero la idea de lo que trato de transmitirle es que ella es un regalo y que se podrá entregar como un regalo a un hombre algún día y que ese regalo necesita ser guardado y preservado. Yo creo que ahí es más o menos donde estamos ahora mismo.
2: Yo tengo una de 4 y una de 5 años. Ahora mismo lo que quiero es que entiendan que Dios hizo sus cuerpos y que han sido creadas de manera sorprendentemente maravillosa y que no se pertenecen a sí mismas, que le pertenecen al Señor. También nosotros queremos que ellas vean un afecto sano, que nos vean a mi esposo y a mí abrazarnos, que nos vean apuchurrarnos, como decimos nuestra familia, para que ellas en sus mentes piensen, eso es lo que yo quiero. Puede ser que una de las cosas más poderosas que como madres podamos hacer es pedirle al Señor que nos dé un amor inmenso por nuestros esposos, que nuestros hijos puedan ver y decir, yo quiero eso, y estoy dispuesta a esperar. Estoy dispuesta a decirme no a mí misma y tener autocontrol y ser sabia para tener luego eso que quiero.
4: Sí, por ejemplo, de lo que hablamos con gran énfasis a las niñas es sobre la modestia. Lo importante es que se guarden a sí misma como un regalo y tienen que envolver su cuerpo como si fuera un regalo. ¿Envueltas con cuello alto y bufanda? No. Hemos estado haciendo un devocional juntas que trataba específicamente sobre la modestia, lo cual nuevamente trajo el tema de la conversación. Si ellas tienen puesto un conjunto, yo puedo decirles con tranquilidad, ¿qué piensas sobre esto? ¿Crees que es modesto? Se puede ver tu piel cuando levantas tus brazos. ¿Es tu mejor elección lo que tienes puesto para salir a la escuela?
3: Aquí en Aviva Nuestros Corazones, el Señor ha puesto ese peso en nuestros corazones también. El proveer recursos a las madres que están entrenando a sus hijos y a sus hijas en la pureza. Y en la medida en que estás hablando esto, pensando cómo algunos de nuestros recursos han tenido participación en sus vidas en el desarrollo de estas áreas. Y uno de ellos es, ¿realmente le importa a Dios cómo me visto? es sobre la modestia de las preadolescentes y las adolescentes, y es un tema sobre el cual las madres pueden conversar con sus hijas. También tenemos otros recursos relativos a la pureza. Y las quiero animar a buscar más información en Aviva Nuestros Corazones sobre estos recursos. Bobby ahora es abuela y Missy y Julie, madres jóvenes. Permítanme preguntarles, ¿cómo han manejado ustedes todo este asunto de las cosas a las que sus hijos han estado expuestos en los entretenimientos, las películas, la televisión, la música? ¿Qué filosofía han adoptado para hacerlo?
5: Bueno, las cosas realmente han cambiado mucho. Yo voy a decirles lo que les ha sucedido a Missy y a Julie, quienes ahora están en los 30. El asunto más importante con el cual tuvimos problemas cuando eran más jóvenes fue la música. La televisión realmente no era algo tan importante, porque crecieron con películas como La Casa de la Pradera y los programas eran relativamente decentes en ese entonces. En cuanto a la música, cuando ellas se retiraban a sus habitaciones en la noche, era mi requisito que si iban a escuchar música en su habitación, que fuera clásica u otro tipo de música instrumental o inspiracional, pero no la última canción de rock o algo de esa naturaleza. Pienso que la música es algo importante para nosotros. Ahora bien, Missy y Julie y la generación actual de adolescentes y de niños, además de la televisión, manejan una gran cantidad de tecnología que llenan la mente, y sobre eso, francamente, no sé. ¿Cómo lo manejan ustedes?
4: Bueno, nosotras estamos en un ambiente bastante protegido y no nos sentimos ahora mismo avergonzadas por ello. Los padres del colegio, nosotros, somos parte de un colegio pequeño. Todos vemos las cosas de la misma manera. Somos bastante protectores de lo que oyen y ven y de las cosas que pueden ejercer influencias en ellos. Realmente, los profesores no son animados a conversar con ellos cuando comparten temas sobre películas o cualquier cosa que hayan visto en la televisión, para que esto no se convierta en una distracción. Para las películas que vamos a ver, antes de hacerlo, siempre las chequeo en la página web cristiana y chequeo si tienen una crítica buena o mala, o si tienen algo cuestionable, y luego hablamos sobre ello antes de tomar una decisión. Un beso podría ser algo cuestionable. No es que siempre les permito ser expuestos a cualquier cosa.
2: Recuerdo una película que vieron mis hijos en la cual alguien dijo, «Cállate». Y luego escuché a Harper, mi pequeña, decir, cállate. Yo le dije, excúsame. Ella dijo, oh, yo no se lo dije a nadie. Fue que lo escuché en esa película. Yo le respondí, bueno, solo porque en una película lo digan, no quiere decir que tú estás permitida repetirlo. Ellos van a escuchar cosas de los vecinos, aún de los niños de la iglesia. Hay niveles y estándares diferentes en cada hogar, y solo porque oigas algo no significa que vale la pena repetirlo. Pienso yo que eso es algo que debemos de fomentar en nuestros hijos, a decir, vamos a pensar cuando oigamos algo que otros digan, que la palabra de Dios sea nuestro estándar en todo lo que nos propongamos hacer, que ninguna palabra corrompida salga de nuestra boca. Efesios 4:29 dice así, debemos preguntarte, ¿cómo cualifica con la palabra de Dios lo que he oído en una película o algo que mi amigo o vecino ha dicho?
3: Lo que escucho de madres jóvenes y de padres, y también de ti, Bobby, cuando estabas educando a tus hijas, es que sencillamente no permitiste que otros formaran a tus hijos. No estás permitiendo que el mundo le dé la formación a tus hijos. Tú estás siendo intencional y dices, quiero llenar su mente y su corazón con la palabra de Dios y con todo lo que es puro, justo, amable y verdadero, de manera que ellos lleguen a tener un apetito por lo que sea sano y de buen nombre. Y me he dado cuenta de que crecí en un hogar donde estaba muy protegida, en términos de la influencia externa, de ninguna manera en términos de superioridad espiritual, pero había cosas que no podían entrar en nuestro hogar. No había mucha influencia de la cultura de afuera en nuestro hogar. Algunas personas pensaban que quizás no era la mejor forma de educar a los hijos, pero esa fue la forma en que mis padres consideraron que Dios quería que nuestra familia creciera. Y esto lo pude sentir cuando estaba lista para ingresar a la universidad. Cuando estaba en los primeros años universitarios, fui transferida a la Universidad del Sur de California a la edad de 17 años. Había estado en este hogar piadoso, en este ambiente muy protegido, y ahora me encontraba en la costa oeste, a todo un continente lejos de mi familia, y en un sentido realmente pude haber hecho lo que yo hubiese querido. Pero en mí había un sincero amor por las cosas santas, verdaderas y buenas, y encontré que estas cosas a las cuales de manera repentina estaba siendo expuesta allí en el sur de California, no tenían ningún atractivo para mí. Ahora bien, esto no quiere decir que nunca fui tentada a pecar, lo fui. Pero encontré que la cultura no tenía para mí ese brillo que las cosas de Dios sí tenían. Y pienso que esto fue así por la inmensa exposición que tuve a la palabra de Dios y que para mí era una realidad encontrar la fe cristiana sumamente interesante. Y eso suena mucho a lo que estás buscando hacer con tus hijos.
4: Sí, Nancy, claro. Mira, yo prefiero que mis hijos tengan juegos imaginarios y se disfracen. O quizás yo les lea o juegue con ellos. Eso es siempre más entretenido que simplemente sentarnos frente a la televisión o una computadora. Bueno, esto es lo que yo como madre escojo hacer. Si ellos quieren jugar en la computadora, siempre les tenemos límites. Si quieren jugar, es solo por un poco de tiempo. Pero me doy cuenta de que cuando ven la televisión o juegan en la computadora, sus mentecitas, al tener que concentrarse en lo que están viendo, se embotan. Sus mentes parecen como que, ¡puf!, se apagan. Así es que me encanta verlos en sus diferentes juegos e imaginaciones de personajes.
2: Yo les digo a mis hijos, sus mentes se van a convertir en papilla de tanta televisión que ven, especialmente en la mañana.
3: Sí, sí. Yo sé que ambas, y específicamente Bobby como madre, hace unos años escogió la prioridad de ser esposa, madre y de formar un hogar. Son mujeres inteligentes, capaces y talentosas que hubieran podido tener una carrera profesional aparte de su familia. Pero ustedes escogieron, en maneras diferentes, enfocar esas energías en sus hogares, en sus esposos, en sus hijos durante esos años de formación. ¿Esta decisión les fue una decisión difícil de tomar? Realmente es una decisión totalmente contracultura y contraria a lo que el mundo piensa. ¿Qué fue lo que las motivó a escoger esto?
2: Debo tener cuidado porque no quiero dejar la impresión de que fui yo misma que supe lo que debía escoger. Puedo decir que diariamente fue una lucha para mí. Nunca me visualicé como una profesional, pero sí soy muy emprendedora y tengo diariamente una idea de un negocio que algún día quisiera hacer algo que me encantaría hacer. Está presente constantemente y quizás sea ese el aguijón en la carne al cual Pablo hace referencia.
3: Eso es el deseo en sí mismo.
2: El deseo de administrar una compañía, de empezar un negocio, de ir a trabajar y tener éxito a los ojos del mundo.
3: ¿Y tú puedes hacer todas estas cosas?
2: Bueno, no lo sé, creo que sí, pero es una batalla constante. Te voy a decir cuándo fue que me di cuenta de qué tanto valor tiene el quedarse en casa siendo una esposa y madre. Recientemente tuve un fuerte deseo de abrir mis alas y volar. Estaba conversando con una amiga que está embarazada y trabaja. Este es su primer bebé. Ella me decía, no sé qué voy a hacer, mi esposo no quiere que trabaje después que nazca este bebé. Y se puso a llorar y ella dijo, yo no quiero perder mi personalidad. Quise llorar con ella y lo hice. Yo pensé, bueno, de eso es que se trata. Y entonces dice, Señor, quita de mí todo lo que no sea de ti y lléname de ti. Yo miro hacia atrás con mucho agradecimiento por todas las oportunidades en que invertí tiempo en mis hijos en lugar de invertir mi tiempo en un negocio. Estoy segura de que me lamentaré de aquellos momentos en que decidí chequear mi correspondencia en la computadora en lugar de sentarme a leer un libro con ellos. Ahí es cuando tenemos que tener la gracia de Dios y decir, gracias, Señor, gracias porque tus misericordias son nuevas cada mañana.
3: Amén. Y yo estoy aquí pensando en lo que Jesús dijo, el que pierda su vida la ganará. ¿Cuántas mujeres han dicho, me aferro a mi vida para preservarla, mis intereses, mi realización? Y esas mismas son algunas de las mujeres que nos escriben diciéndonos, he perdido mi matrimonio, mis hijos no tienen un corazón para Dios. Y con esto no quiero decir que si una mujer tiene una carrera fuera de su hogar, necesariamente su matrimonio va a fracasar y que sus hijos van a fallar. Pero sí les digo que si queremos preservar nuestras vidas, Jesús dice que la perderemos. Uh-huh. Él dijo que si entregas tu vida, sea lo que sea que esto signifique, como quiera que esto se vea en las diferentes etapas de la vida de una persona, entonces la ganarás. Ese es el camino de la cruz. La resurrección sigue a la crucifixión, pero no hay resurrección sin crucifixión. Uh-huh. No hay ganancia sin entrega.
5: Uh-huh. Amén. Nancy, estoy aquí sentada y me doy cuenta que tengo la posición ventajosa de mirar hacia atrás. Realmente fue duro. Es decir, lloro con Julie porque yo estaba exactamente en su misma etapa cuando tuve que tomar esa misma decisión. Yo quería ser cantante y hoy tengo aquí estas dos niñas sentadas aquí porque dije, ¿sabes qué? Yo no voy a tener otra oportunidad. Yo solo tengo esta oportunidad para hacer esto. Yo quiero ser el tipo de mamá que cuando mire hacia atrás pueda decir, Señor, yo les di lo que tú querías que le diera. Yo alimenté tus ovejas. Uh-huh. Lo más interesante de todo, y quiero animar a las madres jóvenes aquí como Julie. A los 50 años empecé clases de arte. He escrito muchos libros y he tenido proyectos musicales desde que las niñas crecieron y ahora tienen los suyos. No quiere decir que si no lo haces en tus 20, 30 o tus 40, nunca lo harás.
3: Sé que las personas que nos escuchan han sido tocadas por lo que han oído en esta conversación, así como lo he sido yo. Y quiero darle las gracias a Julie, a Missy y a Bobby por su transparencia, por cómo Cristo brilla en ustedes, por compartirlo con nuestros oyentes. Yo sé que esto ha traído ánimo y esperanza y al mismo tiempo un reto. Bobby, como la mamá y la abuela aquí, madre de estas hijas y abuela de estos 5 preciosos nietos, me pregunto, ¿orarías por las abuelas y por las madres que nos escuchan? Pídele a Dios no solo que las bendiga, sino que les dé sabiduría, coraje, fe, ánimo para todo lo que ellas necesitan para ser las madres que Dios quiere que sean en esta etapa de sus vidas.
5: Me encantaría. Padre que estás en el cielo, nos aferramos a ti hoy, a ti miramos. Tú eres el alto, exaltado y sublime. Eres un buen Dios y tú solo das buenas dádivas a tus hijos. Yo te pido hoy por las madres y las abuelas de los hogares que están representados y que nos escuchan hoy. Yo te doy las gracias por cada madre que sabe en su corazón que tú la amas y amas a sus hijos. Yo te pido que tú les hables hoy a ellas. Les hables sabiduría, coraje y esperanza a su corazón. Ayúdalas a saber que tú eres suficiente. Llénalas de ti, Señor.
3: Amén.
5: Yo te pido por las abuelas, que puedan salpicar a sus hijos y nietos con un amor y pasión por ti.
3: Amén.
5: Gracias por las abuelas que los aman y que adoran y leen a sus niños. Yo te doy las gracias por esas abuelas que están orando por sus hijos.
3: Sí.
5: Yo te pido, Señor, que tú nos des la gracia en esta tierra a medida de que entrenamos a nuestros hijos a ser piadosos y establecemos fundamentos firmes para los hogares. Que tú nos concedas misericordia y tu gracia y tu coraje, tu sabiduría y la esperanza de todas las cosas que se encuentran en tu eterna palabra.
3: Amén.
5: Te damos las gracias en el nombre de Cristo Jesús.
3: Amén.
4: Amén. Amén.
0: Espero que hayas hecho esta oración con Bobby. Ella vivió las verdades sobre las que has estado escuchando hasta el momento en que el Señor la llamó a su presencia. Ahora sus hijas, Missy y Julie, viven estas verdades. Ellas, junto a Nancy Demos Wolgemuth, nos han estado hablando acerca de cómo podemos cultivar un corazón para Cristo en nuestros hijos. Encuentra recursos relacionados a este programa en la transcripción del mismo o en avivanuestroscorazones.com. Otro recurso que ya tienes a la mano es el libro de Proverbios. Esta es una gran fuente de sabiduría que Dios nos ha dejado en su palabra. Una mujer que ha sido bendecida al leer este y otro recurso relacionado a la crianza de los hijos compartió su testimonio con nosotros.
6: Escucha lo que nos dijo.
7: Este libro es muy hermoso, muy precioso, el libro de los Proverbios, porque se trata de la sabiduría. Y eso es lo que, bueno, cada día nosotras como hijas de Dios, pues tenemos que pedirle sabiduría al Señor para que nos dirija en todo. Bueno, yo tengo un testimonio muy hermoso que quiero compartir.

0: Me encantó mucho, lo leí varias veces y de verdad, hermanas, que ese libro me ayudó muchísimo, muchísimo a darme cuenta mis fallas como mamá. Empecé yo a cambiar con mi hija, a tratarla de otra manera, hablaré todo el tiempo del amor de Dios, del temor de Dios, de la obediencia, del respeto, de todo lo que Dios nos habla a nosotros. Ese libro me instruyó mucho para yo poder ir cambiando con mi hija y empecé yo a ver el cambio de ella también. Y de verdad que yo primeramente estoy agradecida con Dios porque ella ha cambiado muchísimo, ya no es la niña que era rebelde, lloraba mucho. Y ella ha cambiado muchísimo para la gloria y la honra del Señor porque, bueno, creo que ese libro me ayudó muchísimo a que ella pudiera ir siendo una niña obediente. Y nosotros esto, todos los devocionales que hacemos en familia, en las mañanas que lo hacemos con ella y mi esposo y yo, estudiamos el libro de Proverbios. Porque ahí nos habla sobre la instrucción que nosotros como padres, los hijos que tienen como hijos también, la obediencia. Y es un libro de verdad muy hermoso que me ha impactado mucho a mí porque me ha enseñado mucho, mucho, mucho. Entonces, bueno, yo le doy las gracias a Dios porque, bueno, Él ha hecho muchas cosas en mi vida, alrededor de mi familia y en lo personal también.
1: Amén. Gracias a Dios por ello. 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
1: Capítulo 12. Mientras estaban en Aseroth, Miriam y Aarón criticaron a Moisés porque se había casado con una cusita. Dijeron:
2: ¿Ha hablado el Señor solamente por medio de Moisés?
3: ¿Acaso no ha hablado también a través de nosotros?
1: Y el Señor los oyó. Ahora bien, Moisés era muy humilde, más que cualquier otra persona en la tierra. Así que el Señor llamó de inmediato a Moisés, a Aarón y a Miriam, y les dijo:
4: Vayan los tres al tabernáculo.
1: Y los tres fueron allí. Entonces el Señor descendió en la columna de nube y se detuvo en la entrada del tabernáculo.
4: Aarón y Miriam.
1: Ellos dieron un paso al frente y el Señor les habló.
4: Escuchen lo que voy a decir. Si hubiera profetas entre ustedes, yo, el Señor, me revelaría en visiones. Les hablaría en sueños. Pero no con mi siervo Moisés. De toda mi casa, él es en quien confío. Yo le hablo a él cara a cara, con claridad y no en acertijos. Él ve al Señor como él es. Entonces, ¿por qué no tuvieron temor de criticar a mi siervo Moisés?
1: El Señor estaba muy enojado con ellos y se fue. Cuando la nube dejó de estar encima del tabernáculo, allí estaba Miriam, con su piel tan blanca como la nieve, leprosa. Cuando Aarón vio lo que había pasado con ella, clamó a Moisés:
2: ¡Oh, mi señor! ¡Por favor! ¡No nos castigues por este pecado que tan neciamente cometimos! ¡No dejes que ella sea como un bebé que nace muerto y que ya está en descomposición!
1: Entonces Moisés clamó al Señor:
2: ¡Oh Dios! ¡Te suplico que la sanes!
1: Pero el Señor le dijo a Moisés:
4: Si el padre de Miriam tan solo la escupiera en la cara, ¿no duraría su contaminación 7 días? Por lo tanto, manténla fuera del campamento durante 7 días y después podrá ser aceptada de nuevo.
1: Así que Miriam permaneció fuera del campamento durante 7 días y el pueblo esperó hasta que la trajeron para continuar su viaje. Fue entonces cuando salieron de Aseroth y acamparon en el desierto de Parán.

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1: Darse el tiempo de estudiar las necesidades de su esposa lo ayudará a ganar el respeto y el amor que usted merece.
2: Creo que lo que me hace sentir atesorada es que Tim ha sido un estudiante de quién soy yo. Y creo que para las mujeres recién casadas que nos escuchan, deben darle a su esposo un poco de gracia. Va a tener que entrenarles y hablar más con ellos en el camino. Pero es tan bonito, después de 22 años de matrimonio, que siento que Tim ha aprendido mucho acerca de mí.
1: Esto es Vida en Familia Hoy. Nuestro anfitrión es Dennis Reyny y yo soy Roberto Lepín. En el matrimonio es el lugar donde realmente somos puestos a prueba en nuestro carácter. Y Dios quiere ver cómo reaccionamos ante los conflictos. Y para darnos algunas pautas y para abrirnos los ojos sobre este tema, se encuentran con nosotros Tim y Joy Downs. Ellos son escritores, pero además son parte de la misión Cruzada Estudiantil. Tim y Joy, bienvenidos una vez más al programa.
3: Oh, es un gusto poder acompañarlos.
2: Sí, para mí es todo un placer.
4: En el programa anterior hablábamos acerca de entender cuáles son las necesidades tanto de hombres como de mujeres, necesidades que en algún momento no están siendo satisfechas. Y muchas veces eso es lo que causa conflictos. En el caso específico de las mujeres, concluíamos que las mujeres necesitan ser apreciadas y valoradas.
1: Y en toda esta serie hemos hablado sobre el primero de los conceptos, la capacidad de percatarse. Y tengo que asegurarles que, en ocasiones, esto se me va de largo porque veo a Ana María, mi esposa, una noche y le digo, te cortaste el cabello, ¿verdad? Y en ese momento ella responde, sí, ¿cómo? Hace 2 semanas en realidad. Y en ese punto me doy cuenta que hubiera sido mejor que me hubiera quedado callado. Bueno, en realidad concluyo, ya perdí. ¿Qué pasa con nosotros los hombres que simplemente no nos damos cuenta, no nos percatamos? ¿Cómo podemos percatarnos mejor, Tim?
3: Sabes, parte de esto incluso tiene raíces biológicas. Las mujeres tienen una visión periférica más amplia que la de los varones, pero los varones tienen más profundidad de campo que las mujeres. Fuimos programados de manera diferente. Las mujeres, en mi opinión, asimilan el mundo mucho más profundamente que los varones. Sienten más, perciben más, saben más lo que está pasando, y esa es la razón por la cual cuando hacíamos travesuras en el piso de arriba, la mamá nos llamaba y decía, ¿qué está pasando allá arriba?
1: Pues ella ya sabía.
3: Ella sabía. Ella tiene un funcionamiento de sentidos que un hombre no tiene. Y cuando nos comunicamos, los varones tienden a comunicarse a través de sus palabras. Las mujeres escuchan el tono de su voz, la expresión en su rostro, el ángulo de su cuerpo. Simplemente tienden a ser sensibles a más cosas y se percatan de más cosas y esperan que nosotros hagamos lo mismo.
4: Muy bien, muy bien. Entonces hemos establecido el hecho de que los hombres son ciegos y no vemos el mundo tan claramente como lo hacen nuestras esposas. Y si los hombres son honestos, nuestras esposas sí ven mucho más que nosotros los varones. Pero, Joy, necesito que en este punto nos des algunos consejos de entrenamiento muy claros sobre cómo un esposo puede realmente demostrar un corazón preocupado por su esposa. Ya hemos hablado sobre percatarnos de esa necesidad. Muy bien, él está consciente de ella, pero necesita algunas ayudas prácticas para comenzar a saber cómo comunicarle su preocupación a su esposa. ¿Dónde comienza?
2: Bueno, una de las cosas que aconsejamos es que puedan dar pequeños pasos. Y creo que la mayoría de esposas aprecian el hecho de que están tratando, que verbalizan. Cariño, me preocupo por ti. Y en verdad están tratando. Creo que el aislamiento es uno de los mayores enemigos que una pareja enfrenta. Y particularmente creo que es algo hiriente para una esposa sentir que su esposo se está alejando. Entonces, el hecho de que él está tratando de involucrarse, que él está tratando de tomar la iniciativa con ella, es una gran victoria para comenzar. Así que yo animo a todos los esposos para que comiencen con algo. Y en las conversaciones que Tim y yo hemos tenido durante los años, le he pedido, cariño, si no sabes qué decir, hazme preguntas. Eso me ayuda mucho. Y el ejemplo del que estaba hablando contigo y Bárbara, para mí en ese caso me hubiera gustado que Tim me dijera más preguntas sobre mi día. ¿Cómo eso me hizo sentir? ¿Qué fue lo difícil? Y siento que puedo procesar las cosas de esa manera, ¿eh? Entonces el hecho de que él haga preguntas es un gran paso hacia mí.
3: Esta es una clásica pelea por la preocupación. Un hombre entra, su esposa no está de buen humor. Él pregunta, ¿cómo estás? Ella responde, estoy bien. Bueno, ella espera que él se dé cuenta por su tono de voz, por la expresión de su rostro, pero él realmente no se percata. Entonces dice, oh, qué bueno, y se va. Bueno, más tarde en la noche.
4: O quizá ni siquiera se dio cuenta de nada.
3: Sí, probablemente no se dio cuenta de nada, pero más tarde en la noche hay frialdad, hay enojo, y él comienza a preguntar, ¿por qué estás enojada? ¿Cuál es el problema? Y ella responde, ¿recién te das cuenta? Y él comienza a decir, espera un minuto. Hace un momento te pregunté cómo estás y me dijiste que bien. Si no estabas bien, ¿por qué no me dijiste que no estabas bien? ¿Se dan cuenta? Porque nosotros preferimos las palabras y no estamos viendo todos los demás detalles. Pero lo que una mujer dice es, mira, este es un problema de preocupación. Cuando preguntes cómo estoy, ese es un cliché. Es una conversación de ascensor. Eso no me dice que quieres involucrarte conmigo. Así es que no voy a vaciar mi alma contigo cuando me preguntas cómo estoy. Si te preocupara, harías el seguimiento y dirías, ¿en serio? ¿Segura que estás bien? ¿No te ves bien? Parecería que... Y entonces yo podría hablar contigo. Este es un problema que tenemos con frecuencia. Y es solamente porque no nos preocupamos.
4: Y podría ser un problema para el cual no nos hemos detenido a definir algunas palabras para realmente evaluar cómo podemos cumplir lo que prometimos cuando nos casamos. Ah, prometimos amar, honrar, atesorar. Y una de las cosas más interesantes es que hemos tenido en nuestras conferencias a algunos oradores que han venido y nos han hablado acerca de atesorar a la esposa. Es interesante leer las evaluaciones que vienen de la audiencia de varones. Es como que se les hubiera prendido el foco. Oh, dicen ellos, realmente le prometí algo muy específico a mi esposa cuando prometí atesorarla. Pero esa palabra, atesorar, es una palabra muy específica que tiene un significado definitivo en el alma de una mujer. Ahora Joy, quiero pedirte que nos ayudes, como varones, a definir y entender mejor cómo un hombre puede atesorar a su esposa. Vamos, a las damas, ¿qué les hace sentir atesoradas?
2: Bueno, esa es una tremenda pregunta. Creo que lo que me hace sentir atesorada es que Tim ha sido un estudiante de quién soy yo. Y creo que para las mujeres recién casadas que nos escuchan, deben darle a su esposo un poco de gracia. Van a tener que entrenarles y hablar más con ellos en el camino. Pero es tan bonito, después de 22 años de matrimonio, que siento que Tim ha aprendido mucho acerca de mí. Él sabe los matices de mi voz cuando quizás digo, estoy bien. Pero se quiebra un poquito y él sabe que no estoy bien. Y luego él toma la iniciativa, incluso si no tiene ganas. Y dice, ¿por qué no estás bien? Y para que él haga depósitos positivos en la cuenta, por decirlo así, me dice lo que piensa en el camino, que soy bonita, que soy valiosa, que soy una buena mamá. Así que en esas ocasiones en las que no me hicieron un bonito corte de cabello o no me siento especialmente bien acerca de mí misma, él puede decirme la verdad. Verdad que está sustentada por todas las cosas positivas que ella me ha dicho. Lo que hemos dicho es que he tenido que expresarle a Tim, cariño, podría solamente decir lo que estás pensando. Porque él dice, sí, creo que eres atractiva, sí, creo que eres inteligente, pero yo tengo que decirle, necesito escuchar esas cosas. Entonces dar vueltas en su cabeza ya no me ayuda.
3: Y tengo muchas cosas que me dan vueltas en la cabeza.
4: El otro día tuve una conversación con un joven por teléfono. Yo le estaba dando unos consejos y él, recuerdo, estaba en los primeros meses de su matrimonio. Y le pregunté, ¿cómo le está yendo en el arte de comunicarle amor a su nueva novia? Y él respondió, bueno, estoy en camino. Y yo le dije, bueno, solo tiene que seguir amándola, atesorándola y seguir conquistándola y comunicándola que le ama. Y solamente porque mostramos preocupación ayer, vamos, eso no significa que ella siente que me preocupo por ella hoy. Y para muchos hombres, nosotros simplemente apagamos el interruptor y decimos, bueno, ya me encargué de eso, le puse el visto en la lista, eso me va a servir para todo un mes. Pero en la vida real o en el amor real, las cosas no funcionan así.
1: Y sabes, Denis, comenzamos con la llamada a casa y la cuestión de si te preocuparas más por mí, me llamarías a casa. Después de todos estos años de matrimonio, he llegado a la conclusión de que voy a llamar a casa algún día y decir, simplemente estaba pensando en ti y quería saber cómo está tu día y cómo va todo.
4: Bien.
1: Ana María va a sospechar cuál es la verdadera razón por la que me llamas.
4: Mm-hmm.
1: No, en serio, simplemente estaba pensando en ti. Muy bien, entonces, ¿qué más quieres? A lo mejor pensaría ella. Y eso sí deja al descubierto el hecho de que no ha habido la preocupación continua, o al menos no se lo he comunicado efectivamente. Y sí, quiero saber qué piensa de su cabello, quiero que sepa que yo la veo bonita y preguntarle si se siente bien con su cabello así en realidad.
3: Ella está hermosa hoy. Se ve fabulosa este día.
4: Mientras hablamos sobre este tema que tratamos hoy, la preocupación por nuestro cónyuge, especialmente por nuestras esposas, Joy, mira, hay algunas mujeres en este momento que nos escuchan y sus esposos no les expresan preocupación. Ellos no parecen atesorarlas ni apoyarlas como esposas y pueden sentir la tentación de realmente angustiarse por la manera en que sus esposos no se preocupan por ellas. Joy, ¿qué le dirías a esa esposa que siente que su esposo no se preocupa por ella?
2: Bueno, yo le diría en primer lugar que no se rinda. Ya sea que haya estado casada por 6 meses, 22 años, 40 años, Dios todavía puede obrar en la vida de su esposo y obrar en su propia vida. Yo le diría que ore, que le pida a Dios que cambie su corazón para que pueda ver las cualidades positivas de su esposo. Puede que él no se preocupe por usted como usted quiere que él se preocupe, pero hay otras cualidades positivas en él que son buenas, y puede que sea un buen hombre en otras áreas, así que trate de enfocarse en esas cosas. Pero luego también le diría que le pida a Dios que lo cambie a él según la manera en que Dios quiere que él cambie, para que sea un esposo más preocupado, y en humildad explíquele a su esposo, hable con él, enséñele si desea hacerlo, sobre cómo él puede hacer que usted se sienta amada.
1: Bien, hemos llegado al final de nuestro programa. Esperamos que este tema le esté siendo de mucha ayuda en su matrimonio. Le recordamos que puede escribirnos sus comentarios o sugerencias a través de nuestro Facebook, Vida en Familia Hoy. Y además está a su disposición nuestro correo electrónico, comentarios@vidaenfamiliahoy.com. Estuvimos junto a usted, Tony Tamayo como Tim Downs, Natalie Giso como Joy Downs, Vicente Vieira como Dennis Rainey y quien les habla, Duval Rueda, interpretando a Roberto Lepín. Que Dios le bendiga.
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Mediante el ayuno, el cuerpo aprende a obedecer al alma. Mediante la oración, el alma aprende a dominar al cuerpo. William Secker.

0: Estamos muy contentas de que estés con nosotras en un episodio más del podcast de La Vibra y la Vida. Por aquí mi queridísima amiga Charvela, el hash de Salcedo. Tenía mucho tiempo siempre en cada episodio, cada temporada. Bueno, no en cada episodio, pero en cada temporada necesito pronunciar el hash.
1: Siempre.
0: Las que tienen mucho tiempo con nosotras ya saben que eso es parte. Pero sí, es que el apellido de Charvela es como exótico. Así exótico, como que suena así como sí.
1: Eso hash. Es un problema a veces.
0: Es verdad.
1: Porque si tengo algún familiar que se le ha portado mal, ¿no? Y le ha portado mal, me relacionan de una vez, entonces yo oro por toda mi familia, pórtense claro, bien.
0: Que se mantengan bien.
1: Testimonio.
0: Ese apellido, que lo mantengan limpio.
1: Por favor, que después me conectan, pero no.
0: Es verdad, es inevitable.
1: Eso es así.
0: Sí, yo solamente con tu apellido conozco a tu familia.
1: A mi familia.
0: No conozco a más nadie con ese apellido.
1: Hay más, pero sí.
0: Bueno, nada.
1: Orando por ellos.
0: Pero mi amiga y por aquí quien les habla, Patricia o Patty Namnoon, como te sientas mejor. Yo sé que para Charvela es Patricia.
1: Patricia.
0: Pero para otras es Patty. Entonces tú puedes elegir ahí. Mi acta de nacimiento dice Patricia, es la realidad.
1: Ay, no me hagas hablar, que me sé el segundo nombre.
0: Esa es la realidad, pero bueno, no importa. Sé Patty ese nombre ahí de cariño.
1: Sí.
0: El nombre
1: más
0: cercano.
1: Fácil, Patty.
0: Y nada, estamos aquí y vamos a continuar entonces con nuestra serie que estamos viendo de esos encuentros con Jesús.
1: Uh-huh. Y Patricia, hoy queremos mirar dos encuentros de dos personajes descritos en la Biblia que revelan algo profundo del corazón de cada uno de ellos. Ellos se encontraron con Jesús, ¿verdad? Y eso sacó a flote algo que había ahí escondidito. Uno de ellos es Zaqueo, ya saben por dónde vamos, uh-huh. Y el otro era el joven rico. Aunque los dos tenían trasfondos distintos, compartían algo en común. Quizás pudiéramos decirlo que era el amor al dinero, que dice la Biblia que es la raíz de todos los males. Uh-huh. Y esto era algo central en la vida de ellos. Ambos se acercaron a Jesús. Pero fíjate, solo uno de ellos salió transformado. Uh-huh. ¿Qué hizo la diferencia? Bueno, no fue la cantidad de riquezas que cada uno de ellos tenía, sino la disposición del corazón en ese encuentro con Jesús. Porque cuando nos encontramos con el Cristo viviente, Patricia, lo que realmente pone a prueba nuestro corazón no es lo que tenemos, sino la disposición que tenemos de entregarle eso a los pies de nuestro Señor.
0: Uh-huh. Y vale la pena entonces que podamos ir entendiendo un poco estos personajes que vamos a ver.
1: Sí.
0: Y vamos a comenzar por el personaje de Zaqueo, que hay algunas informaciones importantes que la Biblia nos deja ver con relación a Zaqueo, además de lo que ya conocemos por las canciones de niño, ¿verdad? Zaqueo, el hombre pequeñito.
1: Ay, a mí no me la cantaron.
0: ¿A ti no te la cantaron?
1: Y yo soy
0: que
1: mala.
0: Que se subió a la mata, Zaqueo, ven, bájate de ahí.
1: No, tú sabes que yo no era creyente desde chiquininga.
0: No, pero yo tampoco, pero uno la oye.
1: No, y a los hijos míos yo no le cantaba, porque soy muy mala, pero no importa.
0: No importa. Y
1: dime de
0: verdad,
1: Zaqueo.
0: Yo no es mi intención cantarte la canción tampoco, porque quiero que puedas seguir escuchando el episodio, y si no, te la canto, sé que te vas a ir a una, no a una mata, no vas a apagar el episodio.
1: Ayuda a la hermana ahí, por favor.
0: Una mata es una planta, así le decimos en Dominicana, claro, importante, ¿verdad? Porque sí. No en todos lados le llaman así.
1: Un árbol.
0: Pero bueno, además de este suceso por el que Zaqueo es bien conocido, hay otras cosas también que están ahí en el trasfondo de Zaqueo que es importante que podamos conocer. Y la historia de Zaqueo aparece en Lucas 19 y el versículo 2 de Lucas 19 nos dice que él era jefe de los cobradores de impuestos y él se había hecho muy rico.
1: Sí.
0: Zaqueo tenía dinero, era un personaje que tenía bastante dinero, pero así como tenía dinero, tenía una reputación bastante mala.
1: Sí.
0: ¿Por qué? Acuérdate que era recaudador de impuestos. Uh-huh. Ya de por sí, eso es un problema gigantesco.
1: Sí. Un judío recaudador de impuestos.
0: Claro, bueno. ya. Porque esto implicaba que trabajaba para Roma.
1: Exacto.
0: Entonces, ya de ahí, esa reputación de este hombre estaba por los suelos.
1: Uh-huh.
0: Y era conocido también, los recaudadores de impuestos eran conocidos por engañar. Eran conocidos por estar cobrando de más y entonces trabajando para Roma también, el Imperio Romano. O sea que ya de por sí esta mezcla de cosas en la vida de Zaqueo no era bien visto. Ellos eran los traidores
1: sí.
0: para su pueblo. Él era básicamente un traidor. Entonces estaban colaborando con el enemigo. Esa era la manera en la que Zaqueo, por su posición, era visto. Entonces, probablemente Zaqueo era un hombre que amaba las riquezas, era un hombre que amaba las posesiones, que amaba las riquezas. ¿Y por qué nosotros decimos eso? Bueno, su oficio es algo que te sugiere, te lleva a intuir esta realidad, porque él hacía esto de manera voluntaria.
1: Claro.
0: Entonces, esto te lleva a intuir que quizás en su corazón había un amor por el dinero, un amor por las riquezas. Era rico, pero era rechazado. Uh-huh. Tenía dinero, pero no tenía honor. Y entonces ahí vamos viendo este panorama en cuanto a este personaje en la Biblia.
1: Pues vayamos de una vez al texto, uh-huh, a ver qué nos dice de Zaqueo. Y eso lo vamos a leer de Lucas 19, que es donde se cuenta la historia de Zaqueo. En el versículo 5 dice, cuando Jesús llegó al lugar, porque Zaqueo quería verlo.
0: Claro.
1: Y se subió a una mata, como tú dijiste, ¿verdad? Pero entonces, cuando Jesús llegó al lugar, miró hacia arriba y le dijo, Zaqueo, date prisa y desciende, porque hoy debo quedarme en tu casa. Entonces él se apresuró a descender y lo recibió con gozo, ¿verdad?
0: Interesante eso, ¿eh?
1: Interesante, pero aquí hay unas palabras, Patricia, en el texto que llaman mucho la atención. Primero, podemos deducir que Zaqueo no se esperaba esta noticia, uh-huh, que el que él quería ver, quizá por curiosidad, porque había oído de él, quería ir a su casa hoy, pero el Señor tiene tantos detalles personales con nosotros que primero nos mira cuando nosotros pensamos que no nos va a mirar. Zaqueo estaba subido en una mata.
0: Él se subió para ver a Jesús y Jesús lo vio a él.
1: Y Jesús lo vio a él. O sea, Jesús le alzó su mirada, dice, y miró hacia arriba y lo llamó por su nombre. Le dijo, Zaqueo, ven, baja, que yo tengo un plan contigo. Yo voy a estar en tu casa.
0: Bello.
1: ¿Verdad? Y Zaqueo, que buscaba a Jesús quizá por curiosidad, no se imaginaba que había otro plan para él, que Jesús lo llamó por su nombre y lo invitó a su casa. Y fíjate, yo quiero leerte esto que dice el pastor R.C. Sproul en su libro Escogido por Dios. Dice, no es el pecador quien finalmente encuentra a Cristo, es Cristo quien encuentra al pecador. Y esto fue lo que pasó. Uh-huh. Zaqueo, por curiosidad, estaba ahí, pero Cristo lo miró y le dijo, ven, voy para tu casa. Y Zaqueo, dice el texto, que no puso ni un pero. Se apresuró y habla de que...
0: Yo me lo imagino bajándose de ese árbol.
1: Un hombre chiquito, quizás con mucho cuidado.
0: Un chiquito y con esa habilidad desmontándose de ahí.
1: No se pudo quizás tirar del árbol, quizás, sino que tuvo que hacer una maniobra porque parece que era de baja estatura. Entonces, vemos más abajo. El texto dice que la gente que estaba alrededor se burló de Jesús, que le dijo, oye, eso, con pecadores se está juntando. Pero Jesús no le daba mente a eso. Zaqueo, dice el verso 8, se puso en pie y le dijo, Señor, al ver, aquí sí vemos una respuesta ya a un Zaqueo cambiado. Señor, la mitad de mis bienes daré a los pobres. Y si en algo he defraudado a alguien, se lo restituiré cuadruplicado, ¿verdad? Entonces, fíjate algunas cosas que quisiera resaltar. Lo llama por su nombre, le dice, ven. Yo creo que aquí hubo un llamado irresistible, ¿verdad?
0: Claro.
1: Y le dice, la respuesta de Zaqueo habla mucho de lo que pasó en su corazón. Yo quiero restituir. Uh-huh. Nadie quiere restituir, Patricia, a menos que no haya un cambio en el corazón. Es. Este hombre dijo, yo quiero hacerle bien a quienes le he hecho mal. Quiero devolver lo mal que he hecho. No es remordimiento, Patricia, porque el remordimiento no te hace accionar. El remordimiento está en tu mente y te dice, bueno, lo hice mal.
0: Y tú te expresas y dices, ay, pero qué mal, qué cosa, pero ahí se queda.
1: Exactamente, pero el verdadero arrepentido lo que hace es que repara el daño que ha ocasionado. Y mira cómo lo dice Thomas Watson en su libro La Doctrina del Arrepentimiento. Dice, el verdadero arrepentimiento nunca es meramente una emoción. Es un cambio de mente que produce un cambio de vida. Y fíjate, ya el corazón de Zaqueo no estaba enfocado en las riquezas, en hacer dinero. Todo lo contrario, este hombre cambió y ahora quiere ser generoso y dar 4 veces lo que había quitado a los pobres. Así que Qué bueno ver ese encuentro de Zaqueo con Jesús.
0: Y eso es justamente lo que hace Jesús en nuestras vidas. Uh-huh. O sea, como tú decías, es que Jesús le hizo un llamado irresistible. Él le dijo, ven. Y cuando Jesús dice, ven,
1: vamos por la buena o por ballena.
0: No, si él te dice, ven, tú vas. Y eso lo vemos a lo largo de las escrituras. Así cada vez que Jesús hace como ese llamado así tan particular, le dice, ven, vemos esa respuesta inmediata de que cuando Jesús llama, se deja todo ahí mismo y vamos detrás de él. Y vemos eso tan hermoso en la vida de Zaqueo, que Jesús dijo, ven, se bajó de su árbol
1: como
0: y estuvo dispuesto a dejar todo. Todo lo que él amaba por amor a alguien mucho mayor. Así qué hermoso. Es. Pero esa no es la única historia que nosotros vamos a ver aquí. Uh-huh. Y estamos aquí bien emocionadas con esta historia de Zaqueo y la transformación que de manera inmediata se ve en la vida de Zaqueo. Pero hay otra historia más en las escrituras donde lamentablemente no vemos exactamente el mismo resultado. Y es la historia de que la Biblia nos llama el joven rico. Uh-huh. Y esta es una historia que aparece en los evangelios sinópticos. Aparece en Mateo, aparece en Marcos, aparece en Lucas. Y cada uno de los evangelios nos añade como un detalle distinto de esta historia. Por ejemplo, Mateo nos habla de que era joven. Lucas nos habla de que era muy rico. Y también Lucas nos habla de que era gobernante, o como la NTV lo traduce, que era un líder religioso. Y algunos comentarios sugieren que este hombre pudo haber sido líder dentro de una sinagoga. Uh-huh. Pero este hombre entonces viene y tiene un encuentro con Jesús. Y vemos algunos detalles de este encuentro con Jesús en Lucas 18, por ejemplo, uh-huh, que nos dejan ver que dice que él vino corriendo y se arrodilló delante de Jesús. Uh-huh. Y desde el inicio tú ves esa actitud de este hombre y tú dices, oye, hay un interés. Uh-huh. Hay como un deseo. O sea, tú vas corriendo donde alguien que, oye, tú quieres oír. O sea, yo quiero oírte, yo quiero saber lo que tú me vas a decir. Yo tengo como ese sentido de urgencia. Está este interés real. Uh-huh. Y viene corriendo a donde Jesús se postra, se arrodilla delante de él y le dice lo siguiente en Lucas 18:18. Dice, maestro bueno, oye, ¿cómo comienza? ¿Qué haré para heredar la vida eterna? Uh-huh. Y este hombre comienza con esta declaración a la que Jesús luego le señala, y él comienza diciéndole, maestro bueno. Y la pregunta, fíjate la pregunta que él está haciendo, ¿qué yo debo hacer, uh-huh, para heredar, para tener la vida eterna? O sea, él estaba enfocado en él. ¿Qué es lo que yo necesito hacer? Uh-huh. ¿Qué otra obra yo debo hacer? ¿Qué otra obra? ¿Qué me falta para yo poder ganar la vida eterna? Y en Lucas 18, del 20 al 21, nosotros vamos viendo la respuesta de Jesús, porque Jesús dice, le invita a cumplir los mandamientos, ¿verdad? Sí. Porque Jesús sabe muy bien a dónde va llevando este hombre con la respuesta, y le invita a cumplir los mandamientos, uh-huh, y le dice, todo esto, el joven le responde, todo lo he guardado desde juventud.
1: Completado.
0: ¿Qué más es lo que me falta? O sea, eso que tú estás diciendo, ya, yo lo he hecho todo. Y nosotros vemos, porque a veces uno piensa, oye, arrogante. Y obviamente sí, hay arrogancia ahí. Pero yo creo que este hombre de verdad se creía esto. Uh-huh. Este hombre tenía un sentido de rectitud tan grande que de verdad él se estaba creyendo que él había cumplido todos los mandamientos. Uh-huh. O sea, él vino a decirle a Jesús, por ahí no es, porque por ahí yo estoy safe.
1: Yo estoy bien
0: por ahí. Dime algo diferente, dime algo distinto a todo lo que yo he hecho, que quizás es lo que me falta, porque eso que tú dices, ya yo lo he cumplido por completo.
1: Y quizás ni siquiera el joven rico pensó que Jesús le estaba señalando algo emocional, espiritual, sino quizás ve, da una ofrenda mayor, ajá, o ve, ajá, y haz tal cosa. Quizá le estaba buscando esa respuesta, pero sí, no se esperó lo que Jesús le iba a decir.
0: Él no se esperó con esa respuesta.
1: Exactamente. Bueno, y Jesús, conociendo, como tú dices, esa intención de su corazón, que le dice, yo estoy bien, estoy súper bien. Jesús, con lo siguiente que le dice, expone el verdadero pecado, el verdadero ídolo, que eran las riquezas. Y fijémonos lo que dice. Yo quiero traer ahora el relato de Marcos. Habíamos leído Lucas, pero en Marcos también nos habla de este joven rico. Y dice lo siguiente, entonces Jesús mirándole, escucha bien esto, lo amó, sintiendo un profundo amor por él, dicen otras versiones. Y le dijo, una cosa te falta, anda, ve, vende todo lo que tienes y sígueme. Fíjense, lo amó. Jesús no hizo esto para castigarlo, para hacerlo sentir mal, para hacer sentir quizás su arrogancia o su hipocresía. Fue una pregunta directa o una sugerencia directa para hacerlo reaccionar, para que él cambiara, para que él pudiera pensar, oye, me estoy pensando mal, aquí hay algo que debo de hacer diferente. Jesús lo amó y le dijo, vende todo lo que tienes y sígueme. Pero lamentablemente el resultado que vemos en la vida de este hombre rico no era el que nosotros quisiéramos. En Zaqueo sí vimos un resultado. Vimos generosidad, una conversión quizás instantánea cuando él lo llamó por su nombre. Y convirtió a Zaqueo en un hombre generoso. Pero dice el texto que este hombre se puso triste cuando Jesús le dijo eso. Entonces, los ídolos en el corazón de Zaqueo y de este joven rico era el dinero. Pero ambos respondieron de una forma diferente. Zaqueo definitivamente con generosidad.
0: Y nosotros vemos, es tan interesante, yo pensaba también en nuestras vidas, porque este hombre rico, mencionábamos cómo genuinamente él se creía que lo estaba haciendo bien. Y a veces nosotras no nos damos cuenta de nuestra pobreza espiritual. Pensamos que estamos bien, pensamos que nuestra vida está en orden, pensamos que todo está donde debería estar. Y nos encontramos de frente con la confrontación que el Señor nos hace cuando nos deja ver y expone los ídolos de nuestro corazón. Y siempre tenemos dos opciones. Este hombre tenía las mismas dos opciones que nosotras tenemos. O poder tomar la confrontación y poder darnos cuenta de la realidad de nuestros ídolos y decir, uy, ¿sabes qué? Es verdad, yo estoy mal, yo no estoy tan bien como yo creía. Yo estoy en gran necesidad del perdón del Señor, de arrepentirme de mis pecados. O entristecerme, como le pasó al hombre rico, porque no estoy dispuesta a dejar aquello que estoy amando más que a Cristo. Y justamente nosotros vemos, el Señor viene y expone el ídolo del corazón de este hombre, que nosotros podemos ver ese profundo amor por el dinero, por las riquezas, y él termina decidiendo que no lo va a dejar. Y él se puso triste. Se puso triste porque él está diciendo, oye, uy, me interesa lo que tienes que decirme, pero amo más esto que no estoy dispuesto a dejar.
1: O estoy más segura, seguro en este caso. Lo digo porque quiero ponerlo en nuestros zapatos, claro, o sea, hacerlo personal. Quizás estoy segura en estas riquezas que tengo y tú, Jesús, no me das la seguridad que las riquezas me dan. Entonces no lo quiero dejar porque yo me siento segura aquí.
0: No, y esa tristeza, Charbel, la muestra como él tenía un tipo de atracción hacia Jesús.
1: Sí, sin duda.
0: O sea, como porque si tú no te sientes atraído a eso, como que tu reacción no va a ser de tristeza, porque bueno, no me importa, claro. ¿Entiendes? Yo me quedo con lo mío.
1: Así es.
0: Pero él se puso triste porque él tenía, había algo que estaba atrayéndole, pero no terminó de llegar. Él no estaba dispuesto a soltar lo otro para recibir algo mucho mayor. Él terminó perdiendo. Terminó perdiendo por aferrarse a las riquezas más que a la perla de gran precio que es nuestro Señor. Ahora, nosotros vemos aquí este famoso versículo que está en Marcos 10:25 que dice, es más fácil para un camello pasar por el ojo de una aguja que para un rico entrar en el reino de Dios. Y ese versículo es dicho en el contexto de esto que ocurre con este hombre rico. Y hay varias teorías, ¿verdad? ¿Qué es lo que es esto de este camello y entrando por el ojo de una aguja? Algunos hablan de que quizás es que había una puerta muy pequeña, ¿verdad? Y esa supuesta puerta que no se podía pasar por ahí.
1: El camello tenía que bajar y desmontar todo lo que tenía para
0: ahí,
1: bajar
0: entrar por ahí.
1: Sí.
0: Pero no hay como una evidencia muy histórica de esta puertecita.
1: No hay evidencia de que existe una puerta de ese tamaño.
0: No tenemos evidencia de esa puerta.
1: La costumbre.
0: Entonces, estas teorías, Charvela, de lo que es esto que Jesús está diciendo ahí, ¿verdad? Al final lo que sí podemos ver es que él está haciendo como una especie de hipérbole. Nos está mostrando algo que es imposible para los hombres, porque hay una realidad de que por medio de las riquezas y por medio de las posesiones, nosotros no podemos encontrar salvación. La salvación no es algo que nosotras podemos ganar por nosotras mismas, por absolutamente nada que podamos hacer, y mucho menos por riquezas y posesiones. Ahora, ¿quién podrá entonces ser salvo, verdad? Porque esto es un imposible lo que Jesús está poniendo aquí. Pero mira lo que dice Marcos 10:27. Dice, para los hombres es imposible, pero no para Dios, porque todas las cosas son posibles para Dios. Al final, esto que es un imposible es algo que solamente Dios puede hacer. Y justamente el Señor Jesús estaba queriendo que este joven rico se diera cuenta de que sus posesiones no eran lo que lo iba a salvar, de que su salvación no iba a estar detrás de su orgullo, que lo que él necesitaba era rendirlo todo para que aquel que podía salvarlo fuera el que lo hiciera. El único que podía dar salvación, salvos por gracia, por medio de Jesucristo, por su única obra, no por nuestros méritos, no por nuestra obediencia. Al final nosotros no tenemos absolutamente nada que pueda salvarnos, solo Él, es mirarlo a Él.
1: Así es. Y tú sabes, Patricia, que Las historias de estos dos hombres está relacionada al tema del dinero. Uh-huh. El Señor quiso traer a nuestras mentes a través de estas dos historias, a través de su palabra, el tema del dinero, porque dice la Biblia, y lo dije ahorita, el amor al dinero, no el dinero, tomemos eso en cuenta, el amor al dinero es la raíz de todos los males. Entonces esto es algo, un área en nuestras vidas que nosotras tenemos que evaluar. Y con estas dos historias nosotras podemos entonces revisar nuestro corazón. Fíjate algo, Dios no está interesado en nuestras finanzas. Dios está interesado en nuestro corazón. El dinero no es malo en sí mismo. El amor al dinero es lo malo. Y el Señor sabe cómo el dinero corrompe el corazón. De hecho, no sé si sabías, pero la Biblia tiene más referencias hacia el dinero, hacia las posesiones, que hacia el infierno. Uh-huh. Porque Dios sabe lo que hace el amor al dinero en nuestro corazón. Y estas dos historias nos lo revelan. Entonces, esto es un llamado para todas las que nos están escuchando a revisar el corazón y a la luz también de lo que el apóstol Pablo escribió en Filipenses 4. Debemos recordar que Filipenses es una carta escrita por el apóstol Pablo en la cárcel, uh-huh, donde él
0: importante
1: no tenía
0: detalle.
1: Un detallito ahí donde él estaba en oscuridad y con escasez. Pero él dice lo siguiente, en Filipenses 4, 11 al 12, es una verdad contundente que todas las que tengamos temas financieros debemos abrazar o amor al dinero debemos abrazar. Dice el apóstol Pablo, no que hable porque tenga escasez, pues he aprendido, anoten esa palabra ahí, he aprendido a contentarme, cualquiera que sea mi situación. Sé vivir en pobreza y sé vivir en prosperidad. Por todo en todo y por todo he aprendido el secreto tanto de estar saciado como de tener hambre, de tener abundancia como de sufrir necesidad. El apóstol Pablo tuvo abundancia. Él dice, yo en un momento tuve abundancia. O sea que aquí no hay nada malo. Y tuvo escasez. Tampoco hay nada malo en la escasez. O sea, uh-huh, Dios en cada momento nos está enseñando algo. Y al apóstol Pablo le enseñó el secreto de estar contento. Esa es una palabra ahí clave. Es la palabra autártico. Yo soy independiente de la circunstancia. ¿Cuántas de nosotras pudiera decir que independientemente de las circunstancias económicas en las que estemos pasando, estamos contentas con lo que tenemos? Es. Eso es algo que se aprende, dice Pablo. Uh-huh. Yo he aprendido a contentarme. Entonces, eso es algo que nosotras tenemos que revisar a la luz de estos versículos, porque Cristo no estaba hablando de las finanzas. A él no le interesa el dinero de Zaqueo ni del joven rico. Le está interesado en el corazón. Amén. Cómo cada uno de ellos estaba manejando esto que amaba.
0: Uh-huh. Y vale la pena entonces que nos hagamos algunas preguntas con la intención de poder evaluar nuestro corazón también. Con este tema de las riquezas, del dinero, que lo estamos viendo aquí en estas dos historias. Y yo te voy a mencionar de manera rápida algunas preguntas que pueden servir para esa evaluación. Una de esas es, ¿estoy dispuesta a pecar para ganar más, para conseguir más? ¿Qué estoy dispuesta yo a hacer? ¿Me tienta a ostentar? Yo me veo tentada en presumir que tengo dinero, que tengo recursos. Yo necesito que el otro sepa que yo lo tengo. ¿No me es fácil ser generosa? Y me cuesta mucho dar, gasto fácilmente en las cosas que yo quiero, pero cuando se trata de dar a otros, eso me cuesta mucho. Casi nunca estoy contenta con lo que tengo, siento que necesito más, siempre más, siempre más, siempre más. Elijo mis amistades conforme a su estatus social. Busco siempre relacionarme con el que tenga dinero, con el que eleve mi estatus social o la manera en la que yo me veo con relación a las riquezas. Me quejo cuando estoy en escasez, cuando no tengo lo que quiero, cuando la comida que tengo, el restaurante al que puedo ir, quizás no es necesariamente al que yo tengo los recursos para genuinamente hacerlo, o me olvido de Dios en medio de la abundancia. Esas son preguntas que pueden servirnos para poder evaluar dónde está mi corazón con este tema de las riquezas.
1: Patricia, entonces la pregunta aquí ahora es, ¿qué haremos nosotras? Y nosotras queremos traer cuatro verdades que siempre deben de estar presentes en nuestro corazón para que reflexionemos con relación a la inclinación de nuestro corazón hacia el dinero. La primera verdad es que, mis hermanas, el dinero no satisface. Y eso nos lo dice Eclesiastés 5:10. Lo que aman el dinero nunca tendrá suficiente. Así que, por más que tú tengas, nunca vas a tener suficiente. Lo dijo Rockefeller cuando le preguntaron, ¿cuánto se necesita para estar satisfecho? Y él dijo, un poco más de lo que se tiene. Wow. Eso es increíble. La segunda verdad, lo material es eternamente irrelevante. En Lucas 12, del verso 16 al 21, nosotros leemos una historia de un hombre que tenía mucho y construyó unos graneros grandísimos para almacenar más. Y la palabra le llama el necio. Mañana te van a perder el alma, te vas a quedar sin nada. Porque lo terrenal no es relevante para lo que es eterno.
0: Uh-huh. Algo más también que podemos ver, Charbela, es que el dinero es espiritualmente peligroso. Cuando nosotros, ¿verdad?, dejamos que el dinero ocupe un lugar que no debería ocupar, eso tiene un impacto en nuestra vida espiritual. Y 1 Timoteo 6 nos habla que los que viven con ambición de hacerse rico caen en tentación y quedan atrapados por muchos deseos necios y dañinos que los hunden en la ruina y la destrucción. ¡Wow! Uh-huh. Pues el amor al dinero es la raíz de toda clase de mal y algunas personas en su intenso deseo por el dinero se han desviado de la fe verdadera y han causado muchas heridas dolorosas.
1: Más claro
0: wow.
1: de ahí.
0: Sí, demasiado. Nada más que agregar. Otro punto es que yo necesito recordar que yo no soy dueña, yo soy una administradora. Sí. Porque cuando yo creo que lo que yo tengo es mío, ahí es donde viene el problema. Yo Ajá. necesito tener esa conciencia de que todo lo que yo tengo, como me dice la palabra, todo lo que yo tengo me ha sido dado. El Salmo 50:12 dice, si yo tuviera hambre, no te lo diría a ti, porque mío es el mundo y todo lo que en él hay. Así absolutamente es. Todo le pertenece al Señor, incluyendo nuestras riquezas. Uh-huh. Todo es de él y él da a cada quien conforme a sus propósitos y sus planes, conforme a su voluntad, que es perfecta en todo momento.
1: Así es, y con eso queremos cerrar, Patricia. Recordemos que la respuesta de Zaqueo no fue perfecta, no fue una respuesta religiosa, fue una respuesta transformadora. Lamentablemente, del otro lado vemos al hombre rico no dar

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0: de la creación. En el 2007, la NASA lanzó una sonda llamada Dawn al cinturón de asteroides. Su objetivo principal era el planeta enano Ceres. Llegó a Ceres en el 2015, después de haber visitado por primera vez Vesta. Ceres es el objeto más grande del cinturón de asteroides. Es lo suficientemente grande como para ser considerado un planeta enano, y también lo suficientemente grande como para tener una forma esférica. Sin embargo, todavía es pequeño, solo el 1,28% de la masa de la Luna. Según los astrofísicos de tiempo profundo, Ceres debe ser muy antiguo para haber desarrollado su forma esférica. Su supuesta edad de miles de millones de años y su pequeño tamaño llevaron a muchos científicos a la conclusión obvia de que Ceres debe ser una bola sólida de roca. Así que los datos de la misión Dawn fueron sorprendentes. Dawn reveló la existencia de criovolcanes, los materiales volátiles fríos como el agua, el amoníaco y el metano que existen debajo de la superficie y son calentados por la actividad volcánica que erupciona a través de la superficie y luego se vuelven a congelar. Estas enormes alas congeladas muestran que el núcleo de Ceres todavía debe estar caliente y por lo tanto no puede tener miles de millones de años. No nos sorprende, las observaciones sobre Ceres son completamente consistentes con la manera en que Dios dijo que hizo este universo. 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

nuestra vida no debe estar marcada por las inquietudes que generan ansiedad, sino por la fe que produce felicidad. Charles Spurgeon.

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0: Debes ser un oidor atento. El que está despierto, pero vaga con los ojos o el corazón, ¿qué hace sino dormir con los ojos abiertos? William Gurnall.
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1: La risa de un niño es verdaderamente contagiosa. ¿Esto no trae sonrisas a su rostro? ¿No es gracioso escuchar a los niños reír? Recuerdo que el fallecido Bob Benson una vez escribió que cuando sus hijos crecieron y dejaron el hogar, él y su esposa se sentaban y escuchaban las risas en las paredes. Yo amo esa frase, las risas en las paredes. Las paredes de su hogar suenan a risas. Las risas y las familias fuertes van juntas. Yo creo que las familias cristianas deberían esforzarse por divertirse y reírse juntas. Las risas pueden sacarnos de las aburridas rutinas en las que caemos. La risa aligera las cargas y puede entrelazar corazones. En pocas palabras, la risa nos recuerda no ser tan serios. Un pensamiento final. ¿Por qué no deja salir un poco de risas en las paredes de tu hogar? Creo que usted, su cónyuge y sus hijos se encontrarán esperando pasar la noche juntos si hay algo de risas entre las paredes. Yo soy Dennis Reini y esto es Vida Real en Familia.
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Aleluya. Alaben al Señor desde los cielos. Alábenlo en las alturas. Alábenlo todos sus ángeles. Alábenlo todos sus ejércitos. Alábenlo sol y luna. Alábenlo todas las estrellas luminosas. Alaben los cielos de los cielos y las aguas que están sobre los cielos. Alábenlo ellos, el nombre del Señor, pues Él ordenó.

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0: hay mayor fortaleza para un cristiano que vivir apasionado por la palabra de Dios. Geiser Paredes.
1: ¿A qué edad yo debería dejar que mi hijo o mi hija tenga un novio?
2: La realidad es que yo no te puedo decir edades. Yo te hablo de madurez.
1: Yo voy a dejar que mi hijo tenga una novia porque que lo haga escondido, mejor que yo lo sepa.
2: Si yo no quiero estudiar, ¿qué pasa? Es muy, muy legítimo. No quieras estudiar. Tienes dos opciones. Tres opciones. O estudias, o trabajas, o te vas de la casa. No hay una cuarta, ¿entiendes?
1: Bienvenidos a este nuevo episodio de Contracultura Podcast. Hay un momento que llega y a este podcast ha llegado este momento donde vamos a hablar de un tema súper importante que nos incumbe a todos, nos afecta a todos, y es ese momento cuando nuestros hijos llegan a nuestras casas y nos dicen, me gusta una niña. Hoy vamos a hablar del tema del noviazgo. Es un tema donde estamos muy bombardeados por la cultura con diferentes ideas y es un tema donde necesitamos una cosmovisión bíblica para poder guiar a nuestros hijos y poder navegar este tema tan complejo. Y para este tema, yo he traído un invitado que le tengo mucha estima. Es un amigo, es un pastor, es un ex vecino también. Y quiero introducirle al pastor Joan Veloz. No sé cómo decirte, si pastor, si Joan.
2: Me puede decir vecino, casi que no decir. La verdad que tuvimos el privilegio de vivir relativamente ventana con ventana.
1: Ay, sí.
2: Por unos años, y la verdad que el Señor nos ha unido en una amistad.
1: Amén.
2: Con Michelle y tú, Endel, le tengo mucho amor, mucho cariño.
1: Así mismo.
2: Nuestros hijos son amigos desde chiquiticos.
1: Desde chiquitos. Yo me acuerdo cuando a veces íbamos a tu casa y a veces encontrábamos a mi hijo del medio Matías con tu hija más grande Daniela adentro de la cuna saltando. De verdad que tenemos muchos recuerdos, pero la ventaja de todo eso es que también estamos navegando este tema juntos, porque tenemos hijos que están en esa edad y aunque uno no lo va a decir de la experiencia porque no ha pasado y mirado atrás, definitivamente la palabra tiene sabiduría para nosotros y es suficiente para ayudarnos a navegar este tema. Así que Joan, vamos a comenzar por definiciones. A mí me encantan las definiciones porque en esta época podemos decir una palabra, pero no todo el mundo necesariamente se refiere a lo mismo cuando lo decimos. El noviazgo. ¿Qué es el noviazgo? O sea, cuando uno piensa en el noviazgo, ¿a qué se está refiriendo?
2: Bueno, primero que nada, el noviazgo es una relación donde un hombre y una mujer, joven, adulto, comienza una relación para conocerse con el fin de poder llegar a un matrimonio. Y ese es el propósito del noviazgo. El noviazgo es un tiempo para conocernos, ¿para qué? Para poder prepararnos para luego tener un matrimonio que glorifique al Señor.
1: Y que es muy distinto a lo que nos dice la cultura.
2: Claro, la cultura nos dice hoy, te gusta alguien, te atrae a alguien por tu satisfacción personal, para que tú te sientas bien, únete a otra persona que te haga sentir bien, que te haga sentir valorado, que te haga sentir amado, cuando al final el propósito del matrimonio es todo lo contrario. Nosotros estamos llamados a unirnos en matrimonio para representar a Cristo con su iglesia. Estamos llamados a unirnos en matrimonio para ser una sola carne. Y el noviazgo nos prepara para eso.
1: Y entonces, muchas veces nosotros como padres, nuestros hijos nacen, tenemos estos bebecitos. Yo me acuerdo que Endel, mi esposo, miraba ese bebé y uno se lo imagina como que se va a quedar bebé para siempre. Pero no ve que eventualmente llegará
2: crecen
1: el día donde, nada, alguien se enamorarán y definitivamente es la oración de uno que ellos tengan su propia familia. Como padre, ¿cómo nosotros desde ese bebecito chiquito, desde pequeñito, porque a veces cometemos el error de esperar muy tarde para empezar a poner el fundamento o poner la zapata de lo que sería ese tema? ¿Cómo desde pequeño nosotros podemos hacerlo? Sí. ¿Cómo inculcamos en ello esa visión bíblica de lo que es el noviazgo?
2: Tú sabes, Nicole, que yo creo que antes que inculcárselo a ellos, tenemos que inculcárnoslo a nosotros. Porque tú mencionabas algo, cuando tú ves a tu niño pequeño o a tu niña pequeña, nosotros somos padres, que tenemos nuestras hijas, nuestras princesas. Nunca pensamos que va a llegar otro y nos las va a quitar de nuestro lado. A quien ella va a respetar ahora, a quien ella se va a someter. Ya no va a ser cuando yo llegué, llegó papá. No, ahora cuando llegue el futuro esposo, él va a ser la cabeza de ese hogar. Y desde ya de entrada yo tengo que prepararme que mi bebé, mi hija, va a tener un esposo. Y eso es vital. Y yo, si te soy honesto, y muchas veces hablando con amigos, inclusive con otros pastores, yo relajo y digo que yo oro porque llegue el día donde mis hijas se casen. Y te lo digo abiertamente, y ojalá que se casen jóvenes, con hombres que amen al Señor, que la amen a ella, que ellos puedan tener matrimonio y glorifiquen su nombre. Para mí eso sería deleitoso, y estoy siendo brutalmente honesto, porque me he preparado para eso, y ha pasado años donde yo me he preparado para eso. Entonces, primero tiene que haber un entendimiento de los padres, que esto es lo que debe pasar. En segundo lugar, ¿cómo hacerlo con nuestros hijos? Bueno, yo creo que nosotros tenemos que no tener miedo a hablar estas cosas con nuestros hijos y hacerlo antes que el mundo lo haga. Porque muchas veces, muchos padres, tenemos temor a hablar del tema del noviazgo, las relaciones con nuestros hijos. Y damos paso a que a través de una caricatura, a través de que de una película, el mundo empieza a darle forma a esto. Y yo tengo que hablar con nuestros hijos acerca de qué es el noviazgo, qué son las relaciones, qué es el matrimonio. No tener temor a hacer eso. Hablar del amor como Dios lo creó. Mira, mi hijo, el amor es bueno porque Dios lo creó. Dios, cuando determinó toda su creación, vio que todo era bueno en gran manera. Cuando vio a Adán solo, dijo, no es bueno que el hombre esté solo, le doy ayuda idónea. ¿Por qué? Porque entendía que el hombre necesitaba un complemento para poder cumplir el llamado que Dios le había dado para cuidar y gobernar la creación. Yo no tengo que tener temor. También cuando lleguen momentos donde nuestros hijos hablen de estas cosas, niños, yo tengo un niño de 7 años que, bueno, te decía antes que... Por la gracia de Dios, voy a decir así.
1: Un picaflor.
2: Bueno, no voy a decir que es un picaflor, pero porque él es muy varonil. Sí. Digo la gracia de Dios por eso. Miguel Andrés desde pequeño siempre ha estado muy definido. Muy varonil, muy masculino. Y... ¿Qué te puedo decir?
1: Fue lindo.
2: Es bonito, mi hijo es bonito.
1: No, lindo no, porque los varones no son lindos. Él es buen mozo.
2: Buen mozo, es buen mozo. Mi hijo es buen mozo. Y la realidad es que ha llegado momentos donde... Él le ha dicho, de pequeña edad, de temprano, habla de una niña o del colegio. Una vez nos llamaron del colegio con algo que pasó entre él y una niña que estaban abrazados. Yo no puedo simplemente ver eso. Miguel Andrés tiene 7 años. Eso está mal. No, yo tengo que enseñarle de temprana edad. Mira, mi niño, ella es una niña, tú eres un niño, pero todavía no es el tiempo. Hay tiempo para cada cosa. Pero que él aprenda de temprana edad, yo más adelante... Yo quiero ser como mi papá. ¿Y qué tiene mi papá? Mi papá tiene una princesa que es mi mamá. Ah, pero yo quisiera uno también, pero en su momento.
1: Es importante que tú mencionas eso porque realmente, así como tú hablabas de los padres, nuestra relación matrimonial también tiene una incidencia en eso. O sea, es una forma en la que nosotros enseñamos a nuestros hijos lo que se busca. No perfectamente, pero es importante que ellos vean en nosotros ese modelo a seguir, un modelo que imita la relación de Cristo con su iglesia y que busca realmente agradarlo a él en todo. Entonces, ¿qué tan importante es como esa relación matrimonial para sentar la zapata de enseñarle a ellos cómo se ve esa relación?
2: Claro, nosotros tenemos que tener una relación de matrimonio sana, de manera tal que nuestros hijos anhelen tener una relación como la nuestra. Que ellos quieran tener una esposa como que Miguel Andrés quiera tener una esposa, así como yo tengo una esposa. Porque ve el trato, ve el cuidado, ve la ternura, ve el amor que nos tenemos. Que mis hijas quieran tener un esposo porque ven cómo yo cuido a su madre, cómo yo velo por ella, cómo yo soy cabeza del hogar. En cambio, si es distinto, si yo tengo una relación áspera con mi esposa, si yo tengo maltratos en la casa, probablemente mis hijas no quieran un esposo así. No quieran eso. Y repudien el rol del hombre, porque lo que ven es un tirano, maltratador de su madre, dictador. En cambio, si yo soy un padre amoroso, un esposo firme, con gracia, líder, ya van a anhelar eso. Van a anhelar poder llegar el día donde puedan tener eso también, tener un hogar donde puedan disfrutar de las bendiciones que han visto en su casa. Y por eso como padres tenemos que ser intencionales en construir nuestro matrimonio para que después nuestros hijos puedan querer y anhelar uno como el nuestro. Y muchas veces, y yo creo que este proceso de el noviazgo, de las relaciones, como le decíamos a nuestros hijos, pensamos que las palabras tienen más fuerza que nuestro ejemplo. Nuestro ejemplo. Lo primordial es que yo vea un ejemplo que ellos te quieran imitar. El apóstol Pablo dice, sean imitadores de mí como yo soy imitador de Cristo. Hombre, estamos llamados a hacer lo mismo. Amar a nuestras esposas como Cristo amó su iglesia. Y que nuestras hijas quieran, wow, yo quiero un esposo que sea como Cristo. para mí, que me ame, que busque santificarme, que quiera que yo aprenda de él, que quiera que yo crezca. Entonces, el ejemplo es vital.
1: ¿Por qué tú crees que a algunos padres se le hace tan difícil, tal vez, como abordar estos temas? Te lo pregunto porque como padre, a uno le pasa cuando sus hijos son pequeños. Tú sabes que los niños pasan por cierta etapa donde no les gusta. O sea, ellos como que se aman y después como que cada quien por su esquina, hasta que de repente ya empieza como que, mira, me gusta. O sea, ellos mismos pasan por una etapa y uno tal vez se queda como con ese chip de que no está en eso. Pero la realidad es que para una gran mayoría de nosotros, esa etapa nos agarra de sorpresa. Es como, ay, ya llegó, y entonces, ¿y qué hago? ¿Por qué tú crees que realmente es como difícil?
2: Sí, yo te puedo decir dos razones. Pueden haber más, pero hay dos básicas principales. Yo creo que una es inseguridad. Como padres tenemos temor e inseguridad de cómo abordamos el tema. Y como me siento inseguro, prefiero ignorarlo. Normalmente cuando nosotros algo nos hace sentir inseguro, lo que yo quiero hacer es trancarlo en una puerta con llave, cerrado ahí, que no se toque. Y como a veces no estoy preparado para eso, para abordar ese tema, prefiero cerrarlo. Y en segundo lugar, yo creo que muchas veces nosotros como padres también estamos muy centrados en nosotros, en nuestros problemas, en la situación que vivimos, en nuestro día a día, y entendemos que eso va a ser algo que vamos a ver más adelante. Y no tomamos el tiempo para prepararnos. Y estamos tan centrados en nosotros que nos olvidamos que prepararme ahora es una inversión. Preparar a mis hijos ahora es una inversión porque mañana, si no lo preparé, me va a costar. Me va a costar lágrimas, sufrimiento, no solamente de nuestros hijos, sino también de mi parte. Entonces yo te diría, yo creo que hay mucha inseguridad en nosotros como padres que no sabemos cómo hacerlo y preferimos bloquear esa parte. Y también estamos tan centrados nosotros mismos y ocupados. Es una tercera razón que te puedo dar. Estamos tan ocupados en el día a día que no nos preparamos y no queremos abordar esto como deberíamos abordarlo.
1: Sí, yo creo que es súper importante y eso es parte de este programa, realmente dar herramientas para equipar y crear en nosotros una cosmovisión bíblica. Porque muchas veces nosotros somos más permeadas por las ideas del mundo que realmente lo que dice la palabra. Y para nosotros poder traspasar una cosmovisión bíblica, nosotros realmente tenemos que tenerla. Tenemos que estar permeados y llenos de lo que dice la palabra acerca de diferentes temas. Y realmente la palabra noviazgo no es una palabra per se que aparece en la Biblia, pero definitivamente es una etapa, una relación que tú mencionaste al principio que nos apunta a algo más, o sea, que tiene un propósito específico, no es porque yo siento, porque llegó la etapa o porque todo el mundo tiene. O sea, realmente, y yo creo que eso es muy importante inculcar en nuestros hijos el hecho de que tiene un propósito. O sea, así como un iPad tiene un propósito, un teléfono tiene un propósito, todo en nuestra vida tiene un propósito específico, eso también. Y yo creo que tal vez eso puede cambiar un poco porque no solamente estás inculcando la verdad y para qué funciona y para qué sirve, sino que yo creo que ese mismo hecho te da pautas a medida que tus hijos van creciendo para tú volver a eso, y eso te puede dar cierta sabiduría también como para tú tomar decisiones con respecto a eso. Hablando de decisiones, ¿cómo nosotros comenzamos hablar con nuestros hijos de eso? Yo sé que ya tú mencionaste que uno va remodelando el matrimonio, va hablando acerca de eso, pero hablemos de la adolescencia, que es ya cuando las cosas se alborotan, aunque en realidad tú tenías una historia muy interesante de tu hija, que me mencionaste ahorita, que sí creo que lo puedes compartir, porque cada vez más es una edad donde vivimos en una sociedad más sexualizada, más permeada por esas ideas. Entonces, ¿cómo uno, como padre, navega esos temas con nuestros hijos pequeños? Sí. O sea,
2: sí, te decía, yo creo que primero no tenemos que tener temor a hablar de estas cosas. De verdad, no tenemos que tener temor. Y tenemos que irnos adelante a la cultura. Tenemos que nosotros aprovechar cualquier oportunidad que veamos para hablar estas cosas. Si yo voy a una boda y mi hijo sabe, por ejemplo, mi cuñada se casa o una hermana de la iglesia se casa, o yo como pastor voy a dirigir una boda, poder tener la oportunidad de hablar con mis hijos. Ah, mira, mi grande de 7 años, voy a estar dirigiendo una boda. ¿Tú sabes de qué se trata? Bueno, que esta pareja, hombre y mujer, han decidido ahora unirse en una sola carne para glorificar al Señor, juntos, donde Él va a velar por ella y va a ser su cabeza, va a ser su líder espiritual, va a proveer para ella y ella va a ser ahora su ayuda idónea, su complemento perfecto. Aprovechar conversaciones cotidianas en la mesa cuando estemos hablando de diferentes temas, de una película, que estamos viendo una película. Wow, ¿tú viste esa película que vimos? Hubo una infidelidad en la película. Dios aborrece eso, porque al final cuando hay una infidelidad, la imagen de Dios en el otro se está siendo diluida, no está siendo respetada, no está siendo valorada. El pacto matrimonial
1: se rompe.
2: Una traición. ¿Cómo tú puedes confiar en alguien mañana que rompió el pacto?
1: Que es triste, porque realmente tú es increíble cómo la cultura nos moldea tanto, de que a veces tú estás viendo una película que hay ese escenario y al final todo el mundo lo que quiere es que se vaya con la amante y tú dices como, pero es algo como que te lo va construyendo de esa manera si tú no eres intencional en pensar que realmente eso es una infidelidad, un adulterio.
2: Y es que aprovechar y hablarlo, porque si al final no lo hacemos, ¿qué pasa? Se crea una cotidianidad, parte de lo normal, se rutiniza y al final no es nada. Entonces yo creo que debemos ser intencionales en hablar estos temas sin temor, tomar ejemplos del día a día, de la cotidianidad. Niños pequeños, enseñarle, mira, el amor lo creó Dios. Dios es amor. ¿Qué significa el amor? El apóstol Pablo en 1 Corintios 13 dice que el amor es paciente, todo lo espera, todo lo soporta, no hace nada indebido. Eso es el amor. Yo estar a hacer todo cuanto está a mi alcance para que el objeto de mi amor esté bien. Mira, ¿tú te acuerdas cuando tu hermanita, a los mayores, que son más grandes, tu hermanita en un momento se enfermó y tú lo cuidaste? ¡Wow! Te sacrificaste, tuviste. Eso es amor. Evidenciarle con cosas prácticas. ¿Cómo se ve el amor en la práctica? ¿Qué significa? Yo creo que son cosas prácticas que podemos hablar con nuestros hijos. Y que ellos sepan, el amor tiene un costo. ¿En qué sentido? Por el objeto de tu amor, tú tienes que garantizar que esté bien, aún en contra de tu beneficio. Y eso es una definición de amor que...
1: Es contracultura.
2: Claro, que hemos construido. El amor es dar al otro lo que él necesita para estar bien, aún cuando eso vaya contrario a mi bienestar.
1: Sí, porque esa es la definición bíblica del amor. Eso fue lo que hizo Cristo.
2: Eso hizo Cristo por nosotros. Tristemente, la cultura te dice, tú amas cuando te sientes bien, cada que te gusta, cuando es conveniente, pero eso no lo tiene la madre.
1: Sí. No, y yo me imagino que nuestros hijos, aparte de ser bombardeados con esos mensajes sutilmente, lo están recibiendo. En tu caso, tú mencionaste fuera del aire un caso muy interesante que te pasó con tu hijo, que creo que es importante que tú lo menciones, ¿no? Porque creo que pasa muy a menudo y a veces como padres, cuando nos pasa en esa edad tan pequeña, tú no sabes cómo manejarlo, porque nuestro impulso tal vez es decir, qué sé yo qué, olvídate. Pero realmente eso tampoco es, eso es bueno, eso no es bueno. Dime cómo tú manejaste tu situación.
2: Sí, bueno, una vez llamaron a Michelle del colegio porque Miguel Andrés y una niña que no estaban haciendo nada.
1: Indebido.
2: Bueno, era indebido porque el momento no era prudente, pero estaba en una casita de juegos abrazados, muy abrazados. Entonces la profesora los llamó. Cuando Michelle fue a hablar con el colegio, le dijeron, mira, esto no es prudente, 100% de acuerdo. Cuando yo hablé con Miguel Andrés, yo no lo discipliné, no le dije, mira, esto no lo vuelvas a hacer nunca más en tu vida. No, porque al final tengo que ser sabio en que él no entienda que tener una relación con una chica está mal.
1: Y más en esta época, o sea, eso hay que celebrar.
2: Claro, claro. Como padre por dentro, bueno, gloria a Dios. Pero el momento no es el correcto. Y nosotros sabemos que lo correcto en el momento incorrecto termina siendo incorrecto. Entonces al final nos sentamos, mira, tú estás pequeño para esto, ella es una amiguita, tú tienes que cuidarla, tienes que cuidar su corazón. Tú sabes lo que tú puedes sentir, pero tú sabes lo que el otro pudiera sentir. Y tú eres un hombre que tiene que velar por el bien de todas las niñas, de tus amiguitas, es uno que no le va a pasar. Y él lo entendió, lo asumió y listo, se corrigió. Pero también hay realidades que nos ha pasado, inclusive una vez nos pasó en la iglesia, que una niña se sentó al lado de él y empezó a darle besito en el brazo. ¿Qué hago? ¿Entiendes? Entonces, mover el niño para acá, pero tampoco puedo condenar y poner esto como un maximizar esto, sí, y ponerlo como una tragedia. Esto es inaudito, esto no puede pasar. No, porque al final, sin querer, puedo hacer como que el niño tenga un repudio hacia, hacia el sexo opuesto, cuando al final no es lo que yo quiero. Yo quiero que él entienda, este no es el tiempo. Este no es el tiempo. Este no es el tiempo. Y así creo que tratamos de explicárselo. Y él creo que lo entendió.
1: No, y por eso decíamos que cuando uno vuelve al propósito del por qué, sí, eso es un excelente fundamento, porque no es que no. Yo creo que igual como el placer y por ejemplo la sexualidad, nos cuesta tanto hablar de eso. ¿Por qué? Porque primero uno lo habla con la mente, con mucho conocimiento, que no es el caso de ellos, pero también es como que yo no le voy a hablar de eso porque es malo, pero no es malo. O sea, Dios hizo la sexualidad como algo bueno en su tiempo y en su contexto muy específico, pero si yo le estoy diciendo desde pequeño que esas cosas son malas, cuando ellos sientan que es bueno, entonces eso le crea como un choque.
2: Claro.
1: ¿Qué hace uno cuando su hijo viene y le dice, me gusta a alguien? ¿Cómo vamos a navegar eso? Y que generalmente tiende a pasar ya en lo preadolescente, adolescente, ya cambiemos la página. ¿Cómo manejamos eso? Viene tu hija y te dice, papi, hay un chico que me gusta muchísimo. Él no te lo va a decir así porque eso no es de la palabra de los jóvenes. Pero te dice que le gusta a alguien. ¿Qué tú haces?
2: Mi Daniela, que tiene 13 años, que era una bebé que ahora tiene 13 años. Bueno, primeramente, tenemos que definir algunas cosas con ellos. ¿Qué implica que me gusta? Porque que me gusta no quiere decir que yo estoy enamorado de esa persona. Que me gusta no quiere decir que yo me quiero casar o tener una relación con esa persona. Y ponerle algunos ejemplos prácticos. Mira, te puede gustar una comida, te puede gustar un deporte, pero no quiere decir que tú vas a dedicar tu vida entera a eso. A mí me gusta el baloncesto, me gusta el fútbol, pero yo no soy ni basquetbolista, ni futbolista, ni estoy comprometido con eso. Yo, si no tengo que verlo, jugarlo, porque no juego ninguno tampoco, pero no tengo problemas. Entonces, que puedes definir que el concepto me gusta no quiere decir que es que está enamorada. Que ya pueda ver que eso es algo normal, de que te guste a alguien, hay una atracción, pero es un sentimiento. Y un sentimiento no sostiene una relación. Al final, lo que sostiene una relación es el amor, que es una decisión. Y transitar por eso. Que ya pueda ver que el gustarle a alguien puede ser algo sentimental, simplemente. Que pueda ver los tiempos claramente establecidos. El por qué ese me gusta tiene que ella ser intencional en canalizarlo de forma tal que pueda cuidar su corazón. Y algo que yo trato de decirle a mis hijos, te tienen que ser sabios en cuidar su corazón. Este no es el tiempo. Entonces, darle paso al me gusta y dejar que ese me gusta pueda venir con un me gusta de allá para acá también.
1: Ay, que ahí se complica.
2: Ahí se complica la jugada. Es peligroso para ella, peligroso para ellos. ¿Por qué? Porque al final yo estoy abriendo mi corazón a una relación que probablemente no va a culminar en lo que nosotros anhelamos que sea un noviazgo bíblico, que sea el matrimonio, y que lo que va a traer es heridas a tu corazón, marcas a tu corazón, y que si realmente ella quisiera, de una manera real, guardarse para que vaya a ser su futuro esposo, que ella pueda decir, yo solamente he amado a una persona, lo mejor es ese me gusta, limitarlo, y no exponerse, cuidarse, no exponerse, alejarse, de manera tal que ese me gusta pueda convertirse en lo que realmente es. Quiero, aprecio a un gran amigo. De esa manera.
1: No, es importante que ellos entiendan esa realidad, porque primero los gustos van cambiando.
2: Claro.
1: Y por eso es importante también sembrar en ellos qué es lo que debemos de buscar en un futuro esposo. Que ellos vean que no es simplemente algo que me gusta un físico o que una cualidad pasajera, sino que realmente tenga un carácter piadoso conforme al carácter de Cristo, ya sea varón o hembra. Pero entiendo que hay que navegar esa parte, porque a veces uno como papá es como, no, pero es una realidad que él siente. Y en mi caso particular, yo he tratado a veces como, bueno, es importante entender que nuestros gustos cambian. Y a medida que uno va creciendo, algo que te gustaba antes, tal vez no te gusta ahora, y realmente tampoco me puedo llevar ciegamente de lo que mi corazón quiere, porque realmente mi corazón es engañoso.
2: Y tú sabes que quizá eso podemos hablar un poco más al final. Ya con una relación está más avanzada. Voy a tomar este ejemplo que me llegó ahora mismo a la mente. Porque también mira lo interesante que es eso. Hay una pareja que tú conoces, voy a obviar el nombre. Una pareja que, bueno, no viven ya en el país, viven en los Estados Unidos. A ella no le gustaba él. No le gustaba él. Y no me gusta, porque físicamente no le gustaba. Hasta que dio paso a conocer su carácter. Y cuando conoció su carácter, se enamoró de él profundamente. Y para mí, porque es una pareja que amo profundamente, bueno, ella es hija de un pastor de IBCJ. Vive en Indiana, no voy a decir quiénes son. Pero para mí él es uno de los hombres que tiene un carácter más piadoso que yo puedo conocer. Y amo profundamente. Y viví etapas de su vida. Y yo puedo estar convencido que ella hoy día puede decir, qué bueno que no me llevé del simplemente que no me gustaba, sino que le di paso a conocer el carácter. El conocer el carácter, conocí un hombre que me ama, ama a mis hijos, ha estado en las situaciones más difíciles que uno pueda pensar, ha estado ahí modelando a Cristo. Entonces, mira cómo el me gusta puede llevarme a tomar una mala decisión y un no me gusta puede llevarme a tomar una mala decisión cuando no doy paso a conocer lo importante, que no es la apariencia física que tú lo mencionabas. Porque muchas veces el me gusta es lo físico. Ah, qué bonitico.
1: Me hace sentir bien.
2: Pero cuando yo conozco el carácter, la motivación de su corazón, su forma de ver la vida, su cosmovisión, yo digo, no, esto es lo que realmente pasa.
1: No, y es importante entender que aunque hablamos de que eso tú lo valores en otra etapa, desde pequeño uno va inculcando eso, porque uno va enseñándole a sus hijos qué es lo que deberían buscar en una pareja, o sea, qué cualidades, qué virtudes, qué sí, qué no. O sea, que uno lo usa como quiera, como un medio para uno poder discipular intencionalmente a sus hijos con...
2: Y desde ya, yo creo que eso es bueno que tú haces esa acotación ahí. Yo tengo que enseñarle a mis hijos carácter, por encima de todo. Buscar el carácter. Porque al final la belleza pasa. La belleza pasa, y más con estos tiempos que uno come tanto y está tan ocioso, se pone gordo. Pero al final la belleza pasa, pero el carácter persevera. Esta época es lo que somos. Entonces yo creo que la persona tiene que ser intencional. Jóvenes, intencional, enamórate de la persona, lo que es, no de cómo se ve.
1: Ok, jóvenes abarcan muchas edades. Y yo creo que te voy a hacer la pregunta que siempre surge cuando se toca el tema del noviazgo. ¿A qué edad yo debería dejar que mi hijo o mi hija tenga un novio?
2: Sí. ¿Qué edad, Marca?
1: ¿A qué edad dice en la Biblia? Dime, más o menos.
2: La realidad es que yo no te puedo decir edades. Yo te hablo de madurez. Yo puedo ver un hombre de 18 años y un joven de 24. Porque al final, la edad no te habla de madurez. Yo te soy honesto, yo me casé a los 24 años.
1: Ya, yo también.
2: Y yo a los 24 creo que, por la gracia de Dios, ya estaba maduro. Sabía lo que quería. Sabía el norte que iría a mi vida, sabía dónde estaba. Los jóvenes hoy que tienen 24, 25, 30 años y no tienen idea para dónde van.
1: No, y más la generación de ahora que tiene una adolescencia postergada. Mucho más marcada que tal vez en la época de nosotros.
2: Y que ese es otro programa que podemos ver, responsabilidad de los padres.
1: Ah, yo te invito.
2: Me puede invitar, responsabilidad de los padres, porque somos los padres que hemos llevado que nuestros hijos estén ahí, porque hemos querido resolverle todo y no lo hemos dejado crecer y madurar. Si tú tomas un capullo, una mariposa, y trata de romper su capullo, ¿tú sabes qué va a pasar con la mariposa cuando salga?

0: Me sorprende mucho porque, wow, me lo encuentro extremadamente joven, pero entiendo que nuestra cosmovisión como padres debe de cambiar cuando entendemos que es con un propósito. O sea, un niño de 12 años que sea muy maduro debería tener un noviazgo.
1: Absolutamente no, porque al final es que no es simplemente madurez, madurez para poder cumplir el propósito del noviazgo, que es el matrimonio. Entonces, un niño de 11 años no tiene madurez para casarse, a menos que, bueno, a menos que nada, no hay nada, ¿entiendes? No puedo decirte nada ahí, porque todo lo que pueda decir es incorrecto. Y si tú puedes decir, bueno, un niño es maduro y ellos pueden tener una relación que va a llegar a un matrimonio, ¿en qué tiempo? En 10 años, 11 años, 9 años. ¿Cuántas cosas pasan en 9 años? ¿Cuántas heridas? ¿A cuántos?
0: Intentaciones también.
1: Uf, ¿cuántas tentaciones estamos exponiendo a nuestros hijos? Porque al final son 9 años de tentación para que pequen. Entonces, no, es posible. Yo creo que nosotros tenemos que ser sabios. Y hay algo que recientemente estuvimos hablando, inclusive entre nosotros los pastores, con ciertos principios que debemos nosotros enseñar a nuestros hijos adolescentes. Que tienen que tener claro, porque al final muchas veces podemos no verlo y ver, recuerda, hay un propósito, es el final, es el matrimonio. Recuerda, no puedes en yugo desigual, tú estás llamado a unirte a una sola casa, una persona, tú eres creyente, sí, no, pues tienes que armar una persona que ame a Cristo igual que tú, porque al final, si te unes en yugo desigual a otra persona, una persona que tiene cosmovisiones diferentes a ti, te va a alejar. En tercer lugar, el matrimonio, el noviazgo está llamado a ser puro. ¿Por qué? Porque la palabra dice, el apóstol Pablo nos llama que nosotros alejemos de toda inmoralidad sexual. Inclusive, si tú ves en el Nuevo Testamento, hay pocos lugares donde tú puedes encontrar de manera literal que dice, y esta es la voluntad de Dios. El apóstol Pablo en 1 Tesalonicenses te dice claramente, y esta es la voluntad de Dios, que se alejen de la inmoralidad sexual. Entonces, yo tengo que saber, hey, tú empiezas una relación. Tienes que alejarte de la fornicación, cuidarte, porque si haces eso, estás pecando y Dios lo condena. Las relaciones sexuales son para el matrimonio. Como tú todavía no puedes llegar ahí, porque todavía te falta mucho tiempo, entonces, sé paciente, sé prudente. Entonces, es vital que veamos ciertos principios que vamos a compartir con ellos y hasta principios prácticos. Yo hablaba con un joven de nuestra iglesia recientemente, que yo le decía, él quería empezar una relación de noviazgo. Y yo le decía, ¿qué edad tú tienes? Bueno, yo tengo 15 años. Ok. Tú sabes que empezar esa relación ahora te va a cohibir de un sinnúmero de cosas. Porque ahora hay un tiempo que tú tienes que dedicarle a esta persona. Hay tiempo que tú debes dedicar para formarte, que esta es la edad que tú tienes, que ya tú no puedes hacer eso porque tú estás hablando por un teléfono o rindiendo cuentas. Hay amistades que tú tienes que estar construyendo, que tú no vas a estar construyendo porque tú vas a estar enfocado en esta persona. Este no es el tiempo. Entonces, los jóvenes, como principio, aprovechen el tiempo para crecer en todas las áreas de su vida, de manera tal que cuando ya estén maduros puedan tener una relación con propósito. Entonces, ahí te mencioné algunos principios ahí un tanto salteados, pero que debemos tomar en cuenta como padres a la hora de instruir a nuestros hijos.
0: Y como padres, ¿qué hace uno cuando? Porque yo he escuchado personas dar argumentos de que, bueno, yo voy a dejar que mi hijo tenga una novia porque para que lo haga escondido, mejor que yo lo sepa. ¿Qué tú piensas de ese comentario?
1: Bueno, yo lo he escuchado también, pero al final yo no puedo, por temor a que mi hijo haga algo indebido, legitimizar lo que está mal, porque ahí estaría cometiendo algo peor que él. Yo creo que nosotros tenemos que desarrollar a nuestros hijos y ser intencionales, desarrollar con nuestros hijos una relación de confianza, que nuestros hijos puedan decir, si mi papá me dice que no es el momento, no es el momento. Porque si lo tienen escondidos, ahí hay dos graves faltas. Uno, está haciendo algo que está fuera de tiempo. Y dos, está violentando una normativa del hogar. Los padres tienen que entender algo. Y yo creo que nosotros, en esta generación, como padres, se nos ha olvidado eso. Y la cultura nos ha enseñado eso. Y es algo contracultural lo que te voy a decir. Nosotros no tenemos por qué negociar con nuestros hijos. En la casa, nosotros somos la autoridad puesta por Dios. Y la autoridad no se negocia. La autoridad, y yo no la busqué, fue Dios que me la dio en mi casa. Yo soy la autoridad. Y a mis hijas, yo le he dicho varias ocasiones, mi gran Andrés no ha tenido tema con eso, pero a Daniel en un momento me dijo algo. Mi amor, eso está perfecto cuando tú te vayas de la casa. Pero mientras tú vivas bajo este techo,

0: hay unas reglas que la ponemos nosotros. Y eso es así. Recientemente, Daniela, estábamos hablando algo de está falta mucho tiempo. Estamos hablando de un tema de temas de educación. Si yo no quiero estudiar, ¿qué pasa? Es muy, muy legítimo. No quieras estudiar. Tienes dos opciones. Tres opciones. O estudias, o trabajas, o te vas de la casa. No hay una cuarta, ¿entiendes? Y es duro decirlo, pero es realidad. Y son reglas que nosotros como padres tenemos que poner. Mira, hay un consejo que lo recuerdo hasta el día de hoy, que nos lo dio en una charla que tú compartiste el pastor Marco Peña de esta iglesia. Él decía, nuestros hijos tienen que aprender a respetar la autoridad. Uh-huh. Ese es nuestro mayor rol como padres, es enseñarles a respetar la autoridad. No es simplemente que ellos se sientan amados, valorados, que aprendan a respetar la autoridad. Uh-huh. Porque si ellos no aprenden a respetar a nosotros como padres, no van a respetar a Dios como el creador y gobernador de la creación. No se van a someter en un trabajo. No se van a someter a unos maestros en el colegio o en la universidad. Las esposas no se van a someter a su esposo. Autoridad. Entonces, hay una autoridad que soy yo en la casa y yo te digo, no puede tener una relación. La tiene escondida y hay una consecuencia. Tiene que haber consecuencia. Entonces, yo creo que el temor a que nuestros hijos hagan lo indebido no debe motivarnos a nosotros a hacer las cosas.
1: Yo creo que es importante entender también que como padres nosotros rendimos cuenta al Señor. Y a veces cuando he escuchado ese argumento, viene a mi mente el hecho de que muchas veces tenemos más temor a lo que nuestros ojos están viendo o a las circunstancias que están sucediendo que realmente en ser fiel a Dios. Entonces, si al final mi hijo hace algo indebido o ha hecho algo que va en contra de mis reglas, ellos están en pecado. Pero yo tengo que ser fiel a Dios en imponer en mi hijo y enseñarle a mis hijos y ser consistente. Porque también yo siento que sin darnos cuenta, muchas veces nosotros somos inconsistentes en lo que decimos, en lo que permitimos, en cómo vivimos. Y realmente cuando hacemos eso no estamos siendo fiel como a la palabra de Dios. Entonces, definitivamente como padre nosotros tenemos que cambiarnos como ese cassette y ser más intencionales en ejercer nuestra autoridad sobre nuestros hijos, que nos da mucho miedo porque como generación venimos como con otra mentalidad muy distinta tal vez a la mentalidad de los padres de uno de generaciones anteriores, pero no necesariamente.
0: No, y te puedo decir algo ahí, porque también pasa, y es una realidad, que hay influencia, abuelos, tíos, que abordan, pero déjalo que se enamore. Inclusive, a mí me lo han dicho, pero tú tuviste muchas novias cuando eras joven, y ahora mis errores del pasado,
1: claro,
0: no son una justificación para que yo cometa los mismos errores. Yo cometí errores y hice daño a personas por falta de madurez, falta de tener una dirección, por así decirlo en ese sentido, una cosmovisión como la que tenemos hoy día, una cosmovisión bíblica. Yo quiero que mis hijos caminen de una manera correcta, que honren a Dios. Y tú sabes que yo desde temprana edad, y lo recuerdo porque fue algo que Michelle fue muy intencional. Daniela, desde chiquitica, que hace un año, eso le decía, el pecado tiene conchecuencia. El pecado tiene conchecuencia. Desde temprana edad le hemos enseñado a nuestros hijos que el pecado tiene consecuencias. Una desobediencia como esa, de tener la relación prohibida, por así decirlo, en secreto, tiene consecuencias y tiene que tener consecuencias.
1: Uh-huh. Y esas reglas que nosotros implementamos, que deberían tener consecuencias, nosotros también como padres podemos cometer el error de decir, que lo hacemos muchas veces porque yo dije, o porque sí, o porque no, sin necesariamente como explicar el por qué sí o el por qué no, hasta qué punto uno hace ese balance entre tener esas reglas claras y dar explicaciones de por qué esas reglas o principios de por qué le estamos implementando. Porque llega un punto, especialmente cuando nuestros hijos entran a la adolescencia, que hay mucho razonamiento. Y ya lo que tal vez cuando eran más pequeños, ellos te recibían como bueno y válido, porque tú lo dijiste, ya ellos tienen su propia idea, tienen su propia cosmovisión formada, creen tal vez diferente a uno. ¿Cómo uno navega esa parte? ¿Cómo uno con amor, con gracia, con sabiduría, navega esas reglas que uno le impone a sus hijos? Ya sea aunque lo entiendan o no lo entiendan.
0: Claro. Mira, el por qué sí y el por qué no, no es una razón. Y yo sé que nosotros, bueno, muchas veces eso fueron cosas que yo escuché, sí, que yo he dicho también, sí, porque yo lo dije ya, punto. Pero la realidad es que hoy yo creo que nosotros tenemos que hacer eso para ayudar a nuestros hijos a crecer. Debemos sentarnos y decirle, mira, la razón por la cual nosotros entendemos que tú no puedes tener un noviazgo es por esto, esto, esto, esto y esto. Normalmente, ¿qué pasa? Ellos, como quieren eso, están emocionales, van a buscar un sinnúmero de justificaciones. Hay un límite. Yo tengo que decir la razón, pero al final yo no tengo que negociar ni debatir esta razón. Yo te digo la razón. Y al final te digo, mira, esta es la razón. Yo te pido que confíes en mí, que te amo y la obedezcas. Y yo creo que ese principio es vital. Y cuando nosotros tenemos una relación con nuestros hijos de confianza, y yo tan seguro que yo le amo, ellos se someten a nuestras reglas. Y pasa, porque ha pasado, lo he escuchado testimonios de jóvenes, a sus padres le han dicho cosas como eso. Y el joven le ha dicho, mira, yo no estoy de acuerdo, pero yo voy a confiar en ti. Y meses después, el joven le ha dicho a su padre, papi, tú tenías razón. Esa relación de confianza hay que construirla. Porque lo que pasa es que para nosotros es más fácil decir, ¿por qué no? Porque yo lo dije ya. Y no creamos esa relación de confianza. Pero no, la relación duradera que va a edificar a nuestros hijos conlleva confianza y por eso hay que invertirse. Eso conlleva tiempo, eso conlleva esfuerzo, eso conlleva hablar, secarse hablando y volver a hablar y volver a hablar. Pero al mismo tiempo también ese hablar viene acompañado de un testimonio que muestra, mi papá me ama, mi papá está siempre para mí, yo puedo confiar en mi papá. Si mi papá lo dice, es un hombre sabio. Entonces voy a creer eso. Entonces yo creo que como padres también tenemos que estar pendientes de que no es simplemente yo le estoy poniendo una normativa. Esa normativa tiene que venir acompañada de un testimonio que nuestros hijos quieran creer, puedan creer y puedan confiar.
1: No, y que nuestras reglas o los parámetros que nosotros pongamos, ellos entiendan que no vienen de la nada, no vienen de mi opinión o porque eso fue lo que yo viví o eso es lo que yo quiero. Realmente deben de tener un sustento en la sabiduría bíblica, ya sea por prudencia, por el propósito, por cualquier razón. O sea, que ellos entiendan que realmente nosotros deseamos ser fiel a Dios en nuestra crianza y que todo lo que nosotros hacemos, ya sean las decisiones pequeñitas hasta las decisiones grandes, buscamos realmente ser fiel a Dios y agradarle a Él con las decisiones que tomamos, aunque muchas veces es muy difícil porque hay resistencia y uno tiende a olvidar también, porque el deseo de uno es que tú le digas, no, tal cosa, y yo, ok, está bien, pero eso no es lo que siempre sucede. Muchas veces tú tienes resistencia, tú tienes quejas, pero hay que entender que al final eso es lo que va a venir de un corazón pecaminoso, no arrepentido. O sea, ellos tienen pecado y están luchando con su pecado, y así como nosotros luchamos con eso, con someternos a la voluntad de Dios para nuestras vidas, ellos muchas veces lo están bien.
0: Y bueno, lo digas, yo como padre tengo que entender, mi hijo es pecador. Es pecador. Y muchas veces también pasa, mi hijo no conoce a Cristo. ¿Cómo lidio con él? Lo trato como un creyente. No puedo tratar como un creyente porque no tiene Espíritu Santo que lo guía a toda verdad. Sin embargo, hay reglas que él tiene que someterse porque está bajo nuestro techo.
1: Excelente. Eso es una muy buena aclaración que tú hagas, porque a veces hacemos eso también. A veces nosotros esperamos, teniendo no hijos creyentes, que ellos actúen de una manera que no es las reglas, es una obra que solamente puede hacer el Espíritu de Dios, y hay que también ser sabio en ese sentido. No hablamos de una edad específica, pero vamos a asumir que esa niña de 12 años pasaron varios años largos y ya llegó el momento donde ella cumple con los parámetros de la madurez, de estar más cerca a cumplir ese propósito de que en algún, con miras del matrimonio, ese es el propósito con el cual ella va a conocer a esta joven, a este joven, va a empezar una relación como de acercamiento. ¿Cómo nosotros navegamos esa etapa con nuestros hijos? O sea, ¿qué preguntas? Antes de empezar a embarcar eso, ¿qué preguntas pueden ser como preguntas sabias que uno como padre le haga a su hijo para que ellos mediten y reflexionen si realmente esto les conviene, no les conviene, es provechoso, no, es sabio o no?
0: Yo creo que la primera pregunta y la más importante de todas, ¿esa persona, ese joven, esa joven, ama al Señor? ¿Tú has visto en él un carácter, un deseo de glorificar a Cristo? Porque si al final esa persona ama a Cristo, el Señor va a través del poder de su Espíritu ir restaurando otras cosas y llevándolo y guiándolo a toda verdad. Pero si no tiene a Cristo, si no ama a Cristo, empezamos mal. Entonces, primero, mira su testimonio. Mira la forma como ama al Señor, su devoción por Él. ¿Está ahí? Ok. Importante. Su visión de vida. ¿Cómo Él ve la vida? Su cosmovisión. Él ve que la vida es el ahora, lo comido por lo servido. Yo vivo para satisfacciones, para el yo. O no, yo estoy viviendo para construir algo mayor, para un impacto más grande, la gloria de Dios. Hay un propósito en mi caminar. Tercer lugar, mira también su entorno, su familia. Es importante. La realidad, uno muchas veces cree que se casa con una persona, no se casa con una persona. Uno hace una carne con una persona, pero no se casa con una familia. La familia de mi esposa es mi familia es la familia de mi esposa. Sus dolores son mis dolores, nuestros dolores son sus dolores. Evalúa a la familia, ve. Y también le diría, permíteme estar cerca. Y eso es algo que yo le diría. Permíteme también estar cerca para aconsejarte en este proceso de sabiduría. Pero yo le diría esas tres cosas que viera. También le diría, y una cuarta, perdón, que tengo ahí, que algo que yo le digo mucho a las parejas de novios. Sé intencional, muy intencional, en estar atento a un momento de crisis. Para tú ver cómo reacciona.
1: Sale.
0: Porque ahora todo es muy bonito.
1: Ah, sí.
0: El enamoramiento es muy bonito. A ver cómo sale el momento de crisis. Está muy atento a eso. Pero yo sí le diría a los padres también, además de decirle estas cosas, sean intencionales en estar cerca. Al papá varón que tiene una hija que ya está en un noviazgo, no quiera ser, como dicen, el macho alfa, simplemente. ¿Cómo estás? Cuidado. No.
1: La escopeta.
0: La escopeta. Los cuatro amigos que salen, que lo meten en un cuartico. Cuidado con mi hija. Lo que tú le hagas a ella, te lo haré yo a ti. No, eso no se trata de eso. Ve a este joven como una oportunidad de alguien que tú puedes discipular. Alguien que tú puedes caminar. Alguien que, de otra manera, se está acercando al corazón de tu hija. Y tú, sabiamente, acércate al corazón de él. Para que tú puedas guiarlo, ayudarlo. Yo lo digo y te lo digo abiertamente. Me encanta cocinar. Yo sé que a Endel también. Me encanta cocinar. Cuando mis hijas tengan novio, yo voy a hacer todos los días un cocinado en mi casa. Oye, vengan para acá mis hijos, aquí conmigo ahí. Tao, escuchándolo hablar, pues haciéndole preguntas, estando cerca, porque si no estoy cerca, no sé quién es, no sé cómo piensa, no sé cómo reacciona.
1: No, y aún así no vas a saber cómo aconsejar a tu hija, que sí, ¿no?
0: Correctamente. Entonces hay que ser sabio, hay que ser intencionales en acercarnos más que alejarles, ponerle límites. Ellos tienen que ver que yo soy el hombre aquí de la casa. El hombre y la autoridad no es a base de fuerza. No se impone. A base del modelo de Cristo, que se humilló, estuvo cerca y al final se sacrificó por amor a los suyos. Entonces es el modelo que tenemos que imitar.
1: Y una última pregunta, porque ya el tiempo se está acercando a su fin. Pero yo creo que es una pregunta muy importante también, porque sí siento que muchas veces como padres no estamos conscientes o podemos tender a soltar demasiado, especialmente en una época tan vulnerable donde vienen muchas tentaciones. Tú como pastor, yo sé que tú trabajas mucho con parejas de noviazgo, has trabajado con jóvenes, eres pastor. ¿Qué pautas o límites tú entiendes que son saludables para una pareja de novios tener? Esto pudiera ser otro programa que también te puedo invitar también. Porque es que el tiempo aquí nunca da, siempre se termina como demasiado rápido. Pero sí, rápidamente, ¿qué pautas tú entiendes que son prudentes, que están sustentados en fundamentos bíblicos que nosotros podemos imponerle a nuestros hijos o decirle, mira, estás empezando esta relación, pero estas son las pautas que yo, o las reglas que como padre en esta casa deseamos ponerles?
0: Sí, yo creo que es sabio pedirles que traten de minimizar el contacto físico a lo máximo. Inclusive, algo que nosotros no lo prohibimos, pero es una sugerencia, invitación, eviten contacto físico, besos prolongados, traten de minimizarlos. Si quieren tomar la decisión de no besarse hasta el matrimonio, gloria a Dios.
1: Ay, gloria a Dios.
0: Gloria a Dios. Pero si hay un beso que no sea un beso prolongado, tratar de estar con personas siempre, evitar a toda costa estar en lugares expuestos solos. Si él vive solo, nunca lo visites a su casa. Nunca. Ah, no, que está enfermo, le voy a llevar una sopita. No, déjasela abajo. Es intencional en eso. Los traslados. Me buscó, vamos al cine. Sí, no vamos tampoco a poder decir que toda la salida tiene que ser con un chaperón, pero es sabio hacerlo. Sí. Si pueden hacerlo, mucho mejor. ¿Entiendes? Si pueden tener una persona que les acompañe, salir en grupo, sería lo ideal. La intención es no se expongan. No se expongan a eventos, momentos donde puedan caer en la tentación de pecar. Y tristemente, tengo que decirlo con tristeza, hoy día en la iglesia, en la iglesia, hay muchos noviazgos que ya han cometido pecado sexual por no poner límites, por creer, no, yo soy fuerte. No, no. Y quiero hacer un llamado principalmente a los hombres. Hombre, tú tienes la responsabilidad de cuidar a esa futura, a tu futura esposa. Tú eres que tienes que cuidarla, guardar su corazón. Cuídala, pon límites tú. Mujer, joven, si tu novio no te está cuidando ahora en el noviazgo, mira que quizá en el matrimonio no te va a cuidar igual. Entonces son momentos para verlo. Hay que ser intencional. Nosotros nos guardamos porque queremos honrar a Dios. Honrar a Dios y que Él sea exaltado en nuestra vida. Y Él es bien nuestro corazón, Él es bien para nosotros. Porque al final estos límites que Dios pone.
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0: La mayoría de nosotros, si no todos, estaríamos de acuerdo en que lo que queremos en la adoración es buena música, no mala música. Para algunos, eso significa que lo que queremos es música clásica y tradicional y no música contemporánea. ¿Crees que esta generación, que esta época, es la primera generación en la historia de la iglesia que es totalmente incapaz de producir buena música? Creo que decir eso sería llegar al colmo de la arrogancia.
1: Para empezar a evaluar la música utilizada en el culto, es necesario comprender la diferencia entre música buena y música mala. 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Vamos al salón de clases una vez más a escuchar al Dr. R.C. 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
0: Hemos estado hablando de la música como parte de la adoración del pueblo de Dios. Y en la última sesión, cuando se acababa el tiempo, estuvimos hablando del papel del canto en la iglesia y hablé de cómo las canciones que ahora forman parte del repertorio clásico y tradicional de la selección musical de la iglesia en su día fueron novedosas. Sin embargo, en cada generación parece que hay una cierta resistencia y protesta contra nuevos himnos o nuevas formas y nuevos estilos de música. Hay un conflicto ahora mismo en la iglesia entre las formas contemporáneas de música frente a las formas clásicas y tradicionales de música. Y creo que en cierto sentido este conflicto se puede plantear de otra manera. Es un conflicto entre la buena y la mala música. Tengan cuidado con lo que acaban de oírme decir o con lo que deducen de lo que acabo de decir, porque podría parecer que acabo de decir que toda la música clásica es buena y que toda la música contemporánea es mala, o quizá me hayan oído decir que toda la música clásica y tradicional no es buena porque es anticuada, trillada, pasada de moda y que la única música buena es la contemporánea. Eso no es lo que he dicho. No he dicho ninguna de las dos. Lo que digo es que el verdadero problema al que nos enfrentamos es qué tipo de música debemos tener en la adoración que realmente honre a Dios. Y una forma sencilla de decirlo es, debemos tratar de honrar a Dios con mala música. Eso es evidente. No honramos a Dios al ofrecerle lo peor de nosotros en el servicio de adoración. Pero entonces la pregunta es, ¿qué es la mala música? ¿Qué es la buena música? ¿Y cómo podemos distinguirlas? Creo que la mayoría de nosotros, si no todos, estaríamos de acuerdo en que lo que queremos en la adoración es buena música, no mala música. Para algunos, eso significa que lo que queremos es música clásica y tradicional y no música contemporánea. ¿Crees que esta generación, que esta época, es la primera generación en la historia de la iglesia que es totalmente incapaz de producir buena música? Creo que decir eso sería llegar al colmo de la arrogancia. Asumir que toda la buena música que se ha escrito y que podría usarse para la iglesia ya se hizo en el pasado y que solo las innovaciones del pasado valen la pena para usarse en la iglesia. Creo que eso sería un grave error. Sin embargo, también hay quienes piensan que la única buena música es la nueva, y que si no es nueva, no es buena. Pues bien, no creo que podamos determinar el valor estético de la música en función de cuán reciente o lejana ha sido escrita o compuesta. Una de las ventajas de la música tradicional o de la música clásica es que, con el paso del tiempo, el tiempo es el crisol más eficiente para identificar el oro y las gemas verdaderas. El producir un diamante es algo que toma mucho tiempo, y toma mucho tiempo el producir una obra de arte clásica. Y uno de los aspectos que definen la música clásica es que ha resistido la prueba del tiempo. Es la que tiene la capacidad de trascender los gustos culturales en un momento dado o en un lugar determinado. Tiene una capacidad de duración que lo rápido y fácil no tiene. ¿Por qué pasa esto? Estoy seguro de que hay música que se está componiendo hoy en día que, si el Señor se demora 200 años a partir de hoy, será considerada música clásica porque es muy buena y durará mucho y perdurará por la fuerza que tiene en sí misma, por su poder musical. Pero volvemos a la pregunta. ¿Está la belleza en los ojos del que la mira y está el sonido hermoso en los oídos del que lo escucha? ¿Qué hace que la música sea gran música? ¿Cuál es la diferencia entre una sinfonía y una cacofonía? ¿Entre una cancioncilla efímera y una pieza que perdurará por las edades? No es una pregunta fácil de responder. Ya he mencionado que hay quienes piensan que una definición de belleza es totalmente subjetiva, mientras que otros han buscado normas, principios y reglas trascendentes que definan la belleza, no solo la belleza visual, sino también la musical y la artística. Si nos remontamos a través de los tiempos en el estudio de la estética, que es la teoría de la belleza, encontramos a Aristóteles ahondando en ese asunto, a Santo Tomás de Aquino en la Edad Media y a Jonathan Edwards, que escribió un magnífico estudio sobre estética. Y todos estos hombres tenían ciertos aspectos en común. Estaban tratando de aislar los elementos de la belleza que distinguen a la belleza de la fealdad. Los asuntos que siguen surgiendo de sus reflexiones, con las que puedes no estar de acuerdo, pero que a mí me impresionan enormemente como estándares de belleza, incluyen ideas de armonía, de proporcionalidad y de complejidad. Estos tres elementos: armonía, proporcionalidad y complejidad. Sé que me estoy volviendo algo abstracto, pero espero volver a lo concreto en un momento. En primer lugar, no toda música que es buena es armoniosa en el sentido de que haya personas cantando partes diferentes o cantando en armonía. A veces la música que se canta en la iglesia no tiene acordes. Se puede cantar sin acompañamiento musical, puede ser a capela o podemos cantar al unísono, es decir, todos cantamos la misma nota, o podemos cantar en armonía, es decir, con diferentes tonos: tenor, bajo, soprano, contralto, etcétera. También sabemos que algunas de las melodías más grandes de la historia de la iglesia se encuentran en los cantos gregorianos, donde no había armonía y muy poco movimiento de la nota melódica. De hecho, a veces es la misma nota la que se canta una y otra vez, y sin embargo tiene una belleza inquietante y duradera. Así que no estoy sugiriendo que la única música buena sea la que está en armonía, porque la armonía no se utiliza simplemente para distinguirse del canto al unísono, sino también de la disonancia o la cacofonía, donde las partes cantadas chocan entre sí en lugar de relacionarse de manera proporcionada. Recuerda que la segunda idea era la de la proporcionalidad. Existe una diferencia, y todos la reconocemos, aunque quizás nos cueste expresarla, entre la música y el ruido. Ambas implican sonido. Ambas son recibidas por nuestros oídos y a veces cuando oímos sonidos que nos resultan agradables, utilizaremos la expresión, ah, eso es música para mis oídos. Hace poco fui de casa y estaba muy cerca de un hombre que disparaba un rifle de venado. De hecho, el rifle, cuando lo disparó, estaba como a 30 centímetros de mi oreja izquierda. Y nunca he tenido a nadie que disparara un arma tan cerca de mi oreja. Y cuando lo hizo, sentí un dolor instantáneo. Y me dolió el tímpano. Y mi oído empezó a zumbar y a zumbar. Y casi me volví loco. Aquello no era música para mis oídos, era sonido y era fuerte, pero yo no lo consideraba armonía, lo consideraba ruido. Eso es lo que era, y me agredía físicamente el tímpano. Sabemos que el sonido puede hacer eso, que el sonido puede realmente causar daño físico a nuestros cuerpos, pero cuando hablamos de la relación entre armonía y desarmonía, estamos hablando de lo bello y lo feo. Hay un elemento subjetivo aquí. Esto no es completamente objetivo, pero déjame preguntarte esto. ¿Te gusta el jazz? ¿Te gusta el sonido del jazz moderno en que el artista presenta en su música disonancias intencionadas, pero no disonancias no resueltas? Escuchamos la disonancia como acordes que suenan extraños y que a primera vista parecen estar fuera de armonía, desafinados, por así decirlo. Uno de los grandes principios del jazz, y la palabra jazz puede definirse en una palabra, a mi juicio, la palabra improvisación, porque hay tres elementos en la música, como he dicho, melodía, armonía y ritmo. ¿Qué hace un músico de jazz? Juega con uno de esos tres elementos o con los tres. Puede alejarse de la línea melódica normal y corriente e improvisar una melodía por encima de la armonía normal. O puede tocar la melodía normal, pero ofrecerte diferentes combinaciones de sonidos de acompañamiento armónico. O puede simplemente cambiar el ritmo al que estás acostumbrado a escuchar en una canción determinada. Si no tiene ese swing, no pasa nada. Ni te das cuenta cuando el músico de jazz hace eso, sino que incluso cuando el músico de jazz presenta disonancias, lo hace respetando la proporcionalidad. No quiero ponerme demasiado técnico, pero creo que todos saben que la música se construye sobre ciertos tonos de una escala. Todos aprendimos a leer las partituras en escala y las escalas simplemente miden la relación matemática de dos o más sonidos o melodías entre sí. Subimos por la escala cromáticamente o ya sabes cómo queramos hacerlo y tratamos de mantener cada aspecto en proporción y sabemos que hay un símbolo de acorde dominante para una pieza particular. Puede estar en fa sostenido o puede estar en clave de sol o puede estar en clave de do, la que sea. Y si estamos en la nota do, sabemos que el sonido subdominante es el acorde fa, que está a cuatro pasos del acorde que se está usando y la séptima dominante está a cinco y todos esos aspectos son parte de nuestra historia del sonido. Un acorde dominante se llama dominante porque cuando escuchas a alguien tocar algo en clave de do y se aleja de ese acorde do y sube a un acorde de sol séptima, por ejemplo, que es el acorde dominante en la escala de do, ¿qué sucede? Tu oído anticipa que el siguiente sonido que oirás será ¿qué? Un acorde do. Porque el acorde dominante se llama dominante porque pide a gritos ser resuelto de vuelta al acorde que se está usando, de vuelta a casa, de vuelta al punto de partida. Entonces, ¿qué hace el músico de jazz? Pasa del do y va al cuarto acorde al fa, y va al sol séptima, y todo el mundo está esperando que llegue el do, y en vez de darle al do, va a un acorde de mi menor. ¡Uy! Te sorprendes. Luego irá de ahí a un acorde la séptima, y oh, y sigue así, hasta que finalmente retorna al punto de origen. Aquello se llama resolución retardada. Hago hincapié en eso por esta razón. Aunque este tipo de música experimental presenta sonidos que son extraños para nuestros oídos y nos sorprende que nunca se aleje de la proporcionalidad, sigue habiendo una armonía matemática. Solo que no es la armonía, no es la proporción que estamos acostumbrados a oír. Permítanme hacer esto simple. Si yo tuviera un piano aquí y empezara a tocar música china u oriental, ¿crees que serías capaz de reconocer que es música oriental con solo oír el sonido? Claro que sí, porque ya has oído bastante música oriental. Dirás, ajá, eso es chino o es música oriental. ¿Qué es lo que nos grita al oído que esto no es música occidental, sino oriental? ¿Es porque la gente de Oriente ha abandonado las matemáticas cuando se trata de música, ha abandonado la armonía, ha abandonado la proporcionalidad y simplemente se siente y toca ruido? No. La diferencia básica es esta. En Occidente, la relación matemática básica entre acordes es un tercio, tres pasos, mientras que en Oriente su música se basa en relaciones de cuartas en lugar de tercios. Y si yo tocara esas partituras en un piano, las reconocerías al instante. Pero el asunto es que siguen siendo armónicas y proporcionadas. Solo son diferentes de nuestro rango acostumbrado de audición. Muy a menudo lo que hacemos cuando respondemos a la música es responder positiva o negativamente basados en nuestro nivel de comodidad, basados en lo que estamos acostumbrados dentro de nuestra propia experiencia de la música. Pero recuerden que Dios debe ser honrado con la música no solo en América, sino también en China, en Japón, en África, que tiene formas y estructuras diferentes a las que estamos acostumbrados. Creo que debemos tener mucho cuidado de no llegar a la conclusión de que la música occidental es buena y la oriental mala, o que la música americana es buena y la africana mala. No. No creo que Santo Tomás de Aquino hubiera hecho eso. Santo Tomás de Aquino habría reconocido, por ejemplo, diferentes formas, diferentes estructuras, pero seguiría preguntándose si hay armonía. Hay complejidad. Permítanme terminar hablando de este último elemento de complejidad en la música o en el arte. En la primera clase de piano que recibí de niño, tenía que colocar el dedo índice de la mano derecha y el profesor me enseñó dónde estaba el do central y yo tenía que seguir tocando el do central con el meñique de la mano derecha y tenía que cantar con él y era algo así: estoy tocando el do central. Luego tenía que pasar al dedo índice de la mano izquierda. Puedo tocarlo bien, ya ves. Eso sí era fácil. Y después de terminar mi primera lección en el libro de música de John Thompson, no estaba precisamente preparado para tocar en la sinfónica. Y creo que todo el mundo que ha empezado alguna vez clases de piano ha superado esa primera lección. Dudo que alguien abandone después de una lección porque era demasiado difícil. Todo iba muy bien hasta que ese profesor me hizo tocar el do central y el mi de arriba al mismo tiempo. Ahora tenía que tocar dos notas y tenía que mantener la armonía. Luego el asunto se puso aún más espantoso cuando me hizo tocar con la mano izquierda y al mismo tiempo que tocaba con la derecha, y luego tres notas juntas en la mano izquierda y tres notas juntas en la mano derecha, y tenían que estar todas en la misma clave. Lo que ocurría era que la música se volvía cada vez más y más compleja. Y cuanto más compleja se volvía, más difícil era de interpretar. Y cuanto más difícil se volvía, más estudiantes abandonaban al llegar a su tope y a su nivel. Veremos esto con mayor detenimiento en nuestra próxima sesión.
1: Sería muy provechoso aprender más sobre la historia de la música en general y también sobre los principios básicos de la estética musical. Esto nos ayuda a determinar si nuestros criterios estéticos han sido o son más subjetivos y relativistas que objetivos y trascendentes. Gracias por sintonizar Renovando tu Mente. En unos instantes, el Dr. Sproul regresará para concluir esta lección. 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Antes de despedirnos por hoy, pasemos de nuevo al aula de clases, donde el Dr. Sproul tiene un comentario final para nosotros.
0: Permítanme pedir a mi audiencia que levante la mano a aquellos que han tomado clases de piano. Levanten la mano. Estoy contando 1, 2, 3, 4, 5. Más de la mitad de las personas de esta sala han recibido clases de piano alguna vez en su vida. Pero no veo un Chopin aquí. ¿Cuántos de ustedes siguen tomando clases de piano? Nadie. ¿Por qué la dejaron? Me pregunto cuántos niños cada año en Estados Unidos empiezan a tomar clases de piano o de algún otro instrumento musical y luego lo dejan. ¿Por qué lo dejamos? Creo que lo que normalmente pasa es que perdemos interés, y la forma más rápida de perder interés es sentirnos frustrados porque nuestro nivel de evolución se detiene. Tendemos a llegar a una meseta en la que seguir avanzando requiere muchísimo trabajo, muchísimo esfuerzo, y simplemente pensamos, no puedo hacerlo, o ni siquiera quiero intentarlo. Nos frustramos y renunciamos simplemente debido a que hay un aumento de la complejidad. Todos podemos disfrutar de la música que produce la persona que ha ido más allá de esos niveles en los que abandonamos y ha alcanzado un punto cúspide de dominio de la música, en el que en sus arreglos más complejos alguien puede sentarse y escribir una magnífica sinfonía que reúne todas esas notas y todos esos instrumentos diferentes y produce un sonido que es trascendentalmente majestuoso. No solo apreciamos la destreza de los intérpretes, sino sobre todo disfrutamos el sonido, y es en esos sonidos en los que quiero profundizar en nuestra próxima sesión.
1: En cada cultura y en cada época, lo que está de moda musicalmente será imitado en todas las esferas de esa cultura, incluida la Iglesia. Por ejemplo, las letras de muchos himnos comúnmente aceptados fueron escritas con música que era popular en bares y pubs en una época.
0: Creo que como cristianos es nuestro deber buscar una comprensión más profunda de la belleza, al igual que es nuestro deber buscar una comprensión más profunda de la bondad y una comprensión más profunda de la verdad. Parte de nuestra música, francamente, es infantil, y no deberíamos estar dispuestos a quedarnos en este nivel.
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1: Las personas que pueden poner a un lado sus ambiciones egoístas y buscan de todo corazón el bien de los demás, tienen una actitud que agrada a Dios. ¿Recuerdas cómo reaccionó Juan el Bautista cuando las multitudes lo dejaron y comenzaron a seguir a Jesús? Él dijo, es necesario que Él crezca, pero que yo mengüe. ¿Qué tienen los cristianos en común con Juan el Bautista? Pudieron poner a un lado sus ambiciones egoístas. Estuvieron felices de ver a los demás elevarse por encima de ellos cuando era para un bien común. ¿Se puede decir lo mismo acerca de nosotros? Recuerda, cuando nos olvidamos de nosotros mismos, hacemos cosas que los demás recordarán.
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0: ¿Cuál sería el efecto que tendría en una persona alimentarse de ti durante 20 años? Porque eso es el matrimonio. ¿Está la dieta de tu amor nutriendo el alma de tu cónyuge? ¿O está tu cónyuge sobreviviendo con las migajas de tu duro corazón?
1: Soy Omar Jaramillo y quiero darles la bienvenida al programa Abre la Biblia con el pastor Colin Smith en la voz de Fausto González de Chávez. Colin, para muchas personas, esta es una pregunta profundamente confrontadora para comenzar el programa de hoy.
0: Sin duda, para mí también resulta confrontadora y creo que debería serlo para todos.
1: Y es una pregunta para todos nosotros. Quizás alguien puede reconocer con sinceridad, la influencia que mi esposo o mi esposa recibe de mí no es la que quisiera que fuera. Pero la esperanza es que esa realidad no tiene que quedarse así. Por la gracia de Dios, Cristo puede cambiar nuestra manera de amar, servir y cuidar a la persona que Él ha puesto a nuestro lado.
0: Exactamente. Creo que es una pregunta realmente importante para hacernos de vez en cuando. ¿Cómo es realmente para esta persona compartir la vida conmigo? Dios me ha confiado a mi cónyuge y también me ha confiado a mí, a mi cónyuge. Entonces, ¿qué clase de experiencia tiene ella al vivir a mi lado? Estaremos viendo hoy algunas analogías en las Escrituras que nos van a ayudar a ver con más claridad todo esto de alimentar y de lavar en relación a nuestra relación matrimonial, porque inevitablemente nos llevan a preguntarnos qué clase de efecto está teniendo mi vida sobre la persona que Dios me ha dado como compañero o como compañera de vida. Y esto nos debe llevar al Señor y decir, quiero ser alguien que nutra a mi pareja. Quiero ser alguien cuya influencia sea refrescante para la persona que Dios me ha dado. Debo perseguir eso y para lograrlo necesito buscar la gracia de Dios. Eso es realmente práctico y Dios habla de esto en la Biblia.
1: Hoy continuamos en Efesios capítulo 5 con la segunda parte del mensaje, un matrimonio moldeado por el Evangelio. Así que abre tu Biblia y acompáñanos allí. Con nosotros, el pastor Colin.
0: Así que lo que quiero hacer hoy es tomar tres imágenes del capítulo 5 de la carta a los Efesios y aplicarlas de manera sencilla a nuestras vidas. Comencemos por la imagen número 1 que encontramos en Efesios 5, 8 al 14. Es la imagen de la luz. Porque antes ustedes eran tinieblas, pero ahora son luz en el Señor. Esta es una declaración maravillosa. Pablo escribe aquí a cada cristiano y dice que sea cual sea su situación en la vida, si realmente están en Cristo, son luz. Piénsalo de esta manera. La luna no tiene luz propia, pero cuando el sol brilla sobre la luna refleja esa luz. El sol le da luz a la luna para que podamos caminar bajo la luna y recibir luz, incluso cuando el sol está oculto para nosotros. Ese es el llamado de todo cristiano. Pablo dice que la luz de Cristo ha resplandecido sobre tu vida. Y ahora, porque has sido alcanzado por su luz, estás llamado a reflejarla ante los demás. Tú eres luz en el Señor, por eso tu vida debe apuntar a Cristo. Y debe también apuntar a otros hacia Cristo. Pero sabemos que hay diferentes clases de luz. Hay una luz que atrae y hay una luz que repele. La luz puede iluminar un camino de tal manera que te atraiga y que quieras avanzar en esa dirección, en la dirección de la luz. En el contexto del matrimonio vives bajo la luz de otra persona y tu luz rodea a la persona que Dios ha puesto a tu lado. Es decir, tu cónyuge vive bajo la influencia diaria de tus palabras, tus actitudes, tu carácter. Por eso es importante preguntarnos si estamos reflejando la luz de Cristo en nuestro matrimonio. Porque en el matrimonio llegas a ser conocido. Eso es maravilloso porque fuimos creados a imagen de Dios y debemos ser conocidos. Pero esto da un poco de miedo. Porque somos seres caídos y no queremos que sea conocido todo acerca de nosotros. El matrimonio hace visibles áreas de tu vida y de tu carácter que permanecen ocultas para otros. Mi esposa me conoce y te diré algo. Estoy agradecido por la gentileza y la dulzura de su vida. Quiero hacerte esta pregunta. ¿Qué clase de luz eres para tu esposa o para tu esposo? Si no estás casado, ¿qué clase de luz eres para tus compañeros de trabajo, por ejemplo? Y si eres padre o madre, ¿qué clase de luz eres para tus hijos? Nadie quiere vivir bajo un reflector, ¿verdad? Y esa es una de las razones por las que hay tanto secreto dentro del matrimonio. Hay una luz que atrae y una luz que repele. ¿Qué clase de luz estás siendo tú? ¿Eres la clase de luz que anima a avanzar con apertura? ¿O la que hace que tu cónyuge se cierre y retroceda? ¿La clase de luz que inspira confianza en tu cónyuge? ¿O la que hace que se marchite y se cierre por dentro? Ahora vamos con la imagen número 2. Es la imagen del agua. Mira los versículos 25 y 26. Maridos, amen a sus mujeres, así como Cristo amó a la iglesia y se dio él mismo por ella, para santificarla, habiéndola purificado por el lavamiento del agua con la palabra. Un cristiano es una persona que ha sido limpiada por Cristo. La Biblia incluso describe esta realidad como una unión tan profunda que hemos sido sumergidos en él. Podríamos decir así, Cristo es quien nos limpia completamente y nos hace nuevos. Y esa verdad es representada hermosamente en el bautismo. Jesucristo nos limpia. Sí, pero más que eso, Jesucristo nos mantiene limpios. En cierto sentido, el creyente permanece toda su vida bajo la obra purificadora, limpiadora de Jesucristo. Estamos en Cristo y su gracia sigue limpiando y transformando nuestra vida cada día. La iglesia siempre está siendo lavada hasta que finalmente sea presentada ante Dios sin mancha y con gran alegría. Pablo toma esa imagen y la lleva al contexto del matrimonio, de manera que así como Cristo limpia la iglesia, así también ustedes, esposos, deben tener un efecto purificador, limpiador, santificador sobre sus esposas, habiéndola purificado por el lavamiento del agua con la palabra. Cuando te casas, recuerda que son ahora dos personas llegando a ser una sola. Piénsalo de esta manera. Esposo, tu vida es el agua en la que tu esposa se baña. Y esposa, tu vida es el agua en la que tu esposo se baña. Lo que hay en ti terminará impregnándolo a él, y lo que hay en él terminará impregnándote a ti. Esta es una imagen muy poderosa, el lavamiento con agua. Pero así como hay diferentes clases de luz, también hay diferentes clases de agua. Yo crecí en Edimburgo, en la costa este de Escocia. Allí tenemos algunas playas, aunque el clima y la ausencia del sol no permite disfrutarlas mucho. Cerca de nuestra casa, cerca de una de esas playas, pasaba una enorme tubería de alcantarillado que se extendía mar adentro hasta desembocar en el Mar del Norte. Siendo un niño, recuerdo una ocasión en la que esa tubería se rompió cerca de la orilla. Fui a la playa y vi que toda el área estaba cerrada. Habían colocado cercas y letreros por todas partes que advertían «prohibido nadar». Debo decir que nunca hubo un aviso más innecesario que ese. Con el olor que salía del agua, no puedo imaginar que alguien en su sano juicio hubiera considerado la idea de nadar en aquel lugar. Ahora escucha y déjame hacerte esta pregunta. Tú, hombre, ¿qué clase de agua eres para que tu esposa se bañe en ella? Si ella se bañara en tus aguas durante 20 años, ¿saldría fortalecida y renovada? ¿O saldría contaminada e infectada? Hombres, si están buscando una razón para abandonar la pornografía, aquí la tienen. Hablo de esto porque, tristemente, esta es una batalla que afecta a muchas personas y en especial a muchos matrimonios. Ustedes son el agua en la que sus esposas se bañan. Nadie quiere nadar en agua sucia. Llena tu vida con esas cosas y ella sentirá que es objeto de tu lujuria en lugar de ser objeto de tu amor. Tu vida será sobre ella como agua contaminada. Hay un círculo vicioso que puede estrangular un matrimonio y muchas veces lo hace. Y funciona de esta manera. El marido dice, bueno, hay impureza, pero la razón es que no hay intimidad. Y la esposa responde, bueno, no hay intimidad, ¿por qué hay impureza? Y en algún momento, por la bondad de Dios, ese ciclo tiene que romperse para la restauración del matrimonio. Y tu compromiso hoy puede dar inicio a la ruptura de ese círculo vicioso. Pablo va al centro del asunto, en el versículo 3 de Efesios 5, donde dice, en la Biblia NTV, que no haya ninguna inmoralidad sexual, ni impureza ni avaricia entre ustedes. Tales pecados no tienen lugar en el pueblo de Dios. No debe haber ni siquiera un indicio de inmoralidad sexual. Pero quiero que notes lo que dicen las siguientes palabras, o de avaricia, ni de avaricia. Es una conexión muy interesante. Quiero detenerme aquí por un momento, por si algunas mujeres están sintiendo cierta satisfacción, como si solo los hombres fueran pecadores. ¿Sabían que las mujeres también son pecadoras? Por cierto, debo decirles que mi esposa ha aprobado el que comparta esto públicamente con todos ustedes. Entonces, ¿qué clase de agua eres para que tu esposo nade en ella? La avaricia que Pablo coloca justo al lado de la impureza sexual es otra clase de deseo desordenado. La avaricia es un yo quiero, que nunca está satisfecho. Quiero cambiar este lavaplatos. Quiero que los nuevos gabinetes de cocina se vean exactamente como los que vi en la revista. Y luego quiero esto, y luego quiero aquello, y luego quiero más. Tú eres el agua en la que tu esposo se baña. ¿Y cuál será el efecto sobre él de 20 años de una vida marcada por ese constante yo quiero? Y eso es algo que creemos que debe decirse en nuestra cultura actual. Tú eres el agua en la que tu esposo se baña. La Biblia tiene una palabra para las demandas constantes que nunca parecen satisfacerse y que pueden hacer que un hombre sienta que nada de lo que hace es suficiente. Y esa palabra es avaricia. Leamos juntos de nuevo este versículo. Que no haya ninguna inmoralidad sexual, impureza ni avaricia entre ustedes. Tales pecados no tienen lugar en el pueblo de Dios. Ese es un versículo clásico para él y para ella. La Escritura los confronta a ambos. Siempre lo hace y siempre lo hará. Aquí hay dos clases de deseos pecaminosos. Uno se llama impureza sexual y el otro se llama avaricia. Y ambos son sumamente destructivos para el amor dentro del matrimonio.
1: Estás escuchando Abre la Biblia con el pastor Colin Smith en la segunda parte del mensaje Un matrimonio moldeado por el Evangelio. Este mensaje forma parte de nuestra serie Que el Señor edifique la casa. 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Ahora regresemos al mensaje. De nuevo con nosotros, aquí está el pastor Colin.
0: Entonces, hasta este momento hemos visto dos imágenes. La primera, la luz sobre tu camino. Y la segunda, el agua en la que te bañas. Vamos ahora con la tercera imagen. La comida que comes. Mira el versículo 29. Porque nadie aborreció jamás su propio cuerpo, sino que lo sustenta y lo cuida, así como también Cristo a la iglesia. Así que volvemos nuevamente al modelo. El modelo es que Cristo sustenta y cuida a la iglesia, y ese debe ser el patrón para la relación entre esposo y esposa. Cristo alimenta a su pueblo. Así como el lavamiento que tenemos en Cristo está hermosamente representado en el bautismo, también el alimento que tenemos en Cristo está bellamente representado en la cena del Señor. Cristo es el pan de vida. Nos alimentamos de Él por fe. Él es el alimento que nos nutre para vida eterna. Pero así como hay diferentes clases de luz y diferentes clases de agua, también hay diferentes clases de comida, y la dieta que consumas afectará tu salud. Permíteme contarte una experiencia que tuve una vez. Fui a mi médico para un chequeo de rutina. No tenía ninguna queja, de hecho, me sentía muy bien. Hacía muchísimo tiempo que no iba, así que después de que me lo recordaron varias veces, finalmente saqué una cita y fui. Me hicieron un examen de sangre y unos días después recibí una carta que decía: su colesterol está demasiado alto, debe cambiar su dieta. Así que tuve que despedirme de las comidas pesadas, los sándwiches de carne y con mucha salsa y las papas fritas cubiertas con chili y queso que me encantan. Si quieres estar saludable, tienes que comer saludable. Y lo que es cierto para el cuerpo también es cierto para el alma. La comida en la cena del Señor nos recuerda que una vida saludable es una vida alimentada de Jesucristo por la fe. Una vida sostenida, nutrida y fortalecida por Él. Pablo dice, esposo, ama a tu esposa como Cristo ama a la iglesia. Y eso significa que debes alimentar y cuidar a tu esposa, así como Cristo alimenta y cuida a su iglesia. En base a esto te pregunto ahora, ¿cuál sería el efecto en una persona que lleva 20 años alimentándose de ti? Eso es el matrimonio. Hombre, ¿con qué estás alimentando a tu esposa? Mujer, ¿con qué estás alimentando a tu esposo? ¿Es una dieta de crítica o de afirmación? ¿Es una dieta de afecto o de indiferencia? ¿Estás fortaleciendo su confianza o la estás derribando? ¿Estás impulsándolo a seguir a Cristo o lo estás desviando de Él? ¿La dieta de tu amor está nutriendo su alma o está teniendo que sobrevivir de las escasas raciones de tu duro corazón? ¿Qué clase de luz eres para vivir bajo ella? ¿Qué clase de agua eres para bañarse en ella? ¿Y qué clase de alimento eres para vivir de él? Ahora, aquí está la verdad central si quieres llevar la luz a la vida de otra persona. Y es que primero necesitas que Jesucristo sea tu luz. Porque como la luna, tú no tienes luz propia. Solo la luz de Cristo brillando en ti podrá traer verdadera luz a tu matrimonio. Si vas a ser como agua limpia y refrescante para otra persona, necesitas que Cristo mismo continúe lavando y transformando tu vida. No hay otra manera. No eres limpio por ti mismo, sino únicamente cuando Jesús te limpia. Deseas fortalecer y alimentar a otra persona, pues necesitas ser alimentado constantemente por Jesucristo para estar bien nutrido, porque ¿de qué otra manera podrías hacer eso durante toda una vida? Necesitas vivir en su luz, necesitas lavarte en su agua, necesitas ser nutrido por su alimento, necesitas estar lleno del amor de Cristo para que tengas un amor renovado. Y ese es precisamente el punto de Pablo en los versículos 1 y 2. Vivir una vida de amor, ¿cómo? Así como Cristo los amó. ¿Lo ves? Si quitas esas tres palabras, Cristo los amó, entonces no vas a tener idea de cómo vivir una vida de amor. La única manera de hacerlo es recibiendo primero su amor por ti. Léelo conmigo en el versículo 2. Y anden en amor, así como también Cristo los amó. Por eso hemos tomado como tema de esta serie el Salmo 127, versículo 1. Si el Señor no edifica la casa, en vano trabajan los que la edifican. Escucha atentamente, si el Señor no edifica la casa. Imagino que muchos están escuchando en este momento y estarán pensando, necesito que el Señor edifique mi casa, necesito su luz, necesito la limpieza de Cristo, necesito su alimento.
1: ¿Qué preguntas tan importantes? ¿Qué clase de luz eres para tu cónyuge? ¿Qué clase de agua? ¿Qué clase de alimento? En un matrimonio, nuestra influencia nunca es neutral. Nuestras palabras, nuestros hábitos, nuestras actitudes, nuestras prioridades y nuestra manera de manejar los conflictos terminan afectando profundamente a la persona que comparte la vida con nosotros. Colin, hoy hablaste acerca de un círculo vicioso que puede estrangular un matrimonio. El esposo dice, hay impureza.

0: habla porque no hay intimidad. Y la esposa dice, no hay intimidad por causa de la impureza. Quizás hay personas escuchándonos que reconocen ese ciclo en su matrimonio y desean romperlo. Y llegar a ese punto de reconocimiento puede ser doloroso, pero también puede ser el comienzo de una restauración real.
1: ¿No es maravilloso llegar a ese punto? Y por la gracia de Dios puede haber cambio para ambas partes, así como una esperanza y una bendición maravillosa. Y si hoy estás en ese lugar diciendo, quiero romper el ciclo, quiero guiarte ahora en una oración de compromiso y de búsqueda de Cristo. Si eres esposo, te invito a hacer esta oración delante del Señor. Y si eres esposa, adapta las palabras a tu propia situación y ora también por tu esposo y por tu vida delante de Dios.
0: Si hoy quieres pedirle al Señor que edifique tu casa, ora con nosotros.
1: Dios Todopoderoso, gracias por darme el regalo del matrimonio. Oro que bendigas a mi esposa y que me ayudes a ser una bendición para ella. Sé tú mi luz para que yo pueda reflejar tu luz en su vida. Lávame y purifícame para que mi influencia sobre ella sea limpia y agradable delante de ti. Aliméntame con tu palabra para que yo también pueda fortalecerla y animarla. Y llena mi corazón con tu amor para que mi amor hacia ella crezca y sobreabunde cada día. Hoy decido caminar en tu luz, vivir en tu pureza y ser sostenido por el alimento de tu palabra. Ayúdame, Señor, porque no puedo hacerlo en mis propias fuerzas. Te lo pido por medio de Jesucristo, mi Señor. Amén.
0: La respuesta para un matrimonio desgastado no es simplemente esforzarse más o intentar ganar una discusión. Necesitamos que Cristo sea nuestra luz, nuestra limpieza y nuestro alimento. No podemos dar de manera constante lo que no estamos recibiendo de Él. Si queremos nutrir a nuestro cónyuge, primero debemos ser nutridos por Cristo. Si queremos traer una influencia limpia y refrescante a nuestro hogar, debemos dejar que Él continúe lavando y transformando nuestra vida. Por eso, el Salmo 127 nos recuerda, si el Señor no edifica la casa, en vano trabajan los que la edifican. Tal vez esa sea tu oración hoy. Señor, edifica mi casa. Cambia mi corazón. Ayúdame a amar como tú me has amado. Este es apenas el segundo mensaje de nuestra serie Que el Señor edifique la casa. Una serie acerca de cómo Dios transforma nuestros matrimonios y nuestra vida familiar por medio del Evangelio. Colin, tienes un recurso muy especial para ayudarnos a comprender mejor toda la historia de la Biblia.
1: Sí, se llama Una caminata por la historia bíblica. 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También explicamos palabras importantes como profeta, sacerdote, justificación, para que entiendas mejor el lenguaje de la Biblia y crezcas en confianza al abrirla. 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

La incredulidad pone nuestras circunstancias entre nosotros y Dios. Pero la fe pone a Dios entre nosotros y nuestras circunstancias. F.B. 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

0: ¿Es usted sabio o insensato? Vivimos un tiempo en el cual la gente no quiere pensar en las consecuencias de lo que hace. Solo piensan en el aquí y ahora, pero ¿qué de las consecuencias? Son inevitables. Las decisiones insensatas o sabias traen consecuencias.
1: ¿Cómo define usted la gracia de Dios? ¿Qué puede hacer para ganarla o para comprarla? 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A continuación, escuchemos el mensaje Una vida sabia o insensata.
0: ¿Por qué una ciudad conocida por tantos años, por su gran economía, se arruina? ¿Por qué se declara en bancarrota? Quizás desde hace años habían estado tomando decisiones insensatas. ¿Por qué una familia decide comprar una casa que saben no pueden pagar? Mala decisión. ¿Por qué alguien se casaría solo por placer sexual sin pensar en otras cosas? Mala decisión. ¿Por qué alguien ingiere bebidas alcohólicas frente a sus hijos desde que estos son pequeños, dándoles la imagen de un padre que a veces se emborracha sin pensar en las consecuencias? Muy malas decisiones. Mire, la gente toma decisiones insensatas porque excluyen lo más importante en sus vidas y es la voluntad de Dios Todopoderoso. Así que actúan conforme a cómo se sientan, a lo que les parezca normal. ¿Qué piensan los demás? ¿Qué quiero yo? ¿Qué deseo yo? Y amable oyente, si sus decisiones se basan en esas cosas, tenga por seguro que serán insensatas. Ahora bien, lo que olvidamos es que toda decisión insensata, ya sea importante o quizás no, trae consecuencias. Y vivimos un tiempo en el cual la gente no quiere pensar en las consecuencias. Solo piensan en el aquí y ahora, lo que quiero, lo que me hace sentir bien. Pero ¿qué de las consecuencias? Las consecuencias están ahí. Y Dios nos muestra esta verdad a través de la Biblia. Nos da el principio. Las decisiones insensatas en la vida traen consecuencias. El primer ejemplo lo encontramos en el huerto del Edén. Cuando Satanás le dijo a Eva, «Ah, mira, sígueme y te daré lo que quieras». ¿Cuál fue su decisión? Una decisión insensata. Y las consecuencias, aún todos, las seguimos sufriendo. Ahora permítame preguntarle, ¿ha tomado una decisión reciente que ya ha visto que fue insensata porque las consecuencias han venido rápidamente a su vida? ¿O considera que las decisiones que ha tomado más bien han sido importantes y piensan, no estoy seguro de las consecuencias? ¿Quiere estar seguro de las consecuencias? ¿Qué lugar tiene Dios en su toma de decisiones? ¿Lo hará usted solo o será lo suficientemente sabio para buscar la sabiduría de Dios al tomar cualquier decisión? Mire, lo diré así de antemano. Antes de tomar cualquier decisión, siempre debe preguntarse, ¿es esto lo más sabio que puedo hacer? Siempre hay una respuesta. ¿Es esto lo más sabio que puedo hacer? Ya se trate de su matrimonio o algo relacionado con sus finanzas, su salud o lo que sea, usted debe preguntarse, ¿es esto lo más sabio que puedo hacer? Así que le invito a buscar 1 Corintios capítulo 3 y deseo que comencemos leyendo en el versículo 19. Dice así, «Porque la sabiduría de este mundo es insensatez para con Dios». Escuche esto, «La sabiduría de este mundo es insensatez para con Dios, la manera de pensar del mundo sin Dios». Y continúa diciendo, «Pues escrito está, Él prende a los sabios en la astucia de ellos». No se saldrá con la suya. Hay consecuencias. Versículo 20. Y otra vez, el Señor conoce los pensamientos de los sabios que son vanos. Dice que son vanos. Toman decisiones insensatas. Así que ninguno se gloríe en los hombres porque todo es vuestro. Entonces compara a Pablo y a Apolos diciendo, versículo 22, sea Pablo, sea Apolo, sea Cefas, sea el mundo, sea la vida, sea la muerte, sea lo presente, sea lo porvenir, todo es vuestro. Tratan de comparar a los predicadores. Luego vea lo que dice en el versículo 23, y vosotros de Cristo y Cristo de Dios. Por tanto, si pertenecemos a Cristo, pertenecemos a Dios. Y le pregunto, ¿a quién pertenece usted? ¿O pertenece a Dios mediante Cristo? ¿O pertenece al diablo? Uno de los dos. Entonces, con eso en mente, deseo que veamos este tema de estilos de vida sabio e insensato y cómo la gente lo vive. La Biblia hace una distinción aquí. Veamos un momento la vida sabia. Y primero definamos qué significa la sabiduría genuina. La sabiduría que viene de Dios, la real, es ver las cosas desde el punto de vista de Dios, cómo las ve Él y reaccionar a ellas conforme a lo que enseña la palabra de Dios. Para ver las cosas desde la perspectiva de Dios, ¿dónde la encontraré? La encontraré en la palabra de Dios. Entonces, si alguien dice, no tengo tiempo para la Biblia, lo que dice es, decido vivir una vida insensata, tomaré decisiones insensatas, sufriré las consecuencias que nunca había imaginado. Si se cree tan listo como para vivir una vida feliz, pacífica o exitosamente, como sea, se está engañando. Eso es verdad. No puede. Y la Biblia lo enseña en todas las Escrituras con ejemplos difíciles de olvidar. Piensa en eso. Es ver las cosas desde la perspectiva de Dios y conforme a eso, responder adecuadamente. Al enfrentar una decisión, ¿qué debemos preguntar? La pregunta debe ser, ¿qué es lo más sensato que puedo hacer? Y para descubrir eso, debo volverme hacia la fuente de toda sabiduría, que es Dios Todopoderoso. Dejar a Dios de lado es insensato, devastador. Solo un necio oye la palabra de Dios y se aparta, cierra su mente y dice, no quiero eso, porque no está pensando sabia, sino insensatamente. Piense en la sociedad en la que vivimos. Es una sociedad llena de interrogantes, dudas y temores, incertidumbre. Todo está en constante cambio. Sin importar cuáles fueron sus planes ayer, tendrá que cambiarlos mañana. Piense en la vida que llevaba hace 20 o 30 años y qué sencillas eran las cosas. Ya no son tan sencillas. Mire, Dios no tiene que recurrir a un computador para saber lo que pasa. No tiene que tomar una foto para no olvidarlo. Él tiene un conocimiento infinito. Conoce todo de usted. Conoce el antes, el durante y el después. Le conoce perfectamente. Conoce cada necesidad que usted tiene. La conoce antes que usted lo sepa. Dios sabe dónde estará usted en 20 años, si estará con Él, separado de Él o aún viviendo. Sabe todo sobre economía. Sabe todo sobre lo que pudiera pasar. Entonces, la pregunta que debemos hacernos es esta. ¿Está viviendo conforme a lo que ve? ¿Conforme a lo que siente? ¿Escucha la tal sabiduría humana que la Biblia considera necedad por ser limitada? Mire, los hombres más brillantes tienen un conocimiento limitado y a veces su inteligencia es la barrera entre ellos y la sabiduría. El conocimiento no hace a la persona sabia. Le da acceso a muchas cosas, pero hay una diferencia. Y al considerar esto, tenga en cuenta que conocimiento tiene que ver más con la mente. Pero cuando pensamos en sabiduría, vemos que tiene que ver más con el corazón, con el espíritu de la persona. Alguien puede ser muy listo para algunas cosas, pero muy insensato para otras, y al ser insensatos es como si dijéramos, creo que puedo arreglármela sin Dios. Tomaré esta decisión basado en lo que quiero, en lo que me gusta, en lo que otros esperan y en lo que crea que me dará seguridad en la vida. ¿Dónde está su seguridad? ¿Está en su relación con Jesucristo? Solo allí encontrará la verdadera seguridad. Si decidió vivir una vida separada de Dios, se ha separado de la seguridad eterna. Si usted vive sin Dios, se ha separado de toda seguridad genuina y duradera. Dios es todopoderoso. Conoce cada pequeño y sencillo detalle y por ello, naturalmente, es a quien debo acudir. Si mañana, al despertarse, debe tomar una decisión, ¿qué hace? ¿Qué hace? Llama a sus amigos y les pregunta qué opinan. Le puedo decir lo que ellos piensan. ¿Quiere saberlo? Piensan que debe tomar cualquier decisión que le haga feliz a usted. Eso piensan y a menudo eso hacen. Ni siquiera serán sinceros, amable oyente. A la única persona a la que podemos acudir, por más pequeña que sea la decisión, es al Dios Todopoderoso. Mire, Él le ama tanto que envió a su Hijo Jesús a morir por todos nosotros que somos pecadores. Él vio de antemano cada pecado que cometeríamos a través de todas las generaciones y envió a Jesús a morir por nosotros. Eso me muestra que me ama más allá de lo que yo pueda comprender. Nos ama, escuche bien, nos ama conociendo todas nuestras fallas, pecados, errores y todo lo que nos sucede en la vida que no es correcto. Él lo vio de antemano y aún así envió a Jesucristo. Así que esto es lo que sé, que Dios, cuyo Hijo murió por mis pecados y quien lo sabe todo sin investigar nada, y me ama sobre todas las cosas, y le ama a usted, pase lo que pase, porque su amor nunca cambiará. Ahora pudiera colocarme en una posición tal de incredulidad, duda y todo lo demás, y perder las bendiciones de Dios. Pero la sabiduría de Dios lo abarca todo en su vida. No podemos pensar en nada que la sabiduría divina no englobe. ¿Con quién se casará? ¿Dónde vive? ¿Qué maneja? ¿Qué viste? O sea, todo acerca de su vida, su sabiduría lo abarca todo. ¿Por qué ir a alguien que arrogantemente piense que sabe qué es lo mejor para usted? Y ahora quisiera regresar al versículo 23 del capítulo 3 de Primera de Corintios. Escuche este versículo. Mire, cuando estudiaba esta semana y llegué a este versículo que he leído tantas veces, tuve que arrodillarme y pedirle a Dios que me ayudara a entender qué quiso decir con «y vosotros de Cristo, y Cristo de Dios». Amable oyente, le pertenecemos a Dios. Y usted dirá que eso es simple. Quizás lo sea, pero quiero que piense muy bien en esto. Le pertenece. Significa que Dios lo ha sellado con su sello de seguridad eterna, porque usted es hijo de Dios. Nadie podrá lastimarle porque usted está en Jesús y Jesús está en Dios. Y antes de que alguien pueda lastimarle, tendrían que rodear a Dios y no pueden. Mire, cuando leo este versículo, me doy cuenta que no es solo que nos conoce, sino que le pertenecemos a Él. Ahora bien, quizás usted se preguntará por qué eso me conmueve tanto. Le diré por qué. Porque debió haber sido algo que Dios quiso decirme. Y vosotros en Cristo, y Cristo de Dios. Esta verdad solo les pudiera aplicar a quienes han confiado en Jesucristo como su Salvador, quienes son, escuchen bien, sabios para reconocer sus pecados, sabios para creer en el testimonio bíblico sobre su muerte, que nos justificó, nos declaró justos, nos reconcilió, nos salvó eternamente, nos santificó todas las maravillas que la Biblia dice. Mire, tenemos seguridad eterna. Sabe que es eterna, sin fin. Nuestra relación con Él nos da seguridad sin fin. Quien nos ha dado esa seguridad eterna es quien todo lo sabe, nuestro Dios Todopoderoso, quien envió a su Hijo y sobre el cual dijo, «Todo es vuestro y vosotros de Cristo y Cristo de Dios». No sea usted, amable oyente, pero a mí esto me hace sentir muy, muy seguro. Le pertenece a Dios, lo que significa, escuche bien, que nada ni nadie puede tocarlo sin el conocimiento, sabiduría y poder de Dios. Nada ni nadie. Entonces, si usted resulta ser una de esas personas que tiene miedo de algo, debe preguntarse cuál es su relación con Dios. Porque Él es el único que le puede rodear perfectamente y protegerle en cualquier situación. Solo lo que Dios permite les sucede a sus hijos. Se preguntará por qué estos hombres pasaron por problemas, dolor, pesares, tragedias. Mire, ellos pasaron por esto no sin que Dios lo supiera, no sin que fuera el plan de Dios. Y lo que Dios permite rebasa mi entendimiento. Eso es el conocimiento. No va más allá de la sabiduría, conocimiento y plan de Dios. La necedad del mundo es solo necedad. Creen saber cuándo, solo Dios sabe. Por eso los creyentes somos apartados. Somos parte del cuerpo de Cristo. Somos apartados por Dios mediante su Hijo. ¿Para qué? Para permitirle vivir en nosotros. Somos, escuche bien, los hijos del Dios viviente, cuyos nombres están escritos en el libro de la vida. Estamos eternamente seguros en Él y lo tenemos como nuestra guía. Cada día podemos preguntarle sobre cualquier decisión que debamos tomar y Él nos dará dirección. Pero si usted no le conoce, si piensa y preste mucha atención a esto, y lo digo no porque sea sábelo todo, no es que sea crítico, sino porque es la verdad. Solo por eso estoy aquí, para decir la verdad. Si vive en desobediencia a Dios, lo que le está diciendo es esto: no necesito omnisciencia, no necesito omnipotencia, no necesito omnipresencia. Yo puedo con esto. En este mundo loco, vil y pecaminoso, esa es una conclusión necia, una decisión insensata. Todos necesitamos a Dios. Todos lo necesitamos a diario. Amable oyente, si vivimos sensatamente, viviremos de cierto modo. ¿Y cuál es ese modo? En esencia, para hacerlo más sencillo, les diré que cuando vivimos sabiamente, podremos pasar por los valles más oscuros de la vida. Caminaremos por sendas que creíamos que serían imposibles de andar. Podremos pasar por situaciones, circunstancias y aflicciones que nunca pensaríamos que podríamos soportar. Pero si andamos sabiamente, Dios dice, este es el siguiente paso, y este el próximo paso, y este es el próximo, y este el próximo. ¿Sabe por qué no nos cuenta toda la historia? Porque ni siquiera la entenderíamos. No podríamos entender a dónde nos lleva Dios. ¿Y qué hace Él? Nos lleva paso a paso. Y le preguntamos, Señor, ¿qué decisión debo tomar? Y Él nos da el siguiente paso que debemos tomar. Si decidimos hacerlo nosotros mismos, araremos en la dificultad y el dolor. Cometeríamos muchos errores. Recuerde que Dios nos ama y nos mantendrá en el camino. Nos ama tanto como para mantener nuestros ojos en la verdad. Ahora, si yo tuviera 30 años, usted podría decir, ¿qué tanto sabe? Me alegra tener más de 80. Mire, porque sé que tengo más de 60 años de prueba que todo lo que le digo es la absoluta verdad de Dios Todopoderoso. Puedo decirle eso mismo cuando ya tenga 100. ¿Sabe por qué? Porque eso no cambia. Así es Dios. Puede confiar en Él. Dios no cambiará para usted en nada. Entonces, tiene dos opciones para vivir. Sabiamente, en obediencia a Dios, en sabiduría, o vivir insensatamente, convenciendo a muchos, haciendo mucho, yendo a muchas partes, tendiendo muchas cosas, y luego morirá. Amable oyente, en sus últimos segundos de vida, tengo el presentimiento de que deseará haber escuchado este mensaje. Lo más trágico que puede hacer es morir sin Cristo. ¿Sabe por qué? Porque las consecuencias son eternas. Quizás no sea la mejor vida del creyente. Quizás no tenga mucho. Tal vez no tenga títulos con su nombre. Tal vez no tenga notoriedad. Quizás la mayoría no le conoce, su nombre no está en la prensa, en la TV, etc. Pero vive para Dios. Ha andado en obediencia a Él. Mire, los valores de Dios no son los del hombre. Lo que Dios considera maravilloso no es lo que el mundo piensa. Así que usted puede decidir. ¿Vivirá usted sabiamente? ¿O vivirá insensatamente? Se engañará si vive insensatamente. Es sabio si escoge a Cristo y su senda de vida. Y esa es mi oración por usted. Oremos. Padre, te pido que toda persona que escuche este mensaje piense sinceramente y vea que solo ha escuchado la verdad. No es agradable, pero es la verdad que está establecido para los hombres que mueran una vez y después de esto el juicio. Tú puedes perdonar todo pecado si te pedimos, creemos y confiamos en ti. Te amamos, buen Padre. Gracias por el gran don de tu gracia para con nosotros. En el nombre de Jesús. Amén.
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0: El deseo de actuar independientemente de Dios es muy común. Y lo que el Señor quiere de nosotros es que dependamos de Él para lograr una vida realizada y exitosa. Y para que eso suceda, debemos llegar a un punto donde sincera y genuinamente necesitemos de Dios y le veamos como la única respuesta a cualquier situación que atravesemos. Mientras creamos que nosotros podemos manejarlo e intentemos nuestras soluciones, no iremos a ninguna parte. ¿Qué hace Dios? Él arregla las circunstancias de nuestra vida para eliminar todas aquellas cosas que nos impiden someternos a Él. Dios tiene dos propósitos muy importantes. El primero es nuestra madurez espiritual. Dios quiere vernos crecer y que lleguemos a ser como su Hijo Jesucristo, que podamos ver y caminar como Él caminaba. El segundo propósito es que estemos listos para el servicio. Si vamos a las Sagradas Escrituras y leemos acerca de la vida de José, de Moisés, de Pedro y de Pablo, encontraremos que cada uno de ellos pasó por un período difícil en su vida antes de que Dios comenzara a usarlos de la manera impresionante en que lo hizo. El Señor trabaja en el área de nuestra vida que se interpone entre lo que quiere que seamos y lo que nosotros queremos ser. Dios quiere que nos sometamos a su voluntad.
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Cuando atraviese circunstancias confusas, recuerde, Dios tiene el control. Nada le sorprende. Este mundo no es todo lo que existe. Esto pasará, pero Dios es eterno. William Tyndale.

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Estás escuchando un devocional del reto Mujer Verdadera 365, Nuevo Testamento y Salmos. Día 243, Efesios capítulo 5. Escrito por Yamel de Jaramillo, leído por Débora Cázares de Rivera. Una vez más encontramos una expresión que conecta todo lo que Pablo ha venido desarrollando hasta ahora. Por tanto. Estas palabras siempre nos obligan a mirar hacia atrás antes de seguir avanzando. Pablo está diciendo, a la luz de todo lo que Dios ha hecho, porque ahora forman parte de un solo cuerpo, porque fueron escogidos desde antes de la fundación del mundo, porque Cristo derribó el muro de separación y los hizo una sola familia, porque la iglesia forma parte de su plan eterno, ahora vivan de esta manera. Pablo no cambia de tema. Continúa desarrollando la misma idea, pero acerca cada vez más el lente de la lupa. Es como si le hiciera zoom a la cámara. Si en el capítulo 4 nos mostró cómo debe vivir la iglesia como un cuerpo, ahora comienza a enseñarnos cómo esa misma verdad transforma nuestras relaciones más cercanas. El capítulo comienza con un llamado que resume toda esta sección práctica. Sean, pues, imitadores de Dios como hijos amados. Antes de hablar del matrimonio, Pablo habla del creyente. Nos llama a andar en amor, andar como hijos de la luz y andar con sabiduría. La vida cristiana debe reflejar el carácter de nuestro Padre Celestial en cada esfera de la vida. Luego, encontramos uno de los mandamientos más importantes del capítulo. Sean llenos del Espíritu. Pablo no está hablando de recibir más del Espíritu Santo, pues todo creyente ya ha sido sellado por él. Él se refiere a vivir continuamente bajo su dirección y control. Una persona llena del Espíritu se distingue por una vida de adoración, gratitud, humildad y disposición para servir a los demás. Esa es precisamente la antesala del matrimonio. Antes de hablar de los roles del esposo y de la esposa, Pablo establece el fundamento. Una vida controlada por el Espíritu y caracterizada por la humildad. Por eso, antes de dirigirse específicamente a las esposas y a los esposos, hace un llamado general a todos los creyentes. Sométanse unos a otros en el temor de Cristo. Esta actitud de humildad caracteriza toda relación cristiana. A partir de allí, Pablo mostrará cómo esa disposición se expresa dentro del hogar sin eliminar los diferentes roles que Dios diseñó. Este es quizá el capítulo por excelencia sobre el matrimonio. Sin embargo, el matrimonio no es realmente el tema principal. El centro sigue siendo Cristo y su iglesia. Me encanta pensar que cuando Dios quiso escoger una metáfora para representar el amor de Cristo por su iglesia, escogió el matrimonio. Eso nos ayuda a comprender que el propósito principal del matrimonio nunca fue simplemente nuestra felicidad o realización personal. Su propósito más alto es anunciar el Evangelio y reflejar la relación entre Cristo y su pueblo. Es por eso que, para quienes estamos casadas, el matrimonio nunca se trata solamente de nosotras. Dios nos ha llamado a reflejar una realidad mucho mayor que nuestra propia historia. Cada matrimonio cristiano debería contar al mundo la historia del amor sacrificial de Cristo por su iglesia. La sumisión bíblica nunca implica inferioridad de valor. Desde la creación, hombre y mujer poseen la misma dignidad delante de Dios. Sin embargo, Dios diseñó funciones complementarias para reflejar de una manera visible la relación entre Cristo y su iglesia. De la misma forma, el mandato más extenso de este pasaje no está dirigido a la esposa, sino al esposo. Pablo no lo llama simplemente a ejercer liderazgo, sino a amar sacrificialmente, de la misma manera en que Cristo amó a la iglesia y se entregó por ella. Y aquí vemos el desarrollo impecable que Pablo viene construyendo desde el inicio de la carta. Después de mostrarnos el plan eterno de Dios, la identidad del creyente, la formación de un solo pueblo y la vida práctica de la iglesia,
Ahora comienza a aplicar esas verdades a las diferentes esferas de la vida. Empieza con el matrimonio. En el siguiente capítulo continuará con la relación entre hijos y padres, entre siervos y amos, para finalmente recordarnos que toda esta vida cristiana se desarrolla en medio de una batalla espiritual. Aunque Pablo habla extensamente del matrimonio, el tema central sigue siendo Cristo y su iglesia. Si observamos toda la carta, encontramos que presenta a la iglesia mediante 6 figuras diferentes: cuerpo, edificio o templo, misterio, nuevo hombre, novia y soldado. Cada una revela un aspecto distinto de nuestra identidad en Cristo y todas apuntan al mismo propósito: la gloria de Dios manifestada por medio de su pueblo. Toda relación cristiana debe reflejar el carácter de Cristo y anunciar el Evangelio. Al terminar este capítulo, queda claro que el Evangelio nunca fue diseñado para quedarse únicamente en nuestra mente o en la iglesia los domingos. Debe transformar la manera en la que amamos, hablamos, servimos y nos relacionamos con quienes están más cerca de nosotros. Es precisamente en el hogar donde nadie puede esconder quién realmente es, donde el Evangelio encuentra una de sus demostraciones más visibles. Quizá por eso Pablo comienza aplicando estas verdades al matrimonio. Si el amor sacrificial de Cristo puede reflejarse allí, también podrá extenderse a cada una de las demás áreas de nuestra vida. Y eso es justamente lo que veremos en el siguiente capítulo: cómo el Evangelio transforma la relación entre padres e hijos, entre siervos y amos, y cómo toda esa vida cristiana se desarrolla en medio de una batalla espiritual. Que nuestra vida, nuestras palabras y nuestras relaciones apunten siempre a Cristo, para que quienes nos rodean puedan ver, aunque sea de manera imperfecta, un reflejo del amor que Él tiene por su iglesia. Para meditar. Las personas que conviven conmigo pueden ver el carácter de Cristo reflejado en mi manera de amar, hablar, servir y relacionarme con ellas. ¿Estoy viviendo mis relaciones, ya sea en mi matrimonio, mi familia, mi iglesia o mi trabajo, de una manera que apunte a Cristo y anuncie el Evangelio? ¿O las estoy centrando en mis propios deseos y expectativas? 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

0: una nación que, como nación, se volverá a Cristo. Y esa es la nación de Israel. Esa es la promesa de Dios para ellos en el futuro.
1: Sea usted bienvenido a esta edición de Gracia a Vosotros con el pastor John MacArthur. Israel estaba esperando un guerrero, un rey, un héroe para combatir a su enemigo. Sin embargo, ellos recibieron un siervo. ¿Pero cómo puede ser esto unas buenas noticias y cómo puede cambiar su vida? A continuación veremos cómo es que Isaías capítulo 53 es un desafío para los judíos que rechazan a Jesús y realmente para cualquiera que no cree en él. Es el Mesías. Por eso yo le invito a que nos acompañe con John MacArthur, quien nos explica la verdad de la cual depende el cristianismo. Estos detalles cruciales del Antiguo Testamento pueden enriquecer lo que usted entiende acerca de la salvación en Cristo. El título de esta serie, El Evangelio según Dios, en gracia a vosotros.
0: Quiero que abra la palabra de Dios al capítulo 53 de Isaías. Isaías capítulo 53. Este texto es un pozo sin fondo de verdad y realidad bíblicas. Entre más lo investigo, más profundo va. A mi parecer, no tiene paralelos en las Escrituras y entenderlo sería el desafío de toda una vida. Es profundo, es elevado y es amplio. Y haré lo mejor que pueda por discernir todo lo que está aquí para nosotros y dejar, aún habiendo hecho eso, dejar mucho para su propio estudio futuro. Pero para presentar este capítulo incomparable y que esté en su mente, quiero leerlo comenzando en el versículo 1. ¿Quién ha creído a nuestro anuncio? ¿Y sobre quién se ha manifestado el brazo de Jehová? Subirá cual renuevo delante de él y como raíz de tierra seca. No hay parecer en él ni hermosura, le veremos, más inatractivo para que le deseemos, despreciado y desechado entre los hombres, varón de dolores experimentado en quebranto, y como que escondimos de él el rostro, fue menospreciado, y no lo estimamos. Ciertamente llevó él nuestras enfermedades y sufrió nuestros dolores. Y nosotros le tuvimos por azotado, por herido de Dios y abatido. Mas él herido fue por nuestras rebeliones, molido por nuestros pecados. El castigo de nuestra paz fue sobre él, y por su llaga fuimos nosotros curados. Todos nosotros nos descarriamos como ovejas, cada cual se apartó por su camino. Mas Jehová cargó en él el pecado de todos nosotros. Angustiado él y afligido, no abrió su boca. Como cordero fue llevado al matadero y como oveja delante de sus trasquiladores, enmudeció y no abrió su boca. Por cárcel y por juicio fue quitado, y su generación, ¿quién la contará? Porque fue cortado de la tierra de los vivientes, y por la rebelión de mi pueblo fue herido. Y se dispuso con los impíos su sepultura, mas con los ricos fue en su muerte, aunque nunca hizo maldad, ni hubo engaño en su boca. Con todo eso, Jehová quiso quebrantarlo, sujetándole a padecimiento. Cuando haya puesto su vida en expiación por el pecado, verá linaje, vivirá por largos días, y la voluntad de Jehová será en su mano prosperada. Verá el fruto de la aflicción de su alma y quedará satisfecho. Por su conocimiento justificará mi siervo justo a muchos y llevará las iniquidades de ellos. Por tanto, yo le daré parte con los grandes y con los fuertes repartirá despojos, por cuanto derramó su vida hasta la muerte y fue contado con los pecadores, habiendo él llevado el pecado de muchos, y orado por los transgresores. Mientras que para creyentes a lo largo de los siglos, este capítulo ha sido un punto de gozo triunfal y de bendición profunda conforme ve la cruz de nuestro Señor Jesucristo. La verdad acerca de este texto es que esta es una canción triste. Este es un cántico triste. Este es un lamento. Esta es una canción de lamentación. Esta es una canción de remordimiento. Este es un himno en clave menor de arrepentimiento. Este capítulo, de hecho, constituye la confesión más grande que jamás será hecha en la historia del mundo por parte de una nación. Y en lo que a las Escrituras concierne, solo hay una nación que, como nación, se volverá a Cristo. Y esa es la nación de Israel. Esa es la promesa de Dios para ellos en el futuro. Cuando se vuelvan a Cristo, esta será su confesión. Notó, conforme leí, hasta el versículo 10, los verbos están en el tiempo pasado. La mayoría de la gente piensa de este capítulo como una profecía futura acerca de Cristo, y es eso. Nos da tantos detalles acerca de Cristo y su muerte y sepultura y resurrección y exaltación, que de manera inequívoca es una profecía de Él. Pero no está escrita en el tiempo futuro. No es un profeta profetizando lo que le sucederá a Jesús. Es un profeta profetizando la salvación de Israel en el futuro. Cuando ellos mirarán atrás y dirán esto acerca del Mesías que rechazaron y crucificaron. Es el lamento de Israel. Cuando miran atrás al Mesías que han rechazado por mucho tiempo. Esta es la profecía más profunda del Antiguo Testamento. La profecía del Antiguo Testamento de mayor alcance, de mayor detalle, acerca de la muerte vicaria, sustitutiva, sacrificial, expiatoria del Mesías, el siervo de Jehová, quien es Jesús. Es eso. Es la mirada primordial del Antiguo Testamento a la cruz, la muerte y la expiación de Cristo. Pero su propósito primordial es decirle a Israel que un día en el futuro se volverán de su rechazo y mirarán hacia atrás al Evangelio y al Mesías y reconocerán que han rechazado su única esperanza, su único Salvador, su Mesías Yeshua, y este será su lamento. Esto es lo que ellos dirán en esa generación futura. ¿Sí? En este capítulo leemos que el Mesías, el siervo de Jehová, llevará el pecado de los transgresores, que él experimentará el juicio de Dios, quien se agradará en abatirlo, en hacerlo una ofrenda por la culpa, en hacerlo llevar los pecados de muchos. Sí, este capítulo dice que al proveer una expiación para satisfacer a Dios, él morirá, lo cual es necesario para proveer perdón de pecado. Pero él no permanecerá muerto, porque acabamos de leer que él verá su descendencia, él verá su linaje, él prolongará sus días, la buena voluntad del Señor prosperará en sus manos, él verá la luz, literalmente, y quedará satisfecho, la resurrección está aquí, y entonces él será exaltado, todo está aquí. Pero usted tiene que entender que este capítulo, mientras que habla de la cruz, habla de ella en retrospectiva, desde el punto de vista del tiempo en el futuro, cuando Israel se arrepiente de su rechazo prolongado de Jesucristo. Los judíos, desde el tiempo del Nuevo Testamento, han sido profundamente molestados por este capítulo, profundamente, a tal grado que en muchas sinagogas no es leído en la lectura normal de las Escrituras, se lo saltan. Aquellos que lo leen y lo enfrentan han decidido que el siervo sufriente aquí no es el Mesías y no es Jesús, sino Israel. Israel es el justo que sufre. Israel es el justo que sufre aquí, quien debido a sufrir justamente, un día será recompensado por ese sufrimiento justo, al ser bendecido y al convertirse en una bendición al mundo. Así es como los rabinos lo ven. Y lo hacen porque no quieren que sea Jesús y tienen que encontrar una explicación del por qué los judíos han sufrido de manera tan brutal por tanto tiempo. Y para asegurarse de que no han sufrido en vano, ven este capítulo como un tributo al sufrimiento justo de Israel, por el cual Dios los recompensará, los glorificará, y mediante el cual Dios bendecirá al mundo. Lo cual quiere decir que no ven la realidad. Este no es Israel, no puede ser. No son ni un inocente que está sufriendo como el que se describe aquí, ni un voluntario que sufre. Necesitan reconocer que necesitan que uno muera para pagar la paga por sus pecados. No quieren reconocer eso. Quieren un rey y un gobernante que los libre de sus enemigos, sus circunstancias y su sufrimiento, pero no de sus pecados. Ellos no son el justo que sufre aquí, que será recompensado por Dios. Eso es parte de un sistema de obras de justicia personal. Lo que necesitan entender es que han atravesado todos estos siglos sufriendo por su injusticia. Han sufrido el juicio de Dios en contra de ellos por el rechazo de Cristo, y todavía están sufriendo en la actualidad, y continuarán sufriendo el juicio de Dios por el rechazo de Cristo hasta ese día en el futuro cuando ellos, como una nación, se vuelvan a Él. A lo largo de ese periodo de tiempo, cualquier judío puede venir a la fe en Cristo, y muchos han venido a la fe en Cristo, pero a nivel nacional, continúan bajo juicio divino, esperando la salvación que vendrá seguida por la bendición del cumplimiento de todas las promesas que Dios le dio a Abraham y a David y a los profetas de la gloria del reino. Esta no es una revelación que honra a Israel por sufrir, que lleva la bendición. Este es el arrepentimiento de Israel. Este es el lamento de Israel con un corazón quebrantado. Esta es la confesión de Israel por parte de una generación que está aún por venir. En un sentido personal, toda persona judía que viene a Cristo puede orar este mismo lamento. Y en un sentido nacional, todavía está por venir en el futuro. Y vendrá. Como dije, las Escrituras únicamente prometen la salvación de una nación. Individuos de toda nación, lengua, tribu, pueblo, pero únicamente la salvación de una nación. Y esa es Israel. Y en el futuro se arrepentirán y se volverán a Cristo. Entonces, mientras que en un sentido esto mira hacia adelante al acontecimiento de la muerte y resurrección, inclusive exaltación de Cristo, y nos da detalles acerca de esas realidades maravillosas, en el sentido más puro, es una mirada más allá de la cruz a la conversión de Israel y lo que ellos dirán cuando ellos miren hacia atrás. Hay gente, estudiantes de las Escrituras, teólogos, predicadores, escritores, que no creen en la salvación futura de Israel, no creen que el reino estará en la tierra, y mi juicio es que ellos no pueden interpretar este capítulo, porque esta es la oración de confesión de Israel como nación en el tiempo de su conversión futura. Ahora, simplemente para darle de nuevo el panorama general, y no quiero repetir muchos detalles, pero recuerde ahora, Isaías está viviendo en un tiempo previo a la cautividad babilónica, cuando los judíos son llevados como cautivos por los babilonios paganos. El reino se había dividido después de Salomón, el reino del norte Israel, el reino del sur Judá, 722, el reino del norte había sido llevado cautivo, ya se habían ido hace mucho tiempo atrás, y ahora Isaías viene y profetiza alrededor de 700 años antes de Cristo, 650 años antes de Cristo, y él dice, también van a ser llevados cautivos, van a ser llevados a la cautividad de la cual regresarán. Israel no regresó al reino del norte, pero ustedes irán a la cautividad de Babilonia y regresarán, y sucedió. Sucedió unos 80 años después de que Isaías murió, y la primera deportación cuando los babilonios vinieron fue en el 603, la siguiente 597 y la final 586. Jerusalén fue destruida, la gente fue masacrada, y los judíos fueron arrastrados por los paganos, llevados a la cautividad, en donde colgaron sus arpas y lloraron porque ya no tenían su tierra prometida. Pero Isaías les dice, esto va a pasar, pero ese no es el final de la historia. Serán restaurados, regresarán, entonces Dios los va a colocar en una cautividad histórica y Él los traerá de regreso. Él los va a liberar, Él los va a salvar. Ese es el énfasis de la primera sección en la segunda mitad, capítulos 40 al 66. La primera sección trata de esa cautividad histórica y sabemos qué sucedió. Fueron llevados a la cautividad, 70 años de cautividad. Más tarde regresaron y reconstruyeron y se restablecieron en la tierra y todavía están ahí. Todavía están ahí. La profecía se cumplió exactamente como Dios dijo que sería. Los babilonios se los llevaron, regresaron y se restablecieron en la tierra. Pero lo que es más importante, después de esa discusión de Isaías, él les dice, en el futuro habrá una liberación más grande, una liberación mucho más grande, no una liberación de Babilonia, sino una liberación del pecado, una liberación del pecado. Ustedes serán salvados como nación. Ustedes serán salvados del pecado por la obra del siervo del Señor. Y entonces el Mesías es el tema de esta gran sección de Isaías. Llamamos el capítulo 42, 49, 50 y 53 los cánticos del siervo, porque esos cuatro capítulos ven al Mesías y lo identifican como el siervo del Señor. Es mucho más importante que su liberación temporal y es su liberación espiritual, mucho más importante. Serán salvos espiritualmente, serán salvos eternamente del pecado y el juicio y el infierno. Y después él cierra su profecía en los últimos capítulos diciendo, entonces tendrán el reino y así es como será el gran reino de Cristo. Entonces este capítulo 53, el cual está a la mitad de la sección de la mitad, nos dice que los judíos van a volverse en el futuro y van a arrepentirse y van a volverse a Cristo y van a ser salvos. Esto simplemente es una realidad maravillosa. Ahora quiero identificar el tema o el sujeto de este capítulo como el que es llamado en el 52:13, mi siervo. Dios es el que habla, por cierto, en los versículos 13 al 15. Dios está hablando a través de Isaías. Y después Dios se convierte otra vez en el que habla al final del capítulo 53. Dios lo retoma y se convierte en el que habla. A la mitad está Israel haciendo su confesión. Dios presenta a su siervo y habla de cómo él será humillado en su muerte y será exaltado de tal manera que los reyes en las naciones y el mundo están asombrados de él. Ese es su sufrimiento y su gloria. Y después Dios da la palabra final y de nuevo él habla acerca del significado de su sufrimiento y su gloria que lo seguirá. Pero a la mitad de esta confesión sorprendente de Israel, el siervo, mi siervo, necesito simplemente decir algo de eso. La palabra en el Antiguo Testamento para esclavo es Ebed, en español sería Ebed, y esa es usada 800 veces en el Antiguo Testamento y es la palabra para esclavo. Y entonces cuando Dios mismo, quien es el que habla en el 52:13, identifica al Mesías, él lo llama mi esclavo, mi esclavo. Explicando eso un poco más, la idea dominante de Ebed, si se la puedo dar en el hebreo, la idea dominante y esta fuente para esto sería ningún otro que uno de los mejores eruditos del Antiguo Testamento, el doctor Walter Kaiser, quien es un estudiante fenomenal de las Escrituras del Antiguo Testamento. Walt Kaiser dijo esto, la idea dominante de Ebed no es primordialmente una referencia a subordinación, sino a propiedad. Eso es lo que significa ser un esclavo, mi siervo. El Mesías es el esclavo de Dios. ¿Qué significa eso? Que Dios determina todo lo que Él hace. Él no tiene una voluntad independiente. Él sirve la voluntad de Dios y el placer de Dios. Y por cierto, si usted cree que esa es una palabra de menosprecio, esclavo, escuche esto. En el Antiguo Testamento los profetas son llamados esclavos de Dios, los reyes son llamados esclavos de Dios, y simplemente como ejemplo, Moisés es llamado el esclavo de Dios 17 veces, lo cual quiere decir que personas muy distinguidas tienen ese tipo de relación con Dios, inclusive el Mesías, quien a partir de Filipenses 2, recuerde, no consideró el ser igual a Dios como cosa que aferrarse, sino que se humilló a sí mismo y tomó forma de siervo, la palabra griega doulos. Entonces el Mesías hace la voluntad del Padre y solo la voluntad del Padre. Este es el testimonio de Jesús. Lea el Evangelio de Juan y cuántas veces lo oye usted a él decir, solo hago lo que el Padre quiere, solo hago lo que el Padre me muestra que haga, solo hago lo que el Padre hace, solo hago lo que el Padre desea que yo haga, hago lo que agrada al Padre. Y finalmente culmina en su vida diciendo, no se haga mi voluntad, sino la tuya. Esas son palabras de un esclavo. El Mesías entonces es identificado como el que es esta posesión de Dios. Como consecuencia, el pronombre es mi siervo, el que es mío. Este es el Mesías. Entonces, el siervo de Jehová es la persona de quien se habla por parte de la generación futura de judíos, conforme se lamentan. Ahora, sabemos quién es. Es Jesús. Es Jesús. Si usted quiere hacer un experimento, encuentre a un amigo judío que no cree en Jesús y dígale, me gustaría que leas algo. No le diga a usted que está leyendo. Simplemente lea Isaías 53 y dígale, ¿de quién está hablando? Es el testimonio de muchos que la gente judía va a decir, bueno, eso trata de Jesús. En serio, ¿de dónde crees que eso salió en la Biblia? ¿O Mateo, Marcos? No, Isaías. Isaías. Esto, de manera clara, está hablando de Jesucristo. Y claro, en el Nuevo Testamento hay 30 referencias explícitas e implícitas únicamente en los evangelios de este capítulo. Y en el Nuevo Testamento hay 50 referencias a este capítulo. De manera clara, hay una profecía que habla de la muerte, resurrección y exaltación futura del Mesías, quien no es ningún otro que Yeshua, Jesús. Los judíos no quieren aceptar eso y dan un testimonio en esa generación futura. Y escuche su testimonio en el versículo 1. ¿Quién ha creído a nuestro anuncio? ¿Y sobre quién se ha manifestado el brazo de Jehová? Este gran clamor penitente, esta confesión que emana de un corazón quebrantado por parte de una generación futura de judíos y cualquier judío como individuo que viene a Cristo en cualquier punto en el tiempo, cualquier judío siendo salvo, incluido en la iglesia, tiene que hacer esta confesión que hasta ese punto estaban mal acerca de Jesús. Pero cuando miran hacia atrás, lo primero que van a decir es, no lo creímos, no lo entendimos. La revelación con respecto a Jesús ha sido enfrentada con incredulidad. Pero en un día futuro, todo eso cambiará. Todo eso cambiará. ¿Cuándo va a ser ese día futuro? Bueno, le puedo decir lo que la Biblia dice acerca de eso. Pase a Zacarías 12. Zacarías, capítulo 12. Zacarías viene 500 años antes de Cristo y quizás alrededor de 150 después de Isaías. Se han ido a la cautividad babilónica, han regresado, han reconstruido, se han restablecido en la tierra y Dios levanta a este profeta llamado Zacarías y él mira ese acontecimiento futuro. Capítulo 12, versículo 1, profecía de la palabra de Jehová acerca de Israel. Esta va a ser una profecía acerca del futuro de Israel. Y esto viene de una buena fuente. Jehová que extiende los cielos y funda la tierra y forma el espíritu del hombre dentro de él, ha dicho. Muy bien, entonces sabemos que esto no vino de ninguna fuente humana. Muy bien, esta es la palabra del Dios creador. He aquí yo pongo a Jerusalén por copa, que hará temblar a todos los pueblos de alrededor contra Judá. En el sitio contra Jerusalén. Y después en el versículo 3, en aquel día yo pondré a Jerusalén por piedra pesada todos los pueblos. Todos los que se la cargaren serán despedazados. Usted toca a Jerusalén y le va a afectar. Usted va a ser herido y va a terminar tambaleándose como un borracho si toca a Jerusalén. ¿De qué está hablando? Al final del versículo 2, un sitio contra Jerusalén y Judá. Judá siendo el campo, Jerusalén siendo la ciudad primordial. ¿Y de dónde viene este sitio? Al final del versículo 3, todas las ciudades de la tierra se juntarán contra ella. Hombre, el mundo entero va a atacar a Israel. ¿Se oye eso como algo muy remoto, muy posible? Y cuando comienzan a atacar, el Señor va a proteger a los suyos. De hecho, versículo 6, pondrá a los capitanes de Judá como brasero de fuego. Estas son las personas que están ahí indefensas en el campo y como antorcha ardiendo entre gavillas. Y consumirá a diestra y a siniestra todos los pueblos alrededor. Y Jerusalén será otra vez habitada en su lugar, en Jerusalén. Entonces, cuando los enemigos comienzan a venir, van a venir por el campo en primer lugar, y conforme vienen por el campo, Dios va a quemarlos camino a Jerusalén. Y después, versículo 8, en aquel día Jehová defenderá al morador de Jerusalén. Y después, en el versículo 9, yo procuraré destruir a todas las naciones que vinieren contra Jerusalén. ¿Están oyendo eso, naciones? ¿Quieren apuntar sus armas nucleares contra Israel? ¿Quieren apuntar sus misiles contra Jerusalén? El tiempo está por venir cuando el mundo va a congregarse contra Israel. Un movimiento islámico masivo por toda Europa, rodeando Israel al este, al norte, al sur. Es una amenaza que va más allá de la comprensión. Si usted está en un avión y vuela del mar Mediterráneo y cruza Israel, usted tiene que dar la vuelta en 2 minutos, de lo contrario va a estar en la frontera oriental de Israel, así de pequeño es el país, están bajo sitio por parte del mundo. El antisionismo está por todos lados, inclusive por toda Europa. La gente no quiere ser antisemita, porque no es algo que se acepta a nivel político, eso es ser antijudío. Están dispuestos a ser antisión en contra del Estado de Israel. El mundo maligno está enfocándose en contra de Israel. Entonces, cuando eso llega a su culminación, ¿quién sabe cómo va a comenzar eso? Quizás Israel, como previsión, manda un arma nuclear a Irán. Quizás Irán manda un arma nuclear a Israel. ¿Quién sabe cómo será el escenario? Pero cuando esas naciones vengan contra Israel, versículo 10 dice que ese es el momento. Cuando derramaré sobre la casa de David y sobre los moradores de Jerusalén. Esas son expresiones designando a Israel. Espíritu de gracia y de oración. En esas horas o días, lo que sea, unas cuantas semanas, lo que sea, derramaré mi espíritu, el espíritu de gracia y de oración, y mirarán a mí, a quien traspasaron. Y ahí Dios dice que mirarán a mí, porque yo fui encarnado en Cristo.
1: De esta forma hemos estado escuchando a John MacArthur con la serie El Evangelio según Dios, en gracia a vosotros. 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
1: La incredulidad pone nuestras circunstancias entre nosotros y Dios. 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
1: Bienvenidos a Respuestas Hoy. Soy Joe Owen de Respuestas en Génesis. Durante el diluvio de los días de Noé, las montañas más altas estaban cubiertas cuando las aguas inundaban por completo la tierra. Pero ¿cuán altas eran esas montañas? Bueno, esa agua no tenía que cubrir el Monte Everest o las montañas rocosas de los Estados Unidos. Sin embargo, la mayoría de las montañas que se ven hoy fueron formadas durante o después del diluvio, cuando las placas continentales se separaron y reorganizaron, chocaron las unas con las otras y las sierras se formaron. Nosotros sabemos esto en parte porque las capas de rocas que contienen fósiles, incluyendo criaturas marinas, se encuentran en la cima de estas montañas. Ya que no hubo ninguna muerte antes de la caída del hombre, entonces estas no pueden ser montañas que estuvieron presentes desde la creación. Las capas y los fósiles fueron hechos durante el diluvio de Noé, como dice en el libro de Génesis.
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0: ante las mareas de todos los días. Llegamos a Tierra Firme. Diálogos de actualidad con Salvador de Lutri. Una de las preguntas que nos hacemos con Salvador de Lutri cada vez que encendemos estos equipos, los micrófonos, la computadora, la consola y todos los elementos que se requieren en un estudio es, ¿realmente hay alguien del otro lado escuchando? ¿Te ha preguntado, Salvador, alguna persona acerca de eso? ¿Hay alguien que os escucha realmente? ¿O ustedes mismos se preguntan si hay alguien escuchando?
1: Y bueno, cuando hacemos el programa, no tenemos noción de hasta dónde va a llegar y cuál va a ser el impacto que va a tener. Si lo hacemos es porque creemos que en alguna forma a alguien le puede servir y que el programa está siendo visto por mucha gente, está siendo escuchado por mucha gente. Pero el programa lo hacemos en soledad, hablándole al micrófono.
0: Sí, sí, nos miramos uno al otro aquí.
1: Sí, nos miramos uno al otro y nadie más, porque algunos piensan que hay un operador de aquel lado, que hay un productor. No, no hay nada. No hay
0: aquí
1: nada.
0: Estamos los dos, sí. Estamos manejando dos equipos y produciendo.
1: Y le explicamos a la gente que el diálogo que tenemos es a través de un vidrio. Hay un vidrio que separa los controles de el estudio de grabación. Y yo estoy en el estudio y vos estás en los controles del otro lado. Así que nos miramos a través de un vidrio.
0: Sí.
1: Y lo hacemos en soledad, estamos solos en este lugar. Y bueno, es sembramos una semilla. Cada vez que lo hacemos, sembramos una semilla.
0: En la esperanza que
1: el fructífero. En la esperanza de que algunas veces nos han escrito personas contándonos experiencias de ellos donde les ha servido el programa. A otros son a veces más remisos, pero cuando nos encontramos personalmente, hablan del programa Tierra Firme y de del que les sirve y que lo escuchan. Me acuerdo de una señora que decía que todas las noches, dice, mi hija, es una bebita, ¿no? Dice, para dormir se necesita escuchar al programa Tierra Firme. Yo dije, bueno, para algo sirve, por lo menos para que se duerma la nena, ¿no? Y el otro día recibimos una carta de una mujer que decía, tengo 80 años y siempre los escucho y a veces me quedo dormida. Bueno, yo digo, el programa tiene algo con el sueño.
0: Un somnífero.
1: Pero tratamos de hacer una cosa totalmente diferente. Y creo que es una siembra. La radio siempre ha sido una siembra maravillosa, que por eso la seguimos haciendo, y que a veces da su fruto.
0: Y hoy tenemos un testimonio que da cuenta de ello, Salvador.
1: Sí, yo quisiera que lo escucháramos, este testimonio, con atención, porque realmente nos enteramos después de cómo venía el tema, pero bueno, escúchelo y va a enterarse de qué pasa con un programa de Tierra Firme. Estamos en Tierra Firme, esta vez estamos en Buenos Aires y lo hacemos para entrevistar a una pareja, un matrimonio que tiene algo que ver con el programa Tierra Firme. Estamos con Lucas y Julieta. Bienvenidos a Tierra Firme.
2: ¿Qué tal? ¿Cómo anda? Gracias por la invitación.
3: Muchísimas gracias, de verdad.
1: ¿Cuántos años tienen ustedes de casados?
2: Nosotros nos casamos en el año 2015, así que son 9 años. Y ahora en octubre vamos a cumplir 9 años. Tenemos 8 años y piquito.
1: Ajá. Quiere decir que ustedes esperaron bastante para su primera hija, que nació hace poco.
2: Llegó hace tan solo 2 meses.
1: Fueron largos años de espera. Sí. Ahora, esos largos años de espera, ¿a qué se debían?
2: En principio se debió a una cuestión de planificación familiar en los primeros años, pero ya pasados, yo creo que fue a partir del año 2018 más o menos, tuvimos el deseo de empezar a buscar ser padres. Después, por cuestiones de laborales, por cuestiones de pandemia más adelante y demás, bueno, eso no se fue dando, cuando ya estuvimos seguros de que podría llegar a ser el momento, empezamos a buscar y nos dimos cuenta de que había algún problema porque no quedábamos embarazados. Entonces, bueno, ahí empezaron los miedos y las dudas. Y bueno, empezamos a investigar qué era lo que podía pasar, a qué se debía. Y después de hacer una batería de estudios bastante importante, los dos, se descubrió cuál era la causa. Uh-huh. Y bueno, y eso nos generó interrogantes.
1: Uh-huh. Y Julieta, ¿cómo viviste vos ese tiempo?
3: Fue bastante duro, pero bueno, siempre lo vivimos con esperanza. La realidad es que, bueno, cuando uno le agarra el deseo, todos los días ese deseo crece un poquito más. Y bueno, a veces es duro cuando pasan los meses y ese embarazo no llega. Y bueno, también fue duro cuando nos tuvimos que someter a tantos estudios. Y bueno, el diagnóstico fue de infertilidad. Así que gracias a Dios lo atravesamos los dos, siempre con mucha esperanza. Pero bueno, fue bastante tiempo, fueron alrededor de 5 años. Que bueno, ese deseo crecía todos los días.
1: ¿Visitaron muchos profesionales para esto?
3: Sí, visitábamos muchos profesionales porque la realidad era que la mayoría de lo que nos proponía, nos dábamos cuenta que, a ver, dentro de lo que era la fertilización asistida, eso no correspondía con nuestros principios, con nuestros valores cristianos. Y bueno, cuando estábamos por desistir, nació una esperanza y bueno, finalmente pudimos encontrar al equipo médico que nos terminó acompañando.
1: ¿Es difícil para los médicos acompañar cuando la persona pone condiciones?
3: Muy difícil. Nosotros nos encontramos con, bueno, 3 posturas. La primera fue cuando nosotros planteábamos nuestros valores y nuestras condiciones, nos decían, no, yo trabajo así y solamente de esta manera. Bueno, la segunda postura fue que nos quisieran desalentar totalmente, con que de ninguna manera iba a funcionar como nosotros lo planteábamos. Y bueno, finalmente llegamos a la tercera postura, que fue un equipo que, obviamente, sin prometernos nada, nos fue muy sincero y muy honesto, pero nos alentó y nos dio la esperanza para intentarlo.
1: Uh-huh. ¿Y cuál era el problema por el cual no aceptaban que algunas propuestas de los médicos?
2: Yo creo que era por una cuestión más que nada de estadística. Era mucho más simple para ellos, y es mucho más simple para ellos, congelar embriones y después implantarlos. Y hay muchas más probabilidades de quedar embarazada de esta manera. Cuando nosotros planteamos que esto a nosotros no nos parecía ético, el congelamiento de embriones, que nosotros lo que queríamos hacer era otro sistema. Entonces ahí muchos profesionales nos decían, no, bueno, pero yo trabajo de esta manera porque también tenés más posibilidades de quedar embarazada. De la otra manera, las chances se reducen muchísimo, muchísimo. No es que teníamos muy pocas probabilidades de que finalmente el embarazo se produjera. Entonces, ellos yo creo que trabajan por una cuestión de, se manejan por estadísticas, y es un número. No toman al embrión como una persona, sino como una célula, simplemente eso. Y es un número más que queda congelado ahí simplemente porque es una célula.
1: Ajá. Y en muchos casos, por ejemplo, en Inglaterra hay más de 100.000 embriones que están guardados y no saben qué hacer con ellos, ¿no? ¿Y cómo fue que encontraron una salida a todo esto?
2: Bueno, acá creo que mi esposa lo puede explicar mejor, porque fue a través de una amiga de ella que también pasó por la misma situación que nosotros, y entonces a través de ella conseguimos al equipo médico con el que teníamos que trabajar. Así que yo creo que vos podés contarlo mejor.
3: Sí, voy en realidad un poquito atrás. Nosotros cuando empezamos a consultar con los médicos solamente nos indicaban una fertilización in vitro, y la realidad es que nosotros, por desconocimiento, siempre que nos decían in vitro entendíamos que no era un procedimiento ético. Entonces llegó un momento que nos desilusionamos muchísimo porque pensamos que ya no lo íbamos a poder intentar, hasta que bueno, apareció un programa de Tierra Firme que fue como una oración contestada, porque realmente nos dio todas las respuestas que estábamos buscando y recibimos la claridad que necesitábamos para luego enfrentar al equipo médico y bueno, ponerle nuestras condiciones. Y sí, fue así, que nos presentaron a una médica que aceptó acompañarnos de esa forma que nosotros planteábamos.
1: El programa era el que pertenecía a una serie sobre bioética, ¿no?
3: Exacto.
1: Que hicimos una serie sobre bioética y que fue muy esclarecedor para muchos porque analizamos todas las posibilidades y mostramos que uno, sin alterar sus valores cristianos, poniendo algunas condiciones a los médicos, por ejemplo, vamos a fecundar 3 óvulos nada más, ¿no? Porque si vienen 3, son 3.
3: Exacto.
1: Ellos quieren poner 10 para que saquemos 1 y después los otros no sabemos qué pasa si quedan fecundados. Y esto es lo que a ustedes les molestaba éticamente, ¿no?
3: Exacto. Y era la propuesta de todos y lamentablemente es lo que se hace y lo que se practica. Es la primera opción cuando uno, se presenta y tiene esta necesidad de acudir a la fertilización asistida, porque lamentablemente también en Argentina es lo que la ley ampara. Entonces, por ejemplo, nosotros que nos corrimos un poquito y planteamos otra metodología para que, bueno, fuera realmente ético, por ejemplo, la ley a nosotros no nos cubrió, las obras sociales no nos cubrieron el tratamiento y por hacer las cosas bien tuvimos que incluso, poner el dinero nosotros, ¿no? Entonces, lamentablemente es lo más común y a lo que acuden las parejas que tienen que ir a fertilización asistida.
1: Uh-huh. Y es muy importante para un matrimonio tener un hijo.
3: Para nosotros sí, okay. Obviamente que no era nuestra única opción la fertilización asistida. Nosotros también habíamos pensado en la adopción, pero bueno, quisimos asistir primero a esta opción que se nos presentaba, pero sí, muy importante y hoy que la tenemos a Margarita es lo más maravilloso que nos pasó. Sí.
1: ¿Cómo fue que el médico aceptó las condiciones? ¿Cuál es? ¿Qué creen ustedes que movió a este médico a aceptar esas condiciones?
2: Nosotros fuimos sinceros con ella, porque es una doctora. Ya veníamos de otras malas experiencias, al principio sin ningún tipo de información ni de nada, entonces fuimos aprendiendo con el tiempo, hasta finalmente tener argumentos mucho más sólidos, y después de haber escuchado el programa muchísimo más, y le planteamos cuál era nuestra postura cristiana, y ella lo aceptó desde el principio. Nos dijo que las probabilidades eran menores, pero que es... Sin embargo, no era una cuestión de matemática, sino que esto era biología y que podía darse de esta manera y que ella aceptaba trabajarlo de esta manera. Así que ella siempre estuvo dispuesta. En eso recibimos una buena respuesta de ella, de mantener lo que nosotros le proponíamos y seguir eso como tal cual como nosotros queríamos hacerlo.
1: Claro, porque ustedes fueron respetados como matrimonio en ese momento, que era lo que ustedes buscaban, ¿no? Y a veces es difícil el acuerdo. Por eso que estábamos hablando, las estadísticas, ¿no es cierto?
3: Sí.
1: Entonces, muy, muy difícil. ¿Cuántos ensayos tuvieron que hacer?
3: Nosotros tuvimos, una estimulación ovárica. Uh-huh. Y, en el primer intento de la fertilización, que se transfirió en fresco, ya nos habían avisado que venía muy débil la cuestión. Entonces, lamentablemente no funcionó, pero en el segundo intento...
1: Ahí funcionó.
3: Exacto, sí. Sí, un poco nos desalentaban porque nos habían dicho que también venía algo débil y tuvimos la hermosa sorpresa de que funcionó.
2: Justamente por esta cuestión de que no es matemática, sino que es biología, y Dios estuvo atrás de esto y bueno, la primera opción no funcionó, la segunda opción venía muy parecida a la primera, pero sin embargo llegó Margarita.
1: Y hubo que tener muchos cuidados para que llegara Margarita.
3: Sí, hubo que tener muchos cuidados, pero bueno, también es un proceso largo, donde a veces hay pasos que salen bien, que uno comienza bien, y después hay reveses donde, las cosas van mal. Ya le digo, es un proceso muy largo, donde hay que tener muchos cuidados, donde hay que ser muy paciente, pero bueno.
1: ¿Y durante el embarazo tuvieron que tener muchos cuidados también?
3: tuvimos que tener un poquito más de cuidados que de por sí, un poquito más de reposo, pero el resto fue normal.
1: ¿Cuánto hace que nació Margarita?
2: Margarita nació hace 2 meses.
1: Dos meses.
2: Nos llena el corazón, definitivamente. Sí. Estamos durmiendo poco, pero con el corazón lleno.
1: Bueno, y en ese momento que nace Margarita, es cuando yo me entero que el programa Tierra Firme había tenido importancia en todo esto, ¿no? Es decir, me imagino que grabaron el programa y lo escucharon unas cuantas veces, ¿no?
3: Sí.
1: Muchísimas veces. Y se convencieron de que...
2: Totalmente. La postura nuestra era, cuando empezamos a hablar con los médicos y demás, dijimos, bueno, tenemos que hablar con el pastor para pedir consejo, para ver qué es lo éticamente cristiano. Porque todo nos hacía ruido. Toda la situación nos hacía ruido. Y, como decía mi esposa recién, digo, no descartábamos la posibilidad de adoptar. Pero bueno, toda la cuestión de la fertilización nos hacía ruido. Entonces, cuando íbamos a pedir consejo con usted, justo ella escuchó este programa de bioética y ahí encontramos todas las respuestas. Así que no hizo falta molestarlo a usted personalmente, sino que en el programa usted nos aclaró todas las dudas que teníamos. Y a partir de ahí ya sí teníamos más argumentos para poder hablar con los profesionales y dar con el profesional.
1: Claro, porque justamente una de las cosas que hablamos fueron de los argumentos que había que poner al profesional y los límites que había que poner al profesional.
2: Claro.
1: En general, cuando uno va al médico, se entrega como si fuera... Yo le dije una vez acá un congreso de neonatología y me pidieron que lo cerrara el congreso. Y en el momento que iba a hablar, el presidente del congreso dice, bueno, primero, ¿cómo ve a usted a los médicos? Y yo digo, mire, lo veo como el brujo de la tribu. Es decir, tiene algo que yo no tengo y tengo que entregarme a lo que él diga. Pero también yo puedo poner, como en este caso, límites. Y siempre Dios está detrás de los que éticamente buscan hacer las cosas correctamente. Así que yo me alegro doblemente. Me alegro en primer lugar por ustedes, por Margarita, porque se cumplió ese deseo. Y me alegro porque ese programa y esos programas se hicieron en un estudio de grabación, solos, hablando, no se sabía para quién. Salomón dice, echa tu pan sobre las aguas y después de muchos días lo hallarás. Y un poco ustedes fueron encontrar ese pan que habíamos puesto y que no sabíamos cuál era el efecto que estaba causando. Así que para nosotros también es una alegría, para Tierra Firme, vamos a padrinar a Margarita,
3: sí, claro,
1: porque un poco es el resultado de todo eso. Muchas gracias, Julieta, muchas gracias, Lucas, por esta conversación, y les deseamos realmente la bendición de Dios para ustedes y para Margarita, que va todo bien,
3: sí,
1: va todo bien.
3: Dios, sí.
1: La bendición de Dios para ustedes.
3: Muchísimas
1: gracias, además, por mostrar públicamente este compromiso que ustedes han tomado. Lo conversamos antes.
2: Sí, claro.
1: Conversamos esto. Yo no, de ninguna manera puedo avanzar sobre la voluntad de ustedes. Y ustedes se pusieron de acuerdo en que sí, que era importante hacerlo así. Y va a ser estimulante también para todos los que escuchan Tierra Firme. Muchas gracias.
0: 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Salvador, desde hoy puedo decir que tenemos una nueva integrante en el equipo de Tierra Firme, y esa es Margarita.
1: Sí, por supuesto. Para mí fue una alegría muy grande, pero muy grande, porque después que nació Margarita, ellos me dijeron qué era lo que había pasado.
0: Uh-huh.
1: Y bueno, es una alegría saber que alguien utilizó el medio de la radio para enterarse de algo y para respetar las leyes de Dios. Por eso me pareció interesante poder hablar, hacerlos hablar a ellos.
0: Uh-huh.
1: Y ellos contaron su experiencia. Y hay varias cosas que uno saca en conclusión. En primer lugar, que nunca quedarse por vencido. Y en segundo lugar, que la fidelidad a Dios se tiene que manifestar en todos los órdenes de nuestra vida. Uh-huh. Julieta y Lucas son un matrimonio muy joven, pero son cristianos. Y como cristianos honestos, buscan la voluntad de Dios en todas las cosas. Y en esto, en el secreto de lo que pasaba en ese matrimonio, ellos estaban buscando que Dios en alguna forma se manifestara. Y Dios se manifestó. Uh-huh. Y yo doy gracias a Dios que nos usó a nosotros como un vehículo de lo que Él quería hacer. Así que este es un programa feliz.
0: Y de agradecimiento.
1: Y de agradecimiento. Uh-huh. Agradecimiento a Dios porque nos permite hacer este tipo de programas.

0: Con el vals de las flores de Tchaikovsky celebramos la vida de Margarita, junto con Julieta, con Lucas y con Salvador y un servidor aquí en Tierra Firme con todos ustedes. Ahora también queremos dejar abierta la línea de comunicación para charlar, conversar y escuchar sus reacciones a este programa. Puede hacerlo por el mensaje de texto o WhatsApp a este número. Agréguelo así en su libreta de contactos. Signo de más 598-91-610-610. Audio o texto, como prefiera, va de vuelta. Signo de más 598-91-610-610. 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Le dejamos todo esto en sus manos y esperamos encontrarle la próxima ocasión en que anunciemos una vez más
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1: En esta ocasión escucharemos el mensaje Pablo, sus credenciales apostólicas, por el pastor Eduardo Saladín.
2: Estamos estudiando la epístola a los Gálatas y la semana pasada estudiamos del capítulo 1, los versículos 6 al 9, donde Pablo le dice a los Gálatas que hay un solo evangelio, el evangelio de la gracia de Cristo, que no hay otro evangelio porque los judaizantes estaban perturbando a los hermanos en Galacia, en todas esas iglesias en esa zona, queriendo pervertir el evangelio. Querían decir que el evangelio de la gracia había que añadirle obras de la ley. Y Pablo le dice a los hermanos en Galacia que si alguien les anuncia otro evangelio contrario al que recibieron, sea anatema, sea maldito. Hermanos, si hay una realidad que debemos entender, y es que si nosotros vamos a predicar el evangelio, no va a ser un lecho de rosas, vamos a ser atacados por los enemigos del evangelio, porque a ellos no les gusta el mensaje de las buenas nuevas de salvación. Estos judaizantes sabían que si atacaban la enseñanza de Pablo, no iban a tener éxito. Por eso primero quieren descalificar la autoridad del apóstol, como vamos a ver. Y para eso ellos trataron de destruir la reputación de Pablo. Ellos propagaron la idea de que Pablo no era un apóstol legítimo, que no había recibido su apostolado al mismo tiempo ni en la misma manera que los otros 12 apóstoles. Decían que Pablo no estuvo con los 12 apóstoles junto al Señor. Lo atacaban diciendo que él se había autodesignado como apóstol y que su motivación era el enaltecerse a sí mismo y crear su propio grupo de seguidores. Pero miren, ¿de qué lo acusaban? De predicar un evangelio fácil, el evangelio de la gracia de Cristo. ¡Ay, qué bien ese evangelio! Eso no requiere de ceremonia, de normas, de ningún tipo. Él lo hace así, ¿ustedes saben por qué? Para hacer el evangelio atractivo a los gentiles. ¿Quiénes eran los gentiles? Aquellos que no eran judíos. Él quería distanciarlo eso del judaísmo, diciendo que solo se requería la fe en Jesús como Mesías. ¿Pero qué pasa? Esa estrategia de los judaizantes surtió efecto, hermano. Hicieron que muchos miembros de la iglesia de Galacia, como hemos visto, empezaran a dudar de la legitimidad de Pablo como apóstol. Entonces la interrogante era la siguiente: ¿cuándo, dónde, cómo y de quién había obtenido Pablo su mensaje y la autoridad para traer ese mensaje? ¿De quién lo recibió? ¿Qué derecho tenía Pablo, se preguntaban ellos, de hablar en representación de Dios, cómo afirmaba hacerlo con tanta persistencia? Por eso ahora, a partir del versículo 10 que vamos a estudiar, del 10 al 24, Pablo comienza a elaborar el punto que señaló en Gálatas 1:1. Él había dicho que su evangelio no es de los hombres, sino de Dios. Miren lo que él había dicho: Pablo, apóstol, no de parte de hombres ni mediante hombre alguno, sino por medio de Jesucristo y de Dios el Padre que lo resucitó de los muertos. Ese evangelio no era de parte de hombres. Y con eso en mente, hermanos, yo quiero que leamos de los versículos 10 al 12. Miren lo que Pablo empieza diciéndole a estos hermanos. Porque ¿busco ahora el favor de los hombres o el de Dios? ¿O me esfuerzo por agradar a los hombres? Si yo todavía estuviera tratando de agradar a los hombres, no sería siervo de Cristo. Pues quiero que sepan, hermanos, que el evangelio que fue anunciado por mí no es según hombre. Fíjense cómo él retoma el tema aquí. Pues ni lo recibí de hombre, ni me fue enseñado, sino que lo recibí por medio de una revelación de Jesucristo. Pablo empieza a presentar algunas de sus credenciales como apóstol, pero él se centra en primer lugar en decir que su mensaje viene de Dios. Esos hombres decían que el mensaje de Pablo buscaba agradar a los hombres. Que Pablo se había propuesto, como yo dije, hacer fáciles esas normas divinas para ser popular, tergiversando la palabra de Dios. Para ganarse el apoyo de las personas que estaban cansados de los requerimientos del judaísmo legalista. Y miren esa respuesta de Pablo. Porque busco ahora el favor de los hombres o el de Dios. Porque, dice él, a la luz de lo que yo dije anteriormente en el versículo 9, ¿qué había dicho él? Que si alguien les anuncia un evangelio diferente, sea anatema, sea maldito. Y él dice entonces, porque a la luz de lo que yo dije anteriormente, busco ahora el favor de los hombres o el de Dios. Está claro que él no estaba buscando ganarse el favor de los hombres, sino el favor de Dios. Y dice, si yo todavía estuviera tratando de agradar a los hombres, no sería siervo de Cristo. Anteriormente, Pablo era un perseguidor de la iglesia. Cuando él profesaba ese judaísmo, él buscaba el favor de sus compatriotas judíos. Cuando desató esa persecución furiosa contra los creyentes, él pensaba que persiguiendo a los cristianos, él era fiel a Dios. Y él dice, vengan acá, busco ahora el favor de los hombres o el de Dios. Me esfuerzo por agradar a los hombres. Si yo todavía estuviera tratando de agradar a los hombres, no sería siervo de Cristo. Porque ya Pablo había rendido su vida al Señor. Ya Pablo había sufrido por Jesucristo. En Gálatas capítulo 6, versículo 17, él dice, yo llevo en mi cuerpo las marcas, yo llevo en mi cuerpo las cicatrices que muestran que pertenezco a Jesús. Era lo contrario, eran esos judaizantes que querían buscar el favor de los hombres. Porque Pablo dice en Gálatas 6, 12, óigame bien, ellos acusaban a Pablo de lo que ellos eran. Tú buscas agradar a los hombres. Y Pablo les dice, los que tratan de obligarlos a circuncidarse, lo hacen para quedar bien con otros. No quieren ser perseguidos por enseñar que solo la cruz de Cristo salva. Ni siquiera los que luchan a favor de la circuncisión cumplen toda la ley. Solo quieren que ustedes se circunciden. ¿Para qué? Para poder jactarse de ello y decir a todos que ustedes son sus discípulos. Y Pablo dice, si yo quisiera agradar a los hombres, si yo cambiara mi mensaje, si yo dijera otra cosa, entonces yo no sería un siervo de Cristo. Mis hermanos, no podemos ministrar efectivamente si nosotros queremos agradar a los hombres. Eso no se aplica solamente a Pablo. Eso no se aplica solamente a los predicadores. Eso se aplica a cada uno de los creyentes, mis hermanos. Hay situaciones, hay lugares donde quizás uno se cohíbe de predicar el evangelio por los ataques que puede recibir. Hay pastores en iglesia que lo que están pensando es en el marketing. ¿Cómo podemos atraer personas a los servicios de la iglesia? ¿Cómo podemos llenar la iglesia? ¿Cómo podemos ser más populares en el mundo? Y por eso traen un mensaje diluido, una adoración dirigida más a la gratificación de las emociones que la gloria de Dios. Una adoración, alabanzas, que lo que mueven son las emociones. Mis hermanos, hay un temor a los hombres que debemos vencer nosotros. Todos tenemos ese temor. ¿Y cuál es el antídoto de Pablo para esto? Debemos agradar a Dios, no a los hombres. No prediquemos lo que los hombres quieren oír. Prediquemos lo que los hombres necesitan oír. Hay muchos predicadores que no solamente tienen un culto para manipular las emociones, sino que también no predican todo el consejo de Dios. Hay pastores que no predican del pecado. No le prediques del infierno. No le prediques que si pecan y no se arrepienten, hay una disciplina pública. Nosotros no queremos que los oyentes se sientan mal y usted ve que las personas van de los bancos de la iglesia, de la silla de la iglesia para el infierno. Nosotros tenemos que ser fieles predicando el evangelio de Jesucristo. Y eso es lo que Pablo le está diciendo. Yo no quiero agradar a los hombres, yo quiero agradar a Dios. Y esa debe ser la meta de cada uno de nosotros. Pero él les dice que su mensaje viene directamente de Cristo, que no es un invento humano. Vamos a leer el versículo 11 nuevamente. Pues quiero, hermanos, o sea, quiero certificar, yo quiero hacerles saber, yo quiero que entiendan, yo quiero que quede claro, eso es lo que le está diciendo, que el evangelio que fue anunciado por mí no es según hombre, pues ni lo recibí de hombre, ni me fue enseñado. Fíjense, lo primero que él hace es que da una declaración negativa. Este evangelio que yo predico no es un invento mío. Yo no lo he modificado. No me fue enseñado por ningún hombre. Este evangelio es único, es el evangelio de la gracia de Dios en Jesucristo. No es una invención humana, eso es lo que él está diciendo. Mis hermanos, si nosotros escuchamos a los hombres en la sociedad lo que se está predicando, vamos a encontrar un evangelio muy pervertido, ¿verdad? Muy adulterado. Vamos a encontrar el evangelio de las obras, la salvación por obra, el evangelio decisional, el evangelio social, el evangelio de la teología de la liberación, el evangelio de la sanación, si podemos decirlo así, y muchas más. Pero Pablo recibió el único y verdadero evangelio. Y él hace esa declaración negativa y luego hace una declaración positiva. ¿De quién vino ese evangelio? Mi mensaje vino directamente de Jesucristo, sino que lo recibí por medio de una revelación de Jesucristo. Ningún hombre podría haber descubierto ese evangelio. Es algo divino, óigame bien, divino, que debe ser revelado. Y Pablo dice que a él le fue revelado directamente por Cristo. Y esto es importante, hermanos, porque esa revelación de Dios viene por un apóstol, por un profeta. Fíjense lo que dice Efesios 2:19. Así pues, ustedes ya no son extraños ni extranjeros, sino que son conciudadanos de los santos y son de la familia de Dios. Y oigan lo que dice. Están edificados sobre el fundamento de los apóstoles y profetas, siendo Jesucristo mismo la piedra angular. Esos apóstoles, esos enviados que fundamentaron la iglesia, lo podemos decir, es en base a la revelación divina. Ellos recibieron esa revelación para enseñar a la iglesia. El fundamento no son ellos, el fundamento es la enseñanza que Cristo le había dado. Y aquí tenemos el ataque a Pablo de que él no era un apóstol porque él no había estado con el Señor. Miren, hermanos, ese era un ataque calculado. Es el mensaje de Pablo de parte de Dios. Ese era el ataque, ese era el punto en discusión. Entonces, a partir del versículo 13, luego de que Pablo ha explicado que su mensaje es de Dios, él da pruebas de su apostolado. Él da pruebas, y ese es nuestro segundo punto, de que su mensaje era de Dios. Y Pablo explica su vida antes de convertirse, explica su conversión y explica lo que sucedió después de su conversión. Lean conmigo el versículo 13, por favor. Porque ustedes han oído acerca de mi antigua manera de vivir en el judaísmo. Pablo nos da una prueba negativa y nos habla de cómo era su vida anterior. Pablo no creía en la gracia. Pablo no conocía a Jesucristo. Él era un fariseo. Pablo era un judío de primer orden. Vamos a Filipenses capítulo 3, versículo 5. ¿Qué dice Pablo? Yo fui circuncidado a los 8 días de nacer. Yo soy del linaje de Israel, de la tribu de Benjamín. Yo soy hebreo de hebreo en cuanto a la ley. Fariseo en cuanto al celo, perseguidor de la iglesia. En cuanto a la justicia de la ley, hallado irreprensible. La vida de Pablo estaba centrada, como todo buen fariseo, en el cumplimiento de la ley y la tradición. Él no estaba pensando en la gracia. Miren lo que él dice, hermano, la conducta que él tenía. Él dijo lo que él era primero, ¿verdad? Pero miren la conducta. Porque ustedes han oído acerca de mi antigua manera de vivir en el judaísmo. De cuán desmedidamente perseguía yo a la iglesia de Dios y trataba de destruirla. O sea, yo no solamente era un judío así, fariseo practicante. Yo perseguía de sobremanera. Yo asolaba a la iglesia de Dios y trataba de destruirla. Y la idea que nos da es como si fuera una obsesión, el deseo de hacer daño. Esa palabra que yo asolaba a las iglesias es como cuando un ejército entra en una ciudad y la arrasa por completo. Miren, en Hechos 8:3 dice lo siguiente: Saulo hacía estragos en la iglesia, entrando de casa en casa y arrastrando a hombres y mujeres y los echaba en la cárcel. Esa era la conducta de él. Esa era su pasión, mis hermanos, destruir a la iglesia. Pero él también nos dice en el versículo 14, yo aventajaba en el judaísmo a muchos entre los de mi raza. Y él pensaba que esos cristianos eran los máximos traidores, esos judíos que se habían convertido, los máximos traidores a la fe de sus padres, al judaísmo. En Hechos 26:11 se nos dice que él castigaba con frecuencia en todas las sinagogas. Procuraba obligar a los cristianos a blasfemar, óigame bien, a negar el nombre del Señor, a maldecir al Señor. Y enfurecido contra ellos, seguía persiguiéndolos aún hasta en las ciudades extranjeras. Y en ese celo él dice, miren, yo rebasé a muchos de mis contemporáneos. Y dice John Stott, hablando de Pablo, Dios era el único que podía alcanzarlo y Dios lo hizo. Amén. Hermano, ¿hay alguna persona que tú le tengas temor de predicarle el Evangelio? ¿Hay alguna persona que tú pienses que es imposible que se convierta? Miren a Pablo aquí y Dios lo llamó a salvación. ¿Qué hemos visto la vida de Pablo antes de convertirse? Y él presenta eso defendiendo su apostolado. Pero miren a partir del versículo 15, la conversión sobrenatural de Pablo. Leamos versículos 15 y 16. Pero cuando Dios, que me apartó desde el vientre de mi madre y me llamó por su gracia, tuvo a bien revelar a su Hijo en mí para que yo lo anunciara entre los gentiles. ¿Qué está diciendo Pablo aquí? Mira, él no tomó ninguna iniciativa en el proceso de salvación. El Señor lo había apartado desde el vientre de su madre para salvación. Como Dios había llamado a otros profetas, a Jeremías, a Isaías, a Juan el Bautista también. Y dice, y me llamó por su gracia. Yo no lo merecía. Y Él me dio ese regalo. Él me dio ese don inmerecido. Porque Él me había escogido para salvación. Y por eso, cuando Pablo iba asolando la iglesia, persiguiendo a los cristianos, iba camino a Damasco, ese Jesús que había sido muerto, que había sido sepultado, que había resucitado, le dice, Saulo, Saulo, ¿por qué me persigues? Yo soy Jesús a quien tú persigues. Hermano, ¿qué explicación se puede dar para un hombre que venía de esa manera, con ese odio, con ese celo, con esa convicción del judaísmo, aunque estaba engañado, para cambiar de esa manera? A un hombre así, solo la muerte lo hubiera desviado de lo que quería hacer. pero Dios lo llamó a salvación. Él tuvo un llamamiento sobrenatural y soberano. Él reconoce, Él me llamó por su gracia. Yo era un perseguidor de la iglesia. Yo era un blasfemo. Yo hice daño, pero Dios me llamó por su gracia. Porque Dios así lo quiso. Y Él dice en otros lugares, yo soy ministro según el don de la gracia de Dios. Yo soy el más pequeño de todos los santos, dice Él, y a mí se me concedió esta gracia, anunciar a los gentiles las inescrutables riquezas de Cristo. Hermanos, la gracia, y eso es lo que tantas personas no entienden. Muchas personas lo que quieren o piensan que pueden ser salvos a través de las obras, a través de seguir ciertas ceremonias. Y la salvación es por la gracia de Dios, por medio de la fe en Jesucristo. Dios me llamó por gracia. Dios nos llamó por gracia, hermano. No hay otra razón. Nosotros no éramos las buenas piezas, las grandes cosas. Miren a Pablo. Y Dios tuvo misericordia de él. Nosotros no somos diferentes de Pablo. Nosotros hemos transgredido la ley de Dios y Dios en su misericordia nos ha llamado. Ahora, miren qué interesante lo que dice el final del versículo 15 y el 16. Él, Dios, dice Pablo, tuvo a bien revelar a su Hijo en mí para que yo lo anunciara entre los gentiles. ¿Tú sabes lo que aprendemos de aquí, hermano? Que Dios nos llama a salvación, no para que seamos cristianos de domingo en la mañana. Dios nos llama a servir. ¿O no dice que todos los creyentes somos hechura suya, creados en Cristo Jesús para hacer buenas obras, que Dios preparó de antemano para que anduviéramos en ellas? Vayan conmigo a 1 de Pedro, capítulo 2, versículo 9. ¿Qué dice Pedro? Ustedes son linaje escogido, real sacerdocio, nación santa, pueblo adquirido para posesión de Dios. Óigame bien. ¿A fin de qué? Que anuncien las virtudes de aquel que los llamó de las tinieblas a su luz admirable. Nosotros somos salvos para ser testigos, para ser siervos de nuestro Salvador. Y Dios le está diciendo a Pablo, y nos lo dice a nosotros hoy, Jesucristo fue revelado en tu vida para que ese mensaje tú lo anunciaras a los gentiles, para que ellos conocieran acerca de Jesucristo. En Colosenses 1:28, Pablo dice, a Él proclamamos nosotros, amonestando a todos los hombres y enseñando a todos los hombres con toda sabiduría, a fin de poder presentar a todo hombre perfecto en Cristo. Mis hermanos, el Evangelio es Cristo. Y Cristo es el Evangelio. Y esa era la verdad, óigame bien, que Pablo quería que los gálatas captaran. Si Cristo es el todo y en todos, ¿qué necesidad tenemos nosotros de seguir ceremonia, de seguir reglamentos, de adiciones? ¿Qué necesidad hay de rituales? ¿Qué necesidad hay de la circuncisión de que para ser salvo? Cristo es nuestra suficiencia, mis hermanos. Y eso es lo que Él quiere mostrar a los gálatas. ¿Qué hemos visto hasta aquí? Bueno, primero Pablo dice que su mensaje viene de Dios. No se lo dio ningún hombre. Luego Él nos da evidencias de su apostolado. Vimos su conversión, cómo Él era antes de su conversión, cómo era un enemigo de los cristianos. Cómo lo buscaba, cómo Él asolaba a la iglesia. Vimos su conversión. Veamos en tercer lugar su experiencia después de su conversión. Fíjense lo que dice al final del versículo 16. No consulté enseguida con carne y sangre, ni subí a Jerusalén, ciudad de paz, a los que eran apóstoles antes que yo, sino que fui a Arabia y regresé otra vez a Damasco. Y allí Pablo se entregó al estudio, la oración y se encontró con el Señor a solas. Es lo que está diciendo. A mí me instruyó el Señor. Y después de ser preparado para el ministerio por el Señor, él regresó a Damasco. Fíjense lo que dice el versículo 18. El contacto de Pablo con los apóstoles, ¿cuándo fue? Para probarles a ellos que los apóstoles no lo habían enseñado, que su conocimiento había venido del Señor. Entonces, versículo 18, 3 años después, subí a Jerusalén para conocer a Pedro, a Cefas, y estuve con él 15 días. Pero no vi a ningún otro de los apóstoles, sino a Jacobo, a Santiago, el hermano del Señor. En lo que les escribo, les aseguro delante de Dios que no miento. A mí los otros apóstoles no me enseñaron, ¿verdad?, el Evangelio. Mi entrenamiento, mi teología, me la enseñó el Señor Jesucristo, es lo que nos está diciendo. Con esto, Él quiere probar que Él no es un apóstol de segunda mano. Y eso que querían decir de Él, que Él no había estado con los apóstoles, que Él no había, ¿verdad?, no tenía su autoridad. Él la rebate. Pero también, otro argumento que da, es que Él empieza a predicar en Siria y Cilicia, al norte de Israel. Versículo 21. Después fui a las regiones de Siria y Cilicia, pero todavía no era conocido en persona en las iglesias de Judea que eran de Cristo. Ellos solo oían decir, el que en otro tiempo nos perseguía, ahora predica o anuncia la fe que en un tiempo quería destruir, y glorificaban a Dios por causa de mí. ¿Qué quería probar Pablo? Repito, que todas esas acusaciones de los judaizantes eran absurdas. Recuerden cómo la iglesia de Jerusalén, que seguía bajo la supervisión de los otros apóstoles, ellos habían reconocido la autoridad de Pablo. Jacobo, Pedro y Juan habían reconocido que la gracia de Dios había estado con Pablo. Y recuerden lo que dice Gálatas 2:9. Y con gran entusiasmo, dice Pablo, nos dieron a mí y a Bernabé la diestra en señal de compañerismo. Mis hermanos, nosotros tenemos el Evangelio de Jesucristo. Lo que predicamos es el Evangelio de Dios. ¿Y qué debemos hacer nosotros? Predicar ese Evangelio. Esta es la palabra de Dios que nosotros tenemos y útil para enseñar, corregir, redarguir e instruir en justicia a fin de prepararnos para toda buena obra. Mi pregunta es, ¿qué tú vas a hacer con ese Evangelio glorioso? ¿Tú estás predicando ese Evangelio, mi hermano? ¿Tú estás predicando la palabra de Dios? Mis hermanos, el tiempo es corto. Y para los que están aquí, están escuchando este mensaje, deben saber que hoy es un día aceptable para salvación, porque tú no sabes qué va a ser de tu vida en el día de mañana. Hoy es el día de salvación.
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1: La fe justifica a la persona y las obras justifican la fe. Elisha Kohls.
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0: 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Siempre escuchas atentamente las últimas palabras de alguien. Los discípulos ciertamente lo hicieron antes de ver a Jesús ascender al cielo, como un corredor en una carrera. Jesús les pasó el testigo a aquellos a quienes Él entrenó para llevar el Evangelio hasta los confines de la tierra. Sus palabras en el capítulo 1 de Hechos en ese momento galvanizó a sus seguidores, de la misma forma como deberían galvanizarnos en este momento a nosotros quienes creemos. 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
1: Y me seréis testigos. La palabra en griego es aquella de la que obtenemos la palabra mártires. Seréis mis mártires. Tú puedes preguntarte, bueno, ¿tenemos que morir por Cristo? Está bien, escucha lo que pasó. En el griego antiguo, la palabra mártir significaba simplemente testigo, es decir, que le testificabas a la fe. Muchos de estos testigos murieron en los primeros siglos debido a la persecución, de tal manera que muy pronto la palabra mártir, que significaba testigo, comenzó a referirse a personas que dieron su vida por Jesús. Entonces se empezó a decir, «Ustedes serán mis mártires». Jesús dijo, «Y me seréis testigos». ¿Y dónde dijo Jesús que ellos iban a ser sus testigos? Bueno, en primer lugar, en Jerusalén. Tú puedes imaginarte a los discípulos diciendo, «Oh, en Jerusalén, no». Ese es el lugar donde te crucificaron, ese es el lugar donde el grado de, o